0: juguito de adulto.
1: Juguito de adulto, sí, eso me gusta. Hay jugos para niños y hay jugos para adultos.
0: Porque cuando un niño te ve tomando, ¿qué es lo primero que le dices? Es que es un jugo para adultos.

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0: Entrevistas también, hace tiempo subimos una entrevista en la que tú protagonizaste.
1: Obviamente, ¿no? Siempre la estrella.
0: Sí, siempre obvio. Brillando. Y que la que sigue también la vas a protagonizar tú. Creo que primero es Vale y luego tú.
1: Ay, ya. Obviamente las estrellas.
0: Y luego yo, porque luego las voy a hacer a un lado. Digo, a ver, estas niñas no brillan tanto como brilla una persona especial.
1: No le hagan caso a la altura, no te creas. Oye, Arthur, el día de hoy traemos cosas bastante interesantes. Te traigo una canción que Carlos Vive está dominando el top iberoamericano. Además de Yandel, junto con su formato sinfónico en el Flow Fest, oye, va a estar interesantísimo.
0: Interesante eso. Y queremos invitarte de que si tú eres parte de la zona urbana en cuanto a que quieres o haces o creas música de rap, trap, reggaetón, iba a decir religión.
1: Reggaetón. Ahora, bien laico, ¿no?
0: Ah,
1: ¿no?
0: Reggaetón cristiano también.
1: Yo escuchaba sí, eso. te contaré.
0: Ven, si hay, si tú eres parte de toda esa camada que crea este tipo de música, adelante, a través del número de WhatsApp 351-1640-981, haznos saber y o dile, cuenta el chisme a alguien que sepas que le gusta todo esto y que le damos la oportunidad, porque la zona urbana de Urban Zone es para la gente aquí en Exa FM 98.1. Raza, hay que comenzar con música.
1: Obviamente, y vamos a iniciar con buena música. Ya sabes, yo por acá soy la productora de este lado. A Arthur le toca hoy ser locutor así.
0: Ay,
1: sí,
0: más
1: él está, mira, a gustísimo. Y Arthur, el día de hoy te traigo una rola de Chencho Corleone que se llama Un Cigarro. Iniciamos con esta rola, de ahí regresamos para seguir platicándote y hablarte un poquito de Karim León. Así que iniciamos con Chencho Corleone y recuerda, en todas partes.

0: es decir, de Urban Zone. Continuando con información, continuando con música, continuando con chisme, porque tenemos información. Por ejemplo, el día de hoy es de Carin León.
1: Carin León.
0: ¿Qué hizo el Carincito?
1: Anda muy exitoso, anda demasiado exitoso. ¿Por qué? Porque su gira en Estados Unidos, mira, 10 de 10. Y es que es un exponente regional, hay que decirlo, la neta. Si piensas en música mexicana, a lo primero, Grupo Firme y Carin León.
0: Sí.
1: O sea, ahorita actualmente, al rato me van a decir de que no, es Vicente Fernández. Esos son los de antes. Hablo de los exponentes actuales. Sí son ellos quienes se la han llevado. Y es que se presentó el 14 de julio, es decir, hace 4 días, en el majestuoso Box Center de Tulsa, Oklahoma. Y mira,
0: ¿Cómo le fue
1: que la constante consideración, oye, una demanda masiva de la música regional en los escenarios que son claves en Estados Unidos. Oye, pues no se recibe mucho. O sea, ya seamos sinceros, Artur, ya el mexicano en Estados Unidos ya no es tan bien recibido.
0: ¿Ya no es tan bien recibido?
1: No, como antes no.
0: Bueno, el mexicano sí, pero algunas figuras latinas.
1: Yo siento que ya ni el mexicano.
0: Creo que algunas figuras latinas sí, siento que el mexicano no, pero que si los colombianos o artistas así, ellos sí, como que es. No, creo que ya pasamos de moda. De que ahora ya no quiero al mexicano, quiero al colombiano. Como que ahora sí se dieron cuenta los gringos de que, oye, no todo lo de abajo es México, sino que es México, Colombia y demás.
1: Y, mira, voy a meter un poquito de política, pero siento que ya no es tanto ni siquiera el mexicano. Y siento que ya ni siquiera es el hispanohablante. Se está volviendo muy de ultraderecha a los estadounidenses. Entonces, es sorprendente. O sea, por eso es como tan contundente esta nota, porque eso demuestra que Carin León se mantiene fijo en la industria, y eso demuestra que pues le está dando, y o sea, que aún hay mexicanos que tienen la esperanza.
0: Yo pienso que han de estar como en una posición de como están muy, muy divididos en dos. Digamos que en ese caso, o quieres a los latinos o no los quieres, ¿no? O sea, así.
1: Sí, no hay punto medio de me da igual, o sea, es sí o no.
0: Entonces, esa división tan grande, me imagino que en Estados Unidos crea esto, ¿no? Eso de que, ¿sabes qué? Los que están a favor de no quererlos, que dices, yo no los quiero aquí, y otros de que los defendemos nomás porque, es más, tampoco me caen bien, pero por nomás estar en tu contra.
1: Ajá, es que es eso, ni siquiera es que te quiera, simplemente quiero fregar al otro. Literalmente.
0: Ya es un cambio drástico ahí en cuanto a que, imagínate, van a ver un artista, sí, vamos a verlo, me cae gordo, no me gusta, pero total, mientras le ofenda a tal cuate que me cae gordo, que está en el otro lado.
1: Ajá, es que ya es eso.
0: Ser opositores.
1: Ajá, los opositores son lo peor. Pero mira, lo importante es que el mexicano se sigue posicionando. Carin León nos sigue sorprendiendo. Y vamos a escuchar algo de este exponente de la música. Y vámonos con algo que se llama Ese Vato No Te Queda, junto con Gabito Ballesteros, que también anda triunfando. Oye, con lo de J-Lo y David Guetta, pegó macizo.
0: Y lo que falta.
1: Y lo que le falta. Están jovencitos. Están chiquillos.
0: Oye, ¿cuándo? Bueno, hay que ver el proceso evolutivo de la música urbana, porque ¿cuándo se puede dejar de ver bien, entre comillas, que sigan haciendo esta música? Que no creo, la música siempre es eterna.
1: Pero, ¿quién sabe? ¿Yo sabes cuándo estoy esperando? Ah. Ahorita se está poniendo de moda nuevamente el pop.
0: Ah, sí.
1: El pop está de regreso en la moda de la música.
0: Y es que esto lo digo de esta manera, por ejemplo, como los tours del Pop 90 Tour y todo eso, que ves a Magneto, que ya están bien grandecidos y como que bailando así bien.
1: Que truena, ¿no?
0: Ya no te ves bien. O sea, ¿habrá eso de ya no te ves bien en la música urbana?
1: Yo digo, bueno, quién sabe. Residente es un personaje icónico de la música urbana y sigue muy vigente.
0: Pero todos tendrán eso. Daddy Yankee también ha sabido estar vigente.
1: Y J Balvin todavía.
0: ¿Sabes quién? Siento que algo le va a pasar a Ozuna. No sé.
1: Que todos los colombianos y puertorriqueños les va a pasar algo. Es que también tienen cosas bien funables. O sea, ni cómo ayudarlos, la neta. Pero bueno.
0: A ver qué les pasa. Vamos a escuchar esto que se llama Ese Vato No Te Queda, y no te despegues de la frecuencia naranja. Recuerda, en todas partes.

0: todas partes. Ponte Exa, estamos de regreso. Nos recibe Gabito y Karin León con Ese Vato No Te Queda. ¿Cuántas veces nos hemos quedado con las ganas de decir eso, Arta?
1: Ajá, date cuenta.
0: Amiga, date cuenta, por favor. Ajá. Ay, no, Ese Vato No Te Queda. Y
1: no,
0: yo, ¡ay!
1: No es para ti.
0: Recuerdos de Vietnam. Recuerdos de Vietnam, hijo de su madre.
1: Pero cambiando un poquito de tema y haciendo nuevos recuerdos.
0: Por favor.
1: Sí.
0: Bórrame el recuerdo de ese amargo amor.
1: Cómo me gustaría que existía lo de Hombres de Negro. El borrador de ese. ¿Qué nombre tiene? Bueno, quién sabe qué nombre tenga.
0: La plumita, yo le digo la plumita.
1: La pluma
0: sí.
1: Esa de Hombres de Negro. Y ustedes van a saber cuál. Bueno, premios Tu Música Urbano Mix dedican su edición a Tito el Bambino. Durante la gala celebrada el 14 de julio en el distrito T-Mobile de Puerto Rico, los premios Tu Música Urbano Mix 2026 rinden un homenaje especial a la trayectoria de Tito el Bambino. El evento reconoce sus 30 años de impactos innegables en el reggaetón, recordando sus comienzos y su evolución hasta convertirse en un referente mundial.
0: Y es que hoy el Tito Bambino sí se fue de los... o sea, hay esperanza. Esto me presenta mi esperanza. ¿Eh? Ajá, ¿y tú? Hijo de su madre, haciendo cuentas acá todo en tu cerebro. No me están dando
1: No están saliendo los números. ¿Por qué dices que te da el...
0: Porque me da esperanza y escucha esto. Y es que se dice el dato que vendía al principio de su carrera cassettes a $2. Y actualmente ya es un ícono mundial. Entonces, a mí me da esperanzas de que algún día vamos a triunfar, Arturo.
1: De que en 30 años podremos triunfar.
0: Y ya nos vamos a poder retirar. Tú sí te puedes retirar, ¿no? ¿Verdad? ¿No tienes jubilación tú tampoco?
1: Gracias, Obi, por recordarme mi realidad. Gracias por recordarme que no me he fijado en mi Afore. Gracias por pensar en mi futuro, que en el que estoy pensando todas las noches que no puedo dormir, pero sí, no tengo. No,
0: de nada.
1: Esperemos que algún día se dé ese cambio en nuestro país para estar un poquito más tranquilos. Ojalá, no quiero meterme en cuestiones políticas, pero solo que espero, es el cambio que espero.
0: El cambio que todos esperan, toda la generación, ¿no? Y no, toda la generación
1: y
0: futura.
1: Los que vienen.
0: ¿No? Es lo que ocupamos. Pero bueno, Tito el Bambino nos da esta esperanza porque se volvió uno de los grandes desde cero. Literalmente, actualmente, pues Tito el Bambino ha recibido incluso un reconocimiento histórico por sus 3 décadas en la escena urbana. Y era justo lo que hablábamos de, ¿será que llega una edad en la que te ves mal, entre comillas? Ajá. O sea, en el aspecto urbano, pero yo siento que no, se ponen como el vino más bueno.
1: Sí, de hecho, creo que sería señalar ciertas... No podría decir géneros, sino artistas. Como que dices, ah, ya, cámbiate, modernízate, hazle.
0: Alex Sinte, que es un artista que iba muy bien en su época, fue muy telonero, padre, muy bueno, sí. Y envejeció mal, la verdad, envejeció mal, hizo mal a lo mejor la evolución de la música, y eso marcó mucho su carrera.
1: Sí, está muy, muy crucial, el así como de que, ¿qué te pasa? ¿Qué te onda? Que, o sea, ya no tienes ese impacto de antes, y hay que saber manejar eso. Te digo, agrupaciones como eso de sí, tipo también Menudo, Magneto, todos ellos que eran boy bands y no todas se ven bien, ni OV7 ni Kabá, porque ya es como
0: con
1: que...
0: OV7 no te metas. Luis Miguel, no lo estás asustando.
1: O sea, también debe de haber un cambio, porque si no, vienes arrastrando. Y bueno, creo que ha de pasar en todos los géneros musicales, no todo se ve bien, pero estamos en este despertar de la música urbana, donde vamos a ver, digamos, envejecer este género musical y a ver cómo se desarrollan, porque siempre se van a ver bien así, bien tumbados, o van a evolucionar.
0: O cómo evolucionar, sí, oye, a mí me genera curiosidad.
1: Estamos en eso.
0: La evolución, siento, ¿sabes cuál ha sido la evolución que hemos visto y que se queda muy bien? La de Bad Bunny. Bad Bunny, yo me acuerdo cuando estaba con la de... Lo maleante quieren, creepy. Yo bailaba eso en la prepa y
1: ha sabido evolucionar en cuanto estética musical, visual y de carrera, de no solo quedarse en la música, sino también en cuestiones actorales y también como empresario y ayuda humanitaria. Bad Bunny está haciendo algo que jamás creí que en su momento, cuando recién estaba ahí molestando con su música. Digo molestando porque no era del agrado de todos, hoy por hoy tampoco, pero antes era como más este de que, ay, me caigo.
0: Más bullying.
1: Ah, más bullying. Y bueno, hoy se ha dado un respeto, pero bueno. Vamos a escuchar música. Vamos con esto de Tito el Bambino.
0: Te la voy a cambiar, Arturo. ¿No? De la Catafix, se me dieron ganas de escuchar el Bad Bunny.
1: Ay, a ver, a ver.
0: Y la productora soy yo. Ay, yo. Y nos quedamos ahí.
1: Lo que diga la patrona. Si antes en el otro es el patrón Gorge, aquí es la patrona la supita.
0: Chala. Te voy a poner esto de Bad Bunny y Becky G, que se llama Mayores. De ahí nos vamos una pequeña pausa y regresamos para seguir platicando y conversando de absolutamente todo lo que ha sucedido en el género urbano. Así que bueno, Becky G y Bad Bunny nos recibe con esto que se llama Mayores en todas partes.
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0: Carlos Vives.
1: El maestro Carlos Vives en todas partes, ponte exa. Yo soy Arturo con la maestra Sopita.
2: Por acá andamos, raza.
1: La teacher.
2: Ay, Arturo ahí en una esquina, ¿no?
1: Ya déjeme ir.
2: Y Arturo, ya no quiero venir los sábados, ya, ayúdenme.
1: Mucho trabajo. Y ha de decir la gente, trabajar en radio debe ser bien bonito.
2: Y nosotros acá muriéndonos. Sí, pues, a ver, aviéntense hablando como 4 horas.
1: Dice, yo sé hablar. Miren que parte de la magia de la estación de radio, más allá de hablar en cuestión del entretenimiento, también hay que estar al pendientes, porque si no andamos cuachando las rolas, no regañan, gente. Te puede, así como regañan a uno de que no hice el corte, no puse la canción y suena, tal vez digan, qué absurdo suena que me te regañen por una canción. Sí, sí existe.
2: Hay trabajos donde los regaños son bien absurdos, pero que dices, sí me regañan.
1: Pero es política de la empresa.

0: Obviamente, y hablando de calidad, hoy esta rola a mí como me encanta, de Carlos Vives.
1: Ah, sí.
0: Ay, está bien bonita.
1: Yo me acuerdo de Carlos Vives con su gota fría. No sé si a ti te tocó escuchar. ¿O la has escuchado la canción?
2: Yo no.
1: Esa fue la canción con la que yo lo ubiqué a Carlos Vives, con la gota fría. Ya luego la pones. Me gustaba muchísimo. Y cuando lo volví a topar de nuevo, que empezó con todo esta onda más actual, dije, genial.
0: Y tú, excelente.
1: Excelente, así es.
0: ¿Y qué te crees? Si es que Carlos Vives está dominando el top iberoamericano con Tuyo y Nada Más. Y es que de acuerdo a reportes de Monitoreo Latino publicado el 13 de julio, la leyenda del pop latino y sonidos tradicionales, Carlos Vives ha conquistado la posición número uno en el top iberoamericano. Es que Carlos Vives tiene su ritmito, sí. A mí me encanta, es como muy...
1: La verdad, a mí me dio gusto, te digo, por la gota fría de los 90, la canción me gustaba y luego le perdí el rastro y dije, ¿qué le pasó? Y cuando vuelve a aparecer y está teniendo este éxito, me da gusto, o sea, sinceramente me da gusto. Digo, qué bueno que se le haya dado esta oportunidad.
0: A mí me da muy buenas vibras el Carlos Vives, la neta, se me hace muy buenas vibras. La neta. Y oye, aparte de él, también Yandel anda sorprendiendo con el formato sinfónico en el Flow Fest. ¿Cómo es?
1: ¿Qué es lo que se nos está diciendo de el Yandel con esto de formato sinfónico? O sea, SMSC, el 12 de julio, ¿por qué se hizo? Porque se ha confirmado que el reggaetonero Yandel llevará su exitoso proyecto sinfónico a la próxima edición del Coca-Cola Flow Fest en la Ciudad de México. Esta presentación será la encargada de engalanar, el domingo del festival, ofreciendo un formato en vivo diferente. O sea, jamás en mi maldita vida creí escuchar la cuestión como reggaetón sinfónico.
0: La verdad es que es lo que decimos, la evolución del reggaetón. Ajá, está como bien.
1: Creo que ya cuando se le pone la palabra sinfónico, todavía es más peso, seriedad, y decir, esto se hace reggaetón, o se diga ya urbano, es algo que tal vez alguna gente se ha estado quejando, ¿no? Es que no me gusta. Gente, no tiene ni siquiera 3 años, tiene más de 10 años, es más de una década. Este sonido sigue actualmente, sigue vigente. Ya te ha gustado las rolas, acéptalo, está bien, no pasa nada, y veamos el proceso evolutivo.
0: Obviamente, y es que el reggaetón no es que ese es el problema. La gente es que el reggaetón es para gente que no es inteligente. La neta, o sea, lo dicen. Ajá, sí, lo dice. Mucha gente aquí en público nos puede decir. Recuerda el número en cabina, 351-1640-981, y lo han dicho, y yo me acuerdo que decía, es que no quiero decir que me gusta el reggaetón porque van a decir que estoy tonta.
1: ¿Y qué le pasa? Es más, el reggaetón es lo más rock and rollero hoy por hoy. ¿Qué le decían al rock and roll? Es para monstruos, simios, gente que no sabe comportar. Eso se lo decían al rock and roll, y que hoy por hoy tiene un estatus, lo mismo en el reggaetón, en la música urbana. Chequen el dato nada más. Pónganse a recordar ahí cosas de los 80 que decían que el rock and roll, el metal y todo eso, es de que eso es para música de salvajes.
0: Son salvajes, ¿son nomás salvajes? Están ahí moviendo la cabeza y ahora nomás están moviendo ahí ya sus partes privadas.
1: Ah, sí, nada, pero es que así pasa. O sea, de todo han hablado, siempre se va a repetir esto. Va a llegar un nuevo género musical o se va a desempolvar algún antiguo y van a decir lo mismo. Eso es música para salvajes.
0: La neta, siempre va evolucionando. Y oye, también te traigo que Omar Kutz va a liderar el Festival Urbano en Santander. Seguimos demostrando, oye, que es que el urbano de verdad, Arthur, que ya está llegando y escalonando a buenos puntos, ya que la inmensa confianza de los promotores, no de mexicanos, no estadounidenses, europeos que tú dices antes de que, ay, es que no van a voltear a ver el reggaetón, ¿no? Que si es que en Europa no escuchan reggaetón, pues sácate las que ya lo escuchan.
1: Veamos cuál va a ser el desenlace de eso, porque está, o sea, en Europa, ¿cómo van a tomar eso que dominan otros géneros musicales? Allá en la cuna del rock and roll y de música muy versátil. Y de ahí vienen los One Direction, que hoy por hoy, los, bueno, cuatro, porque ya falleció uno, les va muy bien.
0: No se habla de Bruno. Ay, hoy no se habla de Bruno.
1: Pero vamos a hablar de música y a escuchar música. ¿Con qué nos vamos a ir, Sofía?
0: A ver, te traigo las dos opciones. ¿O Marcos? ¿O un sinfónico? ¿Cuál te llama más la atención?
1: El sinfónico.
0: ¿Verdad que sí? Te da como morbo.
1: Te da morbo, a ver. Es que no manches, un sinfónico de reggaetón. No.
0: Imagínate a Beethoven perreando así con Yandel. Tristemente. ¿Cómo dices?
1: Literalmente. Bueno, pues ya me emocioné. vamos a escuchar el reggaetón sinfónico.
0: Así es, nos vamos a ir con Encantadora Sinfónico de Yandel. Hay una pequeña pausa y regresamos para seguir chismeando y platicando. Y recuerda, en todas partes,
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0: 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Estamos de regreso, chicuelos. Oigan, nos recibe Nampa Básico con esto que se llama Quiéreme. Quiéreme, te lo ruego, por favor.
1: Soy migajero, quiéreme.
0: Quiéreme,
1: por favor. Ámame.
0: Ámame, adórame, bendíceme.
1: ¿Cómo dice? ¿Viste Los Padrinos Mágicos?
0: ¿Cuál?
1: La de caricatura, la cuando dice...
0: ¡Dime lindura!
1: ¡Ándale! ¡Ahí está! ¡Dime lindura!
2: ¡Lindura!
0: Y yo con mi esposo así, ya estoy harto, ya déjenme. Y yo, ¡dime lindura!
1: ¡Lindura! Que está bien traumada la chica, así de la atención que les requiere.
0: Ay, yo no la juzgo, sí soy ella.
1: Yo digo que sí, porque bueno, es el acostumbrarte, ¿no? También uno como hombre también, de que de repente tienes la ausencia de esa persona que te decía cosas bonitas o lindas, y es, ¿dónde está? Necesito que me digan lindura.
0: Necesito que alguien me dé atención, por favor. Ajá. Alguien véame.
1: Véame.
0: Pero bueno, oye, alguien que sí fue visto fue Anuel AA, y es que hizo vibrar el recinto ferial de Almería. Ajá. Este 11 de julio, y es que a lo largo del fin de semana, el recinto ferial de Almería se ha transformado en el principal punto de encuentro del reggaetón gracias a su festival de verano. Es que el verano suena a reggaetón. Sí. Change my mind, o sea, el verano suena a reggaetón. Yo escucho verano y me recuerda a Titi Me Preguntó de Bad Bunny.
1: Sí, ya es. De hecho, me suena a la playa de Capó, ¿sí?
0: Ah, sí, también. Vamos pa' la playa, pa' curar. Ah, también me suena a la villa de Capo y Gangsta y Ryan Castro, también esa me suena.
1: Vacaciones, playa, descanso.
0: Pero bueno, oye, y es que el poder de arrastre casi instantáneo del artista en el territorio europeo en plena época de alta competencia en los festivales, y es que Anuel logró agotar y convocar a miles de asistentes la noche del sábado 11 de julio, reafirmando el fanatismo que se está viendo en el público europeo. Andan conquistando las Europas nuestros amigos reggaetoneros, oye, por allá.
1: Ajá, también, por ejemplo, en el caso de Mike Towers, que es el cantautor puertorriqueño que hizo todo un boom en lo que fue el fin de semana del 11 al 13 de julio, en el recinto del Son Fusteret, si lo dije bien, Fusteret, en Palma, Mallorca, entregando un repertorio único, plagado de himnos, cuestiones así bien de discoteca, todo el asunto, interpretando temas muy para reventar, y todo lo que es ya por hecho así popular, la música latina, lo que es esta isla española.
0: Es que Europa se está enamorando del reggaetón, la neta, o sea, Europa sorprendentemente se está enamorando del reggaetón. ¿Y qué te parece si te muestro una de las rolas que movieron los festivales? Y es que vamos a escuchar la más bonitas de... Ay, y yo, ay, es que es una grosería.
1: Sí. Y las más bonitas son frutas.
0: Son frutas.
1: Son frutas.
0: Y yo, Arturo, ayuda.
1: Diremos la palabra frutas.
0: De Anuel AA, de ahí regresamos para seguir platicando. Arturo, nos vamos con esta rola y recuerda, en todas partes.

0: Ponte Exa, ya recta final de The Urban Zone. Gracias, gente, por estar escuchando la estación naranja, estar escuchando la programación y estar escuchando la zona más urbana de Urban Zone. Todos los sábados en punto de las 12 del mediodía tienes una cita con nosotros aquí con mi compañera
1: Sofía Dom, tu sopita favorita,
0: y tu servidor Arturo Espinosa, que en las mañanas, en el sábado, me pueden estar escuchando en Soñé que Volaba. Hoy me la aventé yo solito, Sofi.
1: Aplausos para el Arturo, oigan, unos chicos, ustedes no saben. Sí, es que, ¿sabes cuál es mi cosa? La gente a veces dice, es que, ¿qué haces? ¿Hablas? Y yo, pues sí, hablo como 4 horas, 5 horas.
0: Ah, sí, ¿de qué digo? Si estoy yo nada más solo.
1: Te sientes bien esquizofrénico cuando estás solito. A mí me pasa que me siento bien esquizofrénica.
0: Sí, alguien hábleme, escucho voces.
1: Así es que me hago chiste yo solita me río así, literalmente.
0: Es que sí, es parte del proceso, pero también es parte bonito de esto de hacer radio, de esta sentirnos, miren, para todo, en todo trabajo, todo oficio, tiene su lindura, su finura y su arte. Por ejemplo, hasta la carpintería se me hace un arte.
1: La neta, sí.
0: Sí, se me hace un arte. Y carpinteros, la verdad, felicidades. Quienes son honestos y así chidos.
1: Mis respetos,
0: porque se avientan unas maravillas que dije, ay Dios, yo soy muy malo en las cosas manuales. Y dije, no, estoy bien herejo.
1: ¿Sabes también quién se avienta buenas manualidades? Bueno, tiene obras de arte. El Recho Ríos, quien se encargó de hacer el guión de este programa.
0: Gente, despidiendo el programa, el Fercho Ríos, que se encarga del guión y la redacción, y que todo eso supervisado por parte de Javier Franco Etal JF, que lo pueden estar escuchando en Reconexión de lunes a viernes en punto a las 9 de la mañana. A Fercho Ríos lo escuchas junto con Elizabeth Paulino en lo que es El Mañanero, que inician a las 6, terminan a las 9. Y bueno, a Sofi la escuchas más a ver qué tus horarios.
1: Al rato me escuchan a las 2 de la tarde en el Sazón del Cotorreo, y los guacho ya hasta el lunes con la sopa y con la mezcla neta, pero al rato me guachan a mí, pero bueno.
0: Y yo me largo ya.
1: Arturo ya se va, me va a abandonar como siempre, pero bueno. Sí. Chicos, nos despedimos esta bella tarde. Recuerden que pueden seguirnos a través de nuestro Instagram, @exazamora, también YouTube XFM Zamora, y escribirnos a través de número en cabina 351-1640-981. Ahorita los vamos a dejar con mejor música, obviamente. Los vamos a dejar con Rosa Pastel de Diddy Wings, que a mí me gustó, mucha gente la criticó porque es como estilo corrido, pero a mí me gustó.
0: Sí, se presta la rola, y vamos a ver si les gusta a ustedes. Pongan atención, nos despedimos.

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Carly Rae Jepsen, After All. Cantú, 3

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0: 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Las curiosidades de tus artistas favoritos. El cantante de la banda australiana Savage Garden, Darren Hayes, antes de ser vocalista era profesor de kinder, y al ver un anuncio en el periódico donde se buscaba vocalista no dudó y respondió al llamado, y así nació Savage Garden.

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6: El nacido en Michoacán, Zamora, un 13 de noviembre de 1979, Rafael Márquez Álvarez, es reconocido como uno de los mejores jugadores mexicanos de todos los tiempos. Fue parte de equipos como el Atlas de Guadalajara, el Mónaco y el Club Barcelona, entre otros. Como seleccionado mexicano, jugó un total de 147 partidos oficiales, anotó 17 goles, jugó 5 Copas del Mundo, Corea-Japón 2002, Alemania 2006, Sudáfrica 2010, Brasil 2014 y Rusia 2018, y es el único jugador a nivel mundial que ha sido capitán de su selección en dichas competiciones, así como también es considerado el jugador mexicano con más encuentros disputados en esos torneos, con 19 partidos.
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8: Para México 70, el comité organizador planeó la idea de permitir a los equipos presentes una camiseta sin número para el jugador al que se le asignara el número 13, si este no deseaba utilizarlo por considerarlo de mala suerte. También se consideró cambiarlo por el número 23. Dichas alternativas no se concretaron y varios jugadores eligieron el número en cuestión, al considerarlo como un talismán de la buena fortuna. Uno de ellos fue el delantero Gerard Müller, quien pretendía alcanzar el récord del francés Jos Fontaine, goleador del Mundial de Suecia 1958, con 13 goles. Por desgracia, Müller no empató dicho récord, pero sí se consagró como el máximo anotador de aquella justa con 10 tantos.
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0: Las curiosidades de tus artistas favoritos. Efraín Fines Nevares, mejor conocido como Tito el Bambino, comenzó su carrera desde muy pequeño. A los 12 años de edad grabó su primer canción en un disco con varios artistas titulado

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5: Dentro de la Liga de Fútbol Mexicana han existido grandes jugadores que por su talento y capacidades han sido parte de la selección, pero muchos de ellos no fueron convocados a un mundial, entre ellos Daniel Osorno, quien brilló en el Atlas, Adolfo Ríos, quien fue portero del Club Pumas, José Manuel de la Torre, mediocampista y que llegara a jugar en España con el Oviedo, Miguel Piojo Herrera, defensa, quien por defenderse de una agresión le costó la ida a un mundial, otros como Manuel Abundis, Joaquín Beltrán, Luis Montes, Jaime Lozano, Antonio de Nigris, Miguel Cepeda, vistieron la playera de la selección, pero nunca fueron convocados a la lista final.
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0: Las curiosidades de tus artistas favoritos. La cantante de la banda colombiana Messier Periné, Catalina García, nunca soñó y mucho menos pensó formar una banda, ya que en

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0: Los Daniels, Cicatriz.
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0: Sophie Tucker, Barcelona. Jerimoa con Regulo Molina, Blink.

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0: Las curiosidades de tus artistas favoritos. El guitarrista Slash, antes de unirse a la banda de Guns N' Roses, participó en un casting para ser guitarrista del grupo de rock Poison, pero se negó cuando le informaron que debía utilizar maquillaje en las presentaciones.

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5: La tecnología y la inteligencia artificial serán uno de los elementos más importantes en esta justa deportiva 2026. Y es que el comité organizador utilizará en cada uno de los encuentros sistemas semiautomatizados con 19 cámaras, lo que permitirá detectar de una manera más exacta y rápida fueras de lugar. Los aficionados experimentarán la realidad aumentada, permitiendo a los asistentes a los estadios, a través de una aplicación en sus teléfonos, proyectar información veraz y detallada de sus jugadores. Estadísticas exactas, así como anotaciones e incluso visualizar líneas de fuera de lugar en tiempo real.
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22: En este torneo de selecciones de fútbol 2026, será testigo de nuevas implementaciones dentro del reglamento. Entre ellas, los cambios de jugadores que ahora solo tendrán 10 segundos para abandonar el campo de juego. De lo contrario, el equipo tendrá que jugar con un futbolista menos por minuto para después permitir ingresar al jugador. También se ha establecido que para realizar los saques de banda y de meta, los jugadores contarán con un plazo de 5 segundos para su realización. 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Con ello se espera contar con más tiempo de juego real.
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24: Las curiosidades de tus artistas favoritos. La cantante Paula Abdul llegó a hacer coreografías para artistas y grupos como George Michael, Dolly Parton, Janet Jackson.

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6: Surgido del Club Cruz Azul, Enrique Berardo Mesa Enríquez, conocido como el Ojitos Mesa, fue un portero suplente de la leyenda celeste Miguel Marín. Más tarde, llegaría a ser entrenador del Club Cementero, el Morelia, Toros Nesa, Toluca y Pachuca. Con todos los equipos dejó excelentes números y títulos de campeonatos, que a la postre lo llevaron a dirigir al seleccionado mexicano. Pero lo curioso de este caso es que el Ojitos Mesa nunca fue llamado como jugador a la selección. Como seleccionador mexicano, dirigió 20 partidos en dos etapas.
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0: Carly Rae Jepsen, After All.
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0: Patti Cantú, 3.

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0: chavos, iniciando el último programa de los 39 de esto que fue Amigos Sin Derechos. Se me hace un nudo en la garganta, señoras y señores, pero llegó a su fin este programa el día de hoy con España como campeona del mundo, señoras y señores. Oye, Fer, pues nada, primero, bienvenido al programa, ¿cómo estás?
1: Bien, mi Jessy, muy contento y a la vez también triste porque se acaba este sueño radiofónico.
0: Sí, señor, hoy es la el último de todos.
1: Muy agradecido contigo, con la producción, con toda la gente que nos escuchó. La verdad es que estos 39 días que estuvimos aquí, la pasé increíble, una gran oportunidad en lo personal y creo que es un cierre de oro para mí porque gana España. Yo le iba a España desde el principio.
0: ¿Es español?
1: Soy español.
0: Es español el hombre. Es español, ahí está el pasaporte.
1: Acá lo traigo. O sea que hay un campeón del mundo aquí en el foro, señores.
0: ¡Viva España!
1: Muy agradecido, sí. Mi querido Jessy, fue un honor estar contigo estos 39 programas.
0: No, igualmente, mi
1: querido.
0: Gracias
1: por la oportunidad, la verdad, la pasé muy bien, me encanta hablar de fútbol, me encanta estar con amigos, contigo, con toda la gente de la producción.
0: Que hoy vienen borrachones, ¿eh?
1: Venimos.
0: Ojos brillosos todos, ¿eh?
1: Ahí está, hicieron el 4 y le hicieron así, nada más echaron 4.
0: Salió, yo le iba a Argentina, en cuanto salió a jugar Argentina, vi cómo estaba jugando y dije, no puede ser.
1: No, es que yo creo que.
0: No jugó Argentina.
1: No, parece que no salieron a una final, como que creo que jamás entendieron que se estaban jugando una final de Copa del Mundo. Messi desaparecido, no hizo absolutamente nada, hasta los tiempos extras ahí como que sacó un poquito la cabeza del agua, pero en general, pues muy bien. España borró completamente a la selección argentina, le quitó la pelota, los pasearon absolutamente por toda la cancha durante los 90 más la media hora de los tiempos extras. Creo que sí, España merecidísimo campeón del mundo. Les anotaron un gol en toda la competencia. La verdad es que sí, España, un merecido campeón del mundo, su segundo campeonato del mundo, así que felicidades a toda la, diría el perro Bermúdez, a toda la comunidad española que vive aquí en la Ciudad de México, ¿eh? Felicidades.
0: Oye, y además con una generación que da para ser campeones una o dos veces más, ¿eh?
1: Sí.
0: Son chavitos de
1: 19, 20 años
0: ahí jugando que les da para 4 mundiales.
1: Sí, está lo de Lamín, que además Lamín no fue la estrella de la selección española, contó y que Lamín se venía diciendo que iba a ser la figura de este campeonato. Me parece que lo de Cubarsí hay que resaltarlo, el defensa central.
0: Qué
1: jugadorazo. 18, tiene 19 años.
0: 19 sí. años, ¿no?
1: La edad del Barça, ¿no? Del Barcelona, sí.
0: Sí, señor. Sí. Y bueno, era medio Barcelona ahí metido, ¿no?
1: Sí, los 8 jugadores del Barcelona, pues borraron completamente a Messi, lo conocen y creo que eso también le funcionó a la selección española. Hubo ahí un par de jugadas que yo no entendí por qué no las marcaron, le anularon.

0: Y también no pasaron la repetición. Bueno, pasaron una repetición ahí con un vector raro, pero bueno, al final ya España campeón del mundo 1-0 con gol de Ferran Torres, también un tipo muy, muy criticado, y también la gente decía, ¿para qué lo llaman ahí a la selección? Y bueno, les da el campeonato, el segundo en la historia del fútbol español.
1: Sí, la verdad es que muy merecida esta victoria de la Furia Roja de España. Y bueno, tendremos que esperar otros 4 años para ese mundial donde se dice habrá 64 selecciones, se jugará en 5 países.
0: Exacto,
1: porque habrá inauguración en Argentina, se jugará en Paraguay, en Uruguay.
0: Exacto.
1: Y luego se va a Portugal, Marruecos y España, ¿no?
0: El aniversario 100 de la Copa del Mundo que fue allá en Uruguay en 1930 y ahora se va a festejar también en estos 5 países, como bien dices, mi querido Jesse. ¿Te parece si vamos a escuchar la cápsula de uno de nuestros colaboradores, el buen Luis Castillo, que estuvo precisamente ahí, en el lugar de los hechos, en el estadio?
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4: España fue mejor, simplemente se alargó al tiempo extra, pero hoy España mostró que el fútbol, y teniendo una generación de muy buenos futbolistas, terminaron con el reinado de Argentina. Argentina, que hoy no tuvo talento y apostó a las patadas. Hoy Argentina fue un equipo corriente como cualquier otro, y España nunca perdió el talante, siempre estuvo concentrado. Ninguno de sus futbolistas cayó en la provocación de los argentinos, que hoy se vio como un equipo más. Pero no hay que hablar de Argentina, hoy hay que hablar del proyecto de España, de Luis de la Fuente, un hombre que supo gestionar a este equipo paso a paso, una nueva generación de futbolistas que termina levantando aquí en Nueva York la Copa del Mundo. Hoy España demostró que el tiki-taka no está muerto, que el tiki-taka es una tendencia, que el tiki-taka, teniendo grandes futbolistas, te da resultados. Sí, todos decían que Lamine Yamal estaba predestinado para ser la gran figura. No lo fue. El protagonismo lo tuvieron otros de sus compañeros. Pero Lamine Yamal fue solidario con cada uno de sus compañeros, desde Unai Simón, pasando por Cucurella, Cubarsí, Fabián Ruiz, Ferran Torres, que termina siendo el gol que le da este segundo título histórico al conjunto de España. Hoy lo podemos resumir: España fue más equipo que Argentina. España siempre tuvo la convicción hacia dónde iba y cómo tenía que manejar el partido. Argentina se le desconectaron los cables. Argentina nunca apareció. Y ahí llevó su penitencia. Hoy España es campeón.
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1: No, el pasaporte de Fergay ahí en el...
0: ¡Joder!
1: Por razón se quiere casar contigo la señora,
0: para comunidad europea.
1: Gracias a Luis Castillo por este reporte desde el estadio, desde el MetLife Stadium allá en Nueva York. Y mi querido Fer, ahora
0: sí,
1: mira,
0: vamos a escuchar las declaraciones del futbolista que le da el campeonato a España, el jugador del Barcelona, yerno de Luis Enrique, el Ferran Torres, delantero de la selección, que con su gol le da este segundo campeonato del mundo a España. Y que vive España, jolines.
5: Gracias a un gol tuyo.
6: Lo del gol creo que es lo de menos. Ahora mismo lo único que quiero es coger esa copa y estrujarla lo máximo posible, porque creo que es el sueño de 47 millones de personas que hemos estado dentro del campo hoy, porque creo que nos lo merecíamos y lo hemos dado todo.
1: Pues ahí está el hombre, el héroe de hoy,
0: el
1: ¿no?
0: El héroe del juego, como
1: el
0: hace...
1: El héroe de la película Popper.
0: Como en el primer campeonato lo fue Andrés Iniesta, en este caso el nombre de Ferran Torres va a quedar para la historia, y también el nombre del director técnico Luis de la Fuente.
1: Oye, que me llama mucho la atención, mi querido Fer, no sé si se acuerdo, la ecuanimidad de siempre el director
0: paz
1: técnico.
0: Paz maneja ese señor, ¿verdad,
1: tranquilo,
0: el profe?
1: Tranquilo, un respeto por todos, por Scaloni, por cuanto contrario, por la prensa.
0: Caballero, la verdad.
1: No, qué cosa, de verdad, mis respetos, porque le faltaba demostrar esto, ganar, ser técnico campeón del mundo, pero con una caballerosidad que lo logró y que ahora tenemos sus palabras.
7: De tanto insistir en la misma idea y que esa idea funcione y dé sus frutos.
3: especialmente mucho orgullo

0: orgullo por esta generación de futbolistas que han ido creciendo con esta idea, fieles a la idea, haciéndola mejor, dándonos un ejemplo de grupo, de equipo, de familia, de buenos, grandes futbolistas con un potencial y un talento excepcional. Y especialmente orgullo, porque de verdad, haberles acompañado en este recorrido, este trayecto, para mí es un honor.
1: Le veo tan entero, tan cabal siempre, a mí se me están saltando las lágrimas de la emoción, no sé cómo está usted por dentro.
0: No quiero, te cuento, no, porque te voy a dar pena.
2: Pues ahí está, y qué bárbaro,
3: sí, que sí, sí, qué cuánime, ¿no? Qué,
2: sí, señor,
3: qué tranquilidad para responder.
2: Serio,
3: un técnico que es campeón del mundo con esas respuestas, que por cierto, el dato de nuestro querido Paco Ánimas Salazar, sí, que lo mencionó, dijo es probable que sea la primera vez que un técnico campeón del mundo es
2: totalmente pelón,
3: y ya se logró con Luis de la Fuente, el entrenador de España, ya abrió el camino para nosotros, los que estamos pelones o vamos en vía de quedarnos pelones, como yo. Envía de, exactamente.
2: Oye, bueno, también hubo show de medio tiempo. La verdad es que, mira, si tú me preguntas, Miquel Ferrer, yo siento que fue totalmente innecesario. O sea, a lo mejor Shakira por ahí, una rolita, pero, por ejemplo, salió Madonna y sus compas de la primaria.
3: Sí.
2: Así como de
3: Ronaldinho y Ronaldo,
2: abajo, ¿no?
3: Sí.
2: Que tú dices, ¿qué hubo? ¿Qué pasó?
3: Sí,
2: ¿no?
3: sí, raro.
2: Mi Madonna, ya está grande la señora.
3: Sí, señora, por su silla.
2: Traía las medias de Rosa Concha. Sí. Parecía, ¿va? Así, parecía. La chamarrilla. A mí, no es
3: que me... No me encantó a mí tampoco, no, la verdad.
2: Lo sentí, ahí está, qué padre.
3: Es Madonna, se entiende la figura que es, pero al final...
2: Sí, Shakira se deshinchó mágicamente en 39
3: días. Esa sí era la Shakira real.
2: Sí.
3: O sea, la que tuvimos nosotros en la inauguración, no había dudas, sí, pero sí llegó a la
2: estaba
3: final.
2: Estaba hinchadita como Fer de Manala de aquí.
3: Sí, y la de allá
2: ya salió así súper acá, ¿no? Pero bien, la verdad es que entretenido BTS, que estuvo
3: BTS
2: ahí.
3: BTS
2: hizo una buena presentación. Son shows que ponen a la mitad del estadio, pero que están hechos para tele.
3: Oye, y lo de Justin Bieber, que no me gustó nada.
2: Nada, pues
3: nada.
2: No, es
3: como...
2: que se cuenta que es tu compa de la cuadra, ese que llega bien pedo con la lira.
3: Sí, es
2: ¿no?
3: el que
2: y se
3: es el que
2: medio patio tocar.
3: El que apaga la peda, ¿no? Sí, el que dice, ay, les voy a cantar la del lamento boliviano. Y dice, no, oye, los Muppets, chido.
2: Bien, con el Seven Nation Army, la canción de los White Stripes de Jack White. Yo hubiera estado muy bien que lo tuvieran, pero bueno, finalmente, yo siento que en el fútbol y que en una final uno está tan emocionado y queriendo tanto de lo que siga, sobre todo un partido como este que sale sobrando.
3: Sí, que era el medio tiempo en los Estados Unidos, quisieron hacer algo parecido a lo que se hace generalmente ahí en la NFL, pero pues no, creo que no funcionó como nos hubiera gustado. ¡Ah!

0: pagar 5,000 varos.
1: Eso sí es verdad.
0: Me salvé de pagar 5,000 varos porque...
1: Qué bueno que yo no me animé a apostar.
0: En su papel de Rossi Vidente dijo que ganaba Argentina 2-1.
1: Sí.
0: En su papel de Rossi Vidente, que
1: es otra persona.
2: Que será en un rato más, puesto que pues ahora sí que voy a demandar a quienes me le dieron mantenimiento a las bolas y a lo que es el baculito, porque me lo dejaron muy mal realmente.
0: Sí, sí, sí, pero me salvé.
2: Pero no pues puse, sí, pero... sí. Oye, al que estoy viendo muy lloroso es a Fergay.
0: ¿Sabes que lloro mucho por el triunfo?
1: Sí, ya lloré y además y tomé.
2: Ay, con razón, te veo bien vidriosos los ojos.
1: Unos pacharanes españoles me tomé.
2: Ay, con razón,
0: oigan. ¿Anís, no?
1: El anís, sí, rico. El anís me gusta, claro que sí.
2: ¿Te parece? Ahorita aquí abajo tengo uno y ahorita...
1: ¿tienes un anís allá abajo?
0: En la roca.
1: Sí, qué rico.
2: Ay, una cosa bien rica, ¿verdad? Lo que viene siendo el desempance que le llaman. Oigan, pues nada, me invitaron al medio tiempo, no pude asistir, les dije, tengo que estar en amigos sin derechos, no alcanzo a llegar, discúlpenme, pero dispénsenme, pero sí, Madonna, ya de veras, ya parece, ¿no?, un rel inmortal, hombre. ¿Verdad? Yo creí que dije, pero ¿por qué un rel inmortal? Pero bueno, y pues todos los demás, pues bien, la Chukira, ¿cómo me copia todo? Pero no me importa, así la quiero, la Chukira.
1: La Chukira, la Chukira.
2: La Chukira, ajá. Todo el cuerpo, la cara, los pelos, cómo mueve la cadera y todo lo demás. Y bueno, pues ahí estuvo el medio tiempo de este gran partido final.
0: Sí. Si usted tuviera que darnos un medio tiempo ahorita,

0: Qué bárbaro, ¿eh?
1: Mira nada más.
0: Se nos va a casar.
2: Se va a desarmar, señora.
3: Los que nos escucharon a través de radio se perdieron de lo que viene siendo, sí, un verdadero medio tiempo.
0: Ayer dijo que iba a tirar su ropa. ¿Por qué no la donamos?
1: Ay, claro, dónela.
3: La voy a donar, ¿Usted la vende o la dona? La vendo, pero pues con lo otro como quiera nos arreglamos, ¿verdad? Oigan, pues hacemos un corte.
0: Sí, vamos a un corte comercial en la radio.
3: Yo voy a regresar, sí, en un momento. Engarrótense en Menai, voy a tomar agua y Fergay.
1: Oye, ponte. ya están los Daniels con nosotros. Ahorita me pongo
3: los
1: gotitas.
3: Los Daniels van, sí, a estar con nosotros.
0: ¡Vamos a corte!
3: Dios mío, corte.
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3: Oye, llenísimo el FanFest, ¿no? Que además estuvimos hoy, y platicarle al público querido que nos está escuchando, tuvimos cobertura desde el partido de Inglaterra-Argentina, y luego estuvimos viernes, sábado y domingo en el FanFest ahí con las estaciones y todo. Muchas gracias a la gente, a Renato Herrera y a la gente del FIFA FanFest, que nos abrieron las puertas para estar ahí.
4: Estuvo maravilloso, ¿eh? Sí, qué bonito. Comienza a echar ahí unos dos, tres quiebres, con muchísima responsabilidad.
3: Qué bonita reseña, ¿verdad?
5: Me encanta, sí.
4: Estábamos viendo. Claro, lo de... Fuera del aire estábamos preparando este contenido para todos ustedes.
5: Tuvimos una junta fuera del aire.
4: Tuvimos una rápido, junta de consejo.
5: Para planear de qué va a tratar el programa.
4: Exacto. En la junta de planeación, sea de CBDC,
5: qué bonito. Sí.
4: Se habló de los números que no se cumplieron. La claro. numerología, que igual que los dividendos, quedó fuera.
5: De la numerología, de nada. El 1907, eso ya valió para pura.
4: Ahí estaba Ferga, ya está su historia, hizo el pobrecito. Sí, no le puse hasta el
5: no se lo pierda, que el 19, el número del domingo del Yamal de Argentina, valió para pura basura.
4: Sirvió nomás Messi a llori al final, así con los ojos vidriosos, como que quién sabe qué cosa. Pero pues nada, yo estoy muy triste realmente. Yo también tenía mi corazón en Argentina. Bueno, tenía mi corazón puesto en los dos.
3: En los dos, sí. Porque usted tiene un porte española brutal.
4: Bueno, que
3: le digo. Entró y yo dije, mire, viene entrando una manola. Una manola viene entrando. Va en caballo, mira, va en caballo. Bien, vamos con esta cápsula de Caliente.mx. Hoy es domingo.
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6: México, campeón del mundo. Sí, jamás pensé que algún día podría decir. Fuimos la alegría de los estadios. Fuimos los mejores anfitriones. Celebramos cada gol como nadie. Y estuvimos presentes en cada partido, sin importar qué selección estuviera jugando en la cancha. Porque algo nos unía, el fútbol. Esta vez jugamos como nunca. Y no, no perdimos como siempre. Esta selección nos hizo gritar hasta quedarnos sin voz. Nos hizo llorar, reír, abrazarnos y volver a soñar. Porque conseguimos algo que no se lograba desde hace muchos años. Y no, no me refiero solamente al quinto partido. Me refiero a unir a millones de corazones mexicanos, a olvidar por un instante nuestras diferencias, a recordar que cuando México lucha y cuando México camina unido, no existe sueño demasiado grande. Hoy toca empacar. Durante este mundial nos pusimos más de una camiseta. Apoyamos a selecciones hermanas y celebramos sus historias y compartimos sus derrotas. Pero cuando todo termina, cuando las luces se apagan y los estadios quedan en silencio, solamente una camiseta permanece adherida a nuestra piel. La de México, la de mi gente, la de mi tierra, la de mi México. Hoy terminó un mundial, pero comenzó una nueva esperanza. 2030, prepárate, porque México ya entendió que sí se puede. Y ahora vamos con todo, porque no necesitamos derechos, necesitamos amigos, porque el fútbol es de todos.
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3: Seguimos. Toluca y Pumas se enfrentan este martes 21 de julio en el estadio Nemesio 10, en un duelo correspondiente a la jornada 2 de la apertura 2026 de la Liga MX. Los Diablos Rojos llegan con la motivación de jugar en casa y con el impulso de un proyecto consolidado bajo el mando de Antonio el Turco Mohamed, además de su reciente título de la CONCACAF. Enfrente estará un cuadro universitario que viene de ser finalista del Clausura 2026 y que busca confirmar que tiene argumentos para volver a pelear por el campeonato, así que será una prueba temprana, pero de alto nivel, entre dos equipos llamados a ser protagonistas del torneo. 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

0: El rockero trae otra rola, ¿eh?
1: Sí, andaba ya.
0: Andaba con otra rola por allá.
1: Como el bombo de Manolo, el español.
2: Oye, ¿y ahora qué va a predecir o qué?
3: Pues nada, realmente hoy no vengo a predecir nada. Yo predigo nada más que, bueno, pues, este programa ha sido un verdadero deleite y que próximamente, ¿por qué no pudiera retomarse en algún momento?
0: Sí, muy bueno.
3: Proyecto, ¿no?
1: La verdad es que sí,
0: le hemos pasado muy bien.
3: Pues sí, oigan, y bueno, pues qué mal les puedo predecir. Les puedo predecir que voy a voy a ser más bella, más perra, más leo, más loba que siempre.
0: A ver, ¿por qué no hacemos un lo mejor de?
3: Sí, me encantaría, claro que sí.
0: Digamos, ¿quién fue el hombre más sexy que para Rosa Concha estuvo en este programa?
3: Kalimba. Sin lugar a dudas.
0: ¿Por qué?
3: Pero Kalimba el otro, no el de la cámara uno, ¿no?
0: No,
3: él es micrófono y el otro es Kalimba, ¿verdad?
1: Kalimba.
0: ¿Por qué?
3: Bueno, pues porque yo tengo con él un cariño muy especial. Me parece un macho alfa, verdaderamente, pues hermoso.
1: Le tocaste el fondo.
3: No, le toca el fondo, como dijo la canción. Y bueno, pues también Alex Lora.
1: Alex Lora. Y el del Tri.
0: ¿Quién le erotizó más? O sea, fuera de que fue más. ¿Quién le erotizó? ¿Quién la hizo sentir?
3: Bueno, pues el de la banda de los últimos. Estaban queriendo leer la pantaleta, la de los cierreños.
1: Imagínense,
3: ya querían oler la pantaleta, ya quería viste.
0: No se la vayan a llevar ahí al Triángulo Dorado, ¿eh?
3: Ay, ese Uribe.
1: Que
3: también
1: venía con su mujer y así
3: sí,
1: te
3: valió.
1: Pero
3: porque traen a la mujer. Cuando los inviten, invítenlos sin mujer, por favor, porque ahí viene la problemática con eso.
0: ¿Quién fue para usted la porque yo creo que entre mujeres debe darse?
3: Exacto.
0: La mujer más sensual que estuvo con usted.
3: Ay, es que hubo varias, ¿eh? O sea, dos o varias.
0: Menos mal que no son ovarios.
3: Sí. Ah, qué caray.
0: Sí, hubo.
3: Ay, ¿quién se
0: trae? No se acuerda.
3: No, la chica,
1: Celeste.
3: La
1: argentina. Oye, que vino con nosotros. Mariano Ochoa, ¿qué me dices de Mariano Ochoa?
3: Marianito
1: interpretando
3: Ochoa
1: sus éxitos aquí con nosotros. Guaca, estuvo de lujo.
3: No. Pero, pues sí, Mariano Ochoa, su presencia, su personalidad.
0: Y la chica argentina, ¿no?
1: Sí, Celeste. Alessandra Rosaldo.
0: Ay, Alessandra.
1: Sentidos opuestos estuvieron con nosotros.
3: Tan hermosos. Y el Chacho, bueno, tan galante y tan doncel. ¿Y quién más? Bueno, de la gente así que me llegó al corazón también. ¿Eh?
0: El profesorio.
3: Ay, el profesorio. Tinieblas, unas manotas.
1: Ah, el señor. Don Tinieblas.
0: El profe Golas también.
3: Golas, que vino bien llevado.
0: Bien llevado con usted, ¿verdad?
3: Sí, quería hacer serrucho el profe Golas. Saliendo de aquí, luego apenas salimos del tiro de cámara y ya me andaba haciendo serrucho.
0: Oye, y de jugadores, ¿de quién se le hace el para usted quién posee los glúteos más prominentes del mundo?
3: Híjolas,
1: es buena pregunta.
0: El mandalgón.
3: Yo siento que Quiñones se rifó.
1: Quiñones
0: sería, digamos, le podríamos dar el
3: una lavada de cazuela, claro que sí.
0: Lavada de cazuela para Quiñones. Sí, señor, sí.
1: Claro, sí.
0: Las piernas, ¿se fijó usted en las piernas o no?
3: No, las piernas, que qué brutal.
0: ¿De quién?
3: Pero Quiñones, es que Quiñones.
0: O sea, entonces, no, no, nombre que sabe.
3: Sí, sí,
0: Quiñones.
3: No, el güerote este, el de su hermana.
0: Jalan, el de la hermana Mela.
3: El de la hermana Mela, me la jalan. El jalan, qué bárbaro, qué piernas.
1: Qué manotas, qué bárbaro.
3: Para que me deje como pollo en brocheta de pollo, no le hace.
0: Sí.
3: O sea, quiero quedar como pollo, jalan, en brocheta de pollo, así déjame dando vueltas, así como pollo rostizado en rosticería también.
1: Y le lleve a remar, ¿no? Como...
3: pero no le hemos dado su saludo al sol.
1: Ah, yo claro.

0: Salvador.
1: ¡Qué bonito!
2: La última.
0: La última de este programa.
2: Qué nervio.
0: Muy en serio, muy bonito, de corazón para todos ustedes, con el sentimiento a la flor de piel que le llaman, y aquí, ante la cámara de mi micrófono que tanto quiero, ante la cámara de mi quinconito que tanto añoro, ante la cámara de mi vampiro que también los sueño por las noches, y ante el sin quehacer de la hinchada y del rockero, que están diokis los dos, del rockero y la hinchada diokis. Pero esto dice lo siguiente, dice: aquí está su pilarica, si queréis quedad sin ropa, un desnudo sí que aplica, España ganó la copa. Madre patria, qué emociones se vivieron estos meses, hubo de Chile en cajones y volamos varias veces. Somos México, el de ahorita, el de palabra, el de hechos, el que soñó con Morita, el de amigos sin derechos. Dejadme terminar. ¡Oh, balón sigue rodando!
1: Rodando, señora.
2: Rodando.
0: ¿Cómo

0: ¡Huela, golondrina que se aleja bien contenta! Esta poetisa ladina les dice hasta el 2030. ¡Oh!
1: Bonito.
0: Gracias por sus premios.
2: ¡Quiere volar! ¡Quiere volar! ¡Quiere volar! ¡Quiere volar!
1: ¡Dale, dale! ¡Venga, venga! La vez pasada la cargué y yo me lastimé la espalda. El disco 4 y 5, pero ahí está. Ahí está la señora. ¡Agárrela bien! ¡Se les va a caer! ¡Una! ¡Dos! ¡No puede! ¡Dos! ¡Tres! ¡Una! ¡Dos! ¡Tres!
0: ¡Ay, vampiro, te viento! ¡Ay, vampiro! ¡Ay, qué bárbaros, de veras! ¡Ay, Dios mío! ¿Dónde está mi delegada, por favor?
1: ¡Casi se les cae! ¡No!
0: ¡Antes me avientaste,
1: vampiro! Señora, quedó así del suelo, ¿eh?
0: ¡Sí, qué barbaridad!
1: ¡Casi se les cae!
0: ¡No caiga nada, muchachos!
1: Se le cayeron los cacahuates.
0: Ya ven por qué no tienen novia, porque no saben cargar a la dama. No saben cargar a una damita como yo. Ay, qué bárbara.
1: Tenemos, vamos a un corte comercial, radio. Ah, no. Sí, vamos a un corte comercial.
0: Qué barbaridad.
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4: No te muevas. 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
20: Sophie Tucker, Barcelona. Jerimoa con Regulo Molina, Blink.

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0: Aquí estamos, amigos sin derechos, domingo, España campeona del mundo. España quedó, pues se quedó con la Copa FIFA, ahora se llama.
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2: Bueno, así se llaman, sí.
0: La Copa FIFA va a estar 4 años en España. Un partido que, pues más que ser bueno, es el partido que dio al campeón.
2: Sí, fue un partido regular, la verdad es que no fue un gran juego, pero
3: en cambio, como dicen,
2: así es.
3: Sí, ¿para qué nos vamos a hacer de que qué gran juegazo?
2: No, las cosas como son, tira factos, sí.
3: Yo me hice 2 veces las uñas.
2: Mira, de lo distraída.
3: Estaba el juego y ya cuando metieron el gol
2: y te las deshiciste porque ya no las traes.
3: Agarré la acetona y hacía mordidas, me arranqué todo lo que viene siendo los brillitos. Oigan, muchachos, pues yo estoy bien gozosa. A mi parte, vamos a decirle, mi flor.
2: Tu área perineal.
3: Mi flor, así, que pues emerge de la nada y que palpita. Hoy tiene el honor de palpitar por ellos, damas y caballeros, los Daniel.

0: cerrando este programa, los Daniels. Oye, qué bien suenan, sí, suenan muy siempre bien, han sonado muy bien, vivo, sí, yo sé, pero ahorita suena bien cabrón.
1: No, sí, gracias.
0: Qué bueno, me da mucho gusto. ¿Cómo han estado? Cuéntenme.
1: Pues contentos aquí de estar acompañándote en esta versión de programa que está increíble. Ya la hemos visto ahí por redes y nos engancha.
2: Súper, oigan, veo que van a tener una presentación el próximo 29 de noviembre para decirle a todos los fans que nos están escuchando dónde van a andar los Daniels.
3: 29 de noviembre en el Lunario del Auditorio Nacional, ya están a la venta los tickets.
0: Estaremos compartiendo el escenario con las chicas de Electrify para que
1: Electrify.
0: Okay. Oye, y además lo están escuchando y viendo en todo el país. Realmente este es un programa que pasa prácticamente todo México. Me imagino porque estoy viendo que hay gira y van a andar por ahí en algunas otras ciudades.
1: También en Texcoco vamos a estar el primero de agosto. Tenemos Toluca también el 21 de septiembre.
4: 25
1: de septiembre Toluca, y pues bueno, ya estamos anunciando ahí.
3: 29 de octubre León también.
1: También.
5: Okay. Sí. Ay, toda la bandera de León, que es bien entregada. Y que
0: ¿usted es de León, verdad, señora?
5: Yo soy de Torreón.
0: Ay, de Coahuila.
5: Yo soy de Torreón.
0: ¿De Gómez o de Torreón?
5: Ay, soy de Gómez Palacio.
2: Ahí es donde está la Torre Eiffel de allá. Tenemos una
5: cerro hecha así de muchos boquitos. Una cosa
2: hermoso.
5: Hermosa y preciosa, ¿verdad, muchachos? Oye, Fergay, te estoy viendo. ¿Quién te mordió el océano, tú,
2: No, fíjate que me dio unos besos ahí contigo, no te hagas.
5: No, ¿y quién te mordió?
0: Son fuegos,
2: ¿eh? Me salió un. Sí.
0: Son fuegos,
5: señora. Porque te vi colorado, dije, ay, tienen ahí algo raro.
0: Pregúntenle usted por qué es ir esto.
2: Estamos platicando con los labios.
0: Ahí luego,
2: si quieres, te
0: platico de mis labios. Y usted saca el fuego de
5: Fer. Este sabe que es mío. Y de repente me llega así con chupetones y con fuegos tronados.
0: Sí, sí, pregúntele
5: con la morrana
2: agua a los años aquí, mejor.
5: No, pues nada, la verdad es que me da muchísimo gusto tenerlos aquí. Yo creo que a todo el mundo que viene para Daniels, porque
0: ya
5: la verdad
0: preguntamos.
5: Es que siempre están trabajando de música.
0: Ah, de música. Ah, sí, de música. Sí.
2: Bien bajado ese balón,
5: refiere.
4: Acabamos de sacar un sencillo, se llama Cicatriz. Lleva 2-3 días en plataformas, la respuesta ha sido muy positiva y estaremos sacando más música.
1: De hecho, aquí lo estrenamos.
3: Es la canción que acabamos de tocar y es la primera vez que la tocamos en vivo, así que.
2: Rolota, rolota.
0: Increíble, está muy buena.
5: Se oyó re chiro, qué bárbaro, los Daniels. Oigan, ¿y qué más?
2: ¿Y qué más? Cuéntenos algo, dice.
0: ¿Qué mal del puerco? Le doy una disculpa.
5: Cenamos antes de llegar a este programa, cenamos unos mariscos. Entonces apenas me anda resbalando el callo.
2: El
5: camarón apenas me está bajando.
0: Por mientras no le bajen los tíos, señora, todo está bien. ¿Qué nos cantan?
6: Libres.
2: Libres.
6: Vamos
2: libres.

0: Oye, qué bárbaro.
1: Qué bien se oye, la verdad. Vayan del 29 de noviembre porque se va a escuchar mejor. Mike es un figurón, pero allá.
2: Sí, qué rifados.
1: Más ad hoc para todo lo que sea sonido, que Lunario tiene un audio espectacular. Oye, Quique, cuéntame, este tema de sacar rolas nuevas y promocionar en redes y tocando y todo, me imagino que ofrece una conexión diferente a que cuando solo se hacía promoción en medios convencionales, ¿no?
3: Sí, completamente. Yo creo que también te nutre un poquito la diversidad de creatividad. O sea, te tienes que poner creativo, tienes que llegar a la gente de diferentes lugares, ya no solamente te vuelves como el artista inalcanzable, sino más bien tienes que estar más cerca de tu público y literalmente estar en todas partes, ¿no? Entonces, al mismo tiempo.
2: Y aparte, redes sociales, medios. Ya tenemos como chistes de esos en el ensayo, de que antes llegábamos y, llegué al ensayo, ya tengo una idea de una rola, y ahora llegas y ya tengo un TikTok, güey.
3: Sí, eso es cierto.
2: Tengo una idea para contenido, güey.
1: Así se muestra. Pues es el nombre del juego, ¿no?
3: Sí, literal. La verdad es parte del juego, pero la verdad lo estamos disfrutando mucho.
0: Oigan, y una banda como los Danes, perdóname, Jessico, ¿cada cuánto se juntan para ensayar? ¿Cómo es el proceso de trabajo durante la semana? Y sobre todo que van a tener un evento importante que es este 29 de noviembre, que van a estar ahí en el Lunario. ¿Cómo es el proceso de los Danes de trabajo de chamba?
4: Pues de entrada, todos los jueves ya sabemos que tenemos que estar en el ensayo. Le damos una pasada a las canciones, pero también nos juntamos para crear. Justamente ahorita estábamos platicando que hay que seguir creando canciones, todos componemos, nos juntamos, tiramos letras, tiramos ideas. Entonces es una dinámica como muy padre.
5: Sí, los martes nos vemos, Charlie y yo también ahí nos ponemos a cotorrear y hacer cosas. Y todos los días también, pues estar en las redes también, pues likeando cosas que a la gente que nos likea, ¿verdad? Y pues tratando de reconocer también algunos rostros y todo. Creo que es importante en esos tiempos generar una comunidad.
6: La bonita interacción con lo de las redes, que yo me estaba imaginando ahorita que te estaba viendo cantar. O sea, dije, ¿por qué no hacer entonces, Quique, por ejemplo, yo te veo así como con unos colmillos de vampiro.
3: Dale, sí los tengo.
0: Aguas, Quique, aguas.
6: Me imaginé y yo acostada en un diván con mis chichitas de canica en calza.
0: Tu chichita discotequera,
1: chichipanza.
0: Sí, sácate una para cotorrear.
6: Con mi chichipanza. Y tú llegas y mordet. Todos mordet. De.
3: Jalo.
6: Llegar y mordet todos de.
3: Jalo, no soy vegano, entonces todo bien.
7: Sería un buen reel. Bien, Seba.
1: ¿Qué nos cantan?
2: Me decidí, fue el primer sencillo de esta nueva etapa con Quique.
1: Venga.

0: Daniels con nosotros, cerrando este programa. Señora, ¿por qué siempre que le gusta una canción para la trompa?
1: Estamos así. Qué bueno que sea solo la trompa, ¿verdad?
0: No, hablo de la de Falopio.
2: Trompa de palo.
1: Desde aquí no la alcanzo a ver en la calle.
3: Sí, es que soy la viuda.
0: Sí.
3: Soy la viuda de mi marido que... No,
0: no, tristezas aquí no, señora.
1: Estamos en... No, estamos en...
3: De buena. No, pues sí, pero sí es cierto, Jessy. Yo siempre paro la trompita. Es que cuando uno le gusta, esta es la señal inequívoca de que a uno le gusta algo, ¿no?
4: Como la cara del...
3: Es como el duck face, o sea.
0: El duck face. Ok, my God.
3: Entonces, pero, es que yo de verdad, o sea, he mojado la pantufla 3, 4, 5 veces ahorita en este. Ay, Kike, que ni me digas, porque mientras estás cantando, estoy teniendo una serie de visualizaciones que tú no tienes una idea, ¿eh?
0: Wow. Qué bonito, señora.
3: Ay, Dios mío.
0: Sí, qué bonito. Dejó un charquito aquí.
3: Sí. Pásame en el trapeador o la jerga, ¿no?
0: No, hable de eso, señora, por favor.
3: Jerga.
0: 29 de noviembre, los Daniels en el Lunario. Y métanse a las redes para que puedan ustedes seguir.
2: Síganos.
0: Todos los conciertos que tienen ahora en todo el país, ¿no?
4: Sí, correcto. Sí. Síganos en los Daniels oficial, en todos lados. En
0: Daniels oficial, ¿no?
4: Sí.
0: Perfecto. Pues muchas gracias por estar acá. La verdad, agradecemos mucho su presencia. Gracias. Y gracias a MBS Radio y a todo el equipo. Sí, es un equipo maravilloso, sí, chicos. Gracias.
1: Muchas gracias.
0: Paquito, la del barrio.
3: Véngase todos.
0: Aquí estamos.
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0: Muy buenas noches, gracias por estar con nosotros una vez más en La Hora Nacional, el espacio donde cada domingo compartimos historias, cultura, ciencia, música y acciones que construyen un mejor país.
1: Hoy haremos un recorrido por lo que dejó el Mundial Social, la reactivación de espacios deportivos, la participación de miles de familias, las actividades culturales y la convivencia dentro y fuera de las canchas. Además, conoceremos por qué México fue reconocido como un gran anfitrión de este evento que puso el deporte al servicio de la comunidad.
0: También llegamos a la última entrega de nuestras estampas del Mundial. Estas crónicas nos hicieron revivir las historias, las emociones

0: histórico para proteger a las y los actores de doblaje frente al uso de la inteligencia artificial. Les vamos a contar en qué consisten estas reformas que conocen y reconocen la voz humana como una expresión artística única y establecen medidas contra su clonación digital sin autorización.
1: Además, conoceremos la historia de Leonila Vázquez Rodríguez, una científica mexicana que abrió camino para nuevas generaciones en la investigación nacional. Todo esto y mucho más en la primera parte de La Hora Nacional.
0: Los Choclocks son una banda veracruzana que ha encontrado una forma muy original de mezclar los sonidos tradicionales con propuestas contemporáneas. Vamos a verlos y escuchar su propuesta musical.

0: Cuando hablamos del Mundial Social, nos referimos a algo que fue mucho más allá de los partidos de fútbol. La idea fue llevar este deporte a las comunidades, escuelas, barrios y espacios públicos, con actividades que dejaran un legado después de la competencia.
1: En total se impulsaron más de 5.000 actividades culturales, deportivas, educativas y turísticas en todo el país.
0: Uno de los grandes objetivos fue recuperar espacios para que niñas, niños, jóvenes y familias tuvieran lugares dignos para practicar deporte. En este proceso se contempló la construcción y rehabilitación de miles de canchas. El gobierno de México reportó 4.208 recuperaciones de canchas y rescate de espacios públicos como parte del Mundial Social.
1: Y algo muy importante fue que el fútbol llegó a las escuelas. Con los mundialitos y copas deportivas se buscó que la competencia tuviera un sentido formativo, promover la actividad física, el trabajo en equipo, la disciplina y la convivencia.
0: Hubo mundialitos y copas en

0: distintas categorías, como la Copa Escolar Nacional, la Copa CONADE, la Copa Paralímpica, la Copa Barrio, la Copa Edad de Oro y la Copa Trabajadores.
1: Además, el IMSS tuvo una participación muy especial acercando el deporte a sus derechohabientes y a distintos sectores de la población.
0: Se realizaron actividades como el Mundialito Femenil IMSS, Fútbol Sin Correr y Fútbol IMSS T21, dirigido a personas mayores de 14 años con trisomía 21 o síndrome de Down. Esto ayudó a mostrar que el fútbol puede ser una herramienta de inclusión, salud y convivencia.
1: El Mundial Social también fue una invitación para conocer México. Con las herramientas digitales de turismo, se buscó que visitantes nacionales e internacionales descubrieran la riqueza cultural, gastronómica y natural del país.
0: La estrategia contempló la aplicación Conoce México, con 250 rutas turísticas y actividades como las Fiestas México 2026 para poder mostrar nuestras tradiciones.
1: Y eso es lo interesante, que el Mundial Social no se quedó solamente en una cancha. Hubo arte urbano con más de 10.000 murales.
0: Sí, también actividades de salud como Vive Saludable, Juega Feliz, copas de robótica, encuentros culturales y acciones comunitarias que buscaron que la fiesta del fútbol estuviera en todo México. Hoy presentamos la última entrega de nuestras estampas del Mundial. Cada semana recorrimos distintos lugares de México y el mundo para contar historias de aficionados, comerciantes y familias en este gran evento deportivo.
1: Más allá de los resultados en la cancha, estas crónicas mostraron cómo el fútbol es un punto de encuentro entre personas de diferentes edades, culturas y nacionalidades. Este cierre resume una celebración que unió a todo el país.

0: Y con esta última estampa llegamos al final de un recorrido que nos permitió revivir los momentos que hicieron de la gran fiesta del fútbol una experiencia inolvidable. Los goles quedarán en las estadísticas, los campeones en los libros de historia, pero hay recuerdos que no caben en un marcador o en un estadio, porque se quedan para siempre en el corazón de la gente. México abrió sus puertas al mundo y el mundo respondió con una enorme sonrisa. Miles de visitantes caminaron por nuestras calles, probaron nuestra comida, aprendieron nuestras palabras y descubrieron que este país no solo se visita, se siente. En redes sociales se volvieron virales decenas de videos de aficionados extranjeros agradeciendo la hospitalidad mexicana. Uno de los más compartidos fue el de un aficionado ruso que resumió su experiencia con una frase que emocionó a millones. México no se explica, se siente. Una frase que terminó convirtiéndose en el reflejo de lo que vivimos durante estas semanas. También vimos escenas imposibles de olvidar. La lluvia nunca fue obstáculo. En plazas, fan zones y calles enteras, miles de personas decidieron quedarse. Cantaron bajo el agua, abrazaron a desconocidos, compartieron impermeables, banderas y sonrisas. Porque cuando rueda un balón, a veces desaparecen las diferencias y solo queda una emoción compartida. La fiesta también tuvo héroes inesperados. Un pequeño pato blanco con la camiseta verde bien puesta conquistó a México y después al mundo. Merlín dejó de ser solamente la mascota de una familia trabajadora de la Ciudad de México para convertirse, sin proponérselo, en el símbolo más entrañable de esta celebración. Lo vimos caminar entre aficionados, posar para fotografías, recorrer Paseo de la Reforma, llegar al Ángel de la Independencia y hasta convertirse en protagonista de notas internacionales. Sin campañas publicitarias, sin reflectores planeados, solo con la espontaneidad que distingue a los mexicanos. Pero la verdadera protagonista fue la gente. Los mundialitos en las escuelas, los voluntarios que orientaron a visitantes de todos los continentes, los comerciantes que recibieron a cada turista con una sonrisa, los cantantes, DJs y músicos que llenaron de alegría plazas y calles. Los mexicanos que demostraron que la hospitalidad también puede convertirse en una forma de representar a un país. Durante varias semanas vimos un México orgulloso de su cultura, de sus tradiciones y de su capacidad para hacer sentir en casa a quien venía de lejos. Quizá por eso muchos visitantes aseguraron que aquí encontraron algo más que fútbol. Encontraron calidez, comunidad. Hoy termina esta celebración, pero queda algo mucho más importante. La certeza de que cuando México recibe con el corazón abierto, deja una huella imposible de borrar.
1: Como cada semana, llega la Chilanguía con las mejores recomendaciones de la Ciudad de México. Una de ellas es la exposición Tepito en la Cancha, que muestra la relación entre el barrio Bravo y el fútbol como parte de su identidad cultural y comunitaria.
2: También les vamos a hablar de la exposición El Gesto y lo Invisible en el Palacio de Bellas Artes y de otras actividades para ir en familia. Vamos a la información que nos prepararon Germán Gastelum y Orlando Abad.
0: Una ruta completa para el fin de semana.
3: Arrancamos con una de las exposiciones más potentes del circuito alternativo, Tepito en la Cancha. Es una mirada al barrio como territorio simbólico del deporte y la vida comunitaria. Se presenta en la Galería José María Velasco con entrada libre hasta el 20 de septiembre y propone entender el fútbol como lenguaje social y construcción de identidad urbana.
0: Hay equipos legendarios que juegan ahí en el Maracaná de Tepito. Y en el corazón del arte moderno, el Museo de Arte Moderno, mantiene la exposición La Colección, Redes y Trayectorias del Arte Mexicano de 1910 a 1950.
3: Muy interesante.
0: Una lectura crítica del acervo nacional que reúne obras clave de Rivera, Kahlo, Siqueiros y Tamayo, con énfasis en los cruces entre arte, política e identidad postrevolucionaria.
3: Muy, muy interesante. Muy cerca, el Museo Tamayo Arte Contemporáneo presenta la exposición El Gesto y lo Invisible, disponible hasta el 26 de julio. Una muestra colectiva que explora el movimiento corporal y la acción como formas de resistencia estética en el arte contemporáneo internacional.
0: En el máximo recinto cultural del país, el Palacio de Bellas Artes, la programación de julio incluye la temporada 80 Movimientos, un ciclo dedicado a la danza contemporánea, folclórica y multidisciplinaria que reúne compañías de distintos estados del país en una celebración del cuerpo como expresión escénica.
3: Y para quienes buscan cine de autor, la Cineteca Nacional continúa con ciclos internacionales y retrospectivas que permiten revisitar obras fundamentales del cine mundial, además de estrenos recientes en un espacio clave para la cultura cinematográfica de la capital y de todo el país.
0: A ver, ¿de dónde agarramos tanto tiempo? Porque se oye. Otra más. Esta es imprescindible. Es el Museo Universitario de Arte Contemporáneo, el MUAC, donde las exposiciones actuales exploran cruces entre arte, tecnología y crítica social con las instalaciones que invitan a la participación activa del público y a la reflexión sobre el presente. Así, cerramos esta chilanguía del 19 de julio con una ciudad que no se detiene y que sigue ofreciendo arte, memoria y movimiento en cada esquina. ¿Nos escuchamos en la próxima?
3: ¡En la próxima!
1: En la temporada de lluvias y huracanes es importantísimo estar informados. Para esto se presentó una aplicación para dispositivos móviles que va a mandar alertas sobre fenómenos meteorológicos de riesgo y también va a dar recomendaciones de protección civil directamente a la población. Vamos con una cápsula sobre esta app.
4: Este año y el próximo se espera que el fenómeno del Niño sea de mayor intensidad, de acuerdo con los estudios. Recuerden que en meteorología, en el clima, no se puede decir exactamente qué va a pasar, sino es la probabilidad de que ocurra algo, sobre todo de acuerdo a los estudios previos. Entonces, espera que este año y el próximo sea muy intenso el fenómeno del Niño, que es el calentamiento del océano Pacífico principalmente. ¿Qué consecuencias puede tener para el país? Que haya lluvias más intensas, particularmente en el norte de México, hacia finales del año. Y también la probabilidad de que haya más ciclones, incluso más intensos. Si van a llegar a la costa o no, no se puede saber hasta unos días antes. Entonces, ¿qué es? Bueno, eso es por un lado. Y además, probablemente sequía el próximo año en el centro del país. Esas son las probabilidades. ¿Qué tenemos que hacer? Pues alertar a todos los estados de la República, a toda la gente, a todas las mexicanas y mexicanos de esta situación. Y Laura, como coordinadora de Protección Civil, lo que está haciendo es instalar puestos de mando en todos los estados primero que tienen costa, particularmente en el Pacífico, y después ya irá hacia el centro del país. Y vamos a seguir informando. El objetivo es que en 2 meses más o menos tengamos listo el alertamiento telefónico, para que se pueda informar a toda la gente, a todas las mexicanas y mexicanos, y particularmente en ciertas zonas, en acuerdo con las compañías telefónicas, un alertamiento. Por ejemplo, naranja, la probabilidad de que haya más lluvia es mayor, toma tus precauciones. O roja, de plano, viene un ciclón, toma tus precauciones, no salgas de tu casa, en fin. Esto va a estar en 2 meses, está trabajando. Pero la verdad es que el año pasado tiene sus complicaciones técnicas, pero esperamos que en 2 meses esté listo, ya lo informaríamos. Y también para que todas y todos tengan esta información científica que se puede traducir en algunos riesgos para la población.
1: Oigan, con estas lluvias tan intensas hay algo que es muy importante recordar. Hay muchas cosas que nosotros mismos podemos hacer para ayudar a prevenir encharcamientos y también inundaciones.
2: Por ejemplo, algo tan fácil como no tirar basura en la calle hace una gran diferencia. Las botellas, bolsas y envolturas terminan tapando las coladeras y eso evita que el agua fluya.
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1: También, si van manejando y una calle está inundada, no se vayan a arriesgar a cruzarla. A veces esperar unos minutos puede evitar un accidente.
2: Y si ves que un árbol se va a caer, que una coladera está completamente tapada o que hay algún riesgo para la comunidad, repórtalo a las autoridades de tu localidad. Entre más rápido se atienda, mucho mejor.
1: Cuidar nuestra ciudad también significa cuidar los espacios que compartimos y cada acción, por pequeña que parezca, suma.
2: En temporada de lluvias, la prevención también empieza con todos y cada uno de nosotros. Siguiendo con el tema, hoy les traemos información importante para prevenir desastres por la temporada de lluvias y huracanes. Es muy importante monitorear tormentas tropicales, frentes fríos, lluvias intensas y otros fenómenos que pueden afectar distintas regiones del país. Tener información a tiempo puede hacer una gran diferencia.
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2: Los actores de doblaje y actrices de doblaje son el alma de nuestras historias por su capacidad para transmitir emociones y cultura. Su labor es un pilar de nuestro entretenimiento.
1: Por eso la nueva ley de cine en México es histórica. Ahora protege la voz como un derecho humano y de identidad. Este blindaje impide que sus voces sean replicadas o usadas por inteligencia artificial sin que haya un permiso expreso. Y esto asegura que el trabajo siempre sea de los humanos.
2: Y para platicar sobre esto nos acompañan esta noche, va a estar muy divertido, por cierto, las actrices y actores de doblaje y locutores, háganme el honor de presentarse.
7: Hola, ¿qué tal? Yo soy Elsa Cobian y uno de mis personajes es Pablo de Backyardigans. Hola, ¿cómo están, amigos?
8: Hola, soy Aurora Mijangos y uno de mis personajes es Tapsi de Bananas en Pijamas.
9: Hola, soy Desiree Hernández y soy locutora comercial.
10: Hola, soy Mario Arbizu y soy la voz de Skipper, el jefe de los pingüinos de Madagascar.
11: Hola, ¿qué tal? Yo soy Moisés Iván Mora y soy la voz de Rigby en un show más, de McLovin, de Scott Pilgrim, de Temor Intensamente, de Eddie, hay algunos más, y algunos más.
12: ¡Wow! Mi nombre es Mark Winslow y soy la voz de Giyu Tomioka en Demon Slayer, Sonic, Phineas, Hirohamada, varios más también.
2: ¡Qué maravilla! Nos encantaría platicar de sus personajes, sí, pero hoy tenemos un tema que creo que es muy importante, que es precisamente esta protección de su voz, de su imagen.
8: Bueno, nos aprobaron el artículo 29 en la Ley de Cine y Audiovisuales, que habla sobre la protección del lenguaje, y no solamente es el español, sino todas estas lenguas indígenas en nuestro cine nacional, y que será hecho por artistas, intérpretes y ejecutantes. Y eso la verdad es que es un gran logro y está siendo algo histórico, no solamente para nuestro país, sino para otros países que están volteando a ver que sí se puede hacer, que
10: inspirador
8: sí se logró
10: para otros países.
8: Y eso la verdad es que nos tiene súper contentos.
1: El problema principal era que alguien pudiera tomar sus voces icónicas y clonarlas para no tener que pagar a ustedes, poder simplemente correr un programa que replicaría sus voces. Y ahora, con esta ley, están protegidos.
9: Así es, estamos poniendo en la mesa un tema tan importante como el consentimiento. O sea, la voz es parte ya de la identidad, forma parte de la imagen de un artista y por lo tanto no puede ser tomada sin el consentimiento expreso e informado de la persona que posee esa imagen, la voz y la imagen. La fortuna de esto es que nos protege como intérpretes, pero también protege a muchos actores, modelos que están en cámara para que también su imagen no pueda ser replicada sin permiso.
2: ¿Estamos hablando nada más de compañías o personas que de repente dicen, ah, voy a agarrar la voz de Phineas y Ferb y voy a hacer un video? ¿Están protegidos ahí también?
10: Por supuesto, sí, la aplicación de la ley es general, de uso general. No pueden, es que soy fan y aquí hice un videito contigo, pues sí, pero está rompiendo la ley.
12: Y de hecho el problema aparte creo desde ahí, desde que se puede tener esta libertad de poder usar la voz para lo que sea, ¿no? No nada más las compañías, sino las personas tienen el acceso a la imagen o la voz de todos nosotros al final que nos dedicamos a esto. Y gracias a eso es que se buscó hacer esta ley, ¿no?
10: Exacto.
12: Para poder proteger desde el punto de vista vista de un fan o desde el punto de vista de una productora que lo han hecho, ¿no? Hace un par de años me parece que hubo una productora que toda una serie y todos, bueno, varios proyectos estaban utilizando inteligencia artificial para hacerlo. Entonces buscamos frenarlo desde ahí.
13: ¿Tú quieres decir algo, Moisés?
14: Sí, que también esta ley nos protege del mal uso de la IA. O sea, estamos hablando ahorita de cosas de contraprestación, de derechos que no sea perpetuidad, pero también el mal uso desde...
13: Robo de identidad.
14: No quiero hablar de términos legales, mucho menos, pero sí, imagínate que usen tu voz para algún tipo de robo, secuestro, extorsión.
10: Lo hacen ya, ¿no? Estafa, de extorsión.
14: Todo este tipo de cosas. Entonces es bien importante.
10: Sí, nos defiende no solo el gremio de actores, sino también a la gente de a pie, por supuesto, en este tipo de temas de seguridad.
14: Así
10: ¿no?
14: es, así es.
15: Eso es importantísimo, porque de repente uno ve estas cosas y no piensa que también nos benefician a los ciudadanos, ¿no?
16: A todos.
15: Sí.
8: Estamos muy agradecidos con la presidenta Claudia Sheinbaum, porque ella es la que nos apoyó y le dio el impulso que necesitábamos para que llegara a ser aprobada, tanto en la Cámara de Diputados como de Senadores.
15: Oigan, equipo, pues muchísimas gracias por haber venido a la Hora Nacional.
16: Gracias.
13: Esta es la última vez y ya quedaron de venir individualmente a platicar de sus trayectorias.
16: Claro que
10: sí.
13: Un aplauso muy grande porque es un gran logro. Felicidades.
14: Gracias.
13: Y un aplauso para ustedes porque aquí están cada domingo.
1: Hoy conoceremos la trayectoria de Leonila Vázquez Rodríguez, una científica mexicana que contribuyó al desarrollo de la investigación nacional y abrió oportunidades para que más mujeres participaran en disciplinas científicas.
2: Su historia muestra que la ciencia también se construye con perseverancia, innovación y compromiso social. Recordarla es reconocer el talento mexicano y lo importante que es impulsar nuevas generaciones de científicas e investigadoras.
17: Leonila Vázquez García fue una destacada bióloga, investigadora y docente que dedicó su vida al estudio de los insectos en México, principalmente de las mariposas. Gracias a sus aportaciones, se consolidó como una de las mayores científicas mexicanas del siglo XX. Nació el 17 de enero de 1914 en Ciudad Jiménez, Chihuahua. Realizó sus estudios básicos en la Ciudad de México y, más adelante, ingresó en la Escuela Nacional Preparatoria. En 1932, Leonila ingresó al departamento conocido como Sección de Ciencias, de la Facultad de Filosofía y Letras en la UNAM. Dos años después, se integró al recién creado Instituto de Biología. Ahí colaboró en el Laboratorio de Entomología, dedicado al estudio de los insectos, bajo la mentoría del maestro Carlos Christian Hoffmann. En 1946, se convirtió en doctora en Ciencias Biológicas por la Facultad de Ciencias con su tesis Estudio monográfico de la Síquide de México. Esta obra se convirtió en un referente para el estudio de las orugas de saquito. Tras el fallecimiento de su maestro Hoffmann en 1942, Leonila asumió la jefatura del Laboratorio de Entomología y trabajó en la reconstrucción de la colección de insectos del Instituto de Biología. Realizó prácticas de campo en diversas partes del país, junto con otros investigadores como la bióloga Elia Bravo, especialista en cactáceas. A lo largo de su carrera científica, Leonila se concentró en los lepidópteros, mariposas, polillas y palomillas. En México, identificó al menos 20 especies de orugas de saquito. También investigó a la mariposa monarca y, al lado de Elia Bravo y por petición de la Secretaría de Educación Pública, realizó investigaciones sobre la grana cochinilla, por su uso ancestral como tinte para los textiles. Leonila impartió clases desde nivel secundaria hasta posgrado, en la UNAM y en el IPN. Además, participó en publicaciones de divulgación y realizó estancias de investigación en prestigiosas instituciones en el extranjero. Tras más de 6 décadas de entrega a la ciencia y la educación, la doctora Leonila Vázquez García falleció en la Ciudad de México el 30 de enero de 1995 a los 81 años. Su legado es importante para las futuras generaciones dedicadas al estudio de los insectos, así como un impulso para la formación de mujeres científicas. Su nombre perdura en la taxonomía de diversas especies, como Litomóxides leonivázquez, honrando sus contribuciones.

0: Y ahora que ya conocimos la historia de la científica mexicana Leonila Vázquez Rodríguez, vale la pena recordar que la ciencia, la cultura y la comunicación tienen algo en común. Cuando se comparten, enriquecen la vida de todos.
1: Y con esta idea cerramos nuestra primera media hora. Pero antes le queremos mandar saludos a todos los que nos acompañan cada semana. GEMES Electrificaciones en Toluca, Andrés Moreno en Zacatecas, Andrea Ramírez en la Ciudad de México, Paulina Ortega y Alicia BFG.
0: También saludos para José Luis Hernández Álvarez, Gerardo Domínguez, Verónica Muñoz Centeno, Iván Juárez, Cecilia Godínez y Blanca Estela Pérez Montaño.
1: A Patricia Paredes en Canadá, Carlos Alberto Ruiz Martínez, Sergio Ponce en Washington y Elizabeth Martínez aquí en la Ciudad de México.
0: Muchísimas gracias por acompañarnos, por escucharnos y por ser parte de la comunidad de La Hora Nacional. Recuerden que estamos en YouTube, estamos en Facebook, estamos en Instagram, TikTok, X y Spotify.
1: También nos pueden contactar en un número que es, apúntenle, 55 34 83 42 39, o mandarnos un correo a lahoranacional@segob.gob.mx. Que tengan una excelente semana, y para los que siguen con nosotros hacemos una pausa y ahorita regresamos con más.
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0: Ya estamos de regreso para la segunda parte de la Hora Nacional, hoy 19 de julio. Y saben que preparamos para ustedes una serie de temas muy interesantes.
1: Sí, y les vamos a platicar sobre un tema del que cada vez escuchamos más, las alergias. ¿Cuáles son sus principales síntomas? ¿Qué tipos existen? ¿Cuáles son los tratamientos disponibles?
0: Además, les traemos recomendaciones para que estas vacaciones no se conviertan en una mala experiencia. La Policía Cibernética nos va a dar consejos para evitar fraudes en línea cuando estamos a punto de comprar boletos de avión, reservar hoteles o comprar paquetes turísticos.
1: Y hablaremos de las oportunidades que existen para que más mujeres puedan acercarse a las herramientas tecnológicas, desarrollar nuevas habilidades y aprovechar la tecnología para su crecimiento personal y profesional.
0: En nuestros flashazos de bienestar conoceremos una estrategia importante para la detección del VIH. Son pruebas rápidas, gratuitas y accesibles que ya están disponibles en unidades de salud de primer nivel. Esto acerca la prevención y el diagnóstico oportuno a más personas.
1: Y como siempre, tenemos musiquita. Hoy escucharemos a los Choclok, un grupo veracruzano que combina sonidos tradicionales como la jarana con diferentes ritmos contemporáneos, creando una propuesta única.
0: Además, en nuestra sección de cultura hablaremos de la obra de teatro Cosas que pienso los domingos, que habla sobre la búsqueda del éxito y también un poco sobre la validación en la sociedad actual. Todo esto y más en la segunda parte de la Hora Nacional. Las alergias afectan a millones de personas en todo el mundo y, de acuerdo con especialistas, su incidencia ha aumentado en las últimas décadas. Se calcula que entre el 20 y 30% de la población presenta algún tipo de enfermedad alérgica, por lo que realmente son un problema de salud pública.
1: Y en el Día Mundial de las Alergias, hoy queremos conocer más sobre estas condiciones, cuáles son las más frecuentes, cómo se diagnostican y qué tratamientos existen. Y para esto nos acompaña hoy el doctor Guillermo Velázquez Sámano, jefe del Servicio de Alergias del Hospital General de México, Eduardo Lisiaga. Doctor, bienvenido una vez más a la Hora Nacional.
2: Muchas gracias.
3: Las enfermedades alérgicas, como bien se dijo, es un problema de salud pública en México. Hasta el 40% de la población mexicana padece una reacción alérgica. ¿Cuáles y cómo son las manifestaciones clínicas de una enfermedad alérgica? Alergia en los ojos, que se llama conjuntivitis alérgica. En la mucosa nasal se ve afectada por una alergia, rinitis alérgica. El asma bronquial, que es otra de las enfermedades muy frecuentes. En la piel, la alergia cutánea, caracterizada por ronchas, que es también muy frecuente, asociado con el escritura sobre la piel, que se llama dermografismo. O a alguna persona se le hincha el labio y ese es un angioedema. Es demasiado molesto que causa trastornos en la salud del enfermo alérgico.
0: Doctor, ¿y por qué algunas personas nos dan alergias y otras de plano no?
3: Bueno, la alergia hay que empezar a decir que es un fenómeno hereditario. Tenemos genes implicados en la respuesta alérgica. Entonces hay marcadores. Siempre hemos escuchado la palabra atopia, y la atopia quiere decir la capacidad de un organismo a producir unos anticuerpos que son específicos de un antígeno. Es una predisposición genética que tiene el individuo a desarrollar esta enfermedad alérgica.
1: ¿Las estaciones del año tienen que ver en la época?
3: Por supuesto. Tenemos, por ejemplo, la conjuntivitis primaveral o el asma que se presenta durante el inicio de la primavera porque, por ejemplo, en la Ciudad de México tenemos una gran cantidad de polen. Aquí estamos cerquita del bosque de Chapultepec, donde hay una gran cantidad de árbol de fresno y produce abundante polen. Noviembre, diciembre, enero y febrero. Y entonces viene la conjuntivitis o viene una rinitis alérgica o una asma bronquial.
1: Claro.
3: El contacto con ese polen.
1: Que hay unas que sí pueden ser mortales, ¿no? Las personas, por ejemplo, que tienen alergia a los cacahuates, por ejemplo.
0: A los crustáceos.
3: Ácaros del polvo doméstico, a la cucaracha, antígenos de la cucaracha, por ejemplo, que sí presentan una reacción anafiláctica, sobre todo con los alimentos, la fruta, los alimentos secos, que se llama dieta mediterránea, por supuesto que te van a ocasionar una anafilaxia y se muere el paciente.
0: Si uno sospecha que tiene alguna alergia, ¿qué se puede hacer?
3: ¿Quién debe de tratar una enfermedad alérgica? El médico especialista en alergia. Para esto se necesita una preparación sólida. Esa es la persona que está capacitada para manejar un cuadro de una reacción alérgica. Llámese como se llame, tiene que estar bien preparado con esa solidez en los conocimientos para poder manejar esta reacción o estas respuestas alérgicas. No, pues, el médico especialista en alergia e inmunología clínica.
0: Perfecto saber para ir a un médico especialista si uno sospecha.
1: ¿Alguna página internet, alguna red social donde podamos aprender un poquito más de todo esto?
3: Bueno, en el Hospital General tenemos bastante información referente a todas las enfermedades alérgicas, por supuesto.
1: Doctor Guillermo Velázquez, muchísimas gracias por visitarnos aquí en La Nacional.
0: Gracias.
3: Gracias a ustedes por invitarnos.
0: Y a todas las personas que nos siguen aquí cada semana en La Hora Nacional, muchas gracias también.
1: Las vacaciones de verano ya están a la vuelta de la esquina y miles de familias tienen ya prácticamente las maletas listas, pero junto con las ofertas de viajes, hospedajes y boletos de avión, también aumentan los intentos de fraude por internet. Por eso, antes de reservar, conviene verificar que todo sea seguro.
2: Un anuncio con precios demasiado bajos o una página que parece confiable pueden terminar convirtiéndose en una verdadera pesadilla. Para saber cómo proteger nuestro dinero y tener unas vacaciones sin problemas, está con nosotros el policía segundo, Edmundo Daniel Silva, de la Policía Cibernética de la Secretaría de Seguridad Ciudadana de la Ciudad de México. ¿Cómo está, oficial? Bienvenido a La Hora Nacional.
4: Muchas gracias por la invitación y muy bien.
1: Cuéntanos, ya viene la temporada vacacional y justamente como decíamos, ¿no? Puede haber mucho listillo que hagan páginas de internet falsas y que estén engañando a la gente. ¿Cuáles son los fraudes más comunes que están relacionados con los paquetes turísticos, con boletos de avión, con hospedaje?
4: De manera general, abarcan varios temas, por ejemplo, hoteles, vuelos, principalmente estos paquetes que reservan todo en uno, como suelen ser un precio un poco más que lo normal, es ahí donde ellos ofrecen supuestamente un buen descuento, donde lanzan ofertas increíbles, y es ahí donde podríamos encontrar nuestra primera bandera roja que tendríamos que levantar alguna sospecha si llegáramos a ver algo así.
1: Que sea demasiado bueno para ser cierto.
4: Sí, claro.
1: Ahí tenemos que empezar a ver si hay una bandera roja, como dice.
4: Efectivamente, esa sería la primera señal de advertencia y precisamente esta unidad cibernética les invita a la ciudadanía, a las personas, marcar a nuestra área, a la policía cibernética, previa a realizar el depósito, porque muchas personas ya nos marcan cuando ya realizaron el depósito e inclusive ellos mismos se convierten en inspectores, en detectives y ya se dan cuenta que cayeron en un fraude y hasta ese momento nos marcan. Hay personas, hay víctimas que incluso nos llegan a marcar cuando están ya fuera del hotel, en su destino de vacaciones, pero pues prácticamente ahí quisieran arreglar todo el problema cuando se pudo haber evitado mucho antes.
2: ¿Cómo podemos verificar que, por ejemplo, una agencia de viajes o un sitio web o una plataforma de hospedaje son legítimos y que no nos estén estafando?
4: Hoy en día ya 2026 es muy difícil. La verdad es que estos ciberdelincuentes sí utilizan buenas técnicas. Esto se le conoce como phishing, la suplantación de páginas a través de internet. Ya llegan a utilizar una muy buena calidad en sus imágenes, cuidan algunos detalles, a lo mejor en la ortografía. Llegan inclusive a comprar estos protocolos de seguridad como el HTTPS, que es el candadito cerrado, el candadito
1: ¿en
4: verde.
1: ¿Serio? Sí, eso claro. Sí está ya grave.
4: Sí, ya
1: estos delincuentes. Era lo que uno se fijaba antes, bueno, yo al menos.
4: Sí, hace décadas era una gran recomendación, incluso que nosotros dábamos a la ciudadanía, el decir, si la página tiene un candado verde, es segura, podemos realizar nuestra compra. Por ahí del 2015 para la fecha, ya esto ya no puede ser una buena recomendación, porque los ciberdelincuentes incluso ya pueden comprar este protocolo para darle mayor credibilidad a su página falsa. Hoy en día tenemos que irnos a datos muy técnicos, como por ejemplo, la fecha de creación del dominio, en dónde se encuentra registrada, por ejemplo, si es un hotel aquí en México, obviamente, por lógica, su servicio tiene que estar dentro de nuestro país, no en el extranjero, la fecha de creación, que tenga las mejores instalaciones físicas, eso lo podríamos buscar inclusive hasta en Google Maps, donde podamos encontrar una oficina para reclamos, para futuras quejas, porque incluso si llegáramos a colocar los contactos de esa página y vemos que es falso, ¿no? Si yo busco esa dirección y no me aparece ninguna oficina, pues obviamente estaríamos hablando de una página falsa.
2: ¿Cuáles son las redes sociales de la policía cibernética? En caso de que la gente tenga dudas, de que igual y siente que está a punto de cometer un error, ¿cómo podemos ponernos en contacto con ustedes?
4: Nosotros principalmente proporcionamos el número telefónico, que es el 55-52-42-51-00, en la extensión 5086, 55-52-42-51-00, extensión 5086. Las 24 horas del día, precisamente para este tipo de alertas, porque a veces estamos en la madrugada, a veces pensamos que en la noche vamos a encontrar un mejor descuento, y precisamente esta línea de atención telefónica se hace precisamente en casos como ese tipo de las vacaciones por fraude.
2: Pues muchísimas gracias por haber venido a La Hora Nacional a platicarnos de estas cosas.
4: No, de qué, gracias a ustedes por la invitación. Muchas gracias.
1: Y gracias a ustedes por seguir con nosotros. Por favor, quédense aquí.
0: vamos a platicar de una iniciativa que se llama Laboratoria, que por el crecimiento tecnológico y los desafíos en materia de inclusión de mujeres, tiene mucha relevancia, particularmente por su formación y empleabilidad de talento femenino en tecnología.
1: Está con nosotros Úrsula Quijano, ella es directora para México de Laboratoria. Ha participado en la expansión de programas de formación tecnológica dirigidos a mujeres en América Latina y en la adaptación de estrategias educativas ante las transformaciones del mercado laboral digital y el impacto de la inteligencia artificial en el empleo. Úrsula, bienvenida a la Hora Nacional. Qué gusto que estés acá con nosotros.
5: Cha, Leos, al contrario, qué gusto. Para mí es un honorazo estar aquí.
0: Oye, pues platícanos un poquito sobre el diagnóstico que están haciendo en Laboratoria de la participación de mujeres en la industria tecnológica, no solo en México, pero claro, creo que también hacen toda la TAM, ¿no?
5: Claro, sí. A ver, Leos, les platico sobre todo qué es Laboratoria. Pues llevamos 11 años trabajando en 11 países en la región. Por supuesto, México es uno de nuestros principales geografía. Y la realidad es que siempre hemos estado trabajando en el sector tecnológico, buscando que mujeres desempleadas y subempleadas tengan acceso a un mejor empleo. Entonces, imagínense que por 11 años lo único que hemos hecho es hablar con el sector tech para entender justamente cómo colocar a estas mujeres. Y la realidad es que, a ver, el diagnóstico todavía es complejo. Porque menos del 30% de las mujeres están en puestos tech. Y cuando hablas de inteligencia artificial, menos del 20%.
1: Claro, y en esta época sí, es bajísimo.
5: Sí, es bajísimo y también, por ejemplo, lo ves desde la educación. O sea, una de cada tres mujeres está estudiando carreras STEM.
1: Este modelo educativo de Laboratoria, ¿cómo responde a estos cambios en el mercado laboral?
5: Es muy interesante, Cha, porque nosotros históricamente siempre lo vimos con tres grandes pilares. O sea, uno es la autoconfianza, un tema también sobre todo de upskilling. O sea, ¿cómo tienes también esta credencial adicional? ¿Cómo creas estas habilidades que tú también puedes tener más técnicas? Y la otra parte, el capital social. Es una competencia muy encarnizada y la realidad es que ya no tienes que ser técnico o técnica para hacer cosas en inteligencia artificial. Claro. Entonces, la realidad es que también estás entrando en un mercado muy saturado de talento. O sea, en algún momento como que sientes, ¡ah!, tengo el síndrome del impostor. Pero la realidad es que también nosotros en estos 11 años hemos trabajado entendiendo también hasta la situación de las mujeres. O sea, cómo realmente son mujeres y somos mujeres que llevamos tiempo sin estar en el mercado laboral, pero que hay pequeñas cosas que tienes que hacer, como crearlo en grupo, etcétera, para asegurarte que puedes transformar tu vida y puedes tener una historia de movilidad social.
0: Pero la pregunta es, ¿qué aptitudes o habilidades técnicas, digamos, tenemos que tener ya para poder dar este salto y entrar a este sector?
5: Totalmente. ¿No? A ver, uno clarísima que se está hablando muchísimo es el pensamiento crítico. O sea, esta capacidad de discernir, o sea, esta capacidad de realmente tú cuestionar a la inteligencia artificial. Así que, sin lugar a duda, ese es un tema importante en el cómo te relacionas con la inteligencia artificial. Si estás realmente tú cuestionando la información que te arroja. Entonces, ese es uno importantísimo, Leo, sin lugar a duda. Y la otra parte, sin lugar a duda, también tiene que ver en cómo revisas y qué tan diligente eres en cuanto, por ejemplo, al uso responsable. Entonces, hay un concepto bien bonito que se llama el humano en el círculo. O sea, como que literalmente que siempre pensemos que cuando hay alguna decisión que tengas que tomar, aún aprovechando inteligencia o no, tienes que tener un humano en el centro.
1: ¿Qué onda con las empresas, con las grandes empresas privadas? ¿Cómo reducen esta brecha?
5: A ver, sin lugar a duda, hay una conversación ahorita interesante porque todas las grandes empresas la están utilizando y están hablando de utilizarla, pero la adopción es poca. O sea, porque uno podría pensar que, a ver, yo estoy usando inteligencia artificial, pero ¿qué tanto te está reduciendo tu carga laboral en media hora, tres horas, en una semana? La pregunta que tengo es ¿cuántos nos sentimos así? En buen plan. O sea, y como que alzamos la mano si dices, oye, yo también estoy haciendo esa chamba y ahorita ya tengo cinco agentes conmigo trabajando. Entonces, sí hay un tema también muy importante como de parálisis y de preocupación de que las personas dentro de las empresas todavía no sabemos qué tanto nos está ayudando. Y es el trato de también tener estos espacios seguros, o sea, de realmente tú dejar que la gente se equivoque.
0: ¿Cómo podemos, siendo mujeres quizá que estamos buscando una oportunidad laboral en el mundo de la tecnología, acercarnos a Laboratoria?
5: Laboratoria tiene un programa espectacular que se llama Activa tu Carrera. O sea, imagínense que en seis semanas llevan justamente todo el tema de empleabilidad. Wow. Después tienen un tema de upskilling increíble, de análisis de datos o de fundamentos de inteligencia artificial. Y en todo ese trayecto vemos justamente el tema de cómo desarrollas tu capital social. Entonces ahí literalmente es buscarnos en laboratoria.la. Tenemos convocatorias cada dos meses. Tenemos grupos de 150 mujeres. Vamos a llegar a 1,500 este año. Y pues la verdad es que es algo espectacular. Literalmente hay becas del 100% en el programa.
1: Laboratoria.la.
5: Exacto.
1: Esa es la página de internet. Exacto. ¿Y redes sociales?
5: Igualmente, laboratoria.la.
0: Muchas felicidades y muchas gracias por haber venido.
5: Gracias a ustedes por el espacio.
1: Gracias. Al contrario, gracias. Muchísimas gracias. Gracias. Y gracias a ustedes, por favor, no se vayan.
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1: Los Choclox son una banda con más de 15 años de trayectoria y se han presentado en escenarios muy importantes de México y del mundo. Ellos combinan sonidos tradicionales con letras que reflejan preocupaciones sociales, culturales y ambientales.
2: Sí, nos da mucho gusto que nos acompañen hoy en cabina para platicarnos un poquito más de su historia, su propuesta musical, los proyectos que traen, qué viene para la banda. ¿Cómo están? Qué gusto tenerlos aquí. Si nos pueden ayudar, por favor, presentándose y contándonos qué instrumento tocan.
8: Claro que sí, gracias por el espacio. Nosotros somos los Choclox del sur de Veracruz. Mi nombre es Jacobo, alias El Nipón, y estoy en la voz.
9: Yo soy Oscar Luis, toco el saxofón.
10: Yo soy David, toco trompeta.
11: Yo soy Carlos Nava y toco guitarra.
1: Bienvenidos a la hora nacional. Pero faltan varios más, ¿no? Los Choclox son un grupo grande, digamos.
8: Sí, somos una orquesta de 12 integrantes.
1: De 12 integrantes.
8: Sí, un equipo de fútbol, ¿no?
1: Oigan, y cuéntenos un poco el origen de esta banda. Son del sur de Veracruz, de Cosoleacaque.
8: Así
1: Veracruz.
8: Es. Bueno, la banda se formó en el sur de Veracruz, en Cosoleacaque. Por ejemplo, Carlos es de Chinameca, Veracruz, que es una ciudad conurbada también ahí con Cosoleacaque, ¿no? Todo se dio de forma muy orgánica hace ya 17 años. Pues el son jarocho, que es nuestra música tradicional, siempre ha estado muy presente. Sabes, los fandangos, también somos muy fiesteros, entonces la música iba nunca falta, ¿no? Y desde muy pequeños, nuestros padres fueron amigos, también son amigos, entonces siempre fue como andar tocando en un sitio, en otro, en casa de otro compañero.
1: ¿Sus papás eran músicos también?
8: Algunos.
1: ¿Son músicos?
8: Algunos sí. O tal vez, ajá, no nuestros padres, pero sí tíos o amigos, ¿no?
1: Corrían la sangre.
8: Sí, claro. Y siendo una ciudad tan pequeña que todavía conserva como muchos elementos de pueblo, uh-huh, pues nos conocemos todos, ¿no?
2: Claro.
8: Desde las generaciones más viejas hasta las nuevas.
1: ¿Y siempre fueron 12? ¿Cómo fue la evolución del grupo?
9: De hecho, el primer ensayo creo que llegamos como 16, ¿no? Sí, es que
1: era un partido de algo más bien,
9: sí,
1: ¿no?
9: Exacto. A lo que dice Nipón, como la mayoría tocábamos son jarocho, entonces era de que, bueno, que la jarana primera, ¿no? Que es la más chiquita, la jarana segunda, que es la mediana, y la jarana tercera, que es la más grande, ¿no?
1: Sí.
9: Entonces estaban las tres jaranas en el grupo, y luego que el requinto, pero al principio creo que Chopo, el acordeonista, todavía ensayaba con el acordeón de juguete que él tenía con el que empezó. Ya luego, bueno, sus papás le compraron otro acordeón y ya sonaba, ¿no?
2: Es que sí, además sí. Estamos hablando de hace 17 años. Ustedes sí eran unos jovenzuelos.
9: Sí, yo tenía 13 años, era el más chico.
2: Oigan, sí. Y digo, tiene sentido lo que mencionó Cha, que es que en ese inicio eran mucho más como un proyecto de son jarocho como tal. Pero ahora los Choclox son algo más, son una mezcla. Platícanos un poquito como de su sonido.
11: Como dicen, empezamos todos siendo jaraneros y justo en juntarnos a tocar, de repente las influencias que escuchábamos en ese tiempo era como mucho reggae, mucho ska, mucha cumbia. Y ahí fue como las ganas de intentar, ¿no? Hacer otros ritmos a partir del son jarocho, ¿no? Cada quien con sus influencias pues aportó algo y se fue haciendo como el sonido de la banda,
1: claro,
11: ¿no? Por así decirlo.
1: ¿Qué planes vienen para los Choclox?
4: Ahorita lo que estamos trabajando más pues es en el nuevo disco. Está próximo a salir, aún no sabemos cuándo, pero estamos trabajando en eso. Ya está grabado, ya nada más estamos en proceso de sacarlo y estamos un poco ansiosos.
1: Es que la gente cree que es fácil hacer un
4: eso.
1: Disco y no, es mucha chamba. Y más cuando son tantos, ponerse
4: claro,
1: de acuerdo,
4: sí,
1: eso debe tomar mucho tiempo, ¿no?
4: Y bueno, creo que parte de la relación que tiene como esto que se está hablando también tiene pues una conexión con el nombre del tour que estamos haciendo ahora, ¿no? Que se llama ¿De dónde venimos? Y que creo que eso va a estar muy reflejado en el nuevo disco, ¿no?
1: ¿Redes sociales, muchachos?
9: Bueno, nos pueden encontrar de todos lados ahí como los Choclox.
2: Con K.
9: Con K, sí, sí, es que luego hay una pequeña confusión porque ponen CK. Entonces ahí solo con K, los Choclox, con K. Muchas gracias.
2: No, en todas las redes.
9: Sí, así es.
2: Buenísimo. Oigan, pues muchas gracias, que la gente lo siga. Gracias por habernos visitado, platicado con nosotros. Y sí,
1: y mucha suerte con ese nuevo disco.
8: Muchas gracias por el espacio y aquí estamos a la orden. Somos los Choclox y arriba México.
1: Eso es todo. Eso. Y arriba la hora nacional, no se vayan, por favor.
12: Esta es Tercera Llamada. Comenzamos.
1: La obra Cosas que pienso los domingos es una puesta en escena que trata con humor y nostalgia las cosas que nos preguntamos los domingos en esos momentos de pausa, con distintas reflexiones personales, íntimas y muy cercanas al espectador.
0: Hoy nos acompaña parte del elenco para platicar sobre esta obra y cómo es la experiencia de llevarla al escenario. Muy bienvenidos, Juan Manuel Vergara y Diana Oscanga Horta. ¿Cómo están?
12: Ay, muy felices de estar aquí. Muchas gracias por la invitación.
0: Gracias por recibirnos. Muy uniformados también para la gente que nos está viendo en tele o en redes sociales.
12: Es que ya nos mensajeamos para decir, oye, ¿qué te vas a poner tú? Ah, bueno, hay que combinar así, así.
0: Claro. Un elenco que está en sincronía.
1: No, importantísimo. Y qué casualidad que para las personas que nos están escuchando en radio, hoy sea domingo, ¿no? ¡Qué difíciles son! ¡Qué buen tema! ¿Cómo surgió todo esto?
13: Esta obra nace de la mente del maravilloso autor Adrián Madrigal. Él justo se pone a reflexionar muchas cosas los domingos y de ahí sale esta idea de un personaje que se llame así, Domingo, que piensa muchas cosas y empieza a escribir cartas y empieza a escribir pensamientos sobre problemáticas que tiene en su día a día y que aparte son problemáticas que podemos compartir en cualquier momento, porque hablamos del amor, hablamos del trabajo, hablamos del desempleo, hablamos de cómo la situación sociopolítica del mundo nos afecta y no podemos hacer nada, pero al mismo tiempo podemos hacer algo, pero no sabemos qué. Y entramos en esta crisis dominguera.
1: Ay, sí.
0: O sea, nos está describiendo a todos, siento. Sí. Pero, a ver, ¿cómo ponen esto en contexto de la obra? O sea, ¿cómo pasan estos pensamientos por la mente de Domingo y se aterriza esto, pues, en una historia que ustedes cuentan en escena?
12: El plano general justo es por qué la gente siente melancolía o tristeza o como frustraciones los domingos. Okay. Y en el atardecer.
0: Ajá.
12: Y concretamente la obra sigue la historia de Domingo, que es un escritor. Él sueña y quiere cambiar el mundo con lo que él mejor sabe hacer, que es escribir. Y poco a poco se va dando cuenta con la vida laboral real, que es muy difícil, no es imposible, pero que es muy difícil. Y empieza a desilusionarse sobre tal vez su profesión, un poco sobre la vida, y empieza a platicar sobre la depresión, cuando a veces no te das cuenta que estás deprimido o que necesitas ayuda o simplemente alguien que escuche tu historia.
0: ¡Qué fuerte!
1: Sí, sí, durísimo.
0: Contemporáneo y actual, importante. Sí.
1: Oigan, por lo general esta pregunta la hacemos al final, ¿no? De cuándo se presenta la obra, qué días, qué horas, etcétera, etcétera. Pero creo que ahorita es pertinente hacerla antes, justamente porque si se presentan en domingo debe ser un día especial y difícil, ¿no?
13: Sí, nos vamos a presentar todos los domingos de julio a las 4 de la tarde en el Foro Silvia Pasquel.
1: O sea, nada más los domingos.
12: Nada más los domingos.
1: Híjole.
0: Qué meta, todo muy...
1: Sí, qué tal, ¿eh? En el Foro Silvia Pasquel, en la colonia Condesa.
12: Esa avenida Juan Escutia, si no estoy equivocado.
1: Sí, sí, justamente. Oigan, pues qué tema, ¿eh? Porque sí, los domingos son muy difíciles.
0: Oigan, ¿y cuáles son sus redes sociales y las de la obra para que la gente esté pendiente de cualquier cosa?
13: Pueden seguirnos en @produccionesLunaEscarlata.
12: Y ahí está toda la información también de la obra. Yo, mi Instagram, y en todos lados estoy como @juan con doble N guión bajo Vergara.
13: Y yo estoy como Diana guión bajo Uscanga guión bajo oficial con dos Fs.
0: Además de ustedes dos, ¿hay alguien más en escena? ¿Se involucran más personajes?
12: No.
13: Bueno, de hecho, solo es él en escena.
0: Ah,
13: yo soy la directora.
0: Ah, padrísimo.
13: Entonces, hay voces que intervienen, pero que veamos en escena, nada más está este maravilloso actor.
0: Y como en términos de escenografía, que es como su casa donde hace todas estas reflexiones.
12: Sí, su cuarto.
0: Qué locura.
12: La escenografía es su cama, su escritorio y un perchero. Y a partir de ahí se crea el mundo, exteriores, la ciudad, antros, se crea un poco de todo.
0: Me encanta, súper simple, pero a la vez que abarca tantas cosas que pasamos, creo que todos.
1: Totalmente, pues muchísimas gracias por habernos visitado aquí en La Hora Nacional, se los agradecemos muchísimo, y además que sea domingo, si no fuera por ustedes y La Hora Nacional, no sé qué haríamos, la verdad.
12: Sí, sí, sí, y ahora les digo, ¿ustedes qué piensan los domingos?
0: Fíjate que yo me aliviano, la verdad es que yo no lo sufro tanto, pero
1: sí
0: los sufro,
1: sí.
0: ¿Sí?
1: Sí.
0: Cuéntenos.
1: Hasta el programa, hasta que estamos aquí, se me quita.
13: Sí, ¿cuál es tu pensamiento recurrente de domingo?
1: Que ya llegue la hora nacional, por favor.
13: Amén.
1: Muchísimas gracias, chicos. Un gusto y un honor tenerlos por acá.
12: Muchas gracias.
1: Igualmente un gusto y un honor tenerlos por acá. No se vayan, por favor.
8: Claro que sí, gracias por el espacio. Nosotros somos los Choclos del sur de Veracruz. ¿Cómo?

0: Hoy nos vamos con una frase del escritor Eduardo Galeano. Mucha gente pequeña, en lugares pequeños, haciendo cosas pequeñas, puede cambiar el mundo. Esto quiere decir que cada acción cuenta y que juntos podemos transformar nuestro entorno.
1: Gracias por acompañarnos en esta hora nacional. Esperamos que la información, las historias y todo lo que compartimos les haya gustado.
0: Que tengan una excelente semana con muchísima salud y muy buenos momentos.
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2: Una forma de asegurar la calidad de los ingredientes que estamos consumiendo es prepararlos nosotros mismos. 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
4: Bienvenidas y bienvenidos a Revista del Consumidor Radio. Hoy nos acompaña el cocinero tradicional Rafael Meneses, pilar de la cocina mexicana del estado de Campeche, para preparar la tecnología doméstica del mes, jamón artesanal. Bienvenido, chef. Gracias por aceptar la invitación.
5: Muchas gracias por la invitación. Y para empezar con esta tecnología, los ingredientes que vamos a necesitar son 2 kilogramos de lomo de cerdo o pierna, 200 mililitros de agua muy fría, 150 mililitros de concentrado de apio licuado y colado, 45 gramos de sal de mar, 25 gramos de miel, 4 gramos de pimienta blanca y 1 gramo de laurel molido. También ocuparemos un rollo de papel film, hilo de algodón o pabilo grueso, una jeringa de cocina de 20 mililitros, un termómetro de sonda o digital, una bolsa resellable de grado alimenticio y un recipiente hermético con capacidad de 2 kilogramos. Comenzamos licuando el apio con poca agua, colamos y dejamos enfriar. Para preparar la salmuera, disolvemos el jugo del apio, sal de mar, miel, agua fría y las especias hasta disolver completamente. Ponemos la carne en una charola o topper e inyectamos la mezcla por toda la pieza, en espacios de 2 a 3 centímetros. Masajeamos la carne amasándola o golpeándola en un tazón frío durante 30 minutos.

0: el fin hasta que quede compacto y firme. Para la cocción calentamos el agua entre 78 y 80 grados Celsius. Sumergimos la pieza y colocamos un poco de peso encima para evitar que flote y cocinamos aproximadamente por 2 horas. Retiramos únicamente cuando el centro del jamón marque de 70 a 72 grados Celsius. Una vez pasado el tiempo, lo llevamos inmediatamente a un baño de agua con hielo durante 30 minutos para el choque térmico y así cortar la cocción. Lo colocamos en una bolsa hermética y en un recipiente para llevarlo a refrigeración de 12 a 24 horas. Le retiramos el plástico y cortamos en rebanadas. Si quieres que tu jamón tenga un color más intenso, puedes añadir 5 ml de jugo de betabel concentrado a la salmuera. Y ojo, nuestra receta es 100% casera y no tiene conservadores sintéticos, por lo que su vida útil es de solo 5 días en refrigeración. Además, para que no se oxide con el aire, solo rebana la porción que te vayas a comer en el momento. Fresco, natural y directo a la mesa. Anímense a prepararlo y cuéntenos en nuestras redes sociales cómo les fue. Además, les invitamos a ver el proceso de preparación en nuestro canal de YouTube Profeco TV. Soy el cocinero tradicional Rafael Meneses López y fue un gusto cocinar con ustedes en Revista del Consumidor Radio.
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2: Buscar direcciones, solicitar transporte, confirmar reservaciones, compartir fotos o avisar que llegaste bien. Cuando sales de viaje, la conexión a internet se vuelve una herramienta clave y el Wi-Fi de aeropuertos, hoteles, plazas o establecimientos comerciales puede ser un gran aliado. Sin embargo, elegir utilizar estas redes no debe comprometer la privacidad de tus datos. El Wi-Fi público se debe utilizar con precaución.
1: Pero, ¿a qué nos referimos con el Wi-Fi público? El término público indica que el servicio está disponible para múltiples usuarios. Sin embargo, debes prestar atención al conectarte. Es muy importante que identifiques si la red está protegida o abierta, ya que no todas ofrecen el mismo nivel de seguridad.
2: Por un lado están las redes protegidas con contraseña. Estas suelen incorporar mecanismos de cifrado que añaden una capa de protección a tu información. Por el otro, están las redes abiertas. Estas requieren mayor precaución debido a que tu información puede ser interceptada o bien tu navegación podría ser redirigida a sitios fraudulentos.
1: Es verdad, nunca sabemos al 100% qué tan segura es una red Wi-Fi pública, pero hay señales que te pueden ayudar a decidir. Fíjate en esto. ¿Quién ofrece el servicio? ¿Tiene contraseña? Y lo más importante, al usarla, ¿te pide compartir información sensible?
2: Además, otras recomendaciones que puedes tomar si estás pensando en conectarte a un Wi-Fi público son las siguientes. Puedes conectarte si la red es de un lugar que identificas como un hotel, un café, el aeropuerto o una red de gobierno. Esta debe pedirte una contraseña y no te debe exigir datos innecesarios como tu teléfono, información bancaria, datos de acceso a aplicaciones como contraseñas o códigos PIN. Si cumple con esto, puedes usarla con tranquilidad para buscar en mapas, mandar mensajes de texto o hacer búsquedas.
1: Ten cuidado si la red está completamente abierta, o sea, sin contraseñas. También si tiene un nombre genérico, por ejemplo, Wi-Fi gratis 123, o si no sabes quién la administra. En este caso, solo úsala para consultas rápidas en la web, pero evita introducir contraseñas, información financiera o datos sensibles.
2: Si detectas redes duplicadas o sospechosas, por ejemplo, café-oficial junto a un café-free, evita la conexión o busca otra red de inmediato. No olvides que no debe pedirte información inusual, como tu correo o contraseñas, ni redirigir constantemente a otros sitios web.
1: Por otro lado, también existen acciones sencillas para navegar con mayor seguridad en entornos abiertos o desconocidos. Si utilizas una red abierta, verifica cuál es la red Wi-Fi oficial. Evita iniciar sesión o ingresar contraseñas en cuentas importantes, como tu correo,

0: banca móvil o redes sociales.
1: No realices compras ni compartas datos personales o bancarios. Si por alguna razón necesitas iniciar sesión en tu correo o redes sociales, no guardes las contraseñas en el navegador y cierra sesión en tus cuentas cuando termines. Acciones sencillas para proteger tu navegación.
0: Sabemos que el Wi-Fi es una parte fundamental del viaje. Por eso también toma en cuenta que la seguridad no depende exclusivamente de la red. Una vez que te conectas, la seguridad digital también se basa en cómo usas Internet. Por ejemplo, las páginas que visitas y las aplicaciones que descargas o utilizas durante el viaje.
1: Al viajar, las aplicaciones de transporte, mapas o reservas son esenciales. Sin embargo, es importante asegurarse de que no se trate de plataformas falsas, ya que podrían intentar obtener datos personales o financieros.
0: Mucho cuidado con aplicaciones que muestren nombres similares a los originales, pero con ligeras variaciones o faltas de ortografía. También con aquellas que tienen pocas descargas y reseñas inconsistentes, o que solicitan permisos que no justifican su función, como acceso a contactos, cámara o micrófono.
1: Por otro lado, si necesitas acceder a un sitio web, revisa en la barra del navegador que la dirección comience con https://... y que muestre el icono de un candado cerrado, lo que indica que la conexión está protegida. Asegúrate también de que estás en la página correcta, sin errores en la dirección ni enlaces sospechosos. Si el sitio presenta una interfaz diferente a la habitual, se comporta de forma extraña, te redirecciona o muestra ventanas emergentes, es mejor abandonar el sitio.
0: Por último, más allá de la conexión, la clave está en decidir con cuidado qué tipo de información se comparte en cada momento. El Wi-Fi público es un gran aliado para moverse por el mundo. Aprender a decidir cuándo, dónde, para qué conectarte, te permitirá aprovechar la red con mayor tranquilidad.
1: Recuerda que conectarte es tu derecho, pero hacerlo con seguridad es tu responsabilidad.
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5: Para Argentina 1978, la selección de Polonia llegó a aquel país con un equipaje extra de 380 botellas de vodka. Su técnico Jacek Mock permitió a sus jugadores beber y fumar siempre dentro de los límites tolerables. La delegación polaca contaba con 35 personas. A cada jugador le correspondían algo más de 10 botellas de vodka para su estadía de un mes en Argentina.
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0: 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Las curiosidades de tus artistas favoritos. La cantante Paula Abdul llegó a hacer coreografías para artistas y grupos como George Michael, Dolly Parton, Janet.

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0: 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El día de la boda entre Jennifer López y Marc Anthony, ninguno de los invitados sabía que acudía a una boda. Iban a

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3: Hola, ¿qué tal? ¿Cómo están? Soy Jordi Rosado y esto es XFM. Y bueno, pues quiero presentarles lo mejor de Jordi en Exa. Lo mejor que sucedió esta semana en el programa. Espero que les guste, que tengan excelente día. Arrancamos.
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3: Ya estoy de regreso con la doctora Lorena Ramírez Patiño. Estamos hablando de la vista cansada. Está interesantísimo. Me estabas diciendo ahorita que no necesariamente todos necesitamos los mismos tipos de lentes. Primero me decías que a los 40 años casi es como relojito que suceda esto. O sea, a todos nos va a pasar, unos años antes, unos años después. Antes de clavarnos en el asunto de las pantallas y de qué tipo de lentes debe tener cada quien, ¿por qué de repente sí es como de un día a otro? O sea, dices que cada 2 años subimos 0.25 dioptrías, ¿no? En promedio.
4: Sí.
3: Ese es el general. Habrá gente que sube más, me imagino.
4: Dependiendo su graduación que tienen de lejos. O sea, hay que incluirla, pues.
3: Ok, pero ese es el promedio.
4: Ese es el promedio. De la pura cansada, 0.25.
3: Ok, más lo que pase, o sea, más lo que se acumule.
4: Más okay. Lo que tengas ya.
3: Ok, la pregunta es, ¿sí es real que de una noche al otro día te levantas así y por qué?
4: Ok, mira, 0.25 dioptrías en principio, incluso 0.50, ¿no? No es una graduación que de entrada te genere tanta incomodidad. Ahí está. ¿Cuándo la empiezas a sentir? Cuando ya empieza a subir. ¿Qué pasa? Nuestro rango de acomodación natural es de una dioptría, ¿no? O sea, mi músculo podría
3: irse arriba o abajo una dioptría.
4: Sí, compensarlo, trabajar, ¿no? Empiezas a superar este número y ya sientes que sí fue de un día para otro, pero a ver, tú lo sientes, tu músculo ha estado trabajando un poco más unos años previos. Esa es la realidad. A mí sí me ha pasado que me dicen las personas, en verdad desperté y ya no puedo. Pero no es tan exacto, o sea, es un tema de hecho les digo que es un tema dinámico, o sea, es un músculo que se está moviendo. Por eso es que desafortunadamente hoy en día no hay una cirugía láser que te pueda quitar la vista cansada, okay. Es muy desesperante.
3: No existe.
4: Hoy en día no, o sea, se han probado cosas, incluso lentes intraoculares multifocales, etcétera, pero hoy en día algo que la gente sea verdaderamente feliz, ¿no? El 100%, no hay todavía. No, claro.
3: Entonces no es real que de un día al otro te cambie, sino que realmente el músculo se va cansando y de un día al otro tú lo sientes.
4: Superas como este rango de acomodación cómodo, ya no estás cómodo.
3: Ok, sí. Yo, por ejemplo, yo creo que hay mucha gente que me está escuchando ahorita. Yo ya no hay manera que llegue a un restaurante con luz baja y me den el menú. O sea, si no traigo los lentes, no hay manera. Tengo que prender la luz del teléfono, tengo que alejármelo. Pero si traigo los lentes, pues todo bien, ¿no?
4: Claro.
3: O sea, ya te empiezas a ser mejor amigo de los lentes. Al principio era, no los quiero. Ah, bueno, estos tienen onda. Ah, yo ahora tengo que traer dos. Ay, no, a los oscuros, ¿cómo le manejo? Pues traigo dos lentes cuando voy a la playa. O sea, pero es que quiero leer un libro en la playa. O sea, se empieza a hacer un relajo atareado que ya por eso hay las fundas de los celulares que traen los lentecitos atrás. Los, como dices tú, progresivos que ya para que los uses todo el tiempo. Si ustedes tienen unos lentes que no pueden usar todo el tiempo,

0: rentas tienes que comprar un auto de una de gama alta. Media alta,
1: okay.
0: ¿No? Les digo, ajá, no quiero decir marcas, pero sabrás. Y ya después de los 60,
1: entonces un Cadillac.
0: Un Ferrari, sí.
1: Un Ferrari, sí. Ok.
0: Son,
1: o sea,
0: sí, ojos,
1: vale la pena invertirle a los lentes.
0: 100%. Es más, yo te puedo decir que yo misma en mi consulta cada vez les sugiero más estos lentes de gama media alta. Cuando, pues yo obviamente no he sentido estos cambios, pero los he visto en mis pacientes, la desesperación que les da, y me he dado cuenta, lo que dices tú, la diferencia de un buen lente. O sea, ver pacientes que me digan, ya, me resolvió.
1: ¿De qué depende? O sea, ¿dónde compramos uno de media alta? ¿En Devlin, en Lux? ¿O no tiene que ver con marcas?
0: Sí,
1: ¿o no, cómo lo pides?
0: Fíjate que sí. O sea, no vamos a hablar de marcas, pero son dos.
1: Bueno, sí puedes.
0: Unos franceses y unas alemanas.
1: Ajá, ¿cuáles son? ¿Tú puedes decir?
0: Se llama Zeiss, que son las alemanas. ZSS y Varilux. Varilux son francesas, son de Essilor. Y al final ellos son pioneros en tecnología óptica.
1: Okay.
0: Tú te has dado cuenta que cuando ves de reojo en tu progresivo no se ve muy bien. ¿Por qué? Uh-huh. Porque se genera algo que se llama aberración. O sea, se juntan todas las graduaciones en un pedacito donde se ve terrible. O sea, hay que aprender a mover la cabeza. Uh-huh. Pero esta tecnología óptica nos da que los corredores sean mucho más amplios. Que los cambios, cada que tú muevas tu ojo, sean mucho más sutiles, más naturales, no tengas que estarle buscando. Okay. Entonces, sí tiene que ver definitivo la marca. Y sí, hoy en día yo les digo, a los 40, claro, puedes agarrar una marca. De hecho, son genéricas, ¿eh? Si tú vas a una óptica, la gran mayoría de las veces te van a vender su marca propia.
1: Ok. Uh-huh. Pero tú puedes decir, oye, quiero seis o quiero...
0: ¿Quiero Varilux? ¿Varilux
1: o Varilux
0: o quiero seis?
1: Seis, ok.
0: Que las dos son muy buenas, ¿eh? Ahí sí no te podría decir.
1: ¿Cuánto cuesta normalmente unos lentes seis? Sin contar, evidentemente.
0: El armazón, ¿no?
1: El armazón, que eso ya depende de cada quien. Pero los lentes, como dijiste tú, que se llaman
0: Progresivo. Ok. Mira, más o menos sí hay que desembolsar al menos unos 10.
1: Unos 10 mil pesos.
0: De hecho, unos 10, Varilux, 6, agarras un buen lente.
1: Ok.
0: Ahí para arriba, ¿eh?
1: Ok.
0: Ahí para arriba. Y si tienes 60, sí, igual te conviene, pues algo muy bueno. Ahí ya no los tienes que cambiar cada 2 años. Ahí viene lo padre. Si tú gastas 10 mil pesos a los 50, ya no vas a querer bajar de esa calidad. Uh-huh. Cada 2 años te toca volver a gastar más o menos esa cantidad.
1: Okay.
0: Ya después de los 60 ya no.
1: Okay.
0: La adición es de 3. Ya no hay más de 3.
1: Ok. O sea, ¿de 3 dioptrías?
0: De 3 dioptrías, pero acuérdate que hay que hacer la suma algebraica con la graduación de lejos.
1: Ok.
0: Por eso nunca es el mismo lente en todos, ¿no? Hay pregraduados, unas lupas, ¿no? Que te ayudan. Pero la realidad es que un buen progresivo es hecho a la medida.
1: Y máximo hasta 3.
0: Sí.
1: Oye, hace rato estabas hablando de las pantallas. Uh-huh. ¿Qué tanto nos afectan las pantallas? Aquí tenemos a muchísima gente que trabaja en oficinas, mucha gente que viene en el coche manejando, mucha gente que está en los teléfonos todo el día, todo el tiempo, choferes, gente que trabaja en un lugar donde está viendo el teléfono. ¿Qué nos recomiendas para la gente que tenemos que usar tanto pantallas?
0: Mira, te platico un poquito. Aquí ya hay como un universo de cosas, pero aquí lo dividimos en cosas que sí están probadas científicamente, cosas que se están probando y cosas que están como descartadas. Hoy en día no se ha encontrado un daño irreversible a las células de la retina, que la retina, yo soy especialista en retina y en niños, entonces la retina es como el cerebro del ojo. Son neuronas que llevan la imagen, la imagen del ojo al cerebro, ¿no? Uh-huh. Por medio de reacciones químicas y eléctricas. Entonces, no se ha probado un daño irreversible a las células de la retina. ¿Ves que habían dicho todo esto de la luz azul, etcétera? Entonces, pero siempre les digo a los pacientes, recordemos que la ciencia
1: va avanzando.
0: Va avanzando y va cambiando. En medicina decimos, las verdades de hoy son las mentiras del mañana.
1: Okay. ¿No?
0: Vamos aprendiendo, vamos estudiando. ¿Qué pasa aquí? Lo más importante y los que están más lábiles con el tema de las pantallas son los niños, porque a nosotros no nos va a dar tiempo, no nos va a dar tiempo de tener una retinopatía por uso de pantalla, seguramente no.
1: O sea, todos estos anuncios de la madrugada de compra tus lentes, hijos, no sé qué tal, todos para adultos realmente no sirven mucho.
0: Hoy en día no está científicamente comprobado. Okay. A ver, podrías, que tampoco te hace mal, ¿no? O sea, podías pedir tu lente con filtro.

0: otro azul para las pantallas, ¿no? No te va a dañar, por supuesto. Pero bueno, tener las reservas en pensar que no está comprobado, ¿ok? Y ese daño.
1: ¿Pero en los niños?
0: El problema de los niños es que, ¿qué pasa con un niño que desde los 2 años está expuesto a la tableta? Va a tener 50 años de vida pantalla. O sea, al final sí no sabemos esas repercusiones a largo plazo. ¿Qué sí está comprobado? Que las pantallas, estar viendo tanto de cerca, sobre todo edades tempranas, hace que tu ojo deje de poder ver de lejos. Los niños se están volviendo cada vez más miopes a edades más tempranas. ¿Cómo los protegemos? Al aire libre. Los niños tienen que salir a pasear, a hacer deporte, jugar a la pelota. Ese es un factor protector. Eso se ha visto en estudios que se llaman poblacionales, de millones de personas. Aquí hay una sugerencia importante. Hay adultos que no eran miopes y se volvieron un poco miopes a raíz de la pandemia. Incluso en adultos que ya no te está creciendo el ojo, el estar viendo tanto de cerca, se cree que es un tema adaptativo, como si tu ojo quisiera decir, ok, esto me adapto acá.
1: Si no me necesitas de lejos, me voy a hacer un experto de cerca.
0: ¿Cómo compensamos, adultos? Al aire libre.
1: Saliendo.
0: Salir a correr, a caminar, salir a pasear. Claro, o sea, eso necesita nuestro ojo porque así estamos hechos. Así somos.
1: Oye, está interesantísimo, cara. Es súper, súper interesante. Fíjate que tengo que, tenemos que ir a música o a corte, ya no sé. Pero me encantaría que volvieras a venir, mi querida Lorena, porque está muy interesante todo esto. Preguntas nada más como para cerrar un poco el tema. Entonces, te pongas los lentes o no te los pongas. O sea, a partir de los 40 te va a dar vista cansada, aproximadamente. Tengas aproximadamente 0.25 dioptrías cada 2 años. Y lo máximo es que llegas a 3 con los lentes progresivos. No, si te quitas, si dices no voy a usar los lentes para probar, mira mi ojo o entrenarlo, no funciona. Mejor usa los lentes. Hace rato te preguntaba, te decía que yo no quería hacer mis letras grandes del teléfono porque ya me sentía grande. ¿Eso me afecta o no me afecta?
0: No, no te afecta, pero no es necesario con un buen lente.
1: Claro, sí, con un buen lente no hace falta, pero tampoco me está afectando. Y no hay ninguna operación para la vista cansada hasta hoy que realmente funcione, ¿no? Ok, ¿te parece si la siguiente vez platicamos acerca de los lentes intraoculares, de qué cosas puedes hacer para mejorar después, cuando ya estás un poco más grande, cuándo es buen momento, cuándo es malo, y también cómo cuidar, y otro tema, cómo cuidar a los niños de todo eso? Nada más, pero una última pregunta para que las papás y mamás no nos quedemos. ¿Hay alguna forma, de además de sacar a los niños, que es lo más evidente que hay que hacer, de ponerles una mica o algo así a sus celulares o tabletas que les funcione?
0: No ayuda. Menos de 6 años, evitar el uso de tableta celular.
1: Okay.
0: Hay que salir a jugar. Jugar con juguetes. Pueden ver la tele a 2 o más metros de distancia. Están aprendiendo a ver. Son los 6 primeros años de vida los más importantes para el resto de su vida visual.
1: Okay. Y si tú estás con un niño de 12 años, 10 años, que ve mucho la tableta, pero lo sacas en la tarde a jugar y está jugando pelota y tal, ¿se compensa?
0: Sí. Definitivo.
1: Okay.
0: El deporte compensa.
1: O sea, no es que no veas las tabletas, es que tenemos que salir también a hacer otras cosas para que veas de lejos y tu ojo esté haciendo las dos cosas, que no hagas solo una.
0: Sí.
1: Ok. Buenísimo. Lorena, ¿dónde te podemos localizar? No sé si tienes redes sociales o tienes datos, o tus datos son privados para que la gente te pueda localizar en caso de que quieras.
0: Sí, tengo redes sociales. Se llama Oftalmopedia Doctora Lore.
1: Oftalmopedia Doctora Lore. Doctora DRA.
0: DRA.Lore.
1: Okay.
0: Y tengo una clínica que se llama The Eyes and Kids Place, que está en Santa Fe.
1: The Eyes and Kids Place.
0: Que está todo para niños, un lugar para revisar a los más chiquitos.
1: Ay, buenísimo. Pues sería padre poder platicar de eso. Buenísimo, con más tiempo. Gracias, muchas gracias, mi querida Lore. Encantado de conocerte y estamos en contacto.
0: Gracias.
1: Gracias.
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2: 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Efraín Fines Nevares, mejor conocido como Tito el Bambino, comenzó su carrera desde muy pequeño. A los 12 años de edad grabó su primer canción en un disco con varios artistas titulado

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3: Saludos a toda la gente que está allá afuera. Seguimos escuchando lo mejor de Jordi en Exa. Continuamos.
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3: Nuestra sexóloga que adoro y que quiero y que queremos y que es parte de este programa, Edelmira Cárdenas. Es parte de este programa y de todos.
4: Y de todos.
5: Y yo con el entusiasmo. Sí, soy feliz como una lombriz. Los amo, los adoro y me encanta este espacio.
3: Que fíjate que yo siempre he dudado eso porque sabemos realmente si las lombrices son felices.
5: Cuando se mueven, yo creo que es por eso, ¿eh?
3: Pero yo cuando se mueven siento como se están retorciendo. Aunque dicen...
4: Amigo, cuando tú te retuerces, normalmente estás feliz.
3: Bueno, sí. Bueno, pero es que me puedo retorcer de gusto
4: o de dolor. O de dolor. Sí, es cierto, tienes
5: pero
4: razón.
5: Pero también hasta en el dolor te lleva al placer.
3: A veces sí, y a veces sí, no. Y en veces no.
5: Bueno, hay una realidad, la misma conexión neuronal del placer es exactamente la misma que te lleva al dolor. Dentro de
3: ¿Sí?
5: Sí, claro. Dentro de las explicaciones decía un gran maestro que tuve hace ya algún tiempo, decía por eso.
3: Hace ya algún tiempo, Confucio creo que se llamaba, ¿no?
5: Gracias.
4: El que inventó la confusión.
5: Oye, uno que se esmera por estar de lo mejor, ¿no? No, él decía por eso la persona quien más amas es quien más te hace sufrir.
3: Okay, sí.
5: Eso decía él, pero también creo que es bastante extremo. Pero en el movimiento también denota, por ejemplo, este gran ejemplo de la lombriz, lo que para ti es tal vez está retorciendo, para mí es un movimiento de alegría y de acomodo. Y eso también sucede justo cuando estamos en una práctica sexual, en las posiciones sexuales.
3: Ay, y hoy vamos a hablar de eso. Hoy Edelmira va a hablar de las posiciones sexuales.
5: Miren,
3: y del control.
5: ¿Quién manda? ¿Quién manda? Les traje mis libros de Biblia. No, es que sí tengo muchos, la verdad. Pero vamos a
3: oye,
5: hablar.
3: Oye, a ver, fíjense, Edelmira Cárdenas me acaba de enseñar un libro, ¿me lo permites un segundo?
5: Claro.
3: Que se llama Estilos. ¿Ah? Estilos, guía ilustrada para la práctica de las relaciones sexuales. Te digo algo, qué importante tener, digo, seguramente en YouTube hay miles o bueno, en Google, pero a ver, ¿cuántos de ustedes que me están escuchando ahorita que tienen una pareja sexual activa hace un buen que no checan otras posiciones o que no abren? Ahorita que abriste la hoja y que vi.
5: O también una muy buena pregunta sería, Jordi, decirle a nuestro público, la neta del planeta, ¿cuántas posiciones sexuales practican hoy con su pareja? Que digan la verdad.
3: A ver,
5: hoy,
3: esa es una buena pregunta.
4: O en la vida.
3: A ver, diga, esa es una súper buena pregunta. Ahorita mándenos WhatsApp. Ahorita me va a volver a ayudar mi querido Tony. Disculpa, mi querido Tony, pobre, lo traigo de aquí para acá. Si está sale el WhatsApp. ¿Cuántas posiciones realmente sexuales ocupan en su vida?
5: ¿No? O practicas.
3: O practican. Tú, por ejemplo, con tu pareja, ¿cuántas?
5: Para eso voy y ese es el punto que vamos a hablar el día de hoy. La mayoría nos queremos aventurar siempre en hacer todas las posiciones del Kama Sutra como si fuéramos tan contorsionistas como si fuéramos del Cirque du Soleil. Uh-huh. En realidad la posición sexual sí determina de alguna manera la personalidad de quien la practica. Hay situaciones que te llevan a querer tomar el control, sobre todo en este lamentable mundo machista o en donde el hombre quiere llevar el control absoluto del placer de su pareja y eso también suele la diversidad sexual.
4: A la hora de control no hablamos el de la tele, güey.
6: No, yo siempre que estoy con mi vieja tengo el control, pues está el fútbol, está jugando Cruz Azul.
5: Entonces, eso depende, Jordi, la respuesta a tu pregunta, sí depende mucho de la edad, de tu condición física, del entusiasmo con quien compartes, porque pudo, en mi caso también, puedes tener una pareja que en realidad no desea hacer innovar o descubrir otras situaciones. Tienes una pareja con la cual tienes una gran estabilidad emocional, pero es una persona que solamente se acomoda en el misionero, se acaso en el perrito y se acabó el asunto. Y hay otras, y ahí también esa es otra pregunta. Eso de que esté uno en la plena práctica, que se está conectando así con el placer y que te digan, ¿estás bien? ¿Cambiamos de posición? ¿Quieres verme encabritada? Pregúntame eso a la hora de la cama. O sea, yo, y hay personas que sí les gusta mucho que te van dirigiendo, que te van diciendo, ¿estás bien? Si cambiamos, levanta la pierna, baja la pierna. Yo sí me desconecto.
3: Claro.
5: Entonces, la fluidez en el momento de la intimidad dependerá de la personalidad. Claro, por ejemplo, un hombre o una mujer, porque esto es exactamente igual, un hombre o una mujer que siempre quiere tener una sola posición sexual, también es una persona que en la vida tiene una sola posición frente a la vida.
3: O sea, que no le gusta mucho cambiar, exacto, abrirse, sí, tener nuevas ideas.
5: En terapia he tenido no una, ni dos, ni cinco situaciones donde la mujer dice, él no me permite que me suba. Y cuando empezamos el proceso terapéutico, lo que descubro es que él no quiere perder el control. Porque dice, si ella se sube, ella manda. Fíjate, eso me lo dijo un chavo. Y él tenía 28 años. Dice, es que si yo me permito que se suba, ella me va a controlar y ella va a decidir qué tan profundo entra el pene. Y yo, ¿what? Bueno, así no lo dije.
3: Ah, pues ¿cuántos centímetros tenías ya para andarlos administrando, ¿no? O sea,
4: cálmate, Fernández. Sí,
3: exacto. O sea, ¿cuánta gente puede decir, no, hay nada más un cuarto, nada más la mitad? Sí. O sea, es como.
4: Sin el retazo.
3: Sí, exacto. Si no estás llegando a la carnicería a pedir, ¿no? O
5: sea, sí, claro. Además, por ejemplo, es que todos queremos imitar, sobre todo cuando se plantea lo del Kama Sutra, la gente piensa y cree que solamente son posiciones sexuales y en realidad no es así. El Kama Sutra es una parte de toda una filosofía tántrica donde ellos decían que lo más importante era conectarte con la divinidad. Entonces, tu posición sexual y sobre todo la acrobacia que se aventuraban era la manera en que ellos conectaban con la divinidad. Entonces, hoy todos queremos hacer una réplica. El placer, ojo, el placer máximo de un contacto sexual no está en la posición, sino la posición que tú asumes o tomas para disfrutar en el sexo.
3: Okay.
5: ¿Me expliqué? Entonces,
3: sí.
5: Lo mismo que me tocó este chico, me tocó una mujer que decía, yo solamente alcanzo el orgasmo cuando me subo, que es la que le llama la vaquerita. Entonces le dije, a ver, espérame.
3: Esa es la que yo decía en la mañana, la vaquerita.
5: Sí, la vaquerita. Entonces yo le decía, no, sí, porque se estimula, yo dándole toda la teoría, ¿no? Sí, se estimula la vagina al mismo tiempo que se estimula el clítoris, la vulva recibe y me calla y me dice, no. Cuando yo me monto, porque así lo dijo, cuando yo me monto, yo llevo la furia que me lleva y controlo al que tengo abajo. Entonces, ojo, si eso es un acuerdo de pareja, si eso me lleva a que ambos platiquemos y digamos en dónde nos podemos acomodar, está perfecto. Pero hay posiciones, por ejemplo, hay varones en las zonas de rancherías y poblados muy alejados, deciden que la única práctica sexual es la posición del perrito.
3: Okay.
5: Entonces, de esa manera, ellos dicen que introducen más profundo el pene y de esa manera también estoy dominando, ellos le llaman la yegua.
3: Ok.
5: ¿No? En el Kama Sutra dicen que...
3: A menos que tengas un potrillo, ¿no? O sea,
5: te quedó grande la yegua, ¿no? Sí, claro.
3: Porque digo, si son dos hombres, pues entonces será el potrillo, ¿no?
5: Ah, bueno, sí, también.
3: Bueno, aparte. Será el
5: Porque
3: potrillo.
5: Porque también hasta la diversidad potro. Sexual también depende mucho de las opciones sexuales.
3: Claro.
5: Entonces, en el Kama Sutra dice, el hombre tiene un genital que depende del tamaño, es la postura sexual que disfruta.
3: Sí.
5: Ellos le llaman lingam. Entonces dice, el más pequeño es liebre, después para terminar
3: en caballo. ¿O sea, al pene pequeño se le dice liebre?
5: Liebre, ajá. Sí.
3: ¿Mediano?
5: En el mediano es la yegua, no, la yegua es de la mujer, perdóname. Se me fue la palabra.
3: No te preocupes.
5: Y el último, en el caso del varón, es el caballo, el toro. Es que ese se me olvidó.
3: ¿El toro?
5: Liebre, toro. y el más grande es caballo. Y en el caso de las mujeres es Johnny. Y en ellas es la liebre, la yegua y la elefanta. Entonces,
3: pero espérame, déjame entender. O sea, ¿qué es lo que está midiendo la mujer? ¿El tamaño de sus labios vaginales?
5: No, la profundidad de su vagina.
3: ¿Hay profundidades?
5: No, es un tamaño promedio a nivel mundial, pero el Kama Sutra es milenario, por lo tanto, el Tantra es milenario. Ellos pensaban que había posiciones sexuales donde se favorecía mucho, por ejemplo, la penetración del caballo, que es como ellos le decían, pero si la mujer tiene una vagina tamaño liebre, se dificulta posiciones sexuales de caballo liebre. Entonces, por eso hay tantas posiciones sexuales, porque estoy variando la manera en que puedo penetrar, pero recordemos, entre mayor era la complejidad, más garantizaba la conexión con la divinidad.
3: Okay.
5: En cambio, nosotros, en nuestra cultura sexual, ¿qué es lo que vemos? La pornografía. Entonces, en la pornografía lo que me dice es cómo disfruto. Y además, en la película porno ya están en pleno, ¿no? En pleno clinch. Entonces la agarra el hombre y la avienta y la cacha y la vuelve a agarrar y la retuerce. Aquí lo importante, por eso me encanta traerle. Esos son mis dos libros favoritos de posiciones sexuales, donde hay variación. Por ejemplo, un hombre heterosexual o también de la diversidad sexual que le gusta la posición de la cucharita, es un hombre que trabaja mucho la ternura, es un hombre cariñoso, es un hombre afectuoso y preocupado por el placer de su pareja.
3: Ok, el que le gusta mucho la cucharita.
5: La cucharita, la posición de la cucharita, que es que la persona quede atrás de nosotros y nos inclinamos
3: el hombre poquito atrás de la mujer en una relación heterosexual.
5: Exacto, y hombre a hombre en una relación, ¿no? Y igual en las mujeres. Entonces, esa posición lo que a mí me permite muchísimo es, aparte de que se está estimulando y penetrando, también estoy estimulando genitales. Entonces, al mismo tiempo y en cierto ritmo, elevamos el nivel de placer. Pero cuando hablamos de que quien quiera llevar el control, obvio, es una persona que ejerce más hacia su placer que el placer de la otra persona.
3: El que está, normalmente, el que busca estar arriba, me imagino.
5: Arriba o la posición, o posiciones de variantes en la del perrito, por ejemplo.
3: Vamos a corte y regresamos.
5: Sí.
3: Y sigan además mandando sus preguntas porque está bien interesante. Ya funciona el WhatsApp, 5584111407, y en Twitter también, ¿no, amigo?
4: @ Jordi Nexa con el hashtag Jordi Nexa.
3: Está interesante, ¿eh?
5: Sí, y ¿quién ha hecho la posición del helicóptero?
3: Pues yo la he visto, yo la verdad nunca la he hecho.
5: Vamos a hablar.
4: ¡Helicópter, helicópter!
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3: 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Vamos a musiquita y regresamos de volada.
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0: 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El nombre de la agrupación venezolana Amigos Invisibles proviene de un programa de televisión donde el presentador siempre dedicaba las emisiones a sus amigos invisibles.

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2: 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Continuamos.
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2: Ahorita entramos al tema que estamos platicando en el corte de... Sí. Una vez, antes de llegar a las llamadas, porque no nos vamos a perder. Cambiar de posición tú dijiste que no me digan cambiar de posición.
3: Sí, pero que no hace... Estás bien, te cambio de posición. O sea, eso saca del contexto. Me encantó la pregunta de quien nos mandó el mensajito, donde dice, a mí me da temor y estoy en una disyuntiva, decía este chico, entre si cambio de posición, porque si continúo con este ritmo y a esta velocidad y en esta posición, me voy a venir muy rápido, voy a tener mi orgasmo rápido y no quiero... irrumpir en el placer de ella, pero también yo ya me voy a venir. Entonces, es ahí donde lo que me parece interesante y lo que le respondí a este chico es la comunicación es básica y elemental. Entonces, ahí este chico toma el control o la decisión de decir, no, pues prefiero continuar, y después del acto, no necesariamente sí, inmediatamente, sino en un café, decir, este ritmo me mata de emoción, me encanta, veo que tú también conectas al mismo ritmo que yo, pero yo entro en una disyuntiva y a mí me preocupa.
2: Sí.
3: Porque no quisiera, perdón, que me encantó tu comentario, Jordi.
2: Sí, que es fíjense, ahí está muy interesante lo que estás diciendo, porque claro, o sea, muchas veces los hombres, como estás sintiendo en qué momento vas a terminar y estás viendo que la otra persona quiere seguir con esa posición, tienes esa disyuntiva, ¿no? Es si cambiamos de posición, si no cambio de posición, voy a terminar.
3: Sí.
2: Y no sé cuánto te falta, ¿no? Ojalá que te pudieran decir en 20 segundos ella va a terminar.
4: Claro, un cronómetro, claro.
2: Entonces está perfecto. Entonces el hombre se encuentra con esa disyuntiva de ¿qué hago? Si no cambio para tener una mini pausa, voy a terminar. Pero si cambio, le voy a romper a ella el ritmo.
3: Sí.
2: Entonces, es lo que se refiere esta persona.
3: Exacto.
2: ¿Qué sería mejor para una mujer en ese momento?
3: Bueno, es ahí cuando...
2: ¿Es personal?
3: Cuando hablamos, sí. Y de esa manera, si lo hablamos, si ella te dice, no hay bronca, cámbiale porque sí me gusta, o de la otra manera te dice, ¿sabes qué, mi amor? Viene con todo, yo estoy happy verde y tuyo, y hasta el tope donde logre.
2: ¿Donde tope?
4: A donde tope.
2: O sea, lo que pase, si no termina la mujer.
3: Exacto.
2: Pero prefiero eso que te cambies ahorita.
3: Exacto, pero eso hay que hablarlo. Porque hay situaciones y emociones de resentimiento considerables, Jordi. Hay mujeres que cuando, o hombres también, cuando estás a punto de llegar a tu clímax, esa persona pues termina y luego inmediatamente se voltea porque dice, yo ya terminé, entonces voy a hacer que ella o él termine. Y esa persona da hasta manotazo y dice, no, déjalo así, no hay bronca. Entonces hay sentimientos de molestia,
2: de frustración, de enojo.
3: Y de frustración y de enojo. Y eso se va acumulando y vas llenando el botecito y dices, ¿hasta dónde, cuándo y dónde?
2: Por eso ahí está muy bien la plática, como dices tú, después del acto.
3: Sí.
2: O sea, no después, no acabando, sino es un día en un café, en un lugar tranquilo, donde no va a haber sexo en ese momento, donde puedas platicar cosas como estas, ¿no? Porque además, es cierto, es que la sexualidad es tan caprichosa, o sea, sí, no caprichosa, sino es, son dos cuerpos.
3: Tienen,
2: o sea,
3: dos recovecos.
2: No, una mujer no puede decidir cuándo va a terminar o no, por más que quisiera, ¿no? A veces se concentra, a veces desconcentra, a veces piensa en otra cosa, a veces ya no fue. Un hombre tampoco puede medir miles de cosas desde una erección, si la tiene o si no la tiene, si es suficientemente firme o no lo es, sí, si sigue o si no sigue, y entonces esas cosas, y chistosamente nunca se hablan. Entonces, pues por eso luego las relaciones empiezan a deteriorar tan rápido sexualmente, porque es, de por sí es difícil, como decimos, caprichoso en los cuerpos, ¿no? No caprichoso, simplemente son cuerpos. Y luego, por otro lado, no se habla, No, pues estamos, no, es como, como dice, cuando se junta el hambre y las ganas de comer.
3: Exactamente.
2: ¿No?
3: Exacto. Y además, si tienes muy buena comunicación con tu pareja y hay comunicación y contacto corporal inmediato después del acto. Por ejemplo, yo te quiero abrazar o te doy un beso, significa gracias. Ese es otro tema que en algún momento voy a hablar. Pero si la persona tiene la apertura y dice, me la pasé increíble, no sé qué, oye, yo sí, a mí me pasó esto, me sentí tal. ¿Qué opinas? Bla, bla, se puede hablar. Y si no, en un café. El asunto es, repito, ¿qué postura, y no postura sexual, sino qué postura frente a la vida, tu pensamiento y tu experiencia de vida y tu educación tomas para poder disfrutar y poder enriquecer tu vida sexual?
2: Hay muchísimas preguntas. Están mandando muchos WhatsApp. Dice, ¿te imaginas? Yo solo pedí utilizar accesorios, un baby doll, y con su respuesta me quitó las ganas. Es una mujer. Sí. Su respuesta fue, ¿para qué? Si te lo voy a quitar. No se prestaba. Y por situaciones como esa y muchas más, lo dejé. Ahora me encontré a un torito insaciable. Sí, es muy delicado cuando alguien intenta hacer algo en el sexo y contestarle mal, ¿no? O sea, te está echando ganas para... Te está diciendo lo que le gusta o lo que quiere hacer para que tú le gustes más... A ti te guste más, y si le contestas feo, ay, qué esas visiones, ¿para qué te pones esas cosas? Ay, qué ridícula, ay, qué ridículo, ay, no seas payaso.
3: Dice por ahí, desde el arranque se ve la parada. ¿A qué me refiero? O tienes arrancada de caballo, dice, tienes parada de burro o de yegua. El asunto primero es que ya actúa con inseguridad. En el momento en que dices, mi amor, ¿qué opinas? ¿Qué? Sí es un consenso, sí es acuerdo, pero también le estás dando toda la voluntad al de enfrente o a la de enfrente. Y claro, algo que jamás he experimentado, pues lo primero que va a contestar es tu cerebro. Pienso que no me gusta, yo creo, yo me imagino, yo siento. No. Mucho de lo que vivimos en la intimidad, en la cama o en el sexo, tiene que ver con tu nivel de espontaneidad. Entonces, si yo salgo con esa lencería, ¿no? Pero porque yo quiero hacerlo, porque yo quiero ser erótica, cachonda y sensual, y si la persona de enfrente me da una respuesta como eso, claro que obliga, que bueno, por eso es ex, obliga a hacer una pauta y decir, a ver, espérame, si siempre he tenido sexo como a ti te gusta, hoy...
2: Exacto.
3: Vamos a hacerlo como a mí me gusta.
2: Claro.
3: Decía mi papá, que en paz descanse. Edel, mira, todo lo que me dices, siempre me protestas. Pues yo buscaba el derecho a la mujer. Y un día me decía mi papá, mira, Edel, mira, lo que me digas, me vale madre. Pero el tonito es lo que me jode.
4: ¡Qué bonito!
3: Así es esto. El tonito es lo que nos jode, claro, a todos. No me gusta. Otros dicen, no lo necesitamos. Pues, ¿cómo vas a saber si algo si necesitas o no, si nunca lo has probado? Claro. Y en la posición sexual es exactamente lo mismo. Lo que nos da es conexión, comunicación, diversión, entrega. Y si estás anidado en el que realmente, porque dicen muchas mujeres, en esa posición en la que siempre me vengo, entonces ahí estás, uno, dos, beso, acaso, y en cuanto me subo, es así como, y tu cerebro dice, es que en esta es la que siempre me ve. No. Ya tienes programado tu cerebro.
2: Sí, puedes
3: y tu
2: buscar
3: cuerpo.
2: Otras cosas donde también vaya a hacerlas. O sea, esa no la vas a perder, busca unas nuevas.
3: Exacto.
2: A ver, hay un chorro de preguntas. Voy a tratar de irme rápido para ver si podemos. Dice, en lo personal decía mi abuela, la mujer y el hombre en la cama no deben de callar lo que sienten y lo que ambos quieren en esos momentos.
3: Amén.
2: Es el secreto para una relación funcione y que la entrega es mutua. Dice, hola, buenos días, si el cuerpo lo sabe. Ay, es que son muchísimos mensajes, espérame. Jordi, ¿podrías preguntarle a la doctora qué puedo usar para durar un poco más? Porque cuando estoy en friega y siento que voy a hacer terminar a mi pareja, obvio, al escuchar cómo está excitada y diciéndome que no pare, soy yo, hermano, el que casi termino. Tengo que parar unos segunditos mientras se me pasa. Y pues después lo mismo, hasta que ella está arriba y es cuando puede terminar. Quisiera que terminara diferente y no solo arriba. Porfis, un consejito.
3: Bueno, ella es clitoridiana, significa que su
2: macho... No, no es hombre, ¿eh?
3: No, su pareja, porque dice que nada más ella termina, se viene arriba, cuando está arriba. Ajá. Exacto. Entonces, ella es clitoridiana, significa que es más a través del estímulo del clítoris. Yo lo que le sugiero es, hazle sexo oral, masturba, la acaricia, la cachondea, la estimula, le da el mensaje previo a la penetración para garantizar que ella pueda tener un orgasmo antes de la eyaculación precoz, o el hombre que se le dificulta tener un control eyaculatorio, pues sí, hay que llevar un proceso. Yo tengo en terapia, yo les garantizo garantizo que en menos de 6 semanas queda totalmente solucionado el problema de eyaculación precoz, pero tiene que ver con ejercicios. Uno rápido para él es cuando sientas, se llama ejercicio marcha atrás, cuando sienta que está estimulándose y viene inminentemente el orgasmo, con 3 dedos oprima, no con tanta fuerza, pero tampoco con tanta habilidad, se sale un poco, deje el pene un poquito adentro, con 3 dedos oprima la parte del perineo, abajo de los testículos y antes de la parte de atrás. Entonces, oprime con fuerza hacia arriba, como
2: si... ¿Entre los testículos y el ano?
3: Exactamente, exactamente. Entonces, ahí oprima unos segundos, y la sensación de tener el orgasmo se ausenta. Y después, las penetraciones que no sean con tanta fuerza, eso hay que hablarlo con la pareja. Okay. Porque la pareja dice, yo no puedo estar a tu ritmo, ¿eh? O sea, con tu lentitud y con tus ejercicios, hay que hablarlo. Esos ejercicios, por ejemplo, el ejercicio de Kegel, es fantástico. Yo les pido es aprieten, suelten, por lo menos 50 en la mañana, 50 en la noche, 50 en la mediodía y en la tarde.
2: Perfecto, 2 preguntas más, tenemos nada más tiempo. Yo tengo una duda, hasta el momento no he podido llegar al orgasmo durante el acto si no toco el clítoris. Estamos en la penetración y para llegar al órgano, al orgasmo yo tengo que estimularme.
3: Sí, claro, porque más del 75% de las mujeres a nivel mundial no tenemos orgasmos cuando nos penetran, porque somos clitoridianas. Esas mujeres necesitamos más del juego, más del preámbulo, más del estímulo cachondeo, etcétera. En mi vida es absolutamente, eres de las más del 75%.
2: Dice, yo lo platiqué con mi marido, lo que quería que me hiciera hace 11 años y no lo hacía. Y le daba pena, y me vi en la necesidad, no dice me daba pena, dice no lo hacía, y me vi en la necesidad de engañarlo, y cuando se dio cuenta, cambió de rápido y ya lo empezó a hacer.
3: Pues sí, son sacudidas. Yo siempre he dicho que la vida es como el polvo, hay que sacudirla para volver a ver su brillo, y eso es importante.
2: Ay, dice 5 diferentes, perrito montado a cuchara, tal, tal, si era de perrito como activo, tal, tal. En la relación, yo siendo activo o pasivo, una relación gay, en la relación, yo siendo activo o pasivo, soy dominante. Y entre el juego, el morbo a mi novio, yo de pasivo o activo, juego con esa parte y le menciono, ponme en 4, vete a la recámara y espérala con las piernas abiertas. Acuéstate boca arriba, que lo voy a subir, es parte del juego. No entendí muy bien.
4: Sí, bueno. Juegan a que lo domina cuando le toca hacer vete a la recámara, no sé qué, y espérame, sí, vas a sentir lo que
3: es,
4: tal.
3: Es un juego de control. Aquí la situación, y yo lo que le invito es, si siempre él asume el rol de control, digo, está chido, está padre, pero también puedo garantizarle a este chico que el día que juegue a ser el sumiso va a haber una explosión de sensaciones totalmente diferente.
2: Padrísimo. 2 datos, por favor, mi querida Elmira, para que te busque, para que les puedas dar consulta, para que la hagas por Zoom, como
3: o de una despedida soltera, vaya a una reunión, como ustedes quieran. Twitter e Instagram, @sexualmenteedel, Facebook, edelmira.mastersex.
2: Perfecto.
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9: La ropa usada en el video Baby One More Time de la cantante Britney Spears fue comprada en una

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2: Saludos a toda la gente que está allá afuera. Seguimos escuchando lo mejor de Jordi en Exa. Continuamos.
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2: Seguimos aquí en Jordi en Exa. Y bueno, como ustedes saben, acaba de ser el Día de la Mujer. Es un día extremadamente importante. Creo que todos los días son importantes, pero el Día de la Mujer creo que tiene muchísimo significado y tiene ahorita, más que nunca, creo que una importancia y una relevancia básica en la humanidad. Así de importante es esto. Y bueno, ya he tenido la oportunidad de tener aquí a Gabriela Saavedra, una de las mejores fotógrafas de este país. Y además, no solamente fotógrafa, sino que creo que es creadora de proyectos muy importantes y muy interesantes. Y este es uno de ellos que nos va a platicar, porque estoy seguro que les va a encantar. Para la gente que vive en la Ciudad de México y Estado de México, les va a fascinar porque lo van a tener ahora sí que a tiro de piedra. Y para toda la gente del interior de la República que viene a México, no se pueden perder una situación, una exposición como la que nos va a platicar Gabriela. Gaby, ¿cómo estás?
3: Jordi, bien, gracias. Muchas gracias por invitarme a tu programa.
2: No, hombre, igual, encantado de que estés aquí. Mi querida Gaby, hemos platicado mucho de fotos, pero es que siento que tú ya no solamente es la fotografía, sino son los conceptos, son los mensajes, son los movimientos, ¿no?
3: Pues mira, es que tomar un retrato, de eso se trata. O sea, a mí lo que me gusta mucho cuando voy a retratar a alguien es estudiar su vida, su trayectoria, y en base a eso pienso en la idea que quiero que la gente vea de esa persona, ¿no? Me gusta mucho usar el sentido del humor, o sea, como para que la gente de alguna manera conozca al personaje, pero también se ría un poco de él, ¿no? Pero este proyecto, la verdad es que llevo gestándolo, ¿qué te voy a decir? Más de 20 años.
2: Ok.
3: La primera vez.
2: O sea, ¿hay fotos que tienen 20 años?
3: No. Lo que pasa es que hace como 20 años empecé con la idea.
2: Ajá.
3: Y lo que pasaba siempre es que todo el mundo me decía, un libro de mujeres o una exposición de mujeres destacadas, pues no nos interesa. ¿Por qué no mejor te haces un calendario de chavas?
2: ¿Cómo crees?
3: Entonces yo decía, eso sí vende, me decían. Y yo, no, pero es que esto se trata de otra cosa, esto se trata de enseñarle al público en general que las mujeres podemos hacer absolutamente todo. Porque yo había conocido muchas mujeres que hacían trabajos o profesiones que naturalmente eran de hombres. Uh-huh. Y me parecían muy admirables. Entonces, ahí fue donde nació la idea. Me tardé muchísimos años en que alguien me hiciera caso. O sea, entrar algún patrocinador o alguien para...
2: Claro, para poder sostener esto.
3: Es que las sesiones muchas fueron fuera de México, muchas en la ciudad, pero bueno, había que viajar. Por ejemplo, hubo la piloto esta,
2: la primera.
3: Ella, por ejemplo, bueno, pues es de la Fuerza Armada, vuela aviones como los de Top Gun, ya sabes. Ajá. Es la única mujer que hace eso.
2: O sea, aviones que rompen la barrera del sonido.
3: Totalmente.
2: Wow, está increíble. Aquí estoy viendo, es Andrea Cruz Hernández.
3: Exacto.
2: Copiloto, dice nada más, capitán, piloto aviador, militar de la Fuerza Aérea Mexicana. Y es la única mujer.
3: Ella fue la primera que entró a este entrenamiento especial para los soldados. De hecho, el general le dijo, no vas a aguantar. O sea, es muy, muy fuerte el entrenamiento. Es más, si tú vas ahorita, no te puedes subir a un avión de esos. Necesitas toda una ejercicios en el cuello, tener muchísima fuerza.
2: Claro.
3: Entonces, y así me empezó a pasar con muchas. Entonces, cuando por fin hace 2 años salió la idea de ya hacer el proyecto, pues fue súper emocionante. Me reuní con muchas mujeres que conocían a otras mujeres para realmente retratar a la más destacada de cada una de las ramas.
2: Híjole, eso está increíble. Pero además, nunca mejor. Pero fíjate, ahorita que decías, no, antes la gente no le hacía sentido a las personas que se las presentaba. Y hoy hace todo el sentido. Hoy es inclusive necesario, ¿no? Como quizá estabas tú, bueno, no quiero decir adelantada a tu tiempo, porque en verdad esto debió haber sido desde hace mucho, pero más bien tú tenías muy clara la sensibilidad de lo que teníamos que hablar, de tantas mujeres que están, que desde siempre han logrado cosas increíbles, pero que siempre, pues lamentablemente por este asunto del patriarcado, del machismo y de la sociedad, como creció muy en un tono masculino, hizo al lado a muchas mujeres, porque ahorita que me puse a pensar en lo que dijiste del general ese que le dijo a esta chica, ¿no? No, pues no vas a aguantar, Andrea Cruz. Me puse a pensar y dije, no, pues es que las mujeres aguantan mucho más que nosotros, cabrón. O sea, si alguien, si yo tuviera que poner mis apuestas en un género para aguantar, siempre pensaría en la mujer, ¿no? Si bien el hombre tiene más músculo y lo vemos en las Olimpiadas y tal, pero en aguante y en tal, una mujer, por algo los hombres no damos a luz, ¿no?
3: Pues así, qué padre oírte hablar así, Jordi, de verdad, felicidades.
2: Me encanta. Entonces, es una exposición, nada más para que vaya entendiendo la gente desde el principio, es una exposición de todas estas fotografías donde cada una tiene a una mujer destacada o la más destacada en su ámbito.
3: Es correcto, la exposición se presentó desde el viernes, uh-huh. El viernes 6 inauguramos, está en Avenida Paseo de la Reforma, justo enfrente del Museo de Antropología.
2: Me encanta.
3: Son aproximadamente 150 metros, 200 metros, presento ahí 60 de estas 120 mujeres que tomé.
2: Okay.
3: Y a mí lo que más me interesa es que los padres de familia, las madres, lleven a sus hijas.
2: Ay, me va a encantar.
3: Lleven a sus hijos a ver la exposición, porque hasta que no ves la fotografía, no te imaginas que las mujeres puedan hacer ese tipo de trabajos, ese tipo de deportes y oficios. Yo, de hecho, Jordi, a mí, cuando yo iba a la escuela de Chavilla, a mí me encantaba jugar fútbol, por ejemplo. Y siempre en el recreo, todos, desde el maestro me decía, no, ese es un deporte para hombres. Y yo decía, ¿Por qué? Si es muy divertido. O sea, claro. Porque no, tú vete a lonchar con tus amiguitas a platicar. Yo decía, pues ya llevaba mi balón, claro. Entonces pues yo hacía los equipos. Y lo que más me gustaba era ganar, ¿me entiendes? Porque era yo muy buena, ¿no?
2: Sí, eras buena y competitiva.
3: Es muy. Entonces, siempre me ha encantado hacer cosas que me han dicho, no, esto no es para ti. ¿Por qué no? Si todos podemos hacer todo.
2: Claro.
3: Entonces, para mí, mi mayor interés es que las niñas vayan, vean la exposición, vean que pueden ser arquitectas, plomeras, ingenieras, pilotos, astronautas, presidenta, pueden ser absolutamente todo. Y solo viéndolo, imaginándotelo,
2: claro,
3: lo vas a hacer, lo vas a lograr, que no se nos deje como que no, tú te quedas en la casa a lavar los platos, ¿no?
2: No, está fantástica la idea, digo, si bien, perdón que te interrumpí, o sea, está fantástica la idea, porque además, claro, si tú ves la imagen, si sabes lo que ha hecho, si lees un poco de esa persona, como me imagino que tiene las fichas de cada una de tus fotografías, te inspira. Nada más dime, ¿hay un lugar donde ahorita la gente que nos está escuchando pueda ver las fotografías? ¿Un Instagram, un algo?
3: Sí, hay un Instagram que es @esmujer2025. Ahí pueden ver las fotos, pueden ver un poquito del making of de cada una de las fotos, porque fueron muy divertidos ir con la capitana de bomberos, ir con una carpintera, ir con una arquitecta, en fin, ahí pueden ver cómo se hicieron las fotos y pueden ver el Instagram.
2: Okay, y aquí están las fotos también, ¿verdad? Ya lo estoy siguiendo. @esmujer2025.
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2: 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Vamos a musiquita y regresamos de volada.
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0: Los Daniels, Cicatriz.
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0: Sophie Tucker, Barcelona. Jerimoa con Regulo Molina, Blink

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3: Saludos a toda la gente que está allá afuera. Seguimos escuchando lo mejor de Jordi en Exa. Continuamos.
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4: Amigo. Amigo. Fíjate que te quiero contar este expediente. Quiero, si me lo permites, oficialmente inaugurar una nueva sección dentro del expediente, que son expedientes históricos.
5: Ok.
4: Expedientes históricos.
5: Me gusta, expedientes históricos suena bien.
4: Sí, de hecho, ya el rector de este tipo de expedientes ya es Tony Montoya, porque obviamente él fue el que propuso este expediente y es una caraja maravilla. Fíjate, amigo, yo no sé si tú sabías, por supuesto, el máximo rector, el sumo pontífice de la Iglesia Católica, pues es el Papa, ¿no? A lo largo de muchos años ha habido muchos papas. Evidentemente, en este país, el Juan Pablo II es el más querido o el más recordado por la cantidad de años que vivió, que estuvo en el pontificado, y además por la cantidad de veces que vino a México y por lo empático y por lo cercano que era México, ¿no? Pero bueno, fíjate que una de las cosas que el Papa debe de tener para ser un Papa, ajá, aunque suene raro, pues es ser hombre.
5: Claro.
4: ¿No?
5: De entrada.
4: De entrada. Entonces, porque mucha gente dice.
5: No sería la papa.
4: Sería papisa.
5: Papisa.
4: Se les llama papisa.
5: ¿Ah, sí?
4: Papisa, sí.
5: ¿Alguna vez existió una papa?
4: Justamente, una papisa, justamente hay en estos anales que estuvimos como revisando, los anales históricos, hay data de supuestamente a Juan VIII lo habían bautizado como papisa, porque era muy débil para manejar la Iglesia de Constantinopla. Entonces, todo el mundo le dijo que era una papisa. O hubo otro caso en una procesión del Corpus Christi, que es un recorrido que va desde la Plaza San Pedro de Vaticano hasta San Juan Letrán, que es donde está la Catedral de Roma. Estaban haciendo una procesión de Corpus Christi y de repente el Papa, que estaba en ese momento en funciones, se tomó las manos, se llevó las manos a la panza, le dio mucho dolor, cayó al suelo. Y cuando se acercaron a ver qué pasaba, parió.
5: ¿Cómo crees?
4: Parió delante de todos, a la vista de todos, no parió juegues. Un bebé. Entonces, no se sabe bien a bien quién fue. Unos dicen que fue justamente este papa que te digo, Juan VIII. Otros dicen que fue Benedicto III. No saben bien a bien quién fue o si esto fue real o es... Porque esto fue en el 875... o el 872 o 855. O sea, hace muchos años. Okay. Hace muchos, muchos años. Entonces, para saber exactamente que el Papa verdaderamente, o sea, que nadie nos tome el pelo a todos, ¿no? Y que el Papa verdaderamente sea un hombre, existe un trabajo muy extraño, amigo, muy extraño. Existía un trabajo muy extraño que se le llamaba los Palpati.
5: Ok.
4: Los Palpati. Los Palpati eran unos diáconos en la iglesia, que lo que se encargaban era de verificar la masculinidad del Papa.
5: Okay.
4: ¿De qué forma lo hacían? Te preguntarás tú. Sí, okay. ¿De qué forma lo hacían?
5: ¿De qué forma? ¿Cómo? ¿Le buscaban ahí? ¿Le buscaban su mactrío? ¿Metían la manita? ¿Checaban? ¿Qué?
4: Había una silla muy peculiar que ahorita estamos poniendo en redes sociales la foto de la silla, y ahorita la enseño, donde el Papa tenía que tomar este asiento, tenía que sentarte. Llegaba el Palpati y esa silla tenía una especie de hoyo en el frente. El Palpati metía las manos.
5: ¿Cómo crees?
4: A esta silla.
5: No es cierto.
4: Evidentemente el Papa no traía este ropa interior. Y entonces, delante de todos los obispos,
5: no es cierto, qué pena.
4: Delante de todos los obispos, todo el mundo rogaba y esperaba a que el Palpati
5: palpara,
4: gritara esto.
6: Dulce habitet bene pendentes.
5: ¿Qué significa este güey?
7: Tiene dos y cuelgan muy bien.
5: No es cierto. Tiene dos y cuelgan muy bien, real.
4: Exacto. Todo el mundo esperaba.
5: ¿Cómo dice y cómo y la traducción?
4: Él esperaba que, o sea, el Palpati tenía que decir esto.
6: Dulce habitet bene pendentes.
4: Duos habet et bene pendentes. O sea, duos habet, o sea, hay dos. Et bene pendentes y cuelgan muy bien.
7: Tiene dos y cuelgan muy bien.
4: O sea, es lo que
5: decía. Oye, pero además parece que ella lo tiene cerca. Tiene dos y cuelgan muy bien.
4: Esto es lo que gritaba el Palpati. Evidentemente, cuando el Palpati gritaba esto, todos los obispos y toda la gente que estaba ahí, los cardenales gritaban esto.
6: Deo gracias.
7: Gracias a Dios.
4: La gente se emocionaba, decían gracias a Dios, tiene dos, refiriéndose a los testículos, y le cuelgan. En este momento Jordi está viendo la foto del Palpati.
5: No, bueno, es que sí le metía la mano así abajo. O sea, está el asiento y hagan de cuenta que es un reposet, y enfrente del reposet, como está cerrado de frente así, donde van los pies. Para, o sea, cuando todavía
4: como
5: no
4: si
5: se
4: fue
5: pone.
4: Un excusado.
5: Como si fuera un excusado, exactamente. Mejor, y entraran por el frente, con un hoyo así por abajo, y tómale, te los vamos a agarrar.
4: Ahora, habrá que, o sea, yo me imagino que

0: No hay registros de que así sea. Sí, difícilmente ahorita podría tomar el pelo un papa, creo yo.
1: Aunque ahora, bueno, también hoy sería más conveniente porque pues hay tanta gente transgénero, hay tantas operaciones, hay tantas situaciones que podría, pues podría ser que alguien tuviera que checarse, ¿no?
0: O sea, sí. O sea, difícilmente yo creo que alguien así, un transgénero o algo, podría acercarse a la iglesia.
1: Dices,
0: o acercarse a la iglesia, simplemente. O sea, a lo mejor no es como su prioridad ser papa, ¿no? Ser sumo pontífice. Pero bueno, la cosa es que esos son los Palpati, así se conocían, así se les llamaba, una de las chambas más raras o peculiares historia de la humanidad.
1: Está buenísima, buenísima. Bueno, si ustedes... Ahora, y de ahí salieron los urólogos, yo me imagino, ¿no? Capaz bueno, que sí. Dijeron, oye, pues mira, soy urólogo.
0: Exactamente.
1: Tal. Que el otro día conocí a un urólogo y le dije, ¿cómo decidiste ser urólogo, no? Porque evidentemente, pues, y me dijo, ¿sabes qué? Me gustaba mucho el asunto de las vías urinarias. Luego pensamos nosotros nada más que el asunto del urólogo es solamente el tacto, ¿no? Especialmente en los hombres, ¿no? Del pene, de los testículos. Y me dijo, me gustaba mucho el asunto de las vías urinarias. Un día entré a una clase, me llamó la atención, me gustó. Y de repente dije, bueno, pues mira, aquí también hay como... También evidentemente los médicos buscan donde hay menos saturación.
0: Sí.
1: Y entonces me dijo, me gusta, es una chamba que siempre va a ser necesaria. Y pues al final lo que quiere un médico es salvarte. Un médico pues evidentemente es completamente ético y profesional. No está pensando, un ginecólogo no está pensando
0: en otra cosa
1: que no sea su trabajo. Como un urólogo pues no está pensando en otra cosa que no sea cuidarte, ¿no?
0: Exactamente. Entonces, ¿por qué estudias urología?
1: Por mis huevos. Por mis huevos. Y por los de ustedes también. Y
0: por los todos también. Salvados,
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1: 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Vamos a musiquita y regresamos de volada.
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2: 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La melodía Mbop de la banda de los hermanos Hanson fue lanzada en 1997 y fue un éxito inmediato, logrando en 27 países el primer lugar, vendiendo más de 700.000 copias.

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3: Saludos a toda la gente que está allá afuera. Seguimos escuchando lo mejor de Jordi en Exa. Continuamos.
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3: Ya estamos de regreso. Estamos platicando con Laura Segundo. Ella es la dueña y empresaria de @picnic_París. Y sí, hace poco vieron unas imágenes de Manolo en París, donde les hicieron unas cosas padrísimas, ¿verdad, amigo?
4: Sí, un picnic, que ya ahorita nos contará toda la historia, seguirá con la historia de los picnics, un picnic con mi familia, pero mi hija, para sus 15 años, desde que ella era chiquita, ella siempre me decía que ella no quería fiesta, que ella quería tener una foto de sus 15 años en la Torre Eiffel. Y entonces Laura me ayudó justamente a hacerle una super experiencia de 15 años en la Torre Eiffel.
3: Perfecto, sí. Ahora vamos a llegar a ese punto. Les hago un mini resumen para la gente que se acaba de conectar al radio, acaba de prenderlo. Laura tenía un trabajo súper bien aquí de periodismo y de relaciones públicas y todo este asunto en México, y de repente se enamora de un francés, le dice vente a París a casarte, dice órale va, pero no tenía trabajo, empieza a trabajar de niñera primero, trabaja de nani 1 o 2 meses, luego se va de vacaciones con su esposo y luego dice en la torre ahora sí que voy a hacer, y un día dice quiero hacer un picnic contigo, mi amor, te amo, je te am, aquí abajo en la Torre Eiffel. Sí, y entonces el esposo agarra unos vasos desechables del Oxxo, ¿cómo se llama el Oxxo allá? Elio. ¿Cómo?
5: Fonprix.
3: Ah, ese es el de Prix, ¿no?
5: Sí.
3: Fonprix. Y entonces dice, órale, pues va, y le dice Laura, no, ¿cómo crees? Yo lo quiero romántico como me lo imagino. Lo quiero con mantel.
5: Elegante.
3: Lo quiero elegante, lo quiero pomposo, con copas de vidrio.
4: Y que se vea bonito.
3: Y entonces ahí dices, ay, es que yo creo que debe haber muchas más mujeres que hagan eso. A ver, primero, ¿hiciste el picnic tú?
5: Sí,
3: ¿Para ti? ¿Para ustedes?
5: Sí, para nosotros. ¿Y qué crees? Compramos la botella y la dejamos olvidada en el metro.
3: No.
5: ¿Sabes? Imagínate, o sea, todos esos detalles. Tuvimos que llegar hasta la torre y otra vez comprar la botella.
3: Sí. Pero sí llevaba las copas de vidrio.
5: Sí, sí las llevaba.
3: A ver, ¿qué llevabas en ese primer picnic?
5: Llevaba las copas de vino y solo las uvas, y sí compré un mantel bonito.
3: Ok.
5: Ajá, nada más.
4: ¿Una canastita?
5: No tenía la canastita, imagínate. Sí,
3: y entonces, no. ¿Y se puede poner uno ahí abajo de la Torre Eiffel,
5: sí,
3: sin problema alguno?
5: Sí, se puede. Se puede.
3: Está permitido.
5: Únicamente a veces cierran, por ejemplo, cuando es invierno, para que el pasto crezca y que en verano esté perfecto. Ajá. Okay. Pero no, estaba abierto, todo bien. Y después de eso, ahora sí te platico. Por ejemplo, yo empecé haciendo los picnics y un día un chico me contactó y me dijo, oye, ¿qué crees? Que mi novia tiene contratado un picnic contigo. Vamos a hacer ella y yo un picnic. Me dice, pero yo le quiero pedir la mano. Me dice, ¿me ayudas?
3: Espérame, saltamos muy rápido. Hiciste el picnic normal y luego, ¿qué dijiste? Voy a hacer una página, voy a ofrecer los picnics.
5: Ah,
3: ¿o cómo?
5: Ok. Yo, por ejemplo, hice el picnic con mi esposo y después de eso ya abrí mi página de Instagram y de Facebook y empecé a subir fotos de picnics.
3: O sea, aprovechaste nada más esas fotos primero de tu esposo. ¿O hiciste más y nada más para sacar fotos?
5: Hice unas. Me parece que hice unas así nada más con mi esposo. Un día fuimos y mi esposo decoró muy bonito también. También me ayudó porque él cocina súper rico.
3: Okay.
5: Pero después de eso, luego empezaron a contactarme y ya, por ejemplo, ya después subía fotos de mis clientes.
3: Okay. Ahora, pregunta uno. Ese día del picnic original, después del vino y las uvas, ¿se consumó el matrimonio?
5: Eso ya se había consumado.
3: Pero esa noche fue especial.
5: Sí.
3: ¿Hubo chispas?
5: Sí.
3: Eso es que fíjate, amigo, significa que funcionó el picnic.
4: Exactamente.
3: El picnic, el vino y todo, ¿no?
4: Y el beso francés.
3: El beso francés. Entonces, después ya empezaste a hacer unos más y te empezaron primero a conocer por...
5: Por picnics. De hecho, por eso la página se llama Picnic-Paris, porque en mi inicio iba a ser puros picnics. Y yo empecé a tener clientes de picnics, familias, parejas, incluso chicas solas que quieren su... Igual como yo, ¿no? Hay muchas chicas que viajan solas.
3: Y quieren su foto.
5: Exactamente. Ajá. Exactamente.
3: Y esto empezó poco a poco a crecer.
5: Y poco a poco empezó a crecer porque de repente era lo que te comentaba. Que un día un chico me dice, oye, mi novia ya tiene contratado un picnic contigo. Me dice, pero yo le quiero pedir la mano. Y me dice, ¿me ayudas? Y yo dije, sí. Ajá. ¿Sabes? Me puse a... Compré como unas series de esas de Navidad. Ajá. Y en el suelo formé el Marry Me con mis manos así y con scotch. Ajá. Para pegarlo, porque yo no tenía como más material. O sea, puse así como pude, hice una decoración de Marry Me. Y después de ahí, ya después me pedían, oye, quiero para pedir la mano. Y ahora, Jordi, tengo así como ya las grandes letras y todo eso y hemos hecho varias pedidas de mano. Y ya ahora nos dedicamos como más a las pedidas de mano.
3: Oye, wow, pero eso está increíble, es que es lo que me encanta. ¿Qué fue lo que tú le pediste, amigo, y qué fue lo que pusieron?
4: Sí, originalmente yo quería el picnic con mi familia, y justo cuando le conté a Lau de que mi hija tenía este sueño, tal, me dijo, oye, ¿qué te parece si además del picnic le hacemos la sorpresa? Porque obviamente ella tiene lo que tiene Lau, obviamente estando allá y con esta empresa, pues que tiene los spots perfectos para ponerse rápido, utilizar el momento que tienes, del momento exacto de la Torre Eiffel, de que se vea perfecto. Y como dice, las luces perfectas, están las letras grandes. Y entonces en mi caso era el picnic con mi familia y luego fue una experiencia donde mi hija tenía un corazón gigante, donde decía sus 15 años, hace de quinceañera, en el momento justo que la Torre Eiffel pues se enciende y te digo el spot perfecto. Wow, y fue sí, bien bonito, sí.
3: Las fotos son preciosas. La verdad, felicidades, Laura, porque a mí lo que muchas me encanta gracias. Es ver a la gente que encuentra una oportunidad. Tenía muchas ganas de platicar contigo porque me gusta cuando alguien encuentra la oportunidad, el qué hacer, el si a mí me gusta esto y si hace falta esto y nadie lo está haciendo, alguien más lo puede hacer. Ahora tienes una empresa, o sea, te cambiaste de país, dejaste tu trabajo aquí y ahora, digo, independientemente de que sigues teniendo aquí tu salón de fiestas, pero encontraste trabajo allá y no solamente trabajo, te generaste el trabajo, te empezó a ir bien, ahora te va increíble y va creciendo y creciendo y creciendo y creciendo más. Y eso es cuando uno tiene esa visión. ¿Qué le dirías a la gente que de repente siente que está cambiando de vida y no sabe qué hacer?
5: Yo diría que no se rindan. Por ejemplo, yo siempre quise una empresa así, grande. Y nunca imaginé que esta empresa iba a crecer tanto. Aparte, por ejemplo, cuando yo la inicié, pues yo inicié de cero. ¿Sabes? De cero completamente, sin conocer a nadie, sin tener amigos allá, sin tener familia, sin tener el idioma. O sea, que no se rindan porque no, o sea, a pesar de que parece difícil, si trabajas por ello, si realmente es algo que quieres, lo logras. Por ejemplo, ahora hasta mi hermano vive allá, mi hermano es mi socio y él me apoya completamente. Por ejemplo, ahorita yo estoy aquí y yo sé que si yo estoy aquí, yo estoy tranquila porque él está allá. Claro. Y él me está apoyando completamente. Manolo también lo conoce.
4: Sí, pero además hay una cosa que quiero agregar ahí, amigos, si me permites, es decirle a la gente que nos escucha, muchas veces cuando tú viajas a otro país que no conoces el idioma, tú como latino, como mexa, pues tener el contacto de alguien como tú, latino y mexa, sí, que en español te diga, mira, Manolo, como fue en mi caso, yo te recomiendo a tal hora. No, Laura, es que yo quiero que sea... No, Manolo, mira, es que esa es la mejor hora por tal, pero que te lo digan tu idioma tal.
3: Claro.
4: Eso. Dos, no es tan caro como la gente pensaría. O sea, no, acérquense a Lau, sus redes son @picnic_parís. Acérquense allá porque no es tan caro como pareciera y no es algo tan inalcanzable. Tres, además de esas experiencias, de esta experiencia como la de mi hija y el picnic, también Lau te ayuda a organizar. En mi caso nos ayudó, por ejemplo, con un tour privado que hicimos con un chofer solo para nosotros, en una camioneta con un guía solo para nosotros, un guía que te juro que en 6 horas le explicó a mis hijos París de una manera que no lo hubieran conocido, porque es un guía que también es mexicano, pero claro, que vive allá, que domina y que sabe. Además nos sacó unas fotos espectaculares. Y de verdad, sí, créanme, chicos, acérquense a Laura porque no es tan caro como podría parecer y no es inalcanzable. Y sobre todo esto que les digo, que de mexicano a mexicano o de latino a latino le digas, tengo ganas de esto, Lau es una persona que te dice, ¿cuál es tu idea? pues mi idea es esta, mira, yo te recomiendo, te ayudo con esto, yo con esto, y la verdad, lo logra y lo logra muy bien.
5: Wow. Gracias. Yo le dije a Manolo, quiero que sea exactamente que lleguen a tal hora, pero él hizo mucho caso, ¿eh? Llegó con su hija a tal hora y con su familia, porque es justo a la hora que está en el cielo entre azul y luego se va haciendo oscuro, las fotos quedaron increíbles, wow, sí. Y, o sea, porque hay veces me dicen, es que tengo libre a tal hora, y yo les digo, sí, o sea, está bien que tengas libre a tal hora, pero el mejor horario es
3: este. Sí, es este. Oye, ¿qué cosas te han pasado raras? Porque también entre tanta gente, ¿no te ha pasado alguna? No, que le iban a dar el anillo, pero se cayó el anillo, o que pasó tal cosa, o...
5: Pues mira, el 14 de febrero tuvimos muchas, muchas pedidas de mano, afortunadamente el último 14 de febrero hicimos historia, y en la última pedida de mano, ella dijo que no.
3: ¡No!
5: Sí,
3: ¿y tú estabas ahí?
5: Sí, dijo que no. Nunca me había pasado. Desde que llegué, todas las pedidas que hemos hecho, nunca me había pasado. Y en esta, la chica dijo que no.
3: ¿Y qué hizo el novio?
5: Llorando los dos, tanto ella como él. Ay. Sí. Sí, pero ¿sabes? Ella desde el principio
3: igual le cobraste,
5: se ve.
3: ¿No?
5: ¿Qué crees que pagó desde el inicio? Afortunadamente. Afortunadamente. Sí, porque claro. Si no, capaz me dice, oye, dame un descuento, por favor. Ay, no. Pero no.
3: Ahora sí que es bronca de ellos, tú llevas de tus servicios.
5: Sí, sí, sí, pero fue justo en la última pedida del 14 de febrero y nunca me había pasado.
3: No. Oye, pues felicidades, Laura. A mí, gracias. Como te digo, me gusta, tenía muchas ganas de que platicáramos contigo. Por supuesto, para la gente que tenga la oportunidad de ir a París, sé que hay muchísima gente que nos está escuchando que pues no ha podido ir, eso no significa que no vaya a ir, pero hay mucha gente en México que va a París, es prácticamente el destino más visitado de Europa, y de hecho creo que es el primero o segundo más visitado del mundo, y seguramente mucha gente irá. Bueno, ahí tienen una opción, no solamente para los picnics, sino para todo lo que mencionó Manolo, pero además creo que es una gran inspiración conocer a Laura, porque me encanta, no importa lo que te pase, no importa lo que cambies, siempre hay oportunidad. ¿Y dónde están las oportunidades? En lo que te hace falta. Llegas a una colonia y no hay lavandería, ahí está. Llegas a una fiesta y no sé, o llegas a unos antros y no hay cierta bebida, ahí está la oportunidad. Llegas a un lugar y te das cuenta que te estás muriendo de ganas de hacer el baño y corres y no hay baños, ahí hacen falta unos baños públicos. O sea, en realidad no es tan complicado. Encontrar el nicho no es tan complicado, y lo demás pues sí es, como bien dice Laura, disciplina, no rendirte y saber que no importa si no conoces a nadie, si no hablas el idioma, léase como se lea, y la cosa es que tú puedes sacarlo adelante. Laura Segundo tiene esta empresa, sígala, @picnic_paris. Por lo pronto síganla para que vayan viendo todo lo que hace, y ya saben que siempre aquí estamos tanto Manolo como yo, porque si la llegan a instar y se les olvida, Jordi, no la apunté, nos llaman y con mucho gusto.
4: Eso es en Instagram. Y en Facebook, ¿cómo estás?
5: En Facebook igual, Picnic Paris. Y no solo tenemos lo de las pedidas de mano.
3: ¿Qué más tienen?
5: Es pedidas de mano, es sesiones de fotos, tours, como dijo Manolo. Hacemos también bodas.
3: ¿Ah, sí?
5: Ajá, wow. Bodas simbólicas que ahorita son muy famosas.
3: ¿Cómo es la boda simbólica? ¿Cómo viene siendo, para saber?
4: Exacto. ¿Qué incluye?
5: No sé si has visto cuando vas a París o a Roma, que también se ocupa mucho, que hay una novia con su vestido de novia y dices, ay, piensas que ya se casó ahí. No, en realidad fue hacer una boda simbólica. Nosotros hacemos toda la ceremonia, está el oficiante que les indica como lo de los anillos.
3: ¿Pero el oficiante es de alguna religión en específico o no?
5: Mira, tenemos el oficiante que habla 5 idiomas, y español, francés, portugués, alemán. Y no me acuerdo qué otro.
4: Ajá. O sea, solo haces el montaje para que parezca que fue una boda. O sea, tú ya te casaste aquí en México, sí. Pero vas allá a hacer como un montaje de una boda para tener
3: eso.
4: Tus fotos. Exacto. Como te vayas casando allá.
3: Pues bueno, ya lo saben, ahí está @picnic_paris. Y felicidades. Y acuérdense, no se dejen derrumbar. Y si tienen una opción, échenle ganas, trabajen, y así como Laura, puedes cambiar de vida, cambiar de país y cambiar de hombre también, porque sabía que andabas con otro. Un mexicano que quería poner unos tacos de carnitas. Qué bueno que te fuiste para allá.
4: Ese es un mexicano que no fruta vendía.
5: No, chicos.
4: Oigan,
5: se dice.
4: Si se meten en las redes de Laura, porque ya le hice manita de puerco, y le escriben que escucharon esta entrevista aquí y que próximamente van a ir a París, no me gusta el chismoso, pero Laura les va a dar algo bien especial. Si ustedes llegan a París, ella se encarga de lo demás.
5: Claro que sí. Muchas gracias, Manolo. Gracias, Jordi. Lado,
3: padrísimo.
5: Gracias.
3: Gracias a ti.
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0: 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Katy Perry ha escrito canciones para artistas como Selena Gomez, Miley Cyrus, Kelly Clarkson, entre

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2: Saludos a toda la gente que está allá afuera. Seguimos escuchando lo mejor de Jordi en Exa. Continuamos.
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3: ¡Ay, pelis para la banda! Y está aquí Huguito Corona, cosa que me da mucho gusto. ¿Cómo estás, amigo?
4: Muy buenas tardes.
3: Muy buenas tardes.
4: Un gusto estar con ustedes.
3: Igualmente. ¿Estás emocionado por el domingo o no?
5: Estoy nervioso.
3: Sí,
5: estoy muy nervioso. Pues porque me va a dar mucho coraje que mis favoritas no ganen.
3: Sí,
5: bueno, mi favorita, pero bien, o sea, creo que es un buen momento. Conan O'Brien regresa a ser el host de la ceremonia. Los pueden ver, pero una vez les aviso, sí. Los pueden ver en HBO Max, los pueden ver en la plataforma de HBO Max, los pueden ver en Canal 13 o Canal 7, no sé todavía bien.
6: ¿No va por imagen?
5: No sé si va por imagen.
6: Porque las últimas dos premiaciones han sido por imagen, Grammys y no sé
5: qué. Entonces seguramente sí. Lo pueden ver en TNT, si okay, tienen sí, sistema claro. De cable, y pues eso, ya es el domingo.
6: ¿Este año todavía no es en YouTube?
5: No, entre dos o tres.
3: Sí, ¿no? Es el hasta la... Sí.
5: Según yo, 28 o 29.
3: Sí, okay. Tienes razón, sí, creo que faltan tres años.
5: Pero YouTube. Bueno, ahí está, entonces, pues nervioso. Pero lo que me tiene más nervioso y ansioso es de a cómo va a ser.
3: Pues que ahora sí sea algo ya, esto ya es algo más serio.
6: Tony, ¿pero por Tony, qué?
3: ¿Cómo va a ser? Abre tu micrófono por ahí, o sea, vamos a apostar algo ya más serio los cuatro. O sea, esto sí.
5: ¿Una casa?
3: Ay, sí, no manches. Pero ni de Barbie, güey. No están manejando ni la de Barbie, güey.
5: Una casita de jengibre. No, pero bueno.
6: Para que ustedes vean qué tipo de
5: dinámica.
6: De dinámica sucede en este programa. ¿Por qué nunca apostamos nada en la final del fútbol, en el Super Bowl?
5: Porque nuestros equipos no llegan.
6: El mío sí, perdón.
5: ¿Ah, sí?
6: Sí, los Niners acaban de llegar.
3: Hemos traído apuestas serias. No sé si ya te tocó una del Oxxo. Es como empezamos con todo lo que se pueda comprar. O sea, una de las cosas que pueda haber en el Oxxo, lo que sea.
5: Me deben una.
3: ¿Cuál?
5: Del 3B.
3: Entonces, sí, es cierto, tienes razón.
5: Por ejemplo.
3: Sí. Bueno, ya pasamos de esa, luego pasamos a cuál hicimos la última, de Rappi, ¿no?
6: Sí, hicimos cualquier cosa que de Rappi. Te puedas pedir.
5: Está gandalla.
6: De plataforma.
3: A ver, ¿qué? ¿De dónde podría ser?
5: Pensemos en lo que lo vamos llenando, o que la gente nos diga y vamos viendo.
3: Órale, ándale, que la gente nos vaya diciendo, váyanos diciendo, por favor, manden WhatsApp 5584111407, manden WhatsApp y díganos de dónde, de qué tienda. ¿O de qué plataforma sería cualquier? Digo, si metes un Amazon te vuelves loco, porque pues no puedes.
5: Sí, ser. No. Es como ir al Walmart, no.
3: Exactamente. Bueno, Walmart es una buena idea.
6: Voy a poner. Pues puede ser una lavadora, una televisión.
5: Voy a, claro. voy a poner mis dos centavos. Un combo para el cine.
3: Nah, está muy leve, amigo.
5: ¿A qué cine vas tú? A mí me dolería más que a ti. Yo voy al normalito.
3: No, pero pues son $1,000 una salida, máximo.
5: Una salida a los cuatro. Y el que gane bueno. Le pagan los tres.
3: Ese está bueno.
5: Por ejemplo.
3: Ese está bueno. Y además está bien padre porque salimos todos.
5: Está bien.
3: Pero metemos a Cristian también.
5: Sí. No, pero Cristian no. ¿Vas a jugar? No. O nada más lo metemos como...
3: Tienes razón.
5: Sí. Bueno, que vaya.
3: Que estamos jugando.
5: Que vaya al serpentario, es más. Pero no le pagamos al serpentario.
3: No, mejor los cuatro y pagamos todo, porque ahí sí, combo para tres boletos VIP. Eso está bueno. Boletos VIP y a todos y el combo y lo que quiera pedir en la dulcería, que sea el lo que sea. Comida, tal, cerveza, chea, lo que sea.
5: Pasa anual, no es cierto. Pero
3: no. O sea, ese día. Órale, okay. Buena
6: ya
3: idea.
6: ¿Ves? Sí, bien, o sea, lo que quiera pedir, el ganador.
3: Ay, Tony, sí. No manches, también tienes que entrar, güey. O sea, a ver, ahí viene Tony. Uf, es que
5: Tony se pone bien necio.
3: Además, Tony gana re bien. O sea, además, el Tony le chilla tanto.
5: El Tony luego así lo veo en de viaje y en aviones.
3: Claro.
5: Y en cosas así.
3: De 2 años se fue 2 veces a
5: Ámsterdam.
3: O sea,
5: París.
3: No, amigo, Londres, no manches.
7: O sea, amigo, yo no tengo sueldo de locutor.
5: Fíjate,
7: en una cita.
3: Aquí solo dos tenemos sueldo de locutor y
5: yo no.
3: Y entró.
7: Fíjate, dos personas. En un cine VIP, pidiendo combo de palomitas para llevar. Porque Cinépolis. Para llevar y 2 litros de agua. En esa, ya contando las entradas, fácil son como 1,200 sí, más o menos.
6: Pero solo le vas a pagar al que no al que gana.
5: Ajá, no a todos.
7: Ah, al que gana nada sí, más.
5: Sí. Ahora, me encanta tu actitud perdedora de llegar y decir, yo voy a pagar. O sea, no estás...
3: Ah, entre todos le vamos a ganar al que gana.
6: Es que eso
5: sí,
6: fue, ¿no?
5: Sí.
3: Entre todos le pagamos al que gana.
7: Ah,
3: nada más.
7: Ahí está, ahí es diferente. ¿O qué querían?
6: ¿Que el que pierda le paga a los otros tres?
3: O sea, el último lugar. El que pierda le paga a todos los otros tres.
6: Ah, no, yo no le entro.
5: No, mejor. A ver. No pongan el desorden en su programa. Los últimos dos le pagan a los dos de arriba.
3: Órale, va. Ándale.
6: Ok.
3: Vamos a irle, güey. Vas a ganar.
5: Ya, no más que puede hacer por
3: los últimos dos le pagan a los dos de arriba.
5: Ya, ok. Ahora sí.
3: Va, ok, mejor película. A ver, todo el mundo, ahora también a la gente le vamos a regalar un bloque de tres boletos. Los tres mejores boletos que tengamos la próxima semana se le va a ganar, se le van a dar a la persona que tenga que se acerque más a la
5: ganadora. Y yo me comprometo a esa persona, invitarlo cada semana un par de boletos en Cinépolis.
3: Salud. Súper gracias.
6: Está, entonces mejor no le entro aquí, mejor voy a participar.
3: A ver, bajen su quiniela, Oscar. ¿Cómo la bajaste? ¿Si le pusiste quiniela Oscar 2026 y le imprimiste?
6: En las redes está puesta.
7: ¿La puedes dejar en redes?
6: En redes ahí la puedes poner.
3: Sí, y si no en Google buscas quiniela Oscar 2026.
5: Nada más que vamos a quitar tres categorías.
7: Sí.
5: ¿Les parece?
7: Sí.
5: Que van a ser mejor corto, corto documental y corto de animación. O sea, toda la parte de cortos.
6: No les gusta nada corto.
5: Que aún así los pueden ver en Netflix. Ya sé que a ustedes les gustan más los largos, ¿no? Pero
3: ¿qué pasó?
5: Los largometrajes. Vale.
6: Sí. Yo prefiero el montaje.
3: Oye,
7: ¿quieres empezar por...?
3: Sí, de arriba para abajo. Entonces, todo el mundo prevenido, vamos a hacer... A ver, entonces, toda la gente baje su quiniela. Digo, la pueden subir hasta hoy. O sea, hasta el día de hoy, todo el mundo la puede subir. Hoy viernes, todo el mundo la puede subir. Hasta las 12 de la noche la pueden mandar a nuestras redes, al WhatsApp 5584111407, y se les va a respetar. Y ya Tony va a decir, las va a revisar, o Cristian las va a revisar, y va a decir quién ganó del público.
7: Sí, nada más ayúdeme, la gente que participe, con pongamos un hashtag para que sea más fácil buscarlo en WhatsApp. ¿Qué les gusta? ¿Quiniela Jordi 2026 o Oscar Jordi 2026?
3: No, quiniela... Hashtag Quiniela Oscar.
5: Quiniela Jordi en Exa.
6: Sí, porque...
3: Quiniela Jordi en Exa.
7: Sí, para que se lleven en Exa.
6: Quiniela Jordi en Exa.
3: Quiniela Jordi en Exa. Hashtag Quiniela Jordi en Exa.
6: Y recuerden que el momento que la manden también es cosa de desempate, ¿eh? O sea, el primero que
3: llega... Sí, si dos están iguales, el que llegó antes.
6: El que llegó, sí.
3: Va, buen punto. Ok, vámonos. Mejor película. Todos tenemos que buscar Bugonia, Fórmula 1, Frankenstein, Hamnet, Marty Supreme, Una batalla tras otra, El agente secreto, Valor sentimental, Los pecadores y Sueño de trenes. Ok, cada quien ponga la suya.
7: Listo.
3: Siempre decimos cuál puso cada uno.
6: Sí, claro.
3: ¿Ya lo decimos?
6: Pero después de que la ponemos.
5: ¿Ya?
3: Ok.
5: Adelante.
3: Bueno, ya todo el mundo la pusimos.
5: Ya.
3: Ya nadie puede cambiar.
7: No.
3: Ok, yo puse Una batalla tras otra.
5: Ok.
6: Yo puse Una batalla tras otra, aunque me gustaría que ganara Sinners.
7: Yo puse Sinners.
5: Pecadores.
3: Okay, está bien.
5: La que sigue.
3: Okay, mejor casting. O sea, esta es nueva, ¿no? Esta es la nueva
5: categoría. Es básicamente la nominación incluye el hecho de la compilación de actores que aparece en pantalla. Lo que están premiando es el hecho de que en conjunto los actores pueden tener una mejor actuación que por separado.
7: Ok.
5: Entonces, mejor casting está Hamnet, Marty Supreme, Una batalla tras otra, El agente secreto y Pecadores.
7: Es la primera vez de esta categoría, ¿verdad?
5: Es la primera vez que se premia y por eso es que Pecadores tiene ahora también un Oscar más.
6: Una nominación más.
5: Extra, ¿no? Pero bueno, yo pongo Pecadores.
7: Yo también.
6: Yo también.
3: Yo también.
5: Ok.
3: Ya la puse. ¿Ya todo el mundo la puso?
5: Ya.
3: Sí. Ok, perfecto. Vámonos a mejor dirección.
5: Sí.
3: Mejor dirección, Chloe Zhao por Hamnet, George Stapdy por Marty Supreme, Paul Thomas Anderson por Una batalla tras otra, Joachim Trier por Valor sentimental y Ryan Coogler por Pecadores. Déjenme pensar también a mí, por favor.
5: ¿Manolo?
3: No, todavía no, hasta que yo vote.
5: Ah,
3: ¿no?
5: Ok.
3: Ajá.
5: Tan tan tan tan tan tan tan tan tan tan tan tan tan tan tan tan
3: tan tan. ¿Todos ya?
7: Ya.
5: ¿Manolo?
3: Ok, Manolo.
6: Paul Thomas Anderson.
3: Tony.
7: Sinners.
5: Ryan Coogler por Sinners.
3: ¿Tú?
5: Paul Thomas Anderson.
3: Yo también Paul Thomas Anderson por Una batalla tras otra. Está bien porque nos empezamos a separar.
5: Sí.
3: ¿No? Mejor guión adaptado. Bugonia, Frankenstein, Hamnet, Una batalla tras otra o Sueños de trenes. Entonces solamente no vi sueños. Ah, no, no.
5: Sueños de Trenes está en Netflix, la pueden ver, es película de Netflix, entonces por si no la han revisado, tienen tiempo todavía.
6: Es de Disney.
5: No, para nada. Una vez otra, está en cines ahorita, Hamlet está, ya salió de cines, Frankenstein está en Netflix y Bugonia está en HBO Max.
8: Ok. Listo.
5: ¿Listos?
3: Ay, aquí lo voy a hacer más por el corazón que por ganar.
5: Me encanta eso.
3: ¡No!
6: Con la seguridad que me da mi ignorancia.
3: Ok, perfecto.
8: Tony, yo puse Una batalla tras otra.
5: Una batalla tras otra, también yo.
3: Yo puse Frankenstein.
6: ¡Oh! Yo puse Hamlet.
5: Ok, muy ok. Ah.
3: Yo creería que Hamlet. Porque como no lo entendí muy bien, seguro es una chingonería.
6: ¡Qué bonito!
5: A ver, va, mejor guión original. Sí. Blue Moon, It Was Just an Accident, Marte Supreme, Valor Sentimental o Pecadores. Ryan Coogler por Pecadores, ¿será que se lo lleve? No lo sabemos. Josh Shafri por Marte Supreme. Puso?
7: Listo también.
3: Ok, yo puse Pecadores.
6: Pecadores.
7: Pecadores.
5: Ah, no más, Pecadores.
7: Wow.
5: ¡Tras! Sí. Se está cerrando el mundo, ¿eh?
3: Mejor montaje.
5: Mejor edición, ¿qué es mejor edición?
3: Ajá. Fórmula 1, Marty Supreme, Una batalla tras otra, Valor Sentimental o Los Pecadores. Los Pecadores. Ok, ¿ya todo el mundo pusimos?
7: Listo.
3: ¿Tony cuál?
7: Una batalla tras otra.
3: Hugo.
5: Fórmula 1.
7: Wow.
3: Sí, está muy cañona.
6: Fórmula 1.
3: Yo puse Marty Supreme.
5: Ok.
3: Está cabrona.
5: Sí, había puesto Los Pecadores, ya la taché, nada más para que vean. Pero sí,
6: Sí, yo la estoy poniendo y subrayando para que no haya.
5: Ah, ok, perfecto.
3: Ok, mejor sonido. Fórmula 1, Frankenstein, Una batalla tras otra, Los Pecadores, Sirat.
6: Tan, tan, tan.
3: ¿Ya?
5: Ya.
7: Listo.
3: Manolo.
6: Pecadores.
7: F1.
5: Pecadores.
3: F1.
5: ¡Oh! ¡Sirat!
3: Está bueno, porque estamos
5: hijos.
3: Oye, vamos rápido a corte y regresamos, ¿no? Ya nos pasamos, o sea, los comerciales nos van a meter. Regresamos de volada, seguimos haciendo nuestra quiniela del Oscar. Acuérdense que ustedes la hacen y ganan. Se llevan los mejores conciertos que tengamos la próxima semana. Regresamos.
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2: Sí, efectivamente, están escuchando lo mejor de Jordi en Exa. Vamos a musiquita y regresamos de volada.
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13: 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El nombre del músico saxofonista de la banda Maldita Vecindad, sax, es Eulalio Cervantes.
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2: Saludos a toda la gente que está allá afuera. Seguimos escuchando lo mejor de Jordi en Exa. Continuamos.
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3: Ya estamos de regreso. Estamos llenando nuestra quiniela del Oscar de todos los años. Decidimos en que hicimos nuestra apuesta que el perdedor va a pagar a todos los demás un VIP. Y está muy bonito que nos vamos a ir al cine. ¿Qué va a pagar?
14: Un VIP.
5: Saluden a Titi.
3: Oigan, ¿ya vieron las imágenes del público en el Super Bowl cuando, mientras estaba el show de medio tiempo de Bad Bunny? O sea, la gente estaba de ultra hueva, o sea, pero de ultra, ultra hueva. Yo siempre he dicho que los medios tiempos, especialmente estos que ya son tan especiales y tan clavados con las cámaras, son para verlos en tu casa. O sea, yo ya estuve en uno, en el de Prince, que de hecho está considerado el segundo más importante de la historia de los medios tiempos del Super Bowl. Y sí, se ve chido, pero no se ve como en la tele.
6: Pero es que son producidos para televisión, amigo. Exacto, son producidos, o sea, son producidos para televisión, sí. O sea, lo de Lady Gaga, por ejemplo, cuando voló, tal, simplemente la caída de... Sí, ves, o sea, la gente vio caer a Bad Bunny dentro de su casa y dijo... No. Y tú en tu casa viste que se cayó, se llenó de polvo, sí.
3: Sí, no ve nada. Oigan, mejor seguimos. Fotografía, Frankenstein.
6: Nos quedamos en mejor fotografía, sí.
3: Mejor fotografía, Frankenstein Mark Frankenstein, Marty Supreme, Una batalla tras otra, Los pecadores y Sueños de trenes. Uf.
5: Listo.
15: Dos más dos, cuatro.
6: No, pues que me estoy acordando de Marty Supreme.
3: Tiene muy bonita fotografía.
6: Sí. Estoy de acuerdo, pero...
3: ¿Hay ¿qué opinaron, que Tony?
7: Los pecadores.
5: Batalla tras otra.
7: Nada como ver un campo de algodón limpio, Manolo, y libre.
6: Pecadores puse.
3: Ay, ahí nos dividimos también. Yo también puse una batalla tras otra.
7: Sí.
3: Estamos dos y dos.
7: Sí.
3: Ok. Mejor vestuario. Avatar, Fuego y Ceniza. Frankenstein. Hamnet. Marty Supreme y Los Pecadores. Uh-huh. Yo ya puse.
5: Yo también. Me gusta la tensión que se vive.
3: Uh-huh. Tin. Estamos poniendo fondito, ¿verdad? Porque ya ni escuché.
7: Sí, está sonando el mejor fondo vestuario.
3: Mejor vestuario, yo puse Sinners.
6: Hamnet.
5: Frankenstein. ¡Oh!
6: Yo también iba a poner Frankenstein.
3: Estaba pendiente Frankenstein también. Pero.
7: Es que pensemos, piensa en Sinners. ¿Qué tan complicado?
5: Muy.
7: Bueno, sí, es muy complicado.
5: Mucho. Muy por el trasfondo que está contando la película.
7: Sí.
5: Yo ahora que la volví a ver en cine, encontré cosas que yo no había visto la primera vez. El vestuario está muy chido.
3: Es que siento que Frankenstein va a ser la perdedora de la noche, carajo.
5: Yo creo que...
3: Ay, me duele en el alma, pero porque quiero que gane.
7: ¿Quién sabe?
5: A ver, mejores efectos
3: especiales. Avatar, Fuego y Ceniza, Fórmula 1, Jurassic World, El Renacer, Laberinto en Llamas y Los Pecadores.
5: ¿Ya? Pues ya.
6: Ay, qué bonito.
3: Ya.
7: Listo.
3: ¿Tú?
5: Pecadores.
3: Fórmula 1.
5: ¿Cómo fue? Ok. Mejor diseño de producción: Frankenstein, Hamnet, Marty Supreme, Una batalla tras otra y Los Pecadores.
6: Explícale a la gente qué es diseño de producción.
5: El diseño de producción es básicamente una persona que se encarga de materializar todo lo que el director tiene en la cabeza. Es decir, los sets. Los colores, los props, todo lo que interactúa la gente, todo ese tipo de cosas tiene una persona que es la cabeza del departamento. De hecho, ahorita hice un video hace unas semanas en mi cuenta de Instagram, ahorita lo republico para que lo sigan en Hugo Corona, los etiqueto, y es donde explico qué es un diseñador de producción, ¿okay? Pero sí, Frankenstein, Hamlet, Martín Supremo, La Batalla Tras Otra y Los Pecadores.
3: ¿Ya todo el mundo?
7: Sí.
3: ¿Qué pusiste?
5: Frankenstein.
7: Fue una batalla tras otra.
6: Marty Supreme.
5: ¡Ah! Ok. El que probablemente sea el premio más cantado de esta entrega, mejor película de animación, Arco, Helio, K-Pop Demon Hunters, Little Amelie y Zootropolis.
3: ¿Ya vieron Arco o no?
5: Sí, porque esto es Zootropolis, es otra.
3: ¿Ya viste Arco?
7: Otra,
3: ¿no?
7: Sí.
3: ¿Tú Hugo, viste Arco ya, o no?
5: Sí.
3: ¿Y te encantó?
5: Linda.
3: Ok, hasta ahí. ¿Ya la viste?
5: No.
3: Ok, pues yo creo que todos pusimos K-Pop Demon Hunters.
6: No, yo puse Helio.
3: ¿Sí?
6: Ah, ¿verdad?
5: Ahora,
6: ¿serio?
5: A mí me gustó más Helio, ¿eh?
6: No, claro que no.
5: Y ojo. La semana pasada platicamos de ella. Hay que tener mucho cuidado con Hoppers, la nueva película de Pixar.
3: ¿Ah, sí?
5: Peliculón, para el próximo año. Para el próximo año.
3: Ok. Pero, mejor documental, aquí sí va a ser. Aquí es donde ganamos o perdemos. Luego, The Alabama Solution, Come See Me in the Good Light, Cutting Through Rocks, Mr. Nobody Against Putin y The Perfect Neighbor. No he visto ninguno.
7: Ninguno,
6: no
7: yo tampoco.
6: No tengo ni idea. Yo,
3: ¿tú sí?
6: Yo
3: sí.
6: La eliminaría.
5: No, yo no.
7: Puede ser el desempate ese.
5: Exacto. Ahora, está muy, muy disparejo todo.
3: Sí, pero sería como... muy injusto porque en realidad nadie hemos visto ninguno. O sea, tres no hemos visto ninguno.
5: Está bien. Yo lo que puedo decir es va a ganar Mr. Nobody Against Putin y The Perfect Neighbor lo encuentran en Netflix. A mí no me prendió nada ese documento.
3: Pero que la eliminamos, ¿no? Sí, porque si no, sí. No sería vale. Por saber, sino nada más por...
6: Porque como dice Hugo, además vamos muy despegados.
5: Sí, mira. Está bien.
3: Mejor banda sonora. Bugonia, Frankenstein.
5: Hamnet,
3: una batalla tras otra y Pecadores. Madre santa.
5: Que aquí lo que se califica es la música que está durante la película, la música instrumental.
3: El score.
7: Que
3: el
7: no
3: score.
7: Son las canciones.
5: Que no son las canciones y no okay. Son las canciones reintegradas a la película. Es decir, Marty Supreme no está porque todas son canciones de los 80. Uh-huh. ¿Ya?
7: Ya.
3: No. Pero no todas son canciones de los 80.
5: O sea, tiene la, sí, pero tiene la música.
3: La primera era última.
6: Hay una del 79 no. Y una del 90.
5: No, pero sí, es por eso. Yo ya.
6: Clarísima.
7: Sí, ya no te quiero cambiarla.
3: ¿Ya?
5: ¿Ya?
6: Pero no dejaste bueno. A Jordi.
5: Jordi Rosado.
3: Yo puse Sinners.
5: Antonio Montoya.
7: Frankenstein.
6: Sinners. Pecadores.
5: Sinners.
3: ¿Tú también?
5: Sí, no.
6: Véanlas en el Sinners.
5: Sí.
3: Ok, mejor canción original.
5: Está medio dada ya también, ¿no? Sí. Pero bueno, Dear Me de Diana Warren, Golden de The Escape of Demon Hunters, I Lie to You de Pecadores, Rolón, Two Dreams of Joy de Viva Verdi y Train Dreams de Sueños de Trenes.
6: Golden.
3: Yo puse. ¿Todos pusimos Golden?
7: Golden.
5: Pusimos Golden.
3: Y final, mejor maquillaje y peluquería, Frankenstein, Cocujo, Los Pecadores, The Smashing Machine y La Hermanastra Fea. Madres.
5: Check. La Hermanastra Fea acaba de estrenar en Prime Video, por si la quieren volver a ver o si la quieren ver. Peliculón.
7: Duda. Es similar. O sea, en cuestión de... ¿Cómo es el término de... de la película del año pasado de Demi Moore. ¿Cómo se llama?
5: ¿De Substance?
3: De Substance.
7: Sí, La Sustancia. ¿Es similar como ese tipo de horror body? ¿De miedo?
5: Sí. Nada más que es... Sí, o sea, bueno, sí. En el género, sí.
7: Ah, diablos. Eso me cuesta ver.
3: En fin. Ok, ¿cuál? Yo puse Sinners.
5: Pecadores.
6: Es la única que se va a llevar Frankenstein.
3: Oh.
7: No, yo puse también Pecadores.
3: Es que yo siento que Frankenstein sí, o sea, por más que le echen ganas y que te expliquen que no querían que se viera tan monstruoso, no manches, sí, o sea, no. Smashing Machine, pues sí, se ve muy distinto The Rock, pero también porque él cambió su cuerpo, no porque le hayan hecho la cara. Y pues Pecadores es de vampiros, güey.
7: Bueno, o sea, 40 bueno. Minutos después.
6: Crepúsculo no ganó.
3: Ya tienes mucho contexto.
5: Ahora. Pregunta rápida.
6: Sí, señor.
5: ¿Quieren cambiar?
3: Yo sí quisiera cambiar una. Pero no.
5: ¿Alguien más? O sea, si hay que cambiar, solamente se puede una.
3: Sí, yo siento que solamente sería valioso si quieren cambiar, que tres por lo menos quisiéramos cambiar. Una. Si no hay tres que quieren cambiar, no lo cambiaría.
6: No.
3: ¿Tú quieres cambiar una?
6: Sí, quieren cambiemos una.
5: Una.
8: Ok.
5: Una.
2: ¿Dos?
8: Puede que no. Un solo cambio.
5: Un solo cambio. Pueden cambiar. O sea, solamente se puede un switch. Como cuando juegas para la selección de México y luego quieres jugar para la de España. Sí.
8: Ok. Yo cambiaría. Yo puse en mejor dirección a Ryan
5: Coogler.
8: Coogler, lo voy a cambiar por Paul Thomas.
5: Ok, yo voy a cambiar mejor montaje. Había puesto Fórmula 1, me voy a quedar con una batalla tras otra.
8: Taché, le puse una rayita. Ahí ya lo taché y le puse a la otra una.
5: Jordi.
3: Yo cambié mejor guión adaptado de Frankenstein a Hamnet.
5: Okay. Ok. Manolo, ¿cambiaste alguna?
6: Ah, mi nombre. Sí, falta mi nombre. Mi quiniela. No sé si la de película internacional, cambiarla.
5: ¿Cuál tienes?
6: Valor sentimental. Por cambiarla por El agente secreto.
5: Yo me quedaba con esa. Yo.
6: Está bien. Okay. Entonces voy a cambiar maquillaje.
3: Ya puse mi nombre, sí.
5: Ya está. Ya. Mi nombre, ya está mi firma. Está mi clave por si me quieren depositar. Si ustedes ganan y apuestan por ahí, también se vale.
3: No, vamos a ir. Este sí hay que hacerlo.
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2: Muchas gracias. Pues bueno, esto fue lo mejor de Jordi en Exa. Nos escuchamos la próxima semana. Mismo día, misma frecuencia. Y por supuesto, siempre, siempre en Exa FM.
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4: Las curiosidades de tus artistas favoritos.
7: El cantante de la banda Radiohead, Thom Yorke, ha recibido miles de cartas por parte de prisioneros condenados a la pena capital por sentirse identificados con su canción Creep.

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1: 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Las curiosidades de tus artistas favoritos. La versión original de la melodía Venus, que reinterpretó el grupo británico Bananarama en 1986, es original de la banda holandesa Shocking Blue y data de 1969.

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1: Los Daniels, Cicatriz.
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1: Sophie Tucker, Barcelona. 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
2: la India renunció al Mundial de 1950 por no poder jugar descalzos?
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7: 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Efraín Fines Nevares, mejor conocido como Tito el Bambino, comenzó su carrera desde muy pequeño. A los 12 años de edad grabó su primer canción en un disco con varios artistas titulado

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0: 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El nombre de la agrupación venezolana Amigos Invisibles proviene de un programa de televisión donde el presentador siempre dedicaba las emisiones a sus amigos invisibles.

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3: Y en todas partes, Ponte Exa. ¿Cómo estamos, gente? ¿Cómo amanecieron el día de hoy? 6:03 de esta mañana de lunes 20 de julio. Y ya estamos comenzando una vez más por aquí con este su programa tan querido, el programa humorístico número uno de la Radio Naranja, El Mañanero. Por supuesto que sí. Sean bienvenidos todos, pasen, siéntense, relájense, porque les esperan 3 horitas de pura diversión, de puro chisme y por supuesto de la mejor música Exa por aquí con nosotros. Y dirás, ¿con quién? ¿Quiénes somos nosotros? Bueno, yo soy Elizabeth Paulina, me presento contigo como cada mañana. Y por aquí el día de hoy tengo la presencia de Sofi, tu Sofita favorita. ¿Cómo te encuentras el día de hoy?
4: Hola, muy buenos días. Con mucho sueño y frío. Y
3: yo, la verdad.
4: Iniciando la mañana con todo. Pobre de los que trabajan estas horas.
3: Sí, nosotras.
4: Así es cierto.
3: Bueno, pero gente que tiene un trabajo como más pesado, yo creo que, ay...
4: Sí, la mayoría de mis respetos. Pero bueno, vamos a estar cotorreando y vamos a alegrarles la mañana, sí. Nosotros no, somos el sacrificio del entretenimiento matutino.
3: Claro, ustedes díganos lo que quieran que hagamos, nosotros lo hacemos, no se preocupen, pásenle. Y también ya saben que se pueden comunicar aquí a cabina al 351-1640-981, pues para que nos platiquen, ¿no? ¿Qué onda? ¿Cómo se le están pasando? ¿Qué planes hay para hoy? ¿Están de vacaciones? ¿Siguen trabajando? ¿En qué trabajan? ¿Cuánto ganan?
4: ¿No? Quejas, ¿cierto? Y sugerencias, si quieren pedir un número de cuenta para nosotros, ahí
3: sí,
4: ¿no?
3: Y ya saben. A ver, sí, también como que están muy, muy a gusto el día de hoy y dicen, oye, yo les quiero mandar un tamal y un atole a Enli y a Sofi. Está bien, necios. No
4: lo
3: pasa
4: aceptamos.
3: Nada.
4: A mí me gustan los de dulce. Yo soy team dulce.
3: A mí me gustan los verdes. Entonces, ya saben, Pino Suárez número 80, pásenle por acá. Ustedes, miren, nomás tocan y dicen, es para Enli y para Sofi, ya, enfriega. Nosotros ya sabemos que tenemos que ir por él. Oigan, el día de hoy también estamos en el clima. Hoy va a estar mayormente nublado. Estamos ahora mismo a 16 grados centígrados. Por ahí va a estar llegando a los 26. Vamos a estar como fresquitos. A lo máximo vayamos a llegar a los 29 grados. Entonces, pues ahí está tranqui. Va a estar nublado todo el día.
4: Bendito Dios. Ojalá no llueva. Oye, no llueva.
3: Se marcan lluvias por ahí de las 6. No tengo la misma mano ni el mismo, digamos, como poder de manifestación
4: señora.
3: De Fercho. Él sí dice, va a llover a las 4 y a las 4 en punto empieza
4: a
3: llover.
4: Yo no sé por qué yo tengo la maldición de que cada que salgo de aquí de la estación que yo salgo, pues a las 6, me agarra la lluvia. No tengo pantalones secos porque siempre me llueve, pero esperemos que no, Eli. Oye, también pueden vernos a través de YouTube,
3: así
4: ahí
3: es.
4: Las entrevistas, 10 de 10, excelentes entrevistadoras. No es que Eli somos el paquete.
3: Claro, yo la verdad es que a veces yo no me quiero creer.
4: A veces ocupo bajarme porque...
3: Sí, porque yo la verdad no lo puedo creer que exista alguien tan completo como tú y como yo.
4: La verdad, somos la maravilla, somos la monada. Pero bueno, nos pueden buscar ahí en YouTube como XFM Zamora. También escúchenos a través de la página oficial xfmzamora.mx, que el otro día, platicando con el Arthur, llegamos a la... Pues a la idea de que somos rucos los que decimos www.
3: ¿Por qué?
4: Porque ya nadie lo usa. O sea, bueno, no sé si a ti te tocó tu generación, pero no. Metías www. Y la página, pero a mí sí me tocó. Es que
3: pero, o sea, ¿cómo? Pero entonces tengo que decir, para verme más joven, www.exafmsamora.mx.
4: No, pues nomás buscan en Google. San Google les salvó la vida.
3: Ah, o bueno, sea, sí, tú tienes razón. No como otros que teníamos que buscar www.icarly.com.
4: Ajá, o la diagonal, que nunca le atinabas a esa diagonal.
3: Ah, sí, la diagonal. No, qué estrés.
4: Qué estrés. Me da mucho. ¿Y las juventudes de ahora ya? Todo tienen fallo.
3: Las juventudes de ahora nada más hacen así de que a su celular, así como de que busca qué significa esto, ¿no?
4: Y nosotros ahí en el diccionario.
3: ¿Qué fue buscando la batalla de Puebla?
4: Ay, no, histórica, en la historia yo reprobé. Sí. Fue la única materia que yo reprobé historia.
3: A mí me iba bien, a mí sí me gustaba.
4: Ay, no, yo sí reprobé.
3: Yo sí, pero los niños de ahora, así como de que. ¿Qué significa? ¿Cómo era lo que decía Fercho la otra vez? ¿Qué significa cuando un adulto hace como un movimiento con la mano, así como de espirales, así, ¿no? De que es así.
4: ¿Y qué significa?
3: Pues una vez que nosotros lo usamos, para que la gente me entienda mejor, es lo que nosotros usamos para bajar la ventana del coche. Y dice otra vez, Fercho, que ellos no lo hacen. Que pues los jóvenes ya no lo hacen, pues que ya no tienen esas manillas.
4: No sé si tú le has preguntado a alguien, por ejemplo, y van a decir ellos como que, ay, están rucas de ustedes, tienen veintitantos, pero ya hay una brecha, por ejemplo, mi sobrina, dile, habla por teléfono y te pone la mano así plana. Ya no es como antes de que así, ay, no, sí, plana, y digo,
3: ya nos delata la edad.
4: Yo soy un dinosaurio, y yo,
3: rar. Creo que ya deberíamos tener hijos porque ya no tenemos nuestros días contados.
4: Ya,
3: algo tenemos que dejar de nosotras en este mundo.
4: Cuando yo me casé, mi papá le dijo a mi mamá, es que ya solo estoy esperando el fin.
3: ¿Ya?
4: Ya solo estoy esperando el fin, Sofía. Y yo,
3: ¿tú qué?
4: Y yo, apá, cálmate, nomás me casé. Dramático, ay, no. Él, así.
3: Bueno, así de dramático estamos comenzando el día. Ya saben, 6:08, comuníquense para que acá viene con nosotros, 51-16-40-98-1. Vámonos con algo de música para ir calentando esta onda. Y nosotros vamos por un cafecito, ya saben cómo es costumbre. Ustedes también vayan por su café, vayan por su bebida de preferencia, que tenga alcohol, por favor. Si es un café, que tenga rompope. Si es un...
4: Amanecimos recias.
3: Siempre amanecimos recias, la verdad que sí. Entonces, por aquí lo esperamos. Mientras tanto, vamos a escuchar esto de parte de Ariana Grande, que se llama Hey That I Made You Love Me. ¿Te parece?
4: Me encanta la idea. Y lo más importante, recuerda, en todas partes,
3: Ponte Exa.

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0: Y en todas partes, Pontix, estamos de regreso 6:33 de esta mañana de lunes. Ya empezando nueva semana, gente. Yo ya no estoy soportando. 6:33 de la mañana, yo ya no puedo más.
1: Ya no puedo. Yo no sé, bueno, yo es la primera vez que vengo a... Es la primera vez que hablo, pero...
0: Pero nada, o sea, yo ya había hablado antes.
1: Ya había hablado antes, pero nada, yo creo que sí vamos a soportar, Eli. Tenemos que soportar.
0: Sí, tenemos que, además... Hay por ahí en nuestra casa gente que necesita de nuestra ayuda, necesita de nuestro sustento.
1: Mis gatijas.
0: Sí,
1: saluda a mis tres gatijas.
0: Mi gato y mi perro, gordillos, como siempre. Oigan, estábamos escuchando I Just Might de parte de Bruno Mars. Antes escuchamos Blink Blink de Regulo Molina y Yerimua. E iniciamos nuestro bloque musical con Vivir Así Es Morir de Amor de parte de David Bisbal. ¿Cómo la ven? Y ya saben que se pueden comunicar con nosotros al 351-1640-981, pues para que nos platiquen cómo están iniciando esta semana. ¿Qué expectativas tienen? Al rato tenemos también horóscopos para saber también cómo, qué expectativas podrían tener
1: de esta semana. Oye, a mí me encantan los horóscopos.
0: Sí, ¿y si se te cumplan?
1: No.
0: A mí de repente.
1: A mí siempre me sale que mucho dinero y... Pues aquí sigo trabajando, Eli. O sea, el dinero no lo veo, pero...
0: Si tuvieras mucho dinero, ¿ya no trabajarías? ¿O sí trabajarías como para apariencias o para no sentirte como de que, ay, estoy nada más así, viviendo de lujo?
1: Prefiero vivir de lujo.
0: Muy bien.
1: Siguiente pregunta.
0: Muy bien. Oigan, y bueno, eso primero que nada. Segundo, Argentina. Ja, ja, ja. Qué bueno.
1: Yo estoy inconforme con ese partido que se repita, dirían los de Ecuador. Se va a repetir, se va a repetir. Es que, ay, Eli, a mí me cae mal España.
0: A mí también me cae muy mal. O sea, caen muy mal ellos, pero también los argentinos me caen gordos.
1: Es que los argentinos son como los que se sienten, es como el niño de tu salón, presumido, que se siente de otro país, no sé si te tocó en algún salón que decía, es que yo soy... de Estados Unidos, o así, se sentían ya, y tú te quedas de, pues, ¿qué es acá? Yo siento que así son, porque se sienten como europeos.
0: Es que ayer fue como los que se creen latinos y los que se creen europeos.
1: Sí.
0: Fue muy así, pero no sé si supieron, gente, pues se armó la, de veras, o sea, como todos unos tercermundistas, la verdad que no negaron la cruz de su parroquia. Los de Argentina se agarraron a golpes con los españoles cuando terminó el partido.
1: ¿Pero los aficionados o los futbolistas?
0: No, los futbolistas. Se dieron unos de verdad, unos zurdazos. ¿Y quién crees que inició? Pues los que no saben perder, Sofi.
1: Argentina. Es que muchos ya le habían hecho la Copa a Argentina. O sea, muchos ya habían dicho, va a ganar Argentina. Y como bien dices, entre más le dicen a uno, más se la cree.
0: Claro.
1: Entonces, obviamente, Argentina. Y pues luego tenían a Lionel Messi.
0: Pero estaban jugando horrible. De hecho, chequen por ahí si vieron como las métricas del partido. Argentina hizo nada. Nada. Fueron a pasearse. No sé de verdad qué esperaban. Como por ejemplo, muchos o algunos comentaristas estuvieron diciéndolo. Ellos estaban, sabían que no podían contra España. Estaban esperando a llegar a los penales. A ver si.
1: Sí, iban a lanzar a Messi y ahí iban a darle. Porque sí. Duró demasiado el partido. O sea, yo me acuerdo que yo me metía porque yo no lo veía, pero veía los estados de Google. Y veía checando Google, ¿no?
0: Y a Sofía de que ya, que se acabe.
1: Y yo, ¿cómo que más de 90 minutos? Y yo, ya. Y yo veía y decía, es que como no han anotado. O sea, por ejemplo, Francia e Inglaterra, pues...
0: Se dieron hasta para llevar, ¿eh? Ellos sí. Estuvo más chido el partido del tercer lugar que el del primer lugar. La verdad que sí. Y sí, se agarraron a golpes los argentinos, pero es que eso ya es algo que se venía viendo. Porque tenían todo el torneo peleándose con los contrincantes. Entonces, la verdad, no sabían ganar.
1: No
0: mucho
1: sabían
0: menos
1: perder.
0: Sabían perder. Pero pues esa es la actualización del día, por si es que tú vives bajo una piedra y es que dices de que, oye, es que yo no me enteré quién ganó el
1: mundial. A mí no me gustan los FIFAs.
0: Yo no soy FIFAs, ahí está, para que puedas al rato burlarte de tu amigo que llevaba la playera de Argentina. Ah, que yo fui al cine ayer y de hecho sí, ¿no? Como que medio movió los horarios porque tardó mucho en terminar ese partido.
1: Sí,
0: entonces pues fue que... como que muy, muy tarde, estaba la gente saliendo apenas y uno así como que los que traían playa de Argentina como que me desescondían.
1: Y ahí quitamos la playera, no prefiero que me vean desnudo a que vean mi vergüenza.
0: Sí, pero ahí andan apoyando países que no son los suyos, pero está bien. No pasa nada.
1: Yo apoyaba a Argentina porque España nos robó el oro.
0: Sí, ¿verdad?
1: Yo soy la rencorosa, o sea, es que...
0: Pero Argentina tiene a Milei. Bueno, es cierto, Argentina ya tiene a Milei, no sé si podría alguien castigarlos más. Pero bueno, sí. con esto dicho, vámonos a una pausa, 6:37. ¿Ustedes qué opinan? Platíquenos. ¿Qué opinan sobre el partido del día de ayer? Es creo como de lo más viral de en estos días. Platíquenoslo todo. Mientras tanto, vámonos a una pausa en todas partes.
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0: Y en todas partes, Pontex, estamos de regreso. Seguimos por aquí escuchando más música. Seguimos por aquí disfrutando de esta mañana de lunes. Son las 6:50. Estamos escuchando Tú de parte de Ale junto a Elena Rose. Antes escuchamos Colmillo de Taichi y Bibi Azul. E iniciamos el bloque con las migajeras de Hash. Con eso sí que se llama. Si me hubieras llamado. No, mega amiga, déjalo. Déjalo, ¿qué es eso?
1: No,
0: de que,
1: me ay, niego.
0: No, es como de, ay amiga, es que si me hubiera llamado, yo lo hubiera perdonado. No, si ya lo querías dejar, bye.
1: Y yo no puedo opinar. Yo sí fui bien migajera. Yo sí tuve mi época paloma. No las juzgo, pero... No, es que no sé si te tocó. Bueno, es que no nos llevamos por tantos años. Pero a mí sí me tocó Hash. Escuchaba a mi hermana rogar por amor con Hash. Me tocó.
0: Pero, o sea, yo pensé que era como música como para señoras.
1: No.
0: No, o sea, sí fue como su época de que era su peak. ¿En chavas?
1: Sí, no sé si también te tocó escuchar Camila.
0: Camila, Rake, sí.
1: O sea, como que sí era la época popera. Yo siento que ahorita ya DJ evolucionó a las señoras. Es como, por ejemplo, cuando estaba de moda Rocío Dúrcal y que escuchaba a nuestras mamás, DJ evolucionó. Pero a mí me tocó la época migajera donde tus amigos, tu familia la dedicaban de que... Escríbeme, por favor, escríbeme. Y por favor, llámame. Y
0: era como MP3, así de que por favor, escúchalo hasta el final. No te enojes con Brenda. Ella solo me está haciendo un favor. ¿No sabes el lore de MP3?
1: Ah, sí, todo el MP3 verso.
0: Ajá, claro.
1: Claro.
0: Cosas de chavas.
1: Ya,
0: por fin me siento chava en este día. Después de que ya los jóvenes ya no hacen la seña de así como los cuernitos cuando van a hablar por teléfono. Oh, no, sí. Que ya no hacen así la seña de que van a bajarle con la palanquita a la ventana del carro. Ya, por fin me siento chava de nuevo.
1: Ya, hemos vuelto a la juventud, el colágeno volvió a nuestro ser.
0: Sí, así como energía recuperada, yo cada que llega quincena, no te digo de veras.
1: Que ya caiga la quincena, ¿no? Ya fue mucho. Que vuelva a caer. Netota. Pero bueno, vale, sí. ¿De qué nos vas a platicar? ¿Qué más me vas
0: Mira,
1: a platicar?
0: Mira, te quiero platicar el día de hoy algo muy interesante. Y es que hemos estado platicando sobre la diarrea explosiva. No sé si supiste este asunto de que en
1: Estados Unidos, ¿no?
0: Hubo una... Bueno, hay una como tipo casi como pandemia mundial, ya casi.
1: Pandemia chorrera ahí,
0: de,
1: ¿no?
0: Sí, de puro chorrillo, gente. Puro chorrillo. Y es que se atribuye este caso, se le atribuye a la lechuga que se le llama es como una lechuga que es como que la cortan y ajá, la tienen empaquetada ya así cortada. Ya ves que en Estados Unidos como que es crimen mover las manos y cortar algo.
1: En Estados Unidos es crimen cocinar.
0: Es crimen cocinar bien,
1: o sea, no sé si a ti te han salido los videos de personas estadounidenses de que cocinan y avientan la carne toda congelada y le ponen
0: queso y totopo, ¿no?
1: Ajá, frijoles. O sea, es como de, ¿qué estás cocinando?
0: ¿Qué
1: y sale
0: haciendo?
1: Y se ve tan raro, o sea, y a veces se ve rico. A veces yo admito se me antoja, pero otras veces sigo de... Y era de esperarse, ya se habían tardado.
0: La verdad, ya se habían tardado en que les diera algún chorrillo, cualquier cosa. La cosa es que también se estaba diciendo que este mismo virus podría llegar a nuestro país.
1: Pues se dice que ya hubo los primeros casos, ¿no?
0: Sí, es que lo que dicen es que como nosotros como que no somos tan... En pocas palabras, como nosotros no somos tan quejones. Entonces dicen que no saben si es como, pues, una diarrea que te dio por... Perdón, por si están desayunando frijolitos. Si te dio como algo de diarrea como por... No sé, algo que te cayó mal, ¿no? Cosas de una sola vez. O si es esta bacteria.
1: Es que, pues, los mexicanos nos hemos aventado desde los tacos de 5 por 20 pesos hasta...
0: El peso, ¿no?
1: Ajá, o sea, y a veces también la parte de a lo mejor recoger el churro de la tierra y todo, y como que...
0: Sí, los niños aquí están acostumbrados a juntar el churro de la tierra.
1: Yo soy esa.
0: ¿Sí?
1: Yo una vez se me cayó un pepino en un carro y yo lo vi así sucito y nomás le limpié y
0: ya. Ah, Sofía, bueno.
1: Es que la comida no se desperdicia.
0: Ay, Sofía.
1: Pero esa vez yo dije, se puede. Y eso siento que también nos ayuda a desarrollar muchas defensas.
0: Sí.
1: Las mamás mexicanas tenían razón en eso, ¿no?
0: Sí, de hecho defensas. Sí, por ejemplo, mi novio es muy alérgico a todo. Y dice que es porque, bueno, que le dijeron a su mamá que fue porque como ella nunca los dejaba como ensuciarse de niños,
1: no
0: desarrollaron anticuerpos.
1: Ah, yo me echaba la tierra. Bueno, yo no soy de aquí de Zamora. Yo soy de la Ciudad de México. Y yo en la Ciudad de México era súper alérgica a todo.
0: ¿Sí?
1: A todo. No podía tener peluches. Mi mamá tenía que tener la casa súper limpia. Soy alérgica al polvo,
0: ay, no,
1: a todo.
0: Sophie.
1: Y cuando nos vinimos acá, pues yo vivo en la Rinconada Ranch, allá.
0: Rinconada.
1: Rinconada Ranch. y yo me aventaba a la tierra. O sea, yo me dice mi mamá, dice, yo no te podía bañar, dice, porque si te bañaba, te hacías lodo. Dice, entonces, pues ahí tenía que inventármelas. Y de ahí se me quitó la enfermiza. Pero entonces.
0: Santo remedio.
1: Santo remedio. Es sí, que los estadounidenses pues sí. Son bien piquis.
0: La verdad que sí. O sea, son bien piquis y todavía sienten que así siendo de piquis y de quejones, todavía piensan que van a conquistar el mundo.
1: Y son antivacunas, oye, yo aquí en México sí, nunca he visto una antivacuna.
0: Sí, sí, son aquí también antivacunas, déjame te cuento. Y es que hace unos, bueno, por lo menos un año que yo estuve por ahí como haciendo revisiones de que como vacunas aquí en la centro de salud.
1: Ajá.
0: Mucha gente ya no iba a las vacunas para sus niños, ¿eh?
1: No manches.
0: Hay muchos niños que ya no tenían ninguna vacuna. ¿Ya ves que hubo brote de sarampión el año pasado?
1: Sí.
0: Ah, pues había muchas veces que era su primera vacuna de los niños. Iban y le era su primera vacuna, no tenían otra.
1: ¿Por qué hacen eso, papá? Sean responsables con la salud de sus hijos. Es
0: que empezó todo eso de que según que las vacunas que hacen daño y que te enfermen y que te ponen un chip. Y mucha gente dice lo creyó. Volvieron enfermedades que ya no existían, como por ejemplo, pues este...
1: El sarampión era súper raro.
0: El sarampión ya no existía prácticamente. También hubo casos aquí que se me contaron doctores y directores del centro de salud de polio.
1: No manches.
0: O sea, cosas que dices tú, es que esto ya no existe. ¿Y por qué? Por la falta de vacunas. Y también, ¿por qué les pasa eso a Estados Unidos? Por la falta de higiene, de limpieza. Ellos piensan que ya como viene ya, porque allá todo viene ya cortadito y lavado, pues ya no lo lavan. Y aquí nosotros acostumbramos a primero comprar nuestra verdura fresca.
1: Sí, literal, vas al mercado. Es muy raro incluso comprarla en el súper.
0: Sí, es muy raro. Yo creo que nada más lo hace uno si tiene mucha prisa.
1: Por ejemplo, yo lo he visto en ciudades grandes. Y digo, bueno, pues que en ciudades grandes pues es más complicado a lo mejor ir al mercado, el ritmo de vida es más acelerado. Pero aquí pues hasta en la tiendita consigues, porque diario van los de la... mis respetos para los de la tienda, Yo venía para acá, eran como 5:30 y ya tenían abierto.
0: Claro, pues aquí pura gente trabajadora. Y también a mí lo que me pasa es que yo he comprado, por ejemplo, el mix de ensalada.
1: Ah, sí.
0: Que no me gusta, ¿sabes por qué? Porque no estoy contenta con eso de que dicen que ya no ocupas lavarlo. No puedo. No.
1: Es que cosa del mexicano, por ejemplo, muchos dicen es que son bien sucios, pero realmente no. Porque, por ejemplo, pon tú, ¿no? El agua no está purificada de la llave, pero también eso nos ha ayudado mucho a no tener tantas enfermedades de agua. O sea,
0: y por eso le pones así como tu desinfectante de confianza.
1: Y que si lavas y que si esto y que si el otro. Pero, raza, pónganle vacunas a sus hijos y desparasítenlos. También, sí. Oye, la cultura de la desparasitada ya no existe.
0: No, es que luego siente que se quedaron mucho con la idea, también lo que me habían comentado, de que te desparasitas y como que pasaba lo de antes, que como que salía todo ahí vivo. Y no, ya no es fácil, ya no pasa así, ya no tengan miedo.
1: Ya superamos esa etapa, raza, ya sí. Ahí la lombriz alimentándose de los tacos de ahí en la noche.
0: Pero en fin, nos vamos a ir a una pausa porque estamos platicando de cosas muy de salud y cosas que a lo mejor ustedes dicen, oigan, es muy temprano.
1: Es muy temprano para que me esté desayunando apenas mi café ahí, ¿no?
0: Sí, pero bueno, vámonos a una pausa, quédense con nosotros 6:58 minutos en todas partes.
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0: Y en todas partes, Pontex, estamos de regreso, son las 7:14 de esta mañana y estábamos por acá escuchando nada más y nada menos que American Girls de Harry Styles. Antes escuchamos Morning Dew de Beyoncé e iniciamos el bloque musical con The Cure de parte de Olivia Rodrigo. Con eso estamos de regreso y les traemos, como ya los habíamos prometido, horóscopos.
1: Horóscopos, iba a decir de rango. Sí.
0: Pero, oigan, entonces vamos a entrar en mood para platicarles cómo les vaya esta semana, qué hacer, qué no hacer, para que les vaya de la mejor manera. Así que ahí les va. Ok, entonces vámonos conectando con nuestros chakras.
1: Vamos,
0: porque
1: a hacer...
0: esto viene fuerte, esto viene fuerte. Comenzaremos con el mejor signo de todo el mundo, con Aries.
1: Ay, ahora.
0: Claro.
1: Ahora.
0: Claro.
1: ¿Eres Aries?
0: Sí.
1: Ah, sí, es que no me acuerdo, perdóname, tengo memoria de

0: Pero yo soy Aries.
1: Está bien, esta vez confirmo, sí es el mejor horóscopo.
0: Claro que sí. ¿Cómo nos va a ir esta semana? Pues bueno, va a ser una semana intensa. Va a tener decisiones rápidas, se abren oportunidades, pero necesitarás pensar antes de actuar. ¿Qué vas a hacer? Pues vas a aprovechar tu energía para iniciar algo nuevo. Evita reaccionar impulsivamente. Tampoco discutas por orgullo, ahí te encargo.
1: Ante todo, la tranquilidad y paz mental.
0: Claro que sí.
1: Y ahora vámonos con Tauro. Y es que, ¿cómo les va a ir? Mi esposo es Tauro, a ver.
0: A ver
1: cómo le va a ir. Esto me concierne. ¿Cómo les irá a los Tauro? Mira, estabilidad en lo emocional van a tener. Ahora van a tener unos pequeños retos económicos valiendo. Vale, no, todo se puede, Tauro, todo se puede. Chambéale. ¿Qué hacer? Vas a organizar tus finanzas y priorizar lo importante. Es decir, te sientas, agarras un Excel y a ver cuánto estoy gastando. ¿Qué no hacer? No gastes por impulso ni te aferres a lo que ya no funciona. Hablamos de lo económico y hablamos hasta de lo emocional. Si no funciona, no lo agarres.
0: Pero no me vayas a dejar.
1: Pero no me vayas a dejar, o sea, yo todavía funciono, todavía respiro.
0: Todavía. Ay, qué bueno que a mí no me salió eso de no hacer gastos innecesarios. Significa que los puedo hacer, ¿no? Si no está prohibido, está permitido.
1: Obviamente.
0: Claro. Ahora vamos por aquí con Géminis. ¿Cómo les va a ir? Pues en esta semana tendrán mucho movimiento social y comunicación. Va a haber noticias inesperadas. Se vienen cositas, gente. ¿Qué hacer? Exprésate, habla claro, conecta con personas clave. ¿Qué no hacer? Evita chismes o malentendidos por hablar de más. Aguas con ser de bocón.
1: Ahora hay que cerrar el papoy, dicen por ahí. Pero
0: claro.
1: Bueno. Vámonos con Cáncer. ¿Cómo te irá en esta semana? Semana emocional de introspección y cierre de ciclos. Córtate el cabello, píntatelo, rápate, hazlo como quieras, pero cierre el ciclo. Hazte un piercing, perforación, lo que tú quieras.
0: Lo que quieras.
1: O sea, tienes permitido esta semana. ¿Qué hacer? Escúchate y cuida tu bienestar emocional, que lo demás se vaya. ¿Y qué no hacer? No te aferres al pasado ni te encierres demasiado el pasado pisado, dirían por ahí.
0: Muy bien, tú tienes toda la razón, Sofía. Tienes sus pensamientos claros y decididos.
1: Y decisivos.
0: Claro que sí. Ahora vamos con... ¿Con quién íbamos? ¿Con Leo?
1: Con Leo,
0: por supuesto. ¿Cómo te va a ir esta semana? Vas a brillar naturalmente. Tú ya te la sabes. Vas a tener mucha atención, mucho reconocimiento en camino. Por eso, ¿qué debes de hacer? Pues aprovechar para liderar o mostrar tus talentos y evita caer en la arrogancia o en la necesidad de aprobación.
1: Obviamente, no ocupas que nadie te dé permiso de hacer las cosas. Hazlas. Mejor pedir perdón que pedir permiso.
0: Ajá. Ley de vida.
1: Y ahora nos vemos con los Virgo. Oigan, todos odian a Virgo y a Géminis, ¿no? Son como los más odiados del horóscopo.
0: Los Géminis, yo he escuchado a mano.
1: Ah, sí, también los Géminis. Todos son odiados, todos nos odian, nos tienen envidia. Pero bueno, Virgo, ¿cómo te irá? Esta semana será demasiado productiva, ideal para organizar y avanzar pendientes. Es decir, pónteme a hacer cosas, a chambear. Esta semana es de chambeo, tienes que planificar y organizar y enfocarte en detalles. No te sobreexijas tampoco, eso no quiere decir que vas a andar como maquinita de vapor, ¿no? O sea... No quieras controlarlo todo, llévate la relax, pero sí es momento de organizar.
0: Así es, a veces hay que sentarse y decir de que ya no está en mi control, fuera de mi vista, fuera de mi mente.
1: Exactamente.
0: Así es. Bueno, esta es la primera mitad de nuestros horóscopos de la mañana. Vamos a irnos a una pausa, regresando seguimos. Ya sabes que si a lo mejor llegaste y no hemos dicho tu signo, mándanos mensaje 351-1640-981 y te lo repetemos.
1: Obviamente.
0: ¿Lo repetemos?
1: Lo repetemos.
0: Así es, vámonos a una pausa en todas partes.
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0: Y en todas partes, Pontex, estamos de regreso 7:33 de esta mañana y estábamos por acá escuchando Por Ella de Belinda y Los Ángeles Azules. ¿Cómo ven? Antes escuchamos Verano Lento de Josh Jan Log y Carlos Sadness e iniciamos nuestro bloque musical con Dai Dai de Shakira. Obviamente, la mera mera de los Dial Moon. No sé cuándo nos levantan el castigo.
1: Ay, quién sabe. Yo creo que ya agosto, yo creo.
0: Para agosto. Le voy a dar chance. Ya después vemos. Después vemos. Pero oigan, vamos a continuar con nuestros horóscopos de la mañana.
1: Sí, porque falta el mío.
0: Y yo no he sabido cómo le va a ir a Sofi.
1: Ocupamos chisme. Sí.
0: Entonces vamos a ponernos en mood para continuar con los horóscopos de esta mañana.
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0: Y vamos a continuar, amigos. Ay, ¿sí, no?
1: Modo zen. Ya prendimos el incienso, tenemos nuestras velas. Ah,
0: estamos oscuras. Ay, parece, no, eso sería muy romántico. Eso sería muy romántico. Pero bueno, continuamos. Y es que nos toca por aquí hablarles sobre Libra. Era del signo Libra la que yo quise ayer. ¿Cómo te va a ir esta semana? Equilibrio en relaciones, pero decisiones importantes por tomar, como tirar esa medallita con el signo de Libra, por supuesto. ¿Qué puedes hacer? Escuchar a tu intuición antes de decidir qué no hacer. No postergues decisiones por miedo al conflicto. Ahí te encargo.
1: Ellos son los de la intuición. Los Libra, esta semana son los de la intuición.
0: Claro.
1: Como nuestra Shakira Bella. Escorpio, oye, te va a ir bastante chido. Transformaciones importantes, cambios internos y externos. Es decir, se viene glow up. Diría por ahí los jóvenes de hoy en día.
0: Se viene blow job.
1: Entonces, ¿qué hacer? Suelta lo que ya no suma y renueva energías. Ahora sí que lo que no te suma, que no te resta, hermosa. Suéltalo, déjalo ir, que fluya lo que tenga que fluir. ¿Qué no hacer? Evita los celos o el control excesivo. Es que dicen que los escorpios son bien tóxicos.
0: Sí, dicen que son bien intensos, son la
1: muy
0: verdad.
1: Muy intensos.
0: Que sí. Ahora vámonos con Sagitario. ¿Cómo les va a ir esta semana? Va a ser una semana de expansión, viajes o nuevas ideas. ¿Qué puedes hacer? Atreverte a salir de tu zona de confort, pero evita prometer más de lo que puedes cumplir. Ojito.
1: Yo siento que es el horóscopo de un hombre.
0: Sí, ¿verdad?
1: Sí.
0: Es como de que no hagas hombre.
1: Que hazlo bien, por favor, esta semana.
0: Sí, sé humanamente decente.
1: No prometas. Pero bueno, Capricornio, ¿cómo te va a ir? ¿Avances en trabajo o estudios? Pero con esfuerzo nada te va a caer del cielo. Vas a tener que hacer las cosas. ¿Qué hacer? Mantente disciplinado y con enfoque en tus metas, pero no te encierres emocionalmente ni ignores el descanso. Es que también hoy a lo mejor son medio obsesionados. Sigue el mío. A ver, Valeria, cuéntame.
0: ¿Tú eres Acuario?
1: Yo soy Acuario.
0: Ah, mi novio también es Acuario.
1: A ver, ¿cómo les va a ir?
0: ¿Cómo les va a ir? ¿Vamos a tener pleito o no? Dice, Acuario, ¿cómo les irá? Creatividad al máximo, ideas innovadoras. ¿Qué hacer? Comparte tus ideas y colabora con otros. ¿Qué no hacer? No te aísles ni ignores consejos útiles.
1: Que no escuche nada, que cree problemas y que...
0: Y que va a ser tu semana menos productiva.
1: Y que va a ser mi semana menos productiva. Entendido, que haga todo lo contrario.
0: Por eso no se te cumplen, Sofi.
1: Sí, yo creo que sí. Yo de que me voy a levantar y voy a hacer el problema, voy a hacer el conflicto.
0: Sí, voy a tirar la piedra y a esconder la mano. Hoy es lunes de morder la mano que me da de comer.
1: Yo en la universidad tenía calendario de que lunes de tal, martes de tal, y hacíamos bromas. Eso.
0: No,
1: me encantaba. Pero bueno, Piscis, oigan, Piscis, ¿cómo te ven en esta semana? Semana sensible, oye, pero muy intuitiva. También hacerlo desde la intuición. Confía en tu intuición y creatividad. No te dejes llevar por ilusiones y escapismos. Es que los Piscis dicen que son muy sensibles.
0: Sí, dicen que también como que de repente se malviajan, ¿no?
1: Sí, son bastante malviajados ellos.
0: Ah, pues ahí están los horóscopos de esta semana. Ya el viernes vemos si es cierto, si no es cierto. Esto, mira, son las energías, no soy yo. Las energías dicen que así les va a ir, así que si no funciona, pues ya saben que se pueden comunicar para quejarse al 351-1640-981 o pueden venir personalmente al buzón de quejas aquí en Minosaurio número 80.
1: Ajá, aquí los recibimos y pues bueno, nos traen un tamal, nos traen unos taquitos.
0: Ay, qué rico, un tamal verde. Me gustan mucho los tamales verdes, pero está bien. Ya, voy a irme, vuelvo al presente, nos vamos a ir a una pausa en todas partes.
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3: 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Las curiosidades de tus artistas favoritos. El cantante Lou Vega, conocido por el éxito Mambo número 5, es alemán y tiene ascendencia italiana y

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0: En todas partes, Pontex, estamos de regreso, seguimos por aquí con más contenido, con más música, con más de todo aquí en El Mañanero, a través de la frecuencia exacta. Estábamos escuchando nada más y nada menos. Mira, yo aquí con mi fondo según puesto y nada que ver, mira.
1: Y yo dije, Valeria sabe, y Valeria.
0: Nada que ver, gente, de veras. Ay, por eso hay que completar la educación media superior.
1: Por eso hay que estudiar.
0: Por eso hay que estudiar. Bueno, pero no nada más estudiar, hay que ir, ¿no? Porque yo a lo mejor sí estudié, pero yo creo que no fui.
1: Pasaste por la escuela por fuera.
0: Sí, yo creo que ni fui, yo no sé qué andaba haciendo. No, de veras les cuento. Oigan, estábamos escuchando Jamaican Bam Bam de Salty Hugel. Antes escuchamos Wink Wink de Charlie XCX. E iniciamos nuestro bloque musical con Dosis de Javi. Y oigan, a mí me da mucho coraje la gente que la riega en internet y luego se disculpa con disculpas vacías. Pero me da mucho más pena la gente que todavía piensa que nosotros somos tontos.
1: Es que el internet nos ha hecho ver como tontos. Me hizo quedar como un tonto.
0: Sí, sí. Y es que me imagino que tú supiste, porque tú eres muy amante de los animales, de la funda que vivió Pedro Sola la semana pasada.
1: Uy, ya estoy cubriendo. Mira, para empezar, que le hayan quitado ya los patrocinios, ya habla de que sí. Y creo que hasta lo van a despedir, creo.
0: Pues quién sabe. Yo la verdad, mira, ya no les creo nada a las grandes empresas.
1: ¿Y tú, los corporativos?
0: Ya no les creo yo nada. Pero bueno, es que no sé si supiste que también estuvo por ahí según... Primero, TV Azteca anunció un programa sobre como sensibilización del bienestar animal.
1: Ay, ahora animalistas ellos.
0: Eso tras la polémica. Luego, también este Pedro Sola fue a un refugio de animales y en sus palabras él dijo que casi lloraba de ver a tantos perritos lindos.
1: ¡Qué hipócrita!
0: ¿Verdad que
1: qué,
0: sí?
1: ¡Qué hipócrita! A mí se me hace como de esas veces, es que no sé cómo catalogarlo, pero es como cuando te rompen una pierna y ellos mismos te quieren curar. O sea, que te hieren y ellos solitos quieren, es como de...
0: Es como luego los golpeadores que siempre en internet, que es como de que... Es que yo amo a la mujer porque la mujer nos da vida. Ay, por
1: ¿cómo
0: favor?
1: Voy a ser machista si tengo hermanas?
0: Sí.
1: Pero, ¡cállate!
0: En fin, eso es una de las cosas. A raíz de que Pedro Sola fue a este albergue y que según anduvo conviviendo con perritos y salió siendo un hombre nuevo y todo eso, pues fíjate que la mujer que siempre trata de quedar bien, Gloria Trevi.
1: Ah, sí.
0: Ella siempre trata de hacerte sentir mejor. Trata de hacer que tú seas más feliz. Trata de hacer del mundo un lugar más feliz para ti.
1: Es que ella quiere la paz mundial.
0: Claro, sí. Obviamente. Ella es una blanca paloma.
1: No cometió ningún error con cierto clan.
0: No, jamás.
1: Jamás.
0: Bueno, ella salió en defensa de ¿quién crees? De Pedro Sola.
1: Ella es como Yuri. Ya descansen, por favor. Ya retírense.
0: Sí, Yuri también es como una persona muy turbia, pero ya ves. Y es que, bueno, ella subió un tweet donde decía... Todos tenemos un pasado, todos nos hemos equivocado en algún momento. Con el tiempo la gente trata de cambiar, sí lo puso, pero...
1: Y yo.
0: La gente trata de cambiar, madura y ve las cosas de otra manera. Así que se te perdona, Pedro Sola. Al final, el mundo te debió una disculpa. Ay, amiga, no te proyectes.
1: Ahora que te perdone, yo no perdoné.
0: Que te perdone Dios, yo no.
1: ¿Quién es ella para andar diciendo que el mundo te perdona? Absolutamente nadie. ¿Qué onda? Nadie es que los famosos son...
0: Sí, oye, ese es un momento donde la verdad sí dices como de que el chiste se cuenta solo.
1: Sí, o sea, todos tienen un pasado, te recordamos el tuyo.
0: Sí, pero o sea, yo tengo un pasado de que era emo en la secundaria. Pero tú tienes un pasado
1: criminal. Criminal dirían por ahí, o sea, sí. Y no solo en el aspecto de manchado, sino de otro aspecto.
0: Otro aspecto.
1: Otro aspecto. Es que, mira, justamente era algo que yo estaba debatiendo. Y que la gente a lo mejor no se pone a pensar, que muchos dicen, porque muchas generaciones, por ejemplo, abuelitos, tíos, mamás incluso, han salido a defender a Pedro Sola diciendo, es que él solo compartió una opinión. Pero si tu opinión incita al odio, siento que ahí ya cambia el discurso 100%.
0: Sí, y aparte una opinión es, oye, a mí la verdad no me gustan los días lluviosos.
1: Por ejemplo, mira, a mí no me gusta, por ejemplo, que un niño esté llorando en público. A mí no me gusta el que el niño llore, pero yo no puedo ir a decirle al niño de, es que cállate.
0: No.
1: O decirle a alguien, es que todos los niños se deberían de callar en público, ¿no? No me gusta.
0: Me dan ganas de venderles un bistec envenenado a los niños que lloran en público. ¿Qué?
1: Ah, es que, o sea, y mucha gente dice, es que no compares un humano con un animal, pero ¿por qué no?
0: ¿Por qué no? Vienes bien indignada, ¿no? Oye, voy a detener un poquito nuestra indignación porque mira por aquí. Y es que te digo que yo ando por en las nubes.
1: Es que
0: por
1: es
0: aquí
1: lunes.
0: Sí, es que es lunes. Por aquí nos había mandado un mensaje nuestra queridísima Rosy Guzmán que nos dice: buenos días, chicas. Excelente inicio de semana. Un gusto escucharlas a dúo, Sopita y Liz. Por fin me pueden complacer con la canción Para que seas feliz. Obviamente con Ricardo Montaner y Dan Muñoz. Gracias. Por supuesto que sí. Espero que tengas un fantástico día, Rosy. Y claro, ¿no?
1: Obviamente, un gusto.
0: Yo hago lo que me dice Sofi, ¿eh?
1: Ahora.
0: Yo hago lo que ella me dice. Ah.
1: Ve y me traes un pan.
0: Y yo. Ay, quisiese. Ay, pero pues bueno, ahorita te ponemos tu rala, no te preocupes. Pero pues, ¿tú cómo ves este asunto,
1: No, a mí se me hace muy criminal, oye. A mí se me hace muy criminal. O sea, está bien. Puede haber en gustos colores, ¿no? Dicen, o sea, como que si está de, ay, pues no me gusta. No me gusta el chocolate. Pero no va a decir, envenenen todos los chocolates o corten todos los árboles de chocolate. O sea, no, o sea, si lo pasamos a otras cosas, suena hasta tonto, ¿sabes? O sea, suena ilógico.
0: Así es, la verdad suena muy ilógico y suena como muy patadas de ahogado, pero de esas veces que dices como que bien, ¿cómo te lo puedo decir? Bien descarado.
1: Ese para mí es de no todos deberían de tener, no todos deberían de tener internet.
0: Pues no, sí.
1: O sea, pongámoslo de esta manera y van a decir como que sopa, ¿qué te refieres?
0: ¿Qué acabas
1: ¿no?
0: de decir?
1: Pero me refiero a no todos debían de compartir las opiniones o no todos tienen el filtro que se supone que hay en nuestro cerebro de decir esto lo diré y cómo va a sonar. Uh-huh. O sea, como que no tienen filtro, no tienen filtro y eso es un problema. Vaya problema que es. Ojalá que no les pase nada malo. Mira, eso es lo único que yo digo, porque el karma está pesado a veces.
0: La verdad que sí, y más como en ese tipo de situaciones que son como con animalitos que no tienen voz, no pueden defenderse, y tú sí puedes defenderlos, tú sí puedes defenderte, y mira nada más en lo que quedan ese tipo de opiniones.
1: Y tienes una opinión muy fuerte, o sea, no es como que haya sido un programa X o
0: no, algún... Y aparte es que una opinión es decir, oye, a mí no me gusta que llueva, a mí no me gusta que haga mucho sol, a mí no me gusta el color tal. O sea, son cosas que no interfieren con la libertad ni con la integridad de otra persona o de otro ser. Porque si insistimos tanto en, según hacer menos a los animales, está bien, en otro ser.
1: Ajá.
0: Pero, o sea, eso no es una opinión, esto es algo de odio.
1: Es incitación al odio. O sea, y por ejemplo, ahora dijo de darles pium pium a los dueños. O sea, ¿y los dueños qué tienen? O sea, como que para mí no tiene lógica lo que dijo.
0: No, o sea, a mí me cae mal la gente que quiere envenenar perritos, pero no por eso voy a ir a darle un pium pium a Pedro Sola.
1: O sea, no tiene... O sea,
0: pues no, ¿verdad?
1: Y luego se justificó, no sé si viste su disculpa. Yo aquí me chuté todo el video de su disculpa. Y dice, ay, es que es por la época. ¿Cuál época? Bueno, está bien, tú eres de la época de Moisés, ahí acá,
0: pues sí, ¿no?
1: Pero...
0: En la época de Moisés sacrificaban corderos, pero por favor, oye, por
1: pero
0: favor.
1: ya Diosito ya te perdonó, ya...
0: Ya basta.
1: Ya basta, o sea, no sé, yo ojalá, mira, ojalá que lo despidan, ojalá que sí tenga un peso a sus palabras. Ojalá
0: ya que descanse un rato.
1: Ya que le den la oportunidad a nuevos programas que ya no sean como Ventaneando.
0: Sí, es más, hay gente que de verdad sigue viendo Ventaneando, la neta. Bueno, de algún lugar salió el clip, pero, en fin. ¿Ustedes qué opinan sobre esto? Platíquenoslo, 351-1640-981. Pues ahí ya nos vamos a ir a una pausa. Rosy, en un ratito más sale tu canción. Te lo prometo, te lo juro, promesa de mujer.
1: Así que bueno, nos vamos a una pequeña pausa y recuerda, en todas partes...
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1: Ya estamos de regreso.
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0: Y en todas partes, Pontex, estamos de vuelta, 8:10 de esta mañana y estábamos escuchando So Easy de parte de Olivia Dean, claro que sí. Antes escuchamos ¿Qué le pongo? Otra vez, ay, migajeando otra vez.
1: Es que las migajas son lo más rico, ay. La gente no lo entiende, échale unas migajitas a la leche y ya se te hizo cereal.
0: Ay, qué rico. Bueno, pero como se la complican demasiado estas dejadas, siempre están así de que me quiere, no me quiere. Le contesto, no le contesto.
1: Yo no, yo nada le contesto.
0: Yo
1: no
0: tampoco, contesto. Por eso yo no contesto a nadie, ya, de una vez.
1: Yo sí era bien migajera. Y ¿sí? No me da pena decirlo, soy de las ex migajeras. Ahorita estoy casada, pero ahora le migajeo a mi gato.
0: Vamos, ándale, sí, sí, sí. Yo no, pero porque yo siempre me he dado mucha flojera. Entonces siempre como que, ¿sabes qué? Si no me quieres, ay, ya.
1: Te voy a llorar 5 minutos, pero ni modo.
0: Sí, tocaba. Pero estoy muy ocupada. Siempre he sido como que, es que estoy muy ocupada como para estar triste por esto.
1: Lloraré en una chance. Te sí. Lloro el sábado a las 3.
0: Tal vez llore

0: temas de chavas.
1: De chavas bien.
0: Sí, es que, pues ya ves, ¿no? Que Erika Kirk anda con la realidad bien alterada.
1: Ay,
0: con su eso de que, no, es que nosotras confiamos en los hombres y quiero que me quiten el derecho al voto porque yo confío tanto en él que amiga, le tomo mi derecho al voto. Amiga.
1: Amiga, yo no confío en que mi esposo vaya a comprar bien el huevo y tú vienes a decirme que quieres confiarle mi voto a un hombre.
0: No lo puedo creer. No. O sea, no manche, por favor. Tú mandas un hombre por un kilo de calabacita, se trae una calabaza de un kilo.
1: Sí. O le dices, tráeme cilantro y te traen perejil.
0: Sí, tú quieres que vote por ti. Tú, como no tienes marido, por eso andas ahí diciendo tus cosas. Ya se te olvidó lo que es tener esposo y tener que estar ahí,
1: No, y aparte, manejando un hombre. Es que regresamos a lo mismo. Los estadounidenses tienen la realidad bien alterada. Uh-huh. O sea, demasiado alterada. Y también las mexicanas. Oigan, chicas, si tú eres de la idea de, es que quiero que mi esposo me mantenga. Que te mantenga es que te pague alguien que te haga la limpieza.
0: Ah, sí, porque amigo, ¿qué te da? ¿500 pesos a la semana?
1: Ajá, o sea, yo condición, ¿quieres que deje de trabajar? Págame lo que me paga mi sueldo. O sea, lo que me pagan en mi trabajo, págamelo y va, te la valgo.
0: Sí, de verdad, o sea, qué ridiculeces. Además, no vas, una trad wife aquí no es lo mismo que en Estados Unidos o que en algún lugar de primer mundo, porque allá son diferentes condiciones de vida. Aquí te van a llevar al cerro a que hagas de comer en la lumbre.
1: Ajá, o sea, para
0: que
1: mí
0: está bien. Sí, está, o sea, cada quien cocina como quiere.
1: Y está muy rico.
0: Está muy rico. La cosa es que no tienes la opción de decir, hoy no quiero cocinar.
1: Ajá, o sea, no es como que te vayan, es que es eso, no te dan opción. Es que a la gente se le olvida la historia y siento que ahí está mucho el problema de la actualidad también. Yo tengo un problema con la actualidad, me estoy dando cuenta. Pero es que también, oye, o sea, tenemos al alcance el internet, libros, investigaciones, de todo. Y chicas, ¿por qué nos decían entonces nuestras abuelitas? Estudien para que no dependas de un hombre. O sea, para mí ahí está la respuesta de todo. ¿Por qué nuestras abuelitas, que se supone que tenían la vida más fácil y todo, nos decían, estudia para que no dependas? Hasta los mismos hombres nos lo dicen, ¿vale?
0: Sí, oye, no manches. Aparte, los hombres no pagan ni la pensión y todavía quieren que vayan, no van a ir a votar, se les va a olvidar.
1: No, se le olvida el nombre de él. Mi papá no sabe mi fecha de nacimiento.
0: Yo creo que mi papá tampoco se la sabía, yo creo. ¿Quién sabe?
1: Una vez me dice, oye, Sofía, ¿cuándo naciste? Y yo, ¿cómo que cuándo nací? Pues 28 de enero. Y una vez era mi cumpleaños, no me felicitó porque se le olvidó que era mi cumpleaños.
0: Mira.
1: O sea, ¿y tú quieres que a eso yo le permita que vote por mí?
0: ¿Te parece a ti?
1: ¿Te parece lógico?
0: Y es que se ha hecho muy viral la frase de que nunca dejes como, si le das al poder a un hombre de darte de comer, también le estás dando el poder de un día quitarte la comida. Entonces, mujeres, agarremos de verdad, o sea, pongamos bien nuestros pantalones, si lo quieren ver así. Vamos a ponernos a trabajar, vamos a poner a hacer nuestras propias cosas, claro, o sea, estar con un hombre está bien y que te ayude y que te apoye, está muy bien, está muy bonito, claro. Pero que no se te olvide que tú también tienes que hacer tus propias cosas.
1: Y ojo, porque mucha gente, vale, está diciendo de que, ay, es que es en Estados Unidos, porque se están aquí en, ya un panista, ahí voy a decirlo porque es noticia, ya presentaron una idea para una ley que haga lo mismo aquí en México. Y acuérdense que eso no se cambia de un día para otro, eso lleva tiempo y ya empezó a correr el tiempo.
0: Así es, precisamente el nombre de este político panista es Javier Albarrán. Y él, de verdad, o sea, está muy, muy extraño porque él quiere implementar ese nuevo sistema de votación y que en lugar de que vote de cada quien de forma individual, sería un voto por familia decidido por el jefe del hogar, entre comillas, o sea, el hombre. Y ustedes dirán, oigan, pero es que ¿qué va a pasar si pues la mayoría de los hogares en Latinoamérica y en México no tienen una figura paterna, ¿no?
1: Se quedan sin voto.
0: No tanto así, sino que lo que se ve es que sea lo mismo que ocurría antes, que es como que, no sé si lo recuerdas por ahí de la época, por ejemplo, de como de la regencia y todas esas ondas, que era como que tú tenías una familia de puras mujeres, pero estabas sujeta al hombre más cercano a tu línea de
1: por
0: sangre.
1: Por ejemplo, mi primo, mi tío.
0: Ah, tu primo, tu tío.
1: Oh my God.
0: ¿Han visto alguna vez películas que adapten libros de Jane Austen?
1: Sí.
0: Como el de, ¿cómo se llama? Sensibilidad y sentimientos.
1: Ajá.
0: Que es de que pasa eso, ¿no? De como que se tienen que ir a vivir como con familiares porque no pueden vivir solas. Tienen que estar siempre como digamos, como al cuidado de un hombre.
1: Ay, es que a mí se me hace muy tonto.
0: Sí,
1: o sea, con todo el respeto del mundo, se me hace muy tonto y se me hace muy tonto que actualmente con tanto internet, con tanta disponibilidad de tantas cosas, estemos volviendo a esas épocas.
0: Sí,
1: o sea, es como, es un insulto a la inteligencia humana.
0: La verdad, y eso no es

0: es algo de ahorita. Se veía mucho desde cuando empezamos con energía masculina y femenina, que a mí se me hace una tontería porque ¿por qué que yo pueda trabajar o que yo pueda hacer ciertas cosas, eso significa que tengo energía masculina? Se me hace una tontería, la verdad.
1: A mí se me hace una tontería porque era como, es que eres demasiado masculina.
0: ¿Por qué?
1: ¿Por qué? ¿Y sabes quién empezó?
0: ¿De dónde viene eso?
1: O sea, empezó según por la parte también de... Siento que los hombres, porque ya se sentían menos. Es que va a sonar feo. No todos, ojo aquí, no todos, no generalizamos, pero mucha mayoría sí decía como de que es que pues ya todas las mujeres trabajan, es que ya no quieren tener hijos. Mi hijo, salgo a las 6 de la tarde de trabajar. ¿A qué hora voy a ir por mi criatura al kinder? ¿O voy a hacer esto o voy a hacer el otro? Y se empezaron a quejar porque teníamos derechos por ser madres.
0: Ajá, o sea, pues no he visto luego que también están diciendo eso de que, ay, se hace tan chistoso, que dicen como que ahora las mujeres ya podemos pedir en algunos lugares permisos si te está bajando, ¿no?
1: Sí, tienes.
0: Y uno puso de que, entonces si yo tengo, como dijo, eyaculación precoz, también puedo pedir permiso. Amigo, ¿qué?
1: Es que no conocen, amigo, ni siquiera la biología.
0: Se van como así de que la mandan al espacio.
1: Fíjate que el otro día estaba viendo ya un debate justamente de este estilo. Y dice una de que es que nos gustaría igualdad, ¿no? Equidad de género, que no sé qué. Y el hombre dice, entonces eso significa que te puedo golpear. Y se quedan de... Y una pone en un comentario, es que porque siempre que hablamos de equidad, igualdad y todo, siempre se van al extremo de, entonces te puedo golpear.
0: Es que siempre se busca como el castigo hacia la mujer por querer algo diferente.
1: Luego los hombres que se ponen a hablar de, es que mandaban más hombres a la guerra. ¿Te mandaron a la guerra a ti, precioso?
0: No, ¿verdad? No. Ay, me cae muy mal a mí eso. Hay gente que no está de acuerdo conmigo, yo les he dicho. Pero eso de que luego dicen de que, soldado, ¿cuándo has ido tú a la guerra? Amigo, no hiciste ni el servicio militar.
1: Están Gonzalo, ahí de que, ya, por favor.
0: Sí, que están así de que, es que no, soldado caído. Ay, no, es porque... O que luego que con sus gurús de internet que están de que, sí, general. Amigo, ¿cuándo has ido al ejército? Te veo un soldado, yo creo que de verdad diciendo eso a ti. Y va a decir, no tienes de ver, no tienes vergüenza.
1: Muy soldados y no saben ni lavarse la ropa.
0: Ándale.
1: No saben, o sea, muy soldados, sí. Y no se limpian.
0: Sí. Y bueno, la verdad es como que... sí es preocupante, la verdad. Sí, hay chicas que están escuchando el día de hoy por aquí. Es preocupante y deberíamos de hacer algo. Yo lo estaba platicando con mi mamá. Perdón, mamá, te voy a quemar. Yo le platicé con mi mamá este asunto. Dijo mi mamá de que... Pues ni modo, ¿qué vamos a hacer? No se puede cambiar el mundo. Se han cambiado muchas cosas, está cambiando esto. Y fue de cosa de, por lo menos, una persona que se está volviendo visible, pero detrás de él hay muchas personas que están de acuerdo con este tipo de pensamiento de hacer un voto por familia. Entonces también debería de haber el mismo tipo de personas detrás de mujeres por lo menos, que digas, no.
1: Es que es un insulto. Para mí es un insulto a mi inteligencia, mi integridad y la lucha que ha llevado la gente. O sea, ¿cómo yo voy a ponerme a insultar tantos esfuerzos para...? Porque el voto de la mujer, y eso es algo que mucha gente no sabe. Mucha gente piensa de que, ay, lo tuvimos toda la vida. Mm-mm. Fue a partir de los años 50, pegándole a los 60, que se autorizó. O sea, no lleva ni los 100 años de esto. O sea, y como que para que ahorita volvamos al retroceso y, por ejemplo, nos vamos a ir a extremos, muy extremos, como nos encanta. Las mujeres de Afganistán... En ¿sí? los 50, 60, ellas podían andar libres, vestirse como nosotras, estudiaban, había doctoras, y en la actualidad, ¿cómo se encuentran? Y eso no fue de un día a otro, o sea, fueron años de que... Es que, para facilitarlo, vamos a quitarles el voto. Es que ya no puede salir sin un hombre. Es que ya esto... Entonces, comienzan a hacer estas cosas y es esto. Y, por ejemplo, yo digo, ok, no puedo... no voy a hacerlo como tu mamá dice, ¿no? A lo mejor cambiar el mundo... Pero por lo menos yo en mi lucha, mi manera de luchar es voy a salir a trabajar. Voy a salir yo sola, voy a comprar, o sea, voy a ocupar el espacio que me corresponde como persona en la sociedad. Y es así de simple, o sea, si tú, personita que escuchas, dice, ay, es que, ¿cómo puedo hacer lucha? No quiero hablar del tema, no, es un poquito controversial. Simplemente ocupa tu lugar en la sociedad.
0: Sí, es como digo que muchas dicen, ay, es que está mejor porque así ya no tenemos que... A mí no me gusta la política. Amiga, eres un ser humano, eres un civil, eres una ciudadana. ¿Tienes que hacerlo? ¿Responsabilidades? Derechos y responsabilidades.
1: Todo es política en la vida. O sea, ajá, si te pones a analizar, la moda es política, las redes sociales son políticas, todo es política. El hecho es que nosotros como personas no lo queremos ver así.
0: Ajá, ese es el problema. Pero ustedes, chicas que nos estén escuchando el día de hoy, estudien, lean,
1: ocupen
0: no
1: tu
0: se
1: lugar.
0: Dejen, sean tercas, porque eso es algo muy importante en ser mujer, ser terca y ser, aquí no importa, porque muchas veces pasa que eres terca o que tienes convicciones muy fuertes y te tachan de problemática, de molesta.
1: Ser problemática, grita, ocupa tu lugar, uh-huh. Ser ruidosa, simplemente sé tú.
0: Sí,
1: sé mujer, o sea, siéntete orgullosa de ser mujer, sé dramática. No digas, es que me llevo mejor con los hombres. No, preciosa, tienes que ser, no es llevarse bien con todos, pero tienes que respetar a tu aliada, a tu compañera. Así como los hombres son soldados, entre comillas, nosotros somos aliadas que pues nos impulsamos y siempre ofrece la mano. Así te caiga mal, siempre está ahí,
0: sí,
1: para,
0: o sea, no busques fregar a la gente. De verdad, porque muchas veces dicen, es que las mujeres son muy envidiosas. Puede haber una mujer que tenga envidia o algo así, pero no por eso le vas a desear el mal, ¿no?
1: Ajá, o sea, todos cometemos errores, no hay que deshumanizarnos. Y eso es mucho que dicen, ¿no? De, es que son bien hipócritas, porque el 8M sí andan ahí, pues sí, José Carlos, sí ando ahí, porque simplemente pues andan haciendo cosas malas, o sea, nos hacen daño, o sea, simplemente, ¿no? Suponiéndolo por así. Entonces, ocupa el lugar. Yo lo que siempre voy a decir, sé ruidosa. Simplemente, sé ruidosa, ocupa tu lugar, no te hagas pequeña por un hombre. Así como él te puede pegar, tú le puedes pegar. Suena muy... Sí.
0: Y a lo mejor pierdes, pero te va a quedar la satisfacción de que no te dejaste.
1: Sí, así.
0: Incitando la violencia. Pero bueno, nos vamos a ir a una pausa. Piénsenlo bien, gente, piénsenlo bien. Y volvemos en un momento más por aquí con más contenido en todas partes.
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0: Y en todas partes, Pontex, estamos de vuelta, 8:36, estábamos escuchando, dando vueltas de parte del buen Rauw Alejandro. Antes escuchamos algo más de Michael de la Calle y Juan Magán, iniciamos nuestro bloque musical con No Estás Sola de Gloria Trevi. Con eso estamos de regreso, amigos, y oigan, nos vamos a ir a una pausa súper rápida, porque de verdad es que uno se engancha cuando está hablando de cosas importantes.
1: Te sientes a gusto y te sueltas ahí.
0: Sí, pero les invito a que se comuniquen 351-1640-981 y también los invitamos a que chequen nuestro Instagram @exasamora para que se entere de todas las novedades que ocurren dentro de esta estación exacta. Así que con esto, vámonos a una pausa. Quédense con nosotras en todas partes.
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0: Está cabrón, maestro.
1: Y en todas partes, Pontix, estamos de vuelta, gente. Seguimos por aquí, 8:51 de esta mañana. Estábamos escuchando Para que seas feliz, Edén Muñoz y Ricardo Montaner, con dedicatoria para nuestra queridísima Rosy, que nos la estaba pidiendo.
2: Obviamente. Muy buena rola, a mí me gusta.
1: Sí, me gusta. Y la verdad, la versión con puro así que nada más Ricardo Montaner no me gustó.
2: No, es que esta le da el toque. Es que Karin León le da el toque.
1: Karin León.
2: Le da el toque.
1: ¿Cómo que Karin León, Sofía?
2: Ah, no, Edén Muñoz.
1: Edén Muñoz.
2: Los confundo. El otro día también me pasó lo mismo.
1: Deshonra.
2: Para mi vaca. Ah, yo quiero una vaca.
1: Ah, las vacas pueden ser amigas.
2: Sí.
1: Qué bonitas.
2: Yo quiero una vaca. Regálenme una vaca. Y ya le diré a Edén Muñoz, si no, Karin León.
1: ¿Y tú con tu esposo de qué crees?
2: ¿Qué crees?
1: Tenemos una vaca. ¿Y el qué?
2: Se llama Clarabella.
1: Sí. Pero bueno, ahí está complacida, mi queridísima Rosy. Te la pusimos hasta ahorita por temas de agenda, ¿verdad?
2: Porque la agenda no nos dio tapa tanto.
1: Sí, de repente. Pero antes de esto escuchamos Y no te vuelvo a ver de Kinky e iniciamos nuestro bloque musical con Lo poco que yo quiero de Silvestre Dangond junto a Morat.
2: Esa canción también es bien migajera.
1: Sí.
2: Extrema migajera.
1: Yo siento que esa es como la máxima. Por ahora.
2: Sí, es de Por favor, quiéreme.
1: Sí, por favor, quíreme. ¿Qué quieres que haga? Te pago para que me quieras.
2: Te pago 20 pesos.
1: Sí, de que mi mamá te deposita para que seas mi novia, de verdad.
2: Le dije a mi esposa, le dije, tu mamá no me ha depositado. Y él, ¿cómo que te deposite? Y yo, sí, pues para ser tu novia. No, propósito.
1: ¿Qué?
2: Mi compañera no es
1: gratis.
2: ¿Soy
1: tu trabajo de medio tiempo?
2: ¿De dónde crees que salen tus regalos?
1: Claro, precioso. Obvio, oye. Obvio. Por eso me llevo muy bien con tu mamá.
2: Sí, oye, pues el contrato... Y el otro día le digo, oye, ya se va a vencer el contrato. ¿Cuál contrato? Le digo, el de matrimonio. Y dice, si ese no se vence. Y yo, ¿tú cómo sabes?
1: ¿Cómo sabes? ¿Tú viste los movimientos que yo hice por ahí en el registro civil? ¿Acaso?
2: ¿Qué show es casarse por el registro civil?
1: Ay, no. Pero bueno, en fin, ya estamos de vuelta, ya ni tanto, porque ya nos estamos retirando en esta mañana. Ya nos vamos, afortunadamente para algunos, desgraciadamente para otros. ¿Y qué creen? Pues nos vemos el día de mañana a las 6 de la mañana, temprano. El día de mañana no viene con nosotros Sofi, creo.
2: No, bendito Dios, yo sí me voy a quedar a dormir. Es que los chicos no han de saber, pero ahorita, por ejemplo, yo entro hasta las 12. O sea, yo aquí a la estación llego como 11:40, 11:50. Y ahorita estoy como de...
1: Sí, ya se me acabaron las energías.
2: Ya la pila se fue en todo el...
1: Sí, puedo comprenderte.
2: O sea, ya, y de ahí pues yo regreso. A mí me van a escuchar al rato, al rato me escuchan a las 12 en la sopa. Tenemos lunes en pijama, justamente.
1: Hoy es
2: lunes en pijama, lunes de flojerita, así que bueno, al rato yo los guacho.
1: Ya empezamos con la flojera.
2: Para que vengan con la energía mía, igual, así como bien flojeados,
1: así
2: ¿eh?
1: Así de que... Oh,
2: pero nos recuperamos a las 4 en la mezcla, neta, ya le cotorreamos más, ya criticamos más a la gente.
1: Ya por ahí de las 4 ya despertamos más o menos.
2: Y eso sí, sí pega. Si no pega,
1: si pega el café. Si no, híjole, ni modo. Pero bueno, yo los espero también a las 10 de la mañana en Vibra Explosiva a través de esta misma frecuencia exacta. Quédense por aquí, los vamos a dejar en la bella compañía de JF con Reconexión para que recuerden sus momentos de antiguas glorias o para que se acuerden de, no sé, a lo mejor algún viejo amor, algo.
2: Yo ya me siento grande porque también en Reconexión luego escucho canciones que escuchaba y digo,
1: a mí también.
2: ¿Cómo que Reconexión?
1: Sí, a mí me pasó con una rola que dije, esa no es de Reconexión. Ay, sí, la busqué y dije, ay, sí es.
2: Yo también, yo dije que deja, pongo la canción más actual. Ahí me ves buscándola y Reconexión y yo, ¿qué?
1: ¿Qué? ¿Cómo? No, sí, la verdad que te da un golpe de realidad. Eso y eso de que ya no puedas, ya la gente ya no haga la seña de que habla por teléfono.
2: Sí, oye,
1: basta, ya no puedo más. Pero bueno, en fin, el día de hoy nos despedimos de ustedes. Ya saben que se pueden comunicar al 351-1640-981. Yo soy Elizabeth Paulino, por aquí los estuve acompañando, los estaré acompañando también más tiempo si es que tenemos vida. Y el día de hoy, pues muchísimas gracias, Sofi, tu sopita favorita, por acompañarnos en esta mañana de lunes.
2: Esperemos se repita. Mira, por Vale y yo vengo, por él y yo vengo, cualquier día. Ustedes díganme, yo aquí voy a estar tempranuki.
1: Se antoja, la verdad que si se antoja también recuerden checar nuestro canal de YouTube y también nuestra página oficial www.exafmzamora.mx para que no se pierdan de absolutamente ningún detalle de esta su estación exacta. Con eso nos despedimos. Hasta la próxima, gente, en todas partes.
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11: Como jugador, José Manuel Chepo de la Torre disputó 28 partidos con la selección mexicana entre 1987 y 1992, anotando un gol. Como director técnico del Tri, dirigió 47 encuentros, de los cuales 27 fueron victorias, 2 empates y 8 derrotas. Todo ello entre 2011 y 2013.
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todas partes, ponte Exa FM. Ya estamos aquí, Padrino, 9:01 a.m. Las 9:01 a.m. en esta mañana maravillosamente genial y gloriosa, porque así es, gloriosa de este 20 de julio del año 2026. No lo vas a creer, pero es el 201º día del año, el 201. Y con esto te puedo decir que nos acercamos peligrosamente, pero peligrosamente al... Hacia el fin de año. Sí, ahora sí, 164 días le quedan a este 2026 y no veo que estén haciendo algo importante con sus días, ¿eh? Así que échele galleta, échele ganita, échele empeño para que todas las cosas vayan sucediendo y se vayan sucediendo, que es lo más importante. 9:02 a.m, yo soy JF, el Javier Franco, y te saludo feliz, contento, lleno de vida y de energía renovada este fin de semana. No lo vas a creer, nos fuimos al festival Color y esto lo decía, bueno, en Paracho nos fuimos. Qué maravilla y qué recibimiento. 9:02 a.m, las 9:02 a.m. La pregunta de la mañana es, ¿a qué sonaba el año 2000? Así de simple y así de sencillo.

En todas partes, ponte Exa FM. ¿Qué estamos escuchando, padrino? Sobreviviré. Una canción maravillosamente genial y maravillosa de doña Mónica Naranjo, del año 2000, aparece a principios de del año 2000. Esta canción maravillosa, como parte del álbum Minaj. Así te lo digo, así te lo voy platicando de manera puntual. De ese álbum se extrae la canción que se llamó Sobreviviré. Gran rola, padrino, gran rola de doña Mónica Naranjo. Antes de eso, ven conmigo, o Come On Over, así se llamaba en inglés. Esta canción de doña Cristina Aguilera que aparece para el mundo hacia mediados del año 2000, por ahí de julio, finales de julio. Tal vez pegado al inicio de agosto, bueno, pues aparece esta canción llamada Ven Conmigo, de nuestra queridísima Cristina Aguilera, que fue gran éxito, aparte que ganó, o estuvo nominada en las categorías de Mejor Canción. Así es, en ASCAP Pop Music Awards, por ejemplo, en los premios BMI, en la categoría de premio a la canción ganadora, en fin. Cosas importantes que sucedieron, aparte de que fue su tercer, ese sencillo de Cristina Aguilera, se convirtió en su tercer número uno en el Billboard Hot 100,

General de las Naciones Unidas en memoria del histórico alunizaje del Apolo 11 de 1969. Quizá nuestra querida Eli Paulino nos dé un poquito más el contexto, porque a ella le gusta este asunto de platicar del Día Internacional. En el año 1913, en Detroit, en Estados Unidos, la empresa Ford Motor Company produce su primer automóvil. En 1923, en la ciudad de Parral, allá en Chihuahua, muere asesinado a tiros el general Pancho Villa, don Doroteo Arango. El rey de la prensa estadounidense William Randolph Hearst sobornó con $5,000 de aquel entonces, que el día de hoy son casi $100,000 el día de hoy, al dictador mexicano Plutarco Elías Calles, para recibir en su oficina la cabeza de Villa como trofeo. Imagínate, le dijo a Plutarco Elías Calles, te doy $5,000, pero mándame la cabeza de Pancho Villa, así como trofeo, imagínate. No, eso fue muy grave. En 1940, en Estados Unidos, la revista Billboard publica su primer hit parade. En 1969, en el Mar de la Tranquilidad de la Luna, el módulo lunar Águila de la misión espacial Apolo 11 se posa en la Luna a las 20 horas con 17 minutos 40 segundos, hora internacional. 5 horas y media más tarde, Neil Armstrong y Buzz Aldrin serían los primeros seres humanos en pisar la superficie lunar. En el año 2001, en los cines japoneses se estrena El viaje de Chihiro, el octavo largometraje de Hayao Miyazaki, el director de estudio Ghibli. Se convertiría en el mayor éxito comercial en la historia del cine japonés durante 19 años, hasta el estreno de Guardianes de la Noche, Tren Infinito, en el año 2020. Son las 9 de la mañana con 13 minutos y medio, y también en el año 2000, para ser más exactos, en julio del año 2000 aparece una canción que traía por ahí un sample de la canción It's Ecstasy When You Lay Down Next to Me de Barry White, de 1977, y también contiene un sample de Can I Kick It de Tribal Quest. Me refiero a la canción Rock DJ de Don Robbie Williams. Y es la canción que te dejo para que la disfrutes, ¿va? Bueno, en todas partes, Pontex.

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1: 20 de julio del 2019, el éxito de Queen de 1975, Bohemian Rhapsody, se convierte en el primer video musical anterior a 1990 en alcanzar 1,000,000,000 de reproducciones en YouTube.
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2: 20 de julio de 1986. La película Sid and Nancy, que trata de la vida del bajista de los Sex Pistols, Sid Vicious, se estrena en Londres.
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Wake Me Up When September Ends en todas partes, Pontex FM. La canción que escuchamos de Green Day, rola maravillosamente sensacional, Wake Me Up When September Ends. Hay una historia triste detrás de esa canción, pero algún día la vamos a platicar largo y tendido, padrino. Mientras, el día de hoy te digo que es una canción que escuchamos y que empezamos a escuchar allá por el año 2004 como parte del álbum American Idiot, escrita por el líder de la banda, Billy Joe Armstrong. Bueno, es que sí, tengo que decírtelo, la rola trata acerca de la muerte, del fallecimiento del padre de Billy Armstrong, Billy Joe Armstrong. La verdad es que sí, de eso trata. Entonces, eso fue en 1982, en septiembre del 82. Por eso dice, despiértame cuando septiembre termine. Ya, ¡ay, qué fuerte! Antes de eso, del año 2005, del álbum titulado Monkey Business, la canción se llamó My Humps, My Humps, My Humps. Bueno, nada más es un My Humps, pero me gusta como lo canta Fergie. ¿Qué quieres que yo te diga? Eso fueron los Black Eyed Peas aquí en Exa FM. Ni más ni menos, mi queridísimo padrino. Tengo más que platicarte hoy. Ah, ¿qué tal, eh? ¿Qué tal? Bien rucos. Carlos Humberto Santana Barragán nace en Autlán de Navarro, Jalisco, el 20 de julio de 1947, conocido como Carlos Santana o simplemente Santana. Es un guitarrista mexicano radicado y nacionalizado estadounidense. En 1966 fundó la banda Santana. Fundó la banda Santana, pionera en fusionar la música latina con el rock. Y él, obviamente, tocando la lira de manera maravillosamente genial y gloriosa. Si no, aquí va una muestra pequeña.

9:33, 9:33 en Exa FM. Kim Carnes nace en Pasadena, California, el 20 de julio de 1945. Cantante y compositor estadounidense conocido.

Kim Carnes nace en Pasadena, California, el 20 de julio de 1945. Cantante y compositora estadounidense con Audio Slave, es la banda que estamos escuchando, y que la rola que estamos tocando ya la tocamos en días anteriores. Tenía yo planeada otra rola en este momento, la mera verdad. Ah, mira. Bueno, esta es otra banda con la que él tocó. Bueno, a ver si nos dejan. Te voy a dejar esta rola. Se llama Hunger Strike, es de Temple of the Dog. Ahí cantó él junto con Eddie Vedder de Pearl Jam. Ahí te la dejo. Cualquier cosa, regresamos.

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1: 20 de julio del 2011, las imágenes del primer concierto de The Beatles en los Estados Unidos en Washington, D.C. del 11 de febrero de 1964, tomadas por Mike Mitchell de 18 años, se vendieron en una subasta de Christie's por $361,938.
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11: 20 de julio de 1979, The Electric Light Orchestra saca anuncios en varias revistas estadounidenses dedicando el lanzamiento de Don't Bring Me Down al proyecto Skylab de la NASA.
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0: En todas partes, Vontex FM, escuchamos Pillow Talk a cargo de Zion Malik, del álbum Man of Mine. Es el disco como de su primer sencillo, de ese primer álbum como solista, Man of Mine, del año 2016 de Don Zion, Zion Malik. La canción se llamó Pillow Talk. Vontex FM. 9 de la mañana con 48 minutos. Vámonos de volada porque tengo mucho que platicarte. Like a Rolling Stone es una canción lanzada el 20 de julio del año 1965 del cantautor estadounidense Bob Dylan. Su letra agresiva proviene de un poema que escribió en junio de dicho año, cuando regresó extenuado de una gira agotadora por Inglaterra. Bueno, antes también otra canción o otro disco que se lanza un día como hoy, es ni más ni menos que el de Don Cristian Castro, Un Segundo en el Tiempo, que es el título del segundo álbum de estudio grabado por el cantautor mexicano Cristian Castro. Fue lanzado al mercado por la empresa discográfica Fonovisa el 20 de julio de 1993.
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0: Un día, bueno, ya dentro de las cosas tristes y lamentables, tengo que adelantar esto. Un día como hoy fallece Don Chester Charles Bennington en Palos Verdes. El 20 de julio del 2017 fue un cantante, compositor y músico estadounidense conocido por ser el vocalista principal y compositor de la banda Linkin Park. También fue el vocalista principal de las bandas Great Days, Dead by Sunrise y Stone Temple Pilots también en algún momento. Y él habría nacido en Phoenix el 20 de marzo de 1976. Y como te digo, tristemente se adelantó en el viaje un día como hoy, en el año 2017, en Palos Altos. Son las 9 de la mañana con 49 minutos. Creo que buen tiempo para irnos con una canción justamente de Linkin Park para conmemorar. Eso se llama Somewhere I Belong, una canción de Linkin Park. Te la dejo, disfrútala mucho. Yo me despido, yo fui soy Seré JF, el Javier Franco. Nos escuchamos mañana, aquí mismo, misma hora, mismo canal, en todas partes. 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
7: En la historia de la justa futbolística internacional, la selección mexicana ha convocado a centenares de jugadores, pero algunos de ellos han resaltado por no jugar ni un minuto. Entre ellos, Alan Pulido, quien en Brasil 2014 fue llevado solo como alternativa de la delantera. Luis García en Francia 1998 no disputó ni un segundo. Melvin Brown y Francisco Gabriel de Anda en Corea-Japón 2002, el técnico Javier Aguirre no hizo uso de sus servicios. En Sudáfrica 2010, Johnny Magallón vio completamente aquella competición desde la banca. Pero los arqueros mexicanos son los que corren con los peores récords, ya que Jesús Corona, quien participó en tres mundiales, Alemania 2006, Brasil 2014 y Rusia 2018, no jugó ni un solo minuto. Otros porteros como Jorge Campos en Francia 98, Osvaldo Sánchez en Corea-Japón 2002 y Alfredo Talavera en Brasil 2014 y Qatar 2026, no jugaron esos mundiales.
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8: Las curiosidades de tus artistas favoritos. La melodía Mbop de la banda de los hermanos Hanson fue lanzada en 1997 y fue un éxito inmediato, logrando en 27 países el primer lugar, vendiendo más de 700.000 copias y fue nominada a los Grammy. Y en 2012 el grupo decidió sacar una cerveza con el nombre

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2: Sophie Tucker, Barcelona. 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
3: Y en todas partes, Ponte Exa. ¿Cómo están, gente? ¿Cómo se encuentran en esta mañana de lunes 20 de julio? Ya son las 10 con un minuto de este día, así que vamos comenzando. Y ya saben que estamos por aquí para relajarnos en este inicio de semana, así que tomen asiento, relájense, cómense un snack, déjenme desayunar con ustedes, déjenme de fondo mientras hacen sus actividades diarias, porque el día de hoy nos la vamos a pasar súper increíble. Y si te quieres comunicar y ser parte de este programa, hazlo al 351-1640-981. Yo soy Elizabeth Paulino, me presento con ustedes si es que no me conocen, si es que es la primera vez que sintonizan esta estación exacta a esta hora. Voy a estar acompañándolos desde este preciso momento hasta las 12 del día, con datos curiosos, con noticias, con mucha música y por supuesto mucho chismecito, porque el día de hoy aparte hay muchas cosas que contar. Así que no te vayas a despegar de esta frecuencia exacta, ve haciendo tiempo, ya sabes, mira por aquí. Puedes dejarnos de fondo, tú tranquilo, no te preocupes. Y también te invito a que te cheques nuestro canal de YouTube XFM Zamora, porque hay entrevistas nuevas. Y también checa nuestro Instagram @ExaZamora para que nos sigas. Si es que no nos sigues, deberías hacerlo, porque por ahí te enteras de las novedades que están ocurriendo aquí en tu estación exacta. Así que vamos a comenzar el día de hoy, porque tiene que ser ya así. Tiene que ser así, los lunes es de comenzar. Así que vámonos con esto, que se llama Stupid Song, de parte de Olivia Rodrigo. Quédate conmigo, que acabas de llegar a este lugar súper explosivo dentro de esta estación naranja, y nosotros apenas le estamos encendiendo la mecha a toda esta vibra explosiva en todas partes. 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

0: Y en todas partes, Pontix, estamos de regreso, 10 con 12 minutos de esta mañana. Estábamos escuchando esto que se llamó No hay que llorar, de parte de Timo. Antes escuchamos Cicatriz de los Daniels, algo que marca su regreso después de, pues ya bastante tiempo, ¿no? Ya tenía mucho que no conocía nuevas rolas de ellos, pero andan por aquí, ellos a gusto, tranquilos. Y para iniciar nuestro bloque musical, escuchamos The Stupid Song de parte de Olivia Rodrigo, ella también la está rompiendo increíblemente. Con eso volvemos, gente, y para comenzar este día, este lunes, esta semana nueva, una nueva semana, quiero traerte para ti la guía para sacar la chamba, cuidando tu salud mental. Así es, estamos el lunes de flojera, lunes en pijama, diría la Sofi. Así que ahí te va, escucha atentamente. Y es que lo primero que debes hacer para que sí, ok, sí, saques la chamba, pero que mientras saques la chamba no te saques el alma, vamos a respetar los descansos. Así es, anota tus días libres, tus horas de comida, tus pausas, cúmplelas. No son opcionales porque son, primero que nada, parte de tus derechos y primordiales para tu salud mental. ¿Cómo quieres tú rendir bien si no estás bien descansado, bien descansada? Imposible o muy difícil, ¿no? Porque yo sé que tú puedes con todo. Segunda cosa que tenemos que hacer es no responder fuera del horario laboral. Eso creo que es algún problema con unas personas de repente, porque como que a veces es de que pasan como problemas muy graves y es como que quieren que des respuesta desde otros lados y complicado, complicado. Me ha pasado con amigas, ¿no? Con amigas que tienen trabajos que son así como de que, oye, ¿qué me dijiste que haces? Ah, sí, soy encargada de una planta nuclear. Y yo de que, ¿qué? ¿Cómo? Y pasa mucho. En trabajos que son así como muy desgastantes, luego pasa mucho que te llaman a lo mejor fuera del horario laboral. Entonces hay que por ahí tratar de, si es muy necesario, ok, sí, está bien, ve, ponte la camiseta. Pero si la verdad tienes ahí a lo mejor un poquito de que dices, oye, creo que pueden resolverlo sin mi ayuda, déjalos, prioriza tu estabilidad y tu salud mental. También otra cosa, y es no normalizar los comentarios hirientes, las burlas, la presión excesiva o las amenazas que no forman parte del trabajo. Anota los incidentes, repórtalos. Nadie tiene derecho a violentarte, ¿ok? Nadie. Y está bien, defiéndete si quieres, como de que yo puedo resolver ese asunto. Está bien, hazlo. Si esto escala y ya no sientes como que tú puedas a lo mejor hacer algo para resolverlo, ahí sí a lo mejor será momento de pedir ayuda. Y última cosa, entiende esto, y es que el trabajo no va a ser toda tu vida. Tú agéndate hobbies, agenda tu descanso, dale tiempo al chisme, dale tiempo a tus planes. Tu identidad no es tu puesto de trabajo, recuerda esto. Tu valor no depende de tu productividad. Entonces sí, pues, ok, yo sé que es muy importante y nos sentimos muy a gusto en el trabajo y todo eso, pero no te olvides de ti mismo, pasa muchas veces. ¿Cuántas veces no has escuchado que hay gente que se jubila, muere como al año, muere a los meses, o se enferma a los meses, o se enferma al año? ¿Y esto por qué? Bueno, porque su vida era su trabajo, no hay nada más. Tu identidad te queda muy unida a tu trabajo, que ya no puedes hacer otra cosa. Entonces, ojo con eso. Cuídate mucho, porque yo te quiero ver triunfar. ¿Qué opinas sobre esto? Platícamelo, 351-1640-981. Son las 10 con 16 minutos, nos vamos a ir a una pausa. Pero no te despegues, quédate por aquí conmigo. Seguimos platicando, seguimos comentando y dando datos curiosos dentro de esta vibra explosiva en todas partes. 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

todas partes, Pontex. Estamos de vuelta, son las 10:30 de esta mañana de lunes. Estábamos escuchando por aquí esto que se llamó New Religion de Faithless junto a Bebe Rexha. Antes escuchamos Tiempos Bonitos de Pablo Alborán e iniciamos el bloque con I Knew It, I Knew You de Taylor Swift. Con eso estamos de regreso, gente. ¿Qué más quieren? Si aquí tenemos pura música, tenemos puro chisme, tenemos puro de todo. Y también déjame les cuento, hoy ando mucho como de que y... para que no se me olvide, ya así de que lista mental. Les recomiendo, pues, porque deberían de hacerlo, que se comuniquen aquí a cabina al 351-1640-981 y que me platiquen qué onda, qué están haciendo el día de hoy. Yo soy muy chismosa, yo no puedo soportar no saber un chisme, así que cuéntenme, platíquenme. También pueden comunicarse con nosotros a través de nuestro Instagram, @exosamora. Manden un mensaje directo, síganos si es que no nos seguían, chequen historia, chequen reels, porque por ahí siempre hay algo que seguramente les va a interesar muchísimo. Novedades, a lo mejor por ahí programas nuevos, quién sabe, o a lo mejor alguna novedad, alguna promoción. Ustedes siempre pendientes, por favor, ahí les encargo. Y también el día de hoy, como ya es costumbre, les traigo pregunta del día. Así que si quieren demostrar que a pesar de que ya estamos seguramente todos de vacaciones, todavía quieren demostrar que sí aprendieron algo en el curso, ahí quieren decirle, a ver hijo, a ver si de verdad estás aprovechando todo lo que he estado haciendo por ti, cuéntame, platícame la respuesta correcta a la siguiente pregunta. ¿Para qué les sirven realmente las rayas blancas y negras a las cebras en la naturaleza? ¿Para qué será? Te tengo tres opciones para que no pienses que te la pongo muy difícil. La opción A es para confundir y espantar a los insectos que pican. La opción B es para ocultarse entre las plantas de la selva. La opción C es para avisar a otras cebras que hay peligro cerca. ¿Cuál será la respuesta correcta? Tú platícamelo, cuéntamelo al 351-1640-981. Y ya sabes, mira, aquí no hay problema. Aquí si eres una persona muy leída y muy estudiada, está bien, se te agradece, platícanos, cuéntanos. Y ya, pon de verdad la respuesta correcta, así con toda tu soberbia y potencia. Pero si no te la sabes, no pasa nada. Aquí se vale mentir por convivir, nada más participar y decir, pues yo creo que es la E. Y ni hay opción de, no importa, tú tranquilo, está bien. Y ya sabes que más adelante yo te voy a dar la respuesta correcta a esa increíble incógnita del mundo animal. Así que no te vayas a despegar de esta frecuencia. Mientras lo piensas, vamos a escuchar un poco de música. Escucharemos esto que se llama Las Guapas de parte de Alejandro Sanz. Qué hombre, de verdad, tiene un porte muy bueno, muy, muy elegante, yo siento. No sé tú qué opinas, pero vámonos con esta rola y quédate conmigo. Seguimos por aquí con más Vibra Explosiva a través de la frecuencia exacta en todas partes, Pontexa.

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0: 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Las curiosidades de tus artistas favoritos. Según Jerry Halliwell, integrante de las Spice Girls, el video Wannabe fue grabado en un

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0: Pontex, estamos de regreso, son las 10:51 de esta mañana. Estamos de vuelta, seguimos por aquí con más vibra explosiva a través de esta frecuencia exacta. Estábamos escuchando Need Your Love de parte de One Republic. Antes escuchamos Beam de Young Sister junto a Rose. Iniciamos el bloque musical con Hater I Made You Love Me de parte de Ariana Grande. Claro que sí, Ariana Grande, la única mujer que ha terminado con su pareja y que todos dijeron, ay, qué bueno, la neta, qué bueno. Fíjate, ¿por qué? ¿Por qué les alegra mi tristeza? Pero ni modo, así es la vida. Y cuando quitas, también te quitan. Pero oigan, el día de hoy quiero que platiquemos sobre lo que ha estado ocurriendo en estos días, en este fin de semana, que ya saben que pues hubo algunos temas que acapararon la atención. Así que pues vamos a platicar de eso. Porque si tú eres como yo, que está desconectada del mundo y que de repente dices, oye, ¿en qué momento pasa la vida que yo ni cuenta me doy? Pues ahorita te actualizo, tranquilo, tranquila. Y también el día de hoy tenemos pregunta del día, así que si quieres responderla, si sabes la respuesta correcta, la intuyes o dices, yo quiero participar, no importa que no sepa, entonces cuéntame, platícame, ¿para qué les sirven realmente las rayas blancas y negras a las selvas, a las cebras en la naturaleza? ¿Para qué les sirven? Opción A, para confundir y espantar a los insectos que pican. Opción B, para ocultarse entre las plantas de la selva, o la opción C, tal vez podría ser esta, y es para avisar a otras cebras que hay peligro cerca. ¿Tú cuál quieres que sea la respuesta correcta? Cuéntamelo, platícamelo, adivina al 351-1640-981. Y si dices, oye Eli, es que me dijiste la pregunta y no te entendí la verdad nada, pues te la vuelvo a decir, tú tranquilo, también me dices, oye, me repite la pregunta, te la repito con muchísimo gusto. Así que ahora sí, vamos a lo que nos toca. Y es que, bueno, el día de ayer, acá nuestros compatriotas en Ciudad de México seguramente amanecieron oxidadísimos. Y es que, fíjate que la Secretaría de Seguridad Ciudadana, como parte de su operativo para la final del Dialmun, y para prevenir también el consumo de alcohol en la vía pública, ellos dijeron, aquí no bebo yo, no bebe nadie. Decomisaron cientos de latas y botellas de alcohol. Así como lo escuchaste, la verdad que sí. ¿Qué pasó? Nos aguaron la fiesta. Hay luego gente que no sabe festejar sin alcohol. Y pues sí, yo creo que ahí como que se han de haber puesto de malas. Pero no, eso está muy mal. Si no sabes festejar sin alcohol, no deberías festejar con nada. Y bueno, además detectaron una camioneta que ya transportaba las chelitas para el desconecte. ¿Y qué crees que hicieron? Las tiraron todas. Yo aquí tengo sentimientos encontrados, no porque sean cervezos. O sea, a mí la verdad, no tan así. Pero a mí me da mucha tristeza, siento feo, cuando así que le decomisan a la gente ciertas cosas que están vendiendo, y cuando es comida, que la tiran. A mí me da mucha tristeza. En los aeropuertos a mí me da mucha tristeza, la verdad, no te puedes imaginar. Cuando así de que pues dejan alguna bebida o alguna cosa así y que la tiran a la basura. Yo digo, oye, ¿no habrá alguien que la pueda aprovechar mejor? O por ejemplo, esas personas como decir de, ok, te la vamos a decomisar. Que bueno, si viviéramos en un mundo ideal, ¿no? Te la vamos a decomisar. Aquí tiene tus datos y todo esto. Pasa la fecha, pasa por ella si quieres para que las vendas. Porque pues claro, ¿no? Es una inversión lo que están haciendo para sacar algún dinero. Que pues también hagan caso, les están diciendo que no está permitido y ahí van ustedes. Pero bueno, en fin. No fue lo único que pasó. Y es que hubo también otro vehículo donde incluso traían hielos. ¿Tú creen? ¿Ustedes creen? Se organizaron mucho mejor que yo con mis amigos de la prepa para salir a algún lado, la mera verdad. Bueno, y sin embargo la dependencia compartió en redes sociales fotografías donde, como te comentaba, se observó cómo estaban tirando el alcohol por alcantarillas, que pues ya todos dijeron de que, bye, no lo puedo creer. Y es que también tienen sus motivos. 5 personas fallecieron durante los festejos por las victorias de México. Entonces pues dijeron, ¿sabes qué? Tenemos que poner mano fuerte con esas personas porque no están entendiendo. Y seguramente alguien sí tomó, porque algo que nos caracteriza a nosotros como mexicanos es que si no nos das chance, buscamos la manera. Muy mal, ojalá buscáramos esa chance para otro tipo de cosas más buenas, pero también lo hacemos en este caso. Y también siguiendo con ese tipo de noticias, fíjate que también se hizo muy viral esto en redes sociales. Pues el asunto de Donald Trump, que te digo, yo siempre te lo he dicho. Donald Trump es un niño caprichudo de 60 y 100 años. O sea, de verdad es un niño caprichudo que nunca le pusieron un hasta aquí. Y así siguió creciendo con mentalidad de niño y ahora pues ya, o sea, no porque seas un adulto, no porque tengas 40, 50, 60, 70, 80, los años que tengas, no por eso significa que también va creciendo tu madurez emocional, no. Y esa persona ahí es, me parece que es el claro ejemplo de este asunto. Y ya sabemos que él tiene por ahí como una tendencia a que cuando alguien gana algún trofeo, cuando alguien así en alguno de esos asuntos y que él va y entrega los trofeos, se pone como haciendo tiempo para salir en la foto. Esto lo hizo también el día de ayer cuando le entregó su copa a España. Y también se hizo como que, ay, como que esta rodilla, ay, esta rodilla, no lo puedo creer. Y salió en la fotografía. Afortunadamente, su estrategia no le funcionó. Y es que la selección española lo cortó de su foto oficial y subió una en la que solo aparecen los jugadores junto a su entrenador Luis de la Fuente. ¡Qué bueno, qué bueno! Y la FIFA tampoco lo quiso porque ellos también lo recortaron. Ajá, la mera verdad, y qué vergüenza, porque incluso Infantino, que quiso llevarse a Donald Trump fuera de la tarima para evitar que le arruinara la foto a ellos, pues es que era su momento, no había nada que ver, pero él se negó a bajar hasta que levantaron la copa y todo eso. Eso sí, se quedó fuera, se quedó como lejitos cuando estuvieron ahí festejando, ya como que dijo, ok, ya me incomodé, ya no voy a incomodar más. Pero pues esto fue lo que ocurrió. ¿Tú qué opinas? A mí se me hace como que sí, actúa como niño. ¿Tú qué piensas? Siento, es como esos casos donde los niños a un cumpleaños y que quieren soplarle al pastel del cumpleañero y ellos nada que ver. Y es como de, bueno, pero es que son niños. Ajá, son niños. Pues ahí, tú dime, tú dame tu humilde opinión. 351-1640-981. Vámonos a una pausa, 10:57 en todas partes. 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

0: Bueno, eso somos nosotros tratando de ser fotógrafos, men.
1: Y en todas partes, Pontix, estamos de vuelta, 11 con 12 minutos de esta mañana. Estábamos escuchando, mira cómo me tienes de capo, Ejera.

0: Tres opciones, ya te las sabes. Opción A, para confundir y espantar a los insectos que pican. Opción B, para ocultarse entre las plantas de la selva. O la opción C, para avisar a otras cebras que hay peligro cerca. ¿Cuál será la respuesta correcta? Platícame, adivina. Tú tira tu respuesta al azar. Cuéntamelo todo, platícamelo. 351-1640-981. ¿Y qué crees? También en este momento te quiero contar qué se celebra, qué se conmemora en esta fecha. Así que vamos por ahí, comenzaremos. Hoy tenemos dos fechas. Una es así como algo que han puesto como una fecha oficial. Más bien, algo que han puesto como una fecha para conmemorar así popularmente. Y otra que la han puesto oficialmente. Vamos con primero con lo oficial. Y es que el día de hoy es el Día Internacional de la Luna. Así como escuchaste, 20 de julio es una fecha que proclamada por la Asamblea General de las Naciones Unidas, que bueno, dijeron, ¿no?, de que ya 20 de julio vamos a conmemorar el hecho trascendental en la historia de la humanidad, que es el aterrizaje de la primera misión en la Luna por parte del Apolo 11. Ya sabes que a los estadounidenses les encanta pensar que el mundo gira a su alrededor. Yo lo sé, pero pues bueno, o sea, se celebra el día de hoy, ya. Ahí está. Y para celebrar el día de hoy, pues ya sabes, ¿no?, si tú quieres como que verte así como una persona muy leída y muy estudiada, muy estética y todo eso, pues te traigo, mira, una frase, unas frases que puedes poner. Es que me dio mucha risa porque hubo mucha gente que ya estaba preguntando que qué frases podía poner para subir su fotografía. Por lo menos esto en Estados Unidos me salieron algunas cosas. Y se me hizo como de, ay, de veras, ¿cómo es la gente nomás por la foto? Pero está bien, mira. Hay una frase que te recomiendo el día de hoy si quieres subir una fotografía de la luna y hacer así como de, ay sí, Día Internacional de la Luna. Pues mira, puedes poner, es un espectáculo hermoso y encantador contemplar el cuerpo de la luna. Frase de Galileo Galilei. ¿Quién es Galileo Galilei? Oye, oye, por favor, me ofendes. ¿Cómo no vas a saber quién es Galileo Galilei? Obviamente es el abuelito de Galilea Montijo. Ay, basta, ya, ya, ya vámonos, ya. Basta, no, gente, no puede ser. Pero hoy también, ya para olvidarnos de esa tontería, mira, también hoy es el día del amigo. Así que si no quieres subir una fotografía de la luna y ponerle una frase así como de muy sangrona, de que, ay, sí, la luna, yo admiro mucho la luna, pues puedes subir una foto con tu amigo o con tu amiga. Y esa fecha tiene orígenes en la famosa llegada del hombre a la luna. Y es que, bueno, este fue un suceso elegido por Enrique Ernesto Febraro, un locutor argentino, que, bueno, para intentar incentivar en el mundo una celebración que fuera como de algo de origen altruista, como es la amistad sincera, pues él dijo, oye, ¿por qué no hacemos el Día del Amigo, no? Por eso se conmemora el mismo día que pues se hiciera esta incursión a la luna de Neil Armstrong en el Apolo 11. Y bueno, la verdad me agrada. Aquí, bueno, pues ahí está como bonito, creo. Por un lado estamos conmemorando algo como oficial, por otro lado sí me parece que es un poquito algo más altruista. Me gusta, me agrada. ¿Y por qué no? ¿Por qué no subes una fotografía de tú y tu amigo bajo la luz de la luna? ¿Qué tiene? ¿Qué tiene? Así que pues tú cuéntame qué opinas sobre estas fechas oficiales, sobre estas fechas de internacionales. Cuéntamelo todo al 351-1640-981. Y por favor, olviden todo lo que he dicho antes. Por favor. Así que vámonos a una pausa. Quédense por aquí conmigo. Seguimos en Vibra Explosiva en todas partes. 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
1: 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La famosa cerveza llamada Dove de la serie animada Los Simpsons lleva este nombre en honor al bajista de Guns N' Roses.

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0: 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Estamos de vuelta, 11:33. Esta mañana estábamos escuchando de lejitos de Omar Kurtz junto a Jay Wheeler. Antes escuchamos Mr. Charm de The Rolling Stones, que de verdad yo no sé ustedes, pero yo mira, me despelucó, la mera verdad. E iniciamos nuestro bloque musical con Si Me Hubieras Llamado de las Hash. Ellas, migajerísimas como todos los días. El día que Hash no sea migajero, yo no sé qué es lo que habrá ocurrido, alguna pelea o algo, no lo sé. Así de que Hash parpadean dos veces y están secuestradas. Pero bueno, estamos de regreso, 11:34 y llegó el momento de que yo les platique cuál es la respuesta correcta a nuestra pregunta del día de hoy. Para que por ahí sus niños que están escuchando el programa, no porque ya salieron de vacaciones, dejen de aprender. Ya saben que objetivo del día, todos los días, aprender algo nuevo. La pregunta era, ¿para qué le sirven realmente las rayas blancas y negras a las cebras en la naturaleza? ¿Será por la opción A, para confundir y espantar a los insectos que pican? ¿La opción B, para ocultarse entre las plantas de la selva? ¿O la opción C, para avisar a otras cebras que hay peligro cerca? ¿Cuál será la respuesta correcta? Te la voy a decir en este preciso momento. Y es que la respuesta correcta es nuestra opción A, para confundir y espantar a los insectos que pican. Te cuento. Y es que durante varias décadas hubo mil y un teorías, pero la evidencia científica moderna ya ha demostrado que esta es su función principal y más comprobada de en cuanto a por qué tienen sus rayas. Las moscas, tú sabes, son como que seres casi que de otro planeta. Tienen ojos compuestos que les sirven para detectar la luz, calcular la velocidad a la que vuelan. Ellos ven todo como de manera así como en cámara lenta. Entonces, pocas veces tú podrías vencer a una mosca. Pero las cebras tienen sus rayas para que así, bueno, ellas no puedan calcular a dónde van a aterrizar, ¿no? Entonces, si intentan acercarse a una cebra, el patrón de alto contraste entre blanco y negro como que medio las marea, las hace sentir en un viaje de ácido. Y esto, pues las desorienta, no pueden calcular la distancia y la velocidad, lo que provoca que no puedan aterrizar sobre ellas para picarlas. Esto pasa con moscas, esto pasa con mosquitos y otros insectos. Además, esto les sirve muchísimo, no solamente porque no quieren que se les paren los insectos, sino porque estos no solamente, pues como que te pueden ahí molestar un ratito, sino que pueden transmitir enfermedades mortales para ellos. Y al mantenerlos alejados, las rayas actúan como un escudo de supervivencia. Para que veas que todo tiene su porqué, nada está ahí nada más como por vanidad de que, ay sí, qué bonitas se ven con rayas. No, todo tiene su porqué, ¿eh? Así que ya aprendimos algo nuevo, recordaste un dato nuevo, un dato que ya sabías a lo mejor. Así que cuéntame qué te parece o no estás de acuerdo, cuéntamelo 351-1640-981. Y con esto, siendo las 11:37, vámonos a una pausa. Quédate conmigo, seguimos por aquí con más vibra explosiva a través de esta frecuencia en todas partes, Pontexa.
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0: En todas partes, Pontex, estamos de vuelta, estamos por aquí de nuevo, 11:53, estábamos escuchando Inglés en Miami, ¿de quién más? De parte de Manuel Turizo y Rawayana. Antes escuchamos Street of Dreams de YouTube e iniciamos nuestro bloque musical con The Cure de Olivia Rodrigo. Con eso volvemos, ya ni tanto, yo ya me estoy despidiendo el día de hoy, así que nos vemos el día de mañana a las 6 de la mañana en El Mañanero junto a Fercho y a las 10 de la mañana estamos por aquí de vuelta para traerles más vibra explosiva para que sigamos teniendo una increíble semana. En este momento yo los voy a dejar con Sophie en tu sopa, en la sopa, en tu sopita favorita, para que ella les haga la tarde increíble. Así que ya saben también, no se pierdan de todo el contenido que tenemos aquí en esta estación exacta, porque siempre hay algo muy muy interesante para todos ustedes. Así que me despido de ustedes el día de hoy con algo de música. Los dejo con esto que se llama Bambi Chao de Maluma y Manuel Turizo. Nos estamos escuchando el día de mañana. Soy Elizabeth Paulino, espero que tengan un fantástico día, un explosivo inicio de semana en todas partes. 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
1: ¡Qué rico, mi amor!

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5: 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Buenas tardes, raza. Oigan, hasta la forma de hablar cambia. Oigan, ¿cómo están? Les saluda con un gusto, un placer y buen sazón, Sofía Dom, tu sopita favorita. Y les doy la bienvenida a este su programa, La Sopa. Hoy es lunes, lunes en pijama. Oigan, lunes de flojerux, de andar a gustísimo en casa. Y oigan, las mamás que ya están ahí en casa a gusto haciendo su quehacer, ya los chiquillos ya no van a la escuela. Ay, no, qué gusto, oigan, qué agusticidad dirían por ahí. Pero bueno, ¿cómo están, raza? Les saluda con un gusto y un placer Sofía Dom, sopita favorita. Les doy la bienvenida a este su programa que empieza a partir de right now, 12 con un minuto hasta las 2 de la tarde. Así que bueno, prepárate, siéntate, sírvete tu cafecito de mediodía. Ya se permite, oye, juguitos para adultos, ahí si te quieres comprar alguno o simplemente quieres existir en el mundo, hazlo. Yo aquí, mira, te autorizo, nomás escúchame toda la tarde, dirían por ahí. Pero bueno, oye, si te quieres comunicar conmigo, mándame el mensaje, el número en cabina 351-1640-981 o a través de nuestro Instagram @exazamora. Y pues bueno, chiquillos y chiquillas, el día de hoy traemos un programa demasiado chirris, chirris, chirris. Empezamos con receta del día. Te traigo lo que te perdiste el fin de semana por si tú dices, oye, sopa, me desconecté, no supe, me lo pones, ahora sí que desmenuzado como el pollito, obviamente. Además del comadreando, los gastos chiquitos que sí nos hacen felices. Así que bueno, si tú quieres, te repito, formar parte de nuestra plática del día de hoy lunes, puedes mandarme mensaje, número en cabina 351-1640-981 o a través de nuestro Instagram @exazamora. Por ahora, vamos a iniciar con buena música. Te traigo por ahí la canción de Shakira, bella, hermosa, preciosa, que se llama Die Die. Que oigan, yo me arrepiento, yo perdí, lo admito. Es de adultos, es de personas maduras admitir cuando perdiste. Yo perdí, yo le iba a Argentina, perdió, ni modo. A veces se gana, a veces se pierde, pero siempre se aprende. Pero bueno, vamos a iniciar moviendo las caderas por ahí con nuestra Shakira, bella, hermosa, preciosa, con esto que se llama Die Die, para regresar, darte la receta del día, algo bastante de la alta alcunia. Así que, Shakira, deleítanos con tu voz y recuerda en todas partes.

0: de Fuiste Tú. Traes guñapos, me lo como todo de Santa Fe Clan y hazme, oigan, Santa Fe Clan, mi gusto culposo, la verdad, ya está agregada en mi lista de reproducción e iniciamos moviendo las caderas y con buen ánimo de nuestra Shakira, bella, hermosa, preciosa, con esto que se llama Die Die. Y oye, el día de hoy, hermosura, hermosuro, vamos a iniciar la semana con un platillo que es, mira, dificultad media, pero yo siento que las recetas que te he dado te han preparado, te han curtido para esta receta. Y son unos huevos benedictinos. ¡Ulala! Oigan, suena potente, suena que me va a costar, que voy a llorar, pero que lo voy a disfrutar. O sea, voy a llorar mientras me lo como, porque voy a decir, me costaste. Pero bueno, ¿qué vamos a necesitar para este desayuno clásico francés? ¡Ulala! Y es que vamos a iniciar con los ingredientes. 5 yemitas de huevo, 2 tazas de agua, pimienta cayena. O bueno, tú no le pongas. Ah, miren, yo algo que aplico en mi cocina, y que yo creo que por eso no me salen las recetas, es que no aplico literal lo que me pide, porque digo, pues ¿de dónde va a sacar eso? O sea, sale muy caro y nomás por una vez que lo voy a hacer, pues no. No me conviene, la verdad. Pero bueno, tú ponle pimienta de la que tengas. También rebanada de jamón, puede ser en círculos, puede ser normal. Ahí te lo dejo. Aparte las 5 yemas de huevo, 8 huevitos, un limón con su jugo, salecita, mantequilla sin sal derretida, una cucharada de vinagre y rama de perejil para vernos bien acá, bien franceses, de esas veces que mágicamente despiertas en París. Así, merengues. Ahora sí, vámonos con la preparación right now. Vamos a mezclar las yemas del huevo, el jugo de limón, el agua, sal y una pizca de cayena en la licuadora. Mezclamos hasta que esté esponjoso, la mezcla esté así como bien fluffy, como un minuto aproximadamente. Y después con la licuadora encendida añade la mantequilla derretida, checa si necesita más sal o jugo de limón. Hazlo con cuidado, ¿eh? No te me vayas a emocionar de que hay, no, cuidado, porque la licuadora sin tapa está peligrosa. Ponemos agua en una olla grande y esperamos a que hierva. Ponemos cada huevo en una taza. Se va a poner en agua hirviendo, o sea, no... Va a ser como una tipo de cocción, ¿sabes? O sea, ya no va a estar en su cáscara, pero pues ahí se va a poner. Añadimos el vinagre y movemos el agua en movimientos circulares con una cuchara de madera. Y pones 4 huevos en el agua, virtiendo la taza en la que pusieron con mucho cuidado y cociéndolos hasta que estén listos. Entre 3 a 5 minutos. Repetimos lo mismo con los otros 4 huevos. Y en cada plato ponemos mitad de muffin inglés. O tú ponle ahí pan dorado, tú de lo que quieras. Y encima una rebanada de jamón, luego el huevito y bañamos con la salsa encima. Decoramos con una ramita de perejil y servimos inmediatamente. Tú me dirás, sopa... No tengo ni idea de qué me estás hablando. Se ve bien chido. Es que siento que esta receta, chicos, se las doy para que tengan una idea de qué pueden hacer de desayunar. Pero siento que esta sí necesitas ver un video. Ver un video, hacerte la idea de cómo van a quedar y todo. Porque si no, te me vas a hacer bolas. La verdad, lo que sea de cada quien. Pero bueno, coméntame qué opinas. Número en cabina 351-1640-981. Yo no soy fan del huevo, pero si alguien es fan del huevo de aquí, que se anime a probarlos y me diga qué tal. Pero bueno, mientras estamos probando por ahí cositas, nos vamos a ir a una pequeña pausa, porque regresando te traigo lo que te perdiste el fin de semana, y es que está largo. Así que vámonos a una pausa y regresamos con más temas por acá en tu frecuencia naranja, en todas partes. 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
0: 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El día de la boda entre Jennifer López y Marc Anthony, ninguno de los invitados sabía que acudía a una boda. Iban a una fiesta.

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0: Drop Dead.
1: En todas partes, Pontex, estamos de regreso por acá. La sopa, lunes en pijama, lunes de agusticidad. Y nos recibe Olivia Rodrigo con Drop Dead. Ya escuchamos The Time of My Life de Benson Boone e iniciamos con Javi con Dosis. Y oigan, chicos, por acá les traigo lo que sucedió el fin de semana. Por si te lo perdiste, por si no estuviste al pendiente de tu celular y decidiste ser una persona que toque el pasto, pues por acá te platico. Y es que para empezar, las reacciones de el medio tiempo, no de Super Bowl, no estamos hablando de NFL, sino de nada más y nada menos que de este torneo de balompié que sucedió este año. Y es que la gente se comienza a quejar, algunos les gustó, otros no, porque dicen, ¿qué es esto de ponerle un toque gringo a este partido? La verdad, pero pues sí presentó un show bastante inédito y bastante diferente. Y es que hay detalles bastante interesantes, por ejemplo, el detalle de Ted Lasso dándole la entrada a Justin Bieber con un letrero de Believer, las fans pues de la serie, de este cantante, perdón. También la inclusión de los Muppets, la referencia a Seven Nation Army de The West Strips, también la entrada de Madonna con Ronaldo y Ronaldinho, la parte a lo mejor también de BTS, la de Shakira, o sea, toda esta parte. Ahora, sí le pusieron, bastante presupuesto, eso nadie lo va a negar. Aparte de que pues mucha gente estaba bastante feliz. La gente estaba a gusto, o sea, estaba a gusto, les gustó. Yo creo que eso fue lo más icónico de ayer. Lo único que a mucha gente no le gustó es un poquito la canción de Justin Bieber, que pues por ahí estoy investigando y no es una canción cristiana como se cree. O sea, a lo mejor en cuando escuchamos Aleluya y todo eso lo asociamos, pero pues realmente no es una canción que pues Justin Bieber enaltece las pequeñas cosas del día a día. Entonces, pues estuvo interesante, o sea, la verdad es que estuvo interesante, nos gustó de cierta manera, pero a la vez, pues como que muchos dijeron de que no manches, o sea, ¿qué onda con esto, no? O sea, hay memes, hay de todo, así que bueno, coméntame qué opinas, número en cabina 351-1640-981 o a través de nuestro Instagram @exazamora. También, oye, por ahí te traigo la parte de la Casa de los Famosos, que ya saben que a mí como me encanta darle cobertura a este show, a mí me encanta el chismesazo, y es que ya se anunciaron aún más al 12º integrante. Y es que, mira, fue nada más y nada menos que un creador de contenido, que es Fede Villapina. También está S. Pérez, igual creador de contenido. Arantxa Ruiz, que oigan, la entrada de Arantxa y pues toda la parte de su entrevista y todo desató varias polémica, porque pues muchos dijeron, ya entró la pigmy. Ella decía que pues su energía masculina y no sé qué, fue como de, amiga, vas entrando y ya te quieren sacar, oye. También está Masad Altamimi, que es también creador de contenido. Por ahí tenemos a Flor Vigna, actriz y cantante. También tenemos a Yair, oye, cantante. También por ahí gente que provocó pues alto comentario fue Cintia Clipo, también es una actriz ahí. También está Moisés Peñalazo. También, oigan, tenemos por ahí a Aldo Rendón, quien también nos generó conflicto este fin de semana debido a que le dio una crítica constructiva a una creadora de contenido que se llama Nicole Lanex. Pero bueno, ahorita vamos para allá. Tenemos a Jimena Herrera, actriz, también Karina Torres, nuestra licenciada Karina Torres, creadora de contenido, y Ernesto La Guardia. Ellos son los habitantes, ya se va a decir el día de hoy por la tarde-noche, creo, al 13º de los creadores que van a estar por ahí, así que va a estar interesante. Ahora, te comentaba algo de Aldo Rendón, que mira, te voy a dar el previo, porque este chisme está interesante, ¿ok? Y desató varias polémica y varios cotorreo por ahí, debido a que, pues, por si no sabes, él es un fashion stylist, o sea, él es de los que te ayuda a vestirte y todo, y él, pues, fue invitado a un centro comercial donde justamente le decían que ayudara a poder dar una opinión acerca de los outfits, etcétera. Y tristemente llegó Nicole Agnesio, así se llama. ¿Y qué te crees? Pues se desató por ahí un dimes y diretes. Así que bueno, si quieres saber de qué te estoy hablando, no te despegues de tu frecuencia naranja. Nos vamos a una pequeña pausa porque regresando te termino de platicar este chisme porque necesito tu opinión. Te recuerdo 351-1640-981. Pausa y regresamos con más sopa para sazonar tu tarde de este lunes. 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

0: 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Estamos de regreso, 12:51 y nos recibe Monte Fuji de Neto Peña, Paloma Murphy, Robot 95. También escuchamos Love Bombs de Block Party e iniciamos con Swim de BTS. Y oigan, chicuelos, seguimos platicando de lo que te perdiste el fin de semana. Y es que esta sección, chicuelos, está bastante larga. Y te comentaba que Aldo Rendón, un fashion stylist, se encontró en una ciudad haciendo un show, como que le hicieron una invitación para justamente pues criticar un poquito acerca o instruir a las chicas, a unas influencers que invitaron, para su forma de vestimenta. Entre ellas estaba Nicole Agnes, así como lo escuchas, y tú dirás, ¿y quién es esa? Pues es una influencer conocida en TikTok, la cual pues ha tenido este pequeño tropiezo, la verdad. Y es que ella se comparte esa experiencia en donde pues ella estaba ahí, llevaba su outfit, Aldo comienza a hacerle observaciones, le dice que pues se ve como una persona más grande de su edad, o sea que su vestimenta no iba acorde a su edad, que pues él sentía como que estaba un poquito mal, o sea, estaba un poquito mal la forma en que se vistió y todo, pero ¿qué sucede? Muchos dicen que le ardió un poco que le dijeran que no se sabía vestir, eso le ardió un poco. Pero ella colaboró, ojo aquí al dato, colaboró, no es su marca, no es nada de eso, colaboró con una de sus amigas para toda esta parte de pues una joyería, que pues mucha gente ya le está diciendo bisutería, pero colaboró con sus amigas para esto. Entonces Aldo le dijo que era un collar feo, o sea que no le gustaba, y ella salió con una respuesta bastante vulgar, comentan por ahí, diciendo, pues estoy estrenando pechonalidad, ¿no? O sea, dijo, pero estoy estrenando pechonalidad, entonces quedan como de, ¿y eso qué tiene que ver con la Navidad? O sea, ¿what? ¿Por? Entonces, este chisme se pasó a TikTok, en donde ella hace un en vivo quejándose, diciendo que pues ella ya era mamá, ella ya era una señora hecha y derecha, y que pues ella no se iba a estar vistiendo como cuando tenía 18 años. Entonces esperaban que dijera, ok, tiene como 30, 35, tiene 23 años. Tiene 23 años, chicos. Y miren, aquí el problema, y muchos dicen, es que el problema no es cómo se vista ella, realmente eso nos da igual. El problema es la manera tan prepotente que hizo para referirse a lo que le dijeron. O sea, una manera prepotente, una manera de decir de que no, es que yo esto, es que ese me insultó y me sonsacó y yo no voy a poner ahí la marca de joyería, no sé qué. Muchos de ahí le empezaron a criticar. Ahora, también se desató un debate en redes sociales, ya que muchos decían es que ser mamá no está peleado con vestirse con estilo, o sea, eso es algo que se tiene que entender, ser mamá no está peleado con vestirse con estilo, maquillaje y tal, pero pues obviamente las opiniones están divididas, unos dicen que es cierto, otros dicen que es más complicado de lo que uno cree, etcétera. A mí lo que me interesaba es darles esta información, saber ustedes qué comentan, son Team Aldo, son tipo Nicole, coméntenmelo por ahí, número en cabina 351-1640-981 o a través de nuestro Instagram @exazamora. Está interesante, es que la maternidad es muy compleja, es muy compleja. Y luego está Juan de Dios Pantoja, chicos, yo no puedo soltar a Juan de Dios Pantoja. Y dirán, ¿por qué sopa? Pues porque no se deja soltar, chicuelos. Otra vez salió con una de sus tonterías y es que sacó un video en donde él dice, vamos a ser papás. Así como lo escuchas, le dijo a la Kimberly Loaiza que hicieran un video donde pues según iban a ser papás y pues ya la gente los está funando. No importa cuándo le hace esto, siempre están funando a Juan de Dios Pantoja y a Kimberly Loaiza. Así de simple, pero bueno, ¿quiénes somos nosotros para juzgar más que simples mortales que ven el contenido? Así que bueno, coméntame qué opinas, número en cabina 351-1640-981 o a través de nuestro Instagram @exazamora. Por ahí también te dejo nuestro YouTube como XFM Zamora y página 100% oficial www.xfmzamora.mx. Nos vamos a ir a una pausa porque regresando te traigo el desinfluenciándote del día de hoy. La vida perfecta siempre tiene que estar en orden. Lo averiguaremos, así que por ahora nos vamos un pequeño corte, regresamos con más temas en todas partes. 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
3: Suecia 1958 estuvo a punto de no contar con una de las figuras más importantes del fútbol internacional. Hablamos de Garrincha, ya que para ese torneo la selección brasileña se hizo de los servicios de un psicólogo, el especialista Joao Carvalhis, quien según sus estudios e investigaciones con los jugadores mencionó a la directiva que Garrincha debía ser expulsado de inmediato del plantel debido a su bajísimo coeficiente intelectual. Al enterarse sus compañeros de equipo Nilton Santos y Didi se reunieron con el psicólogo para convencerlo de que no insistiera en la remoción del atacante carioca, mencionándole que Garrincha sabía jugar al fútbol, que a pesar de su pobre capacidad para razonar, sus pies desviados hacia adentro, tener una pierna de 6 centímetros más corta que la otra y su columna vertebral desviada, Mané ha jugado más de 60 partidos ganando 52 de ellos, empatando 7 y perdiendo solo 2.
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4: Jaciel Núñez, Peso Pluma, Adicción.
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4: Cantú, 3

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Estamos de regreso por acá. La sopa. Nos recibe Timmy Paula con Drácula. También escuchamos, oigan, un poquito de Cali Ripsy con After All. E iniciamos con No Estás Sola de Gloria Trevi. 1:11, chicuelos. ¿Cómo va el clima? Oigan, tengo esa duda. ¿Cómo va el clima el día de hoy? ¿Cómo nos estará tratando? Pues ahorita nubesoso. Hay mucha nube. Estamos a 26 grados con sensación de 27. Hay solecito, así que ponte tu bloqueador solar. Probabilidad de lluvia hasta las 6 de la tarde. Bendito Dios. Ojalá que no. Nos equivoquemos como siempre, pero bueno. Hola, chicos, por acá vamos a platicar un poquito acerca del desinfluenciándote. Y es que la vida perfecta siempre está en orden. Uy, es que aquí nos vamos a poner filosóficos cortamente, ¿ok? Y es que, ¿qué es la vida perfecta? ¿Tú qué consideras que es la vida perfecta? ¿Tú qué dices? Esto es lo que a mí me gusta, sopa. Esto es lo soñado. Por ejemplo, si eres artista, sabes que el orden es algo bastante complicado. Que si tienes pinturas, colores, borrador, tal, es más complicado. Ahora, si tú me dices, para mí la vida perfecta es justamente el orden, va perfecto. Y es que a veces, chicos, nos obsesionamos demasiado con que todo tiene que estar limpio, todo tiene que estar pulcro, todo el tiempo tiene que ser perfecto. Y llega ese punto donde hasta tú mismo dices, es que no puedo, o sea, se me hace tan imposible, tan cansado que todo el tiempo tenga que ser de esta manera, que yo siento que es ahí cuando decimos, bueno, pues, ¿qué puede pasar, no? O sea, ¿qué puedo hacer distinto? Y es donde comenzamos a preguntarnos y a plantearnos esta pregunta de... ¿Será o no será? O sea, ¿sí podremos o no podremos tener una vida perfecta o adecuada o instagrameable o así? Es ahí donde yo creo que surge la pregunta. Ahora, si somos demasiado realistas, yo digo

y perfeccionistas, porque yo soy una obsesionada con la limpieza. A mí me encanta estar limpie, pero a veces no se puede. Entonces tienes que aceptar que a veces la vida se ve como un poquito de polvo en tu día a día. La verdad. Pero bueno, te repito, coméntame qué opinas. Número en cabina 351-1640-981. Nos vamos con una rola. Vámonos con este de Coiler Eye que se llama Player. Nos vamos con esta rola de una pequeña pausa y regresando, comadreando los gastitos chiquitos que sí nos hacen felices. Así que Coiler Eye nos recibe con esto que sí, Coiler Eye, perdón, nos recibe con esto que se llama Players. Y recuerda, en todas partes.

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2: 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La cantante Paula Abdul llegó a hacer coreografías para artistas y grupos como George Michael, Dolly Parton, Janet

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Ponte Exa, estamos de regreso por acá. Banduca nos recibe Mujer Letal de Angel Blue. También escuchamos a Condeque de Fake. E iniciamos con Silvestre Dagón y Morat con Lo Poco Que Yo Tengo. 1:29, oigan, y vamos a comadrear a gusto. Y es que los gastos chiquitos que sí te hacen feliz. Es que yo siento que todos los gastos cuando son nuestros, sí nos hacen felices, ¿saben? O sea, como que cuando gastas en ti mismo, inviertes en ti mismo, a veces te da felicidad porque dices, ay, lo voy a abrir. ¿De dónde creen que viene la idea de como niño con nuevo juguete? De que te emociona, te hace feliz, te ilusiona y todo. Entonces siento que de ahí nace esta parte de decir, es que hay gastos que me hacen feliz, hay cositas que me hacen sentir a gusto, ¿sabes? Y a veces nos quejamos demasiado de los gastos hormiga y decimos como que es que son innecesarios esto, pero a veces un poquito de sabor a la vida. Un poquito de sabor a la vida hace que valga la pena absolutamente todo. Eso es lo que yo opino. Yo siempre he dicho, está bien juntar dinero, está bien ahorrar, pero uno que otro gasto, comadre, tampoco hace daño. O sea, de que cositas que nos hacen felices. Mira, por ejemplo, te voy a dar un ejemplo, unos ejemplos por acá. Para empezar, el cafecito. Un cafecito a la semana, al mes, mira, te hace tan feliz que dices, me siento como mujer ejecutiva en Nueva York, acá bien, bien fuerte, bien mandona, no sé, te sientes feliz, ¿no? Te sientes feliz de toda esta parte. Entonces, eso se me hace demasiado chido. También hay compras impulsivas que dices, bueno, por ejemplo, yo y mi compra impulsiva son cosas que colecciono. Esas son mis compras impulsivas que digo, bueno, para eso trabajo, ¿no? Para eso trabajo, voy y lo compro y lo voy pagando y todo. También, pues, a veces, hay cosas que, pues, ya son parte de nosotros, como los cigarritos, que si una cervecita, que si esto, que si lo otro. Al final son cosas que son parte de ti, o sea, son parte de ti y que no están mal. Y tenemos que ser conscientes de eso, de que es que me hace feliz. Sí, no tiene nada de malo, o sea, no pasa nada, preciosa. También a veces pasa que nos metemos a ver a Amazon, a tiendas en línea, así como al Shein, dicen por ahí, y te pones a ver y dices, voy a agregar esto, y aquí está la oferta, y lo agregas, y al carrito y todo, y a lo mejor ni lo compras, o sea, llega a suceder que ni lo compras ni nada, pero dices, es que me hace feliz, oye, me hace feliz el poder comprar, el poder tener ahí, aunque sea, y después más bien dices, no manches, ¿para qué quería esto? Que ahí entra otra cosa, pero eso ya es como más bien de la parte de ser consciente de los gastos, pero eso a mí me encanta, ¿sabes? Ahora, los pequeños antojos tienen que ser con medida. Tampoco se trata de que te gastes absolutamente todo tu dinero, todo tu cash en estos gastitos chiquitos. Hay que ser conscientes de decir, ok, ¿qué me hace feliz? Papas cocidas con chile, ¿no? Con chile de aceite. Ok, voy a comprar poca papa, o sea, voy a comprar las papas y todo, pero solo por hoy o solo por mañana porque tengo otros gastos, tengo otras cosas que hacer. Y eso está perfectísimo, hermanos. Está perfectísimo. Ser consciente de tus gastos te va a liberar, la verdad. Pero bueno, ¿qué opinas tú de esto, comadre? ¿Qué opinas de los gastos chiquitos, de esos gastos extra que llegan a suceder? ¡Uy! Y las que son mamá no me van a dejar mentir. Van a decir, sopa, yo soy feliz cuando veo a mi chiquillo feliz. Sé que a lo mejor se me fue un poquito el presupuesto en eso, pero mi chiquillo es feliz y créeme que las mamás son las más felices del mundo. La verdad. Gastar en hijos creo que nunca les ha pesado. Y eso está perfectísimo, neta, neta, neta. Pero bueno, coméntame qué opinas. Número en cabina 351-1640-981 o a través de nuestro Instagram @exazamora. Por ahora nos vamos a ir con una rola por acá. Nos vamos a ir con algo de Jumbe, que se llama El Poeta. Nos vamos con esta rola de una pequeña pausa porque regresando te traigo más cositas interesantes. Así que Jumbe nos recibe con El Poeta en todas partes. ¡Pon!

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Estamos de regreso, banda. Nos recibe el guapo de Siddhartha con Escápate Conmigo. También escuchamos esta nueva rola de Peso Pluma y Jaciel Núñez con esto que se llama Adicción. Que oigan, muchas keninis dijeron de que, oigan, ese video se grabó donde Kenia grabó Veladona. ¿Será acaso que hay por ahí alguna indirecta? Además de que empezaron a decir de que yo capté todas las agarré, todas las entendí. Así que bueno, ¿nos tendrán algo que decir nuestros ex de confianza? ¿Será acaso que hay por ahí algo? Lo sabremos en algún punto. Y también escuchamos Stupid Son de Olivia Rodrigo. Y bueno, chicuelos, hemos llegado al final de este su programa, La Sopa. Oigan, iniciamos bastante pesadito. Demasiado chisme, oigan, demasiado chisme. Y ahora sí se quedó corto a todo lo que nos faltó. Pero bueno, tristemente hemos llegado al final de este su programa. Traigo mucho una frase, chicos, que les quiero compartir. Y es que a veces nos damos la pausa, ¿no? Nos damos la pausa de decir, bueno, ahorita no me siento bien, o vemos que todos están haciendo cosas, todos están haciendo aquí, de allá y todo. Y yo entiendo la frustración, yo entiendo el cansancio, yo entiendo todo eso, pero yo te quiero decir algo. Y es que no te has rendido. Todavía no te rindes de tu meta. Todavía te falta. Todavía hay camino que recorrer. Simplemente estás recargando pilas. Estás volviendo a agarrar cuerda porque lo vas a hacer genial. Así que bueno, eso es lo que yo te puedo decir. Date, reina. No te vas a rendir aún. Aún no llegamos al final. Así que bueno, me voy a despedir con una rola que representa al 100% esto. Reina Leona de este man. Nos vamos con esta rola. Te guacho al rato a las 4 en la mezcla, neta. Te dejo con la Sexy Hits. Mi nombre es Sofía Dom, tu sopita favorita en todas partes.

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1: Los Daniels, Cicatriz.
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1: Sophie Tucker, Barcelona. Jerimoa con Regulo Molina, Blink.

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6: El cantante de la banda Radiohead, Thom Yorke, ha recibido miles de cartas por parte de prisioneros condenados a la pena capital por sentirse identificados con su canción Creep.
7: Por andar

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0: Jaciel Núñez, Peso Pluma, Adicción.
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0: Carly Rae Jepsen, After All.
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0: Cantú, 3

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2: Mi balón y no te lo presto porque prácticamente así estuvo jugando. Con decirle que 90 minutos. Argentina solo no generó absolutamente nada, es decir, no tiró a puerta. Y ya hasta los tiempos extras terminó por conceder esa posibilidad en dos ocasiones. Destacar también que vimos a un equipo español que sabe qué hacer con el balón, que sabe cómo atacar con el balón, que sabe qué hacer cuando no lo tiene, que es presionar, recuperar y tratar de quedarse con él. Y de repente, bueno, pues lo que le faltaba era un killer, un matador. Y llega Ferran justamente en el tiempo extra para conseguir la diferencia y darle la ventaja al conjunto español, que ya no la tuvo. Y penosamente, bueno, pues los españoles, algunos de ellos, no todos, hay que destacar que Messi se sentó en el terreno de juego y vimos esa imagen donde viene Yamin Yamal, se levanta el Messi, se dan un abrazo, se dicen un par de palabras y se despiden, pero otros no fueron así, ¿no? Leandro Paredes terminó por pegarle un golpe a Rodri, apareció también por ahí, si no me equivoco, Roberto Ayala, que le mete un puñetazo a Olmo. Vaya, una situación compleja, de verdad,
3: técnico, ¿no?
2: Y eso se lo ha reclamado el mundo, pero bueno, ha terminado con un colofón espectacular. El señor Trump no se quiso bajar del festejo, se quedó con España para celebrar esa corona. Te saludo con gusto. ¿Cómo estás, Anonymous?
3: ¿Qué pasa, mi Carlos? Qué gusto saludarte. A David, que también ya estará en un momento con nosotros. Bien, ¿no? Buenas sensaciones. La verdad es que en balance me parece una gran Copa del Mundo. Dicen algunos que la mejor o de las mejores, quizá probablemente, ¿no? Sobre todo porque hubo muchas sorpresas. Se mantuvo la alta competencia, además de tener 48 equipos. Quizá la final en cuanto a espectáculo queda a deber, pero gracias al gran fútbol de España, ¿no? Y una Argentina que también ya venía diezmada, se vio completamente rebasada. Y una imagen muy triste, yo soy del lado de Cristiano, pero ver a Messi ya en ese momento de despedida sobre el césped, tirándole las lágrimas, me parece que sí marca ya el fin de una era, evidentemente, porque pues ya
2: puede ser
3: en el Inter Miami, ¿no?
2: Sí, yo
3: realmente
2: creo que
3: ya creo que ahí acabó el ciclo Messi.
2: Y acaba de una manera dura, compleja, porque en la sala de prensa se levanta llorando Leo Scaloni también.
3: No, fue brutal esa
2: imagen.
3: Le dice,
2: ya no más, ya no me pregunten más, me quiero ir. Se va derrotado y con lágrimas. Saludamos a David Faitelson, te felicitamos, David, gran trabajo en esta Copa del Mundo, para TUDN, para Televisa Univisión, y evidentemente nunca faltaste tu plática, tu punto de vista, tu reporte aquí a través de MBC Deportes. ¿Cómo estás, David? Un abrazo.
3: Abrazo y felicidades.
4: Bien,
3: David,
4: Carlos.
3: También.
4: Muchas gracias, Carlos. Anónimos, ¿cómo están? Saludos para todos allá en MBC. Además,
2: sigue ustedes... el shopping, ¿verdad? Qué bonita camisa, la verde.
4: es la misma marca, nada más que compré, eran 2x1, estaban al 3x1, entonces dije, deme tres de una vez, la rayada, la verde y también la negra. Pero bueno, ahí vamos, también te llevo tu encargo, Carlos, aquí en la farmacia todo bien, ¿eh?
2: Ah, muchas gracias, es que aquí no he encontrado ese medicamento, gracias. Gracias por
4: pensar. No, ya te lo llevo.
2: Es el que utilizaba Michael Jackson para el color de piel.
4: Exactamente.
3: ¿Qué quieres aclarar, Carlos?
2: Los codos. Tengo medio percudidos. Pero...
4: No aclares que oscurece. Bueno, ¿cómo están? Saludos, un placer saludarles aquí desde Nueva York, una Nueva York que despierta con pues la sinfonía que significó el fútbol de España, que fue realmente imponente, impresionante. Estoy de acuerdo con lo que decía ahí Carlos en la mesa, realmente España fue muy muy superior a Argentina, y quizá Carlos Anónimo le dimos demasiado vueltas desde el principio, que si Portugal con Cristiano, que si Francia tenía grandes nombres al frente, que si podían volver Alemania o Brasil, qué sé yo, la realidad, y que si Argentina era capaz con Messi a los 39 años de repetir como campeón mundial, defender su título. La realidad es que desde cuando llegamos al Mundial, el 10 de junio, un día antes de comenzar, sabíamos que España era el que mejor jugaba al fútbol. 39 días después quedó demostrado en la cancha de juego. Nadie juega mejor que la selección de España. Es un estilo que ha adoptado, que le ha favorecido. Y la realidad es que a mí, en lo personal, me gusta mucho, lo disfruto mucho. Creo que adquiere otro tono de espectacularidad de pronto cuando la pelota la toma Lamine Yamal o la toma Nico Williams, que ayer entró muy bien. Pero en términos generales me parece que el fútbol de España, a mí, me parece que respeta los cánones del juego y que al final de cuentas respeta su estilo, Carlos, y ganó el mejor, punto. No hay discusión.
2: No hay discusión. Fíjate, David, todo se resume, como bien dices, a la disputa entre el 1 y el 2, ¿no? Y ahora van a cambiar de puesto. Se va a convertir el 1 España y yo no sé si Argentina, si le va a alcanzar para el 2, sin duda que sí, es subcampeón, pero evidentemente se convirtió en eso, como si fuera un bracket del tenis, ¿no? Donde aparece el primer clasificado enfrentando al segundo. ¿Y sabes qué me llama poderosamente la atención? Que seguimos sin entender lo que implica este nuevo sistema español que Luis de la Fuente lo pone perfecto. Viene acompañando a este equipo desde las inferiores, lo cual le ha dado el conocimiento perfecto de quién es quién, cómo juegan, se mete en el sentimiento de ellos, pero también el conocimiento del ser humano, se mete para definir quién lo puede hacer, ves la alegría del español por jugar y cómo se dirigen a él, mister, ¿qué viene? ¿A quién vamos a ganarle? Ya ganamos todo, ya lo tenemos todo. Vaya, este equipo me parece que esa parte no la podemos perder de vista porque es un sistema de tantos que hay, nadie tiene la varita mágica ni la receta secreta, pero esta se vuelve una posibilidad de sí ver lo que tiene este equipo español y cómo ha empezado con jóvenes, muy jóvenes. Vaya, lo de Cubarsí, 19 años de edad y siendo el mejor defensa, es simplemente impresionante, David.
4: Sí, totalmente, totalmente. Además tiene una, como tú bien lo dices, una generación de cara al futuro. El Mundial dentro de 4 años será en casa. Imagínense ustedes la categoría, el favoritismo que tendrá la selección de España para repetir como campeonato. Tiene asegurado el futuro, pero el presente realmente es impresionante. A mí me llamó la atención Rodri, qué futbolista. Había ganado ya un Balón de Oro entre críticas porque decían que era un jugador de carácter, de corte defensivo. Y ahora nos abrió las dudas, incluso sobre si está al nivel o es mejor que Busquets, ¿no? Que obviamente... No se trata de decir que es mejor que Busquets, simplemente se trata de que si entra en la conversación, ya tenemos una garantía, una condición de que realmente estamos hablando de un jugador sublime, maravilloso. Y bueno, jugadores jóvenes por todas partes, jugadores que elevaron su nivel competitivo. El caso de Porro, el lateral del Tottenham, que llegó sin mucho renombre. Baena, el extremo del Atlético de Madrid, que también irrumpió y tuvo un gran, gran campeonato mundial. Oyarzabal, que hizo 5 goles, 1 asistencia. Muy bien España, muy bien Luis de la Fuente. Creo que el entrenador es el primero en darle calma a este equipo, en darle certeza, en decirles a dónde van. Y estoy de acuerdo, Carlos Anónimos, que no es el España del 2010, que ayer veíamos en un palco, en la transmisión, ahí en un palco de honor, estaban Xavi, Iniesta, David Villa, Carles Puyol, estaba Casillas. Sergio Ramos, Casillas. No es aquel España, pero esta España compite bien, ¿eh?
3: Y además, mencionabas un buen punto, David, el caso de Rodri, ¿no? Hoy quizá ya entra en la conversación con Sergio Busquets, se ha escuchado mucho la posición, quizá lo que te genera. Bueno, Busquets en aquella selección estaba rodeado también de monstruos, ¿no? No digo que los de hoy no sean buenos jugadores, sino que están en ese proceso. Seguramente muchos lo van a hacer, también destacar lo de Mikel Merino como emergente. Ferran Torres, que apareció en el momento adecuado, se le cuestionaba muchísimo.
2: Era criticado por eso, por no ser un killer.
3: Muchísimas, ajá. Sí, no,
4: Dani
3: quizá
4: Olmo.
3: Que note, Dani Olmo también, Cucurella.
4: Fantástico.
3: Y el caso de Rodri se mete a la lista de los 11 jugadores que han logrado Champions, Balón de Oro y Copa del Mundo. Solo 11
2: con la edad que tiene.
3: Los privilegiados, ¿no? Y con la edad que tiene,
2: con la
3: correcto.
2: Edad que tiene.
3: Y nada más para cerrar,
2: sí,
3: el cambio de Rodri desde que llega con Guardiola, No sabíamos que se hablaba bien de él, pero todo lo que lo pudo potenciar y cómo cambió el fútbol lejos de su país, realmente hoy tiene este resultado.
4: Totalmente, totalmente de acuerdo contigo. Yo creo que encontramos las respuestas a por qué España domina el campeonato mundial. Además, su fútbol fue de menos a más. Hay que recordar que empezó con aquel empate frente a la selección de Cabo Verde. Luego lo vimos en Atlanta, le ganó 4-0 a Arabia Saudita. Ya empezaba a convencer, fue un partido con Uruguay en Guadalajara bien duro. El error de Muslera en aquel disparo que se le va al portero uruguayo marca el 1-0, pero España fue creciendo. Y ayer finalmente pudo terminar el partido y ganar el campeonato mundial con esos dos jugadores que le dan amplitud a su campo, ¿no? De un lado Lamine Yamal y del otro Nico Williams, el futbolista del Athletic de Bilbao. Terminó siendo el hombre fundamental porque persigue esa pelota a segundo poste, no me acuerdo quién se la centró, pero persigue una pelota a segundo poste, remata hacia atrás y aparece Ferran Torres y logra el gol, que es un gol importante y valioso porque, a ver, si el partido iba a penaltis, yo creo que los momios cambiaban y sí, Argentina se correcto, por la mayor capacidad de Vidu, de Dibu, más el tema mental de los argentinos para involucrar emociones en una serie así de ya muerte súbita, me parece que lo pueden. Argentina tenía ventaja sobre España. Qué bueno que no llegó a esa instancia, porque para mí hubiera sido muy injusto que después de dominar plenamente el partido, Argentina, Carlos, hizo un disparo a gol en 90 minutos.
2: Sí, sí, en 122, lo cual habla de que le cortaron los circuitos, que España sabía qué hacer con el balón, no se los prestó. Jugadores que tienen esa capacidad de recuperación como Enzo Fernández se perdió, la frustración fue tal que terminó por salir expulsado. Y David, yo iba a ir un poco a todo este colofón que se empezó a generar. Mira, yo le admiro a los argentinos esa capacidad que tienen para con el carácter redoblar el esfuerzo y hacer algo diferente como lo hicieron en la semifinal contra Inglaterra. Se los aplaudo. Pero lo que no les puedo aplaudir fue la tendencia de algunos jugadores en la última parte, incluso de Ayala, el que es el asistente de Leo Scaloni, que termina por golpear a Olmo en el rostro.
4: Roberto Ayala,
2: Roberto Ayala. Lo de Leandro Paredes también, generando golpes. Lo de también, si no me equivoco, Molina, que entra de cambio y también le pega en el pecho a Rodri. Vaya, esa parte es la que no me gusta. No la tolero.
3: También le dio la espalda cuando levantaban
2: cuando levantan el trofeo. No se quedan ahí. Es decir, esa parte es la que sí señalo y tengo que decirlo, porque yo no soy antiargentino, yo destaco justamente la labor que ha hecho Leo Messi, el equipo Argentina, se lo aplaudo de verdad, pero también tengo que señalar lo que deja en mal al fútbol y al fútbol de Argentina, David.
4: Totalmente de acuerdo contigo, yo creo que ese tipo de comportamientos son inadmisibles. Mira, el mejor perdedor fue Lionel Scaloni. Scaloni admitió totalmente la supremacía de España, dijo: jugaron mejor que nosotros, merecen totalmente el campeonato, pero sí luego hay unos rasgos que ayer le decía yo a Sorín, es que le salen los cancheros, como que se medio molestó, bueno, también estaba en un momento, está en un momento también como muy sensible, claro. De acuerdo, estaba sensible porque Argentina no sabía por dónde Argentina podría ganar el título del mundo. Pero sí a veces sale ese carácter de ensuciar el juego, de lastimar el juego. Por ahí una jugada, la jugada del gol, que también se anula con dudas. ¿Se acuerdan del gol de Nico Williams, güey? Sí, que anularon por un pisotón.
2: Porque hay un pisotón que, la verdad, digo, es que ese es el problema del fútbol, David. Si vamos a marcar todo, estamos perdidos ya.
4: Totalmente, pero viste cómo Otamendi

0: que incurrieron en eso. Es una pena. Yo creo que España se portó muy bien. España hizo el pasillo, los celebró como lo que son subcampeones y tenían que haberse portado bien hasta el final, porque fueron claramente superados. Ahora sí no hubo ningún tipo de suspicacia, absolutamente nada. Fueron claramente suspirados. Y eso que yo era de los que defendía a Carlos y defiendo que Argentina no llegó al subcampeonato gracias al arbitraje, como muchos la afirman.
1: Claro, y además, sabes que me parece que empaña justamente tú este rendimiento, ¿no? Porque sí, de por sí, sí ya hay mala fama o tienen estas etiquetas, ¿no? Sobre todo el fútbol sudamericano, los argentinos puntualmente, y creo que además no corresponden con los valores de Lionel Scaloni, por el tema de que, por ejemplo, recuerdo que previo al juego contra Inglaterra, Scaloni en conferencia de prensa dijo, esto es un juego de fútbol, no lo llevemos política, más allá.
2: Claro.
1: Corte A, sus jugadores después de la victoria sacan la manta.
2: Saca Enzo Fernández.
1: Sus jugadores con un mal comportamiento, corte A en la conferencia de prensa un Scaloni muy humano, desgarrado, partido en llanto prácticamente. Creo que un caballero, y eso es lo que me ha gustado más de esta selección de Argentina. Por ahí algunas actitudes yo también comparto que no van con de acuerdo a los valores, la ideología del gran proceso, porque también ha sido un gran proceso de Lionel Scaloni.
2: Sí, sin duda, David.
0: Sí, totalmente, totalmente. Yo creo que al final del día eso no corresponde, pero tampoco hay que... yo estoy en contra de catalogar a todo un país o a toda una nacionalidad, en este caso la Argentina, por cómo actúa un equipo de fútbol. El fútbol no representa... El fútbol representa... ahí está el problema, Carlos Anonymous, porque nos dicen que... Ayer escuchaba yo a Vaca, le decía, no, Vaca, esto, ellos no representan a su país, ellos representan al fútbol de su país. A mí no me representa como mexicano, perdón, Santi Jiménez, me representa como aficionado al fútbol. Si yo no soy aficionado al fútbol, a mí Santi Jiménez no me representa, por eso no puede tener, el jugador de fútbol no puede simbolizar lo que es un país. En todos lados hay gente buena y gente mala, hay gente amable, gente simpática, gente arrogante, y bueno, y punto, y se acabó. El fútbol no debe transportar ese tipo de sentimientos, pero por el resto fue una buena fiesta. Por ahí decían, y tienen razón, me parece que es muy ejemplificante, es muy marcada la toma en la cual intentan retirar de la celebración española Donald Trump. Pues sí. marca el un, es como un simbolismo de lo que pasó en el mundial, ¿no? Que fue algo muy grave.
2: Sí, el presidente se entrometió. Estaba ahí, incidía.
0: De acuerdo.
2: No se quiere mover, Infantino se hace un lado para no salir en la foto, ya ni siquiera lo quiere agarrar, y ya como que Trump se da la vuelta y se baja por él, pero nadie interviene para hacerlo. Incluso el mismo Infantino insiste una vez, ya no vuelve a insistir a tratar de quitarlo.
1: Sí, claro. De hecho, también cuando premian a Pau Cubarsí, ves que estaba primero Infantino, luego Donald Trump. Para mí fue muy claro el gesto, que no los voltean ni a ver, apenas se les da la mano, se deja poner la medalla y como que pero sobre Trump fueron varios que mostraron, me parece, a mi gusto, su descontento por estas situaciones, por cómo se dio. No se vieron involucrados directamente con lo de este jugador estadounidense, se me fue el nombre. Directamente, pero el mensaje fue claro para todos.
2: Sí, muy claro. David, ya empezamos a hacer este recorrido de qué nos gustó del Mundial, qué no nos gustó del Mundial. Creo que en la última parte, esta americanización que tuvo con los la hidratación, y sobre todo algo que a mí me llamó la atención: si vas a hacer algo al medio tiempo, haz algo que prevalezca en la mente de la gente. Pero a mí en lo personal no me gustó nada el espectáculo de medio tiempo. O sea, me pareció que fue un desperdicio, me pareció que no era lo que estaba la gente esperando.
0: Pero no es una mala idea, Carlos.
2: No, por eso. Pero vete a tope, hazlo como lo hacen en la NFL, asesórate por ellos.
0: No tenía dirección, estoy de acuerdo contigo. No sabíamos. Finalmente, la NFL últimamente en los medios tiempos envió un mensaje a través de lo que pasó últimamente con quién fue, con este chico puertorriqueño, con Bad Bunny. Envió un mensaje, envió el mensaje que quería mandar, ¿no? Que es un tema de identidad, de un tipo inmigrante, de un tipo que se siente extranjero cuando no es extranjero en su propio país. Entonces, creo que hubo un mensaje. Ayer sí no hubo muchos mensajes, como que todo estaba medio difuso, pero yo no creo que sea una mala idea, obviamente entendiendo que estamos haciendo un entretenimiento deportivo y que no toda la gente que enciende la televisión es para ver el fútbol. Alguna gente

0: te querrá ver otra cosa.
1: No, mira, y yo caigo a lo particular, eso fue a mí. A lo mejor veo mucha gente que vio a Shakira y estalló, ¿no? Otra que vio a Chris Martin y fue feliz de la vida. Otros más que vieron a este Justin Bieber y fue mejor, ¿no?
2: Sí, claro.
1: O sea, a Dudamel, este venezolano director de orquesta, ¿no? El claro. Que traía el número, puede ser. Pero yo no entendí un concepto.
0: Justin Bieber.
1: A Justin Bieber, que estaba por ahí, ¿no? Es decir, lo que tú decías de Bad Bunny, iba a decir Benito, pero no me sé su apellido.
2: No, es
1: Benito Camelo es no, otro. Este es Benito, espérate, tranquilo.
0: No, ¿qué pasó?
1: Pero eso, no quise confundirme. Pero él mostró un concepto diferente, que aquí como que fue medio difuso, ¿no?
0: Totalmente. Yo creo que eso es perfectible porque obviamente se tiene que resolver, pero me parece una buena aportación, ¿no? Al final del día, la NFL se acercó al deporte de Estados Unidos. Otro tema que también adoptó el fútbol fueron los famosos hospitalities, que antes estaban reservados para la gente de FIFA. Hoy están reservados para el que tenga la plata, para el que pueda pagar ese tipo de lujos, de excesos, de tener un salón donde comer, una palco especial donde le dan bebidas ilimitadas, comida de una categoría muy, muy elevada. Entonces, ese tipo de cosas creo que los aprendió de la NFL, los aprendió del deporte de Estados Unidos. Y bueno, creo que llegaron para quedarse. Las pausas de hidratación ayer, por ejemplo, eran necesarias totalmente, fueron buenas, positivas. Cuando el tema climatológico le indique al árbitro, yo tengo más de 35 grados o más de 32 grados Celsius, entonces necesitamos aplicar la cláusula de hidratación. Pero si es un partido donde tienes 21, 22 grados o estás jugando bajo un domo, pues qué caso tiene parar el partido, ¿no? Le detienes al ritmo. Yo creo que hay muchas cosas que mejorar, pero en términos generales me gustó el Mundial, me gustó la historia de Cabo Verde, que fue una historia fantástica, claro. Porque finalmente una isla de poco más de 500,000 habitantes, fíjate en lo que son las cosas, le sacó un empate al campeón del mundo y lo llevó a extremos al subcampeón del mundo.
1: Argentina, sí.
0: En los 16avos de final, realmente, y además jugando bien al fútbol, no encerrándose, no tirando pelotazos, tratando de jugar bien al fútbol, me deja más historias positivas, Carlos, que negativas.
2: ¿Sabes qué? Uno de los equipos que además me parece van a ser parte agua para decir si podemos competir. Podemos ser una cenicienta, véanos el mundo, ponerse en el mapa y eso darle apertura a más selecciones. Que por cierto, hoy Alejandro Domínguez, el presidente de la CONMEBOL, pues ya adelantó, ¿no? Que se vienen 64 equipos,
1: sí,
2: para la próxima Copa del Mundo. Ya hay bronca con la UEFA, con Alexander Seferín, el presidente. No está nada contento con lo que ha hecho la FIFA, sobre todo por lo de Balogun, caemos a lo mismo. Las pausas de hidratación que decía David, dijo aquí en Europa, en mis competencias, Nation, Champions, Europa League y Conference League, no van a existir. Y todo eso que se hizo en esta Copa del Mundo, pues vamos a hacer todo lo contrario, porque está en descontento con la FIFA, pues este tema de la UEFA, que es muy importante, y que recordemos, la próxima Copa del Mundo, pues se va a jugar principalmente en territorio europeo.
1: Sí, en territorio europeo.
2: Vamos a ver qué tanta injerencia puede tener la
1: y en Marruecos. Por supuesto. Sí, la verdad, haciendo un fe de ratas, es Benito Antonio Martínez Ocasio, alias Bad Bunny.
2: Para
1: que la
2: gente
1: no diga el camello.
2: Camello.
1: Bueno, oye, haciendo un resumen rápidamente, recuerden que estamos ahorita platicando con David, que sigue en Nueva York. Los premios a Rodri, el Balón de Oro, Mbappé, la Bota de Oro con 10 goles, Unai Simón, que me parece un arquerazo con el Guante de Oro, Pau Cubarsí, el mejor joven con 19 años, los premios que se metieron, se otorgaron el día de ayer. Y la verdad es que deja una sensación diferente, ¿no, David? Es decir, creo que hace 4 años Latinoamérica estaba muy festiva porque se hacía justicia en el fútbol de una manera súper dramática, una final muy diferente a esta.
2: La mejor de todos los tiempos.
1: La mejor de todos los tiempos, con Messi coronándose. Pero ahora cambia por completo también la perspectiva de cómo ver el fútbol, ¿no? Es decir, cómo se puede llegar de diferente manera y con un equipo tan joven.
0: Sí, quizá faltó que el partido final, el de ayer, hubiese sido un poco más parejo, más competido, más equilibrado, más espectacular. No lo fue. Creo que fueron mejores las semifinales, tanto la de Inglaterra-Argentina con eso argentino que fue dramático y espectacular en Atlanta, o incluso el partido de España contra Francia. Lo que pasa es que España, con su fútbol, de pronto a los rivales, también secó a Francia, lo hizo ver mal, desapareció a sus grandes figuras, a Mbappé, Dembélé, Doué, todos Olís, todos desaparecieron. Hace desaparecer también a Argentina. Ayer Messi jugó su peor partido. Claro, estaba desconectado, no tenía balones, no tenía opciones, pero Messi ayer tampoco tenía contacto con el balón. Entonces, hay que aplaudir lo que hace España a través de, pues, vamos a llamarle la esencia, lo más importante que tiene el juego, el balón. España ataca con el balón, obviamente, y también defiende con el balón. Decía Luis de la Fuente ayer, le decían, oiga, ustedes tuvieron el 80% de posesión del balón en la mayor parte de los partidos, rozaron esa cifra. Dice, la posesión del balón es importante, dice Luis de la Fuente. Lo importante es el tiempo que tardamos en recuperarlo cuando lo perdemos. Wow. O sea, tú veías ayer Argentina, ¿cuánto duraban las posesiones argentinas? Tío Martín, que empezara a sacar los despejes de saque de meta, larguísimos, a ver si pescaba algo Argentina. Inoperante por completo, pero gran parte por el trabajo de España.
2: Y lo sabían, porque además me parece que esa frustración, esa mala imagen que tiene el cuadro argentino, es impotencia propia, evidentemente, de no poder hacer nada. Mira, vamos a repasar el camino de España, porque además, ahorita me llamó la atención lo que dijo David. A ver, no ha eliminado a cualquiera. En 16avos fue Austria, después Portugal, ¿no? Que bien, no llega en su mejor momento, pero sigue siendo Portugal. No,
1: pero era un candidato después, para llevarse este
2: sí,
1: mundial.
2: Sí, totalmente. Y hoy ya entendemos por qué.
1: Claro.
2: O sea, vimos un Portugal reducido, que quizá no jugó a nada tampoco. Fue ligeramente menor que España. Hoy entendemos por qué. Fue también Bélgica y fue el caso de Francia. Y bueno, ahora Argentina. Carlos, a mí no me gustan, David, este tipo de reconocimientos, porque creo que no son del todo justos. Rodri se lleva el Balón de Oro porque termina ganando la Copa del Mundo, pero si hubiera ganado Argentina, ¿quién se lo lleva? Lionel Messi.
1: Sí.
2: El mejor jugador. Fíjate, para mí sí lo fue.
1: Yo ayer estaba medio confundido, David, de Anonymous, porque en el 2018 el Balón de Oro se lo dan a... el croata,
2: Modric.
1: A Modric. El partido. Y él pierde el partido, gana Francia. Punta. Y entonces yo ahora decía, caramba, ¿se lo van a dar ahorita a Leo Messi? Por algún momento pensé, no creo que se lo vayan a dar, la verdad, pero me pasó el recuerdo de que Lucas se lo había llevado en la final del 2018. De y entonces empecé a analizar y mira, creo que Rodri sí era el representativo de habérselo llevado, David.
2: Pero ¿no? De toda la Copa
0: totalmente. Sí, Rodri estuvo muy bien, sí. A ver, es que el trabajo de Rodri hay que verlo y hay que apreciarlo porque obviamente es el equilibrio del juego. Mm. También hubo mucha, mira, la misma polémica que sostienes ahora, que tratas de introducir a Orga Synonymous, existió cuando ganó ¿Synonymous o Anonymous?
1: Anonymous. Synonymous es su hermano.
2: Oye, David, como dato, mi segundo nombre es Sinué.
0: Entonces ya no es Sinué. Me dio risa. A ver, Anonymous.
1: Anonymous, ya sabes, Fabiano, a quién, ¿no?, se refiere, ¿no?
2: De la polémica que estaba tratando de introducir.
0: De la polémica, sí, ¿no te acuerdas cuando ganó el Balón de Oro? ¿Qué tipo de polémica se generó? Porque decían, es que ¿cómo puede ser un jugador defensivo, de corte defensivo, que se convierta en el mejor futbolista del mundo para la FIFA? Y lo ganó Rodri. A los 30 años, tú lo decías, ha ganado todo lo que se puede ganar. Premier, Champions, que con un equipo inglés que a veces es más complicado ganar la Champions porque tiene siempre la presión de jugar la Premier.
2: La Euro también.
0: Ganado Eurocopa, ha ganado el Nation League, ha ganado ahora el Campeonato Mundial. Mm. Un futbolista de un corte realmente maravilloso. Yo estoy de acuerdo contigo, lo que planteas Anonymous es interesante, pero no tengo ninguna... yo tampoco hubiera tenido objeción que se lo dieran a Messi, pero tampoco creo que esté en malas manos con Rodri.
2: No, para nada. No, me parece también, en esa parte sí, Rodri tiene mucha influencia, pero por lo que hizo en la Copa del Mundo, por cómo despertó con 39 años y la influencia que tuvo directamente, yo hubiera quedado un poquito más con Messi. Me encantó. De lo que sí nunca estoy de acuerdo es con el Guante de Oro. Creo que se lo dan al portero ganador, generalmente al que llega a la final, no al más destacado, y esa parte puede ser lógica.
1: Pero oye, espérame, ¿no? Tenía un gol en contra.
2: Sí.
1: Digo, no es solo el portero, es el sistema de defensa. Pero creo que se lo merecía. Y ayer te das cuenta cómo él también tiene un papel importante en la posesión de balón. Es decir, él sabe jugar su área, sabe moverse justamente, desmarcarse de la zona donde está un delantero para tratar de buscar a un defensa para entregar el balón. A mí en lo personal me parece que muy bien.
0: ¿A quién propones para el portero del...
2: Fíjate que
0: del,
2: me gusta.
1: Bocinha. Ya se enamoró de Bocinha también.
2: Claro. No. Hubo dos que me gustaron mucho. Entiendo que a Bocinha no le puede alcanzar. No, eso es claro. Pero Pickford me gustó mucho.
0: Buena elección. No. Bien, Anonymous. Totalmente de acuerdo. Tercer lugar del Mundial y Pickford tuvo un buen campeonato mundial. Pero bueno, está bien. Mira, volvemos a lo mismo. Tampoco creo que se genere tanta polémica por eso. Porque como Carlos, es irrefutable. Es irrefutable que solamente permitió un gol en 8 partidos.
2: Creo que
0: partidos.
2: Es el gran argumento, ¿eh? Con
1: es
2: eso.
1: El gran argumento. Sí, porque a lo mejor si haces una estadística de cuántas salvó, seguramente son menos que Pickford. ¿Estás de acuerdo? O sea, seguramente ha de tener 10 menos por la cantidad, sí. Claro. Pero la propuesta fue, y creo que era la única propuesta, porque el otro lado, el otro semifinalista, Mike Maignan, nervioso como tal, y tan solo en el partido del tercer lugar se tragó 6, ¿no? Bueno, ya la había cambiado.
2: No fue su culpa, pero también, pero sí, no. Era quizá la parte más débil que tenía Francia en la portería.
1: David, hemos ido a la estadística, al número, al sentimiento, al hecho como tal. ¿Pero tú con qué te quedas? ¿Tú personalmente con qué te quedas de este Mundial de tantos que has vivido?
0: Pues me quedo con lo más impactante de todo, Carlos.
1: Con el VAR que te acabas de meter, ¿verdad? Pero bueno, aparte.
0: No, el VAR. ¿De qué VAR? ¿De qué VAR me hablas?
1: Varo, plata, marmaja, morlacos, dólares, pesos.
0: Yo pago por trabajar, Carlos.
1: Ah, sí,
0: yo trabajo gratis.
1: Sí.
0: Yo trabajo
1: cálmate,
0: gratis.
1: Infantino.
0: Acuérdate que en casa somos una non-profit association.
1: Sí, ya. Irene es la ganona.
0: Oye, Irene es la ganona, correcto. Ahora, a lo que yo voy es que, ¿sabes con qué imagen impactante realmente me sigue presente en mi pensamiento? Pasan las horas, los días, y sigue ahí. Lo que pasó en México en Reforma, esas tomas sobre el Ángel de Independencia, ríos y ríos, miles, yo diría millones de personas en todo el país. Y me dicen, ayer me dice el productor, aquí me dice al oído, me dice, oye David, manda con el reportero a la Plaza de las Cibeles, están festejando. Digo yo, regresamos a Nueva York, vamos hasta Madrid, a la Plaza de los Cibeles. Dice, no, la Plaza de los Cibeles de la Colonia Roma. Ahí están festejando. Ahí está, exactamente. Pero es que están festejando en la Plaza.
1: Y sabes que
0: Roma.
1: Hay unos lugarcitos bien buenos ahí, ¿verdad?
2: No,
1: a la de la Plaza de las Cibeles. Sí.
2: Y aparte lo hicieron volar, Adrián.
1: Adrián lo hicieron volar.
2: Sí.
0: Tú no sales del Gin Gin, Carlos. Yo sé que tú no sales del Gin Gin.
1: Es que me agarra el tráfico si me meto a esa zona y necesito pasaporte ahora.
0: Pero a lo que voy es que la necesidad del aficionado mexicano de celebrar, o sea, la necesidad del mexicano de celebrar algo, y realmente le puso ambiente al Mundial. En la semana cuando Trump dice, vamos a hacer ahora el Mundial, pero solamente nosotros y México y Estados Unidos, la cara de Infantino diciéndole, ¿de qué me estás hablando? Si México fue el que puso el ambiente. Ayer, por ejemplo, Carlos y Anonymous, la final hubiese quedado mejor en el Estadio Azteca.
2: Ah, sin duda.
1: No, sin duda. No, toda la razón. Completamente de acuerdo.
0: Hubiera sido una locura.
2: Sí, tema de logística, por tema de millones de cosas, lo hacía imposible, pero realmente en los papeles, la inauguración me pareció fantástica en el Azteca, pero la gran final, sí o sí.
0: Le faltaron partidos a México.
1: Sí, David, pero sin duda. Caramba, oye.
2: Con esas 13
1: partidos.
2: Con esas 13. No,
1: yo, mira, hasta soy poquitero, pero en el sentido de lo que te voy a decir. Pero eran para tener por lo menos 20. O sea, fue increíble. Sí. Fue muy pocos partidos, muy pocos, sin duda.
0: Pero sabes una cosa, mi impresión, que quede bien claro, porque yo antes del Mundial decía, no vamos a poder, la inseguridad, los problemas que tenemos, problemas de aeropuerto, comunicaciones,
2: tráfico,
0: manifestaciones en las calles que también afectaban al Mundial. Pero como siempre pasa en México, quién sabe cómo le hacemos, pero de forma mágica todo va fluyendo, todo ocurre y termina siendo un gran evento, ¿no? Pero sí, al principio yo pensaba que teníamos hasta demasiado, que no estábamos listos para hacer un mundial. Realmente creo que faltaron no hacer el mundial completo, no creo que teníamos ese potencial, pero por lo menos tener más actividad en Guadalajara, en Monterrey y en la propia Ciudad de México en instancias mayores, hubiese sido un mundial perfecto.
1: Lo pero que bueno, pasa es que hablas de la naturaleza del mexicano, David, es decir, y le pasa en cada hogar, oye, viene a comer cinco, no, pues llegaron 20, pues métete pues más 20. Sillas, a ver, sácate claro, un dinerito claro. Que está ahí, cómprate más refresco, oye, pídete unas y entonces el momento es superior a la logística de lo que generaste para celebrar, ¿sí me explico? Porque hay alegría, porque lo que acabas de decir, David, por un Reforma lleno y todos volaban, coreanos, ingleses.
2: Creo que David lo dijo desde el principio, lo describe perfecto. El mexicano está ávido y necesitado de grandes historias, de buenas noticias, de momentos diferentes.
1: Porque si te leo las de hace rato en Zacatecas, me muero.
2: O lo que acaba de pasar en Chimalhuacán, que también fue terrible.
1: Pero es eso.
2: Un pueblo futbolero necesitado de buenos momentos, fiestero por naturaleza, que se une en momentos, ya lo hemos visto, malos y buenos.
1: ¿Me acuerdas una cosa? Yo me acuerdo, David, que nos enseñaron a nosotros que estaban los protagonistas, es decir, los equipos protagonistas, ¿no? Alemania, Italia, a eso me refiero. Y había también los equipos que animaban, o los que estaban por ahí, los utilitarios, ¿no? Bélgica, Suiza.
2: Los de relleno.
1: Y creo que a México sí le queda lo del gran animador, porque no va a pasar de 16avos a cuartos, no va a pasar, pero te genera una cantidad. O sea, fue la playera más vendida en todo el mundial. Imagínate. Más de 5 millones de playeras. David, es una locura, de verdad. No,
0: una locura.
1: En
0: ayer
1: el terreno
0: veía
1: futbolístico no le aportamos nada más que ánimo y alegría.
0: De acuerdo, ahora veía yo aquí en Times Square el anuncio principal de la marca Adidas, son dos camisetas de México, o sea, son dos modelos portando camisetas mexicanas porque es la que más se vende. Yo ayer le decía yo a Vaca, ¿te imaginas la locura que hubiera sido esto si México estuviera jugando la final? No, ni siquiera lo podemos imaginar. No va a suceder si no cambian muchas cosas, pero imagínate lo que podría ocurrir. Y estoy de acuerdo con ustedes. Yo creo que al final del día México le aporta esa clasificación, Carlos, fue muy famosa de César Luis Benotti, que Benotti ponía protagonistas, candidatos, sorpresas, participantes, animadores. Y sí, estoy de acuerdo contigo. México es un animador de los mundiales en la parte pasional, más que en la parte deportiva. Sí, en la parte pasional. ¿Tú crees que FIFA no lo sabe? ¿Y tú crees que los patrocinadores más importantes del mundo no lo saben? ¿Tú crees que Infantino no sabe lo que genera el fútbol mexicano en ventas y demás? Claro que lo sabe, por eso, obviamente acude a él. Y ahora creo que va a terminar dándole como un premio por lo que hicieron en el Mundial. Va a terminar dándole a México el Campeonato Mundial de Clubes.
2: Claro.
0: Espero que México lo pueda hacer solo o compartido con Estados Unidos, porque últimamente están haciendo cosas compartidas, como van a ser la Copa del Mundo Femenina del 2031, ¿no? Que se está anunciando para compartir con México, con Canadá, con Estados Unidos y con Costa Rica y Jamaica, creo.
2: Creo que ahí sí, ojalá, si bien lo dice David, sí lo sabe Infantino, sí lo sabe en las altas esferas. No sé si lo terminaron por descubrir en esta Copa del Mundo, porque si sabían qué magnitud iban a alcanzar, porque todos
1: eso
2: tenemos
1: sí,
2: esas...
1: Estoy de acuerdo contigo.
2: A eso de que, ¿sabes qué? Híjole, ahí coincido, estuvo bien, pero en vez de los 9 partidos, le debimos haber dado unos 15.
1: Sí, unos 20.
2: Dale otros 5 días, claro, porque esto fue... Se les fue el Mundial. Se acabó el Mundial en cuanto salió de territorio mexicano.
1: Lo de Canadá fue terrible.
2: Sí, no. Es la inauguración. Había
0: Ahora, se acabó el Mundial. Yo vi, sobre todo en los fanfests, que finalmente los fanfests son muy significativos porque el precio de los boletos era privativo para la gente y los fanfests se mantuvieron muy activos en Monterrey, en Guadalajara, en Ciudad de México, en el Zócalo, y realmente los fanfests tuvieron presencias muy importantes. Veía yo un fanfest en Estados Unidos donde fue en Dallas. Había 3 personas en un fanfest en Dallas porque el partido ya era... Exactamente, ya era en Atlanta el partido, a nadie le importaba ya nada. En Estados Unidos el ambiente es muy disperso, sí, aquí en Times Square pues había muchos con la camiseta argentina, con la camiseta española, pero ibas un poco a Uptown, allá por donde está Central Park, por ahí, y realmente no, ya no se sentía el Mundial. En México era todo lo contrario.
1: Sí, claro. Oye, y te cancelaron el partido de los Yankees, ¿verdad?
0: Compré boletos para ver a los Yankees el sábado, Carlos. Me gasté $180 para ver a los Yankees contra los Dodgers. ¿Y me avisaron que no, se canceló
1: por lluvia.
0: Lo pusieron, nos pasaron los boletos para el domingo, pero el domingo yo no podía ir. Y entonces, ese sistema de reventa te permite a ti poner en venta otra vez los boletos. Espérame. No, sí le pierdo. Me los tomaron por la mitad del precio. O sea, sí terminas perdiendo, ¿no? Acuérdate que también esas compañías que se dedican a la venta, que son revendedores, quitan porcentaje tanto al dueño original de los boletos como al que los compra y como al que los intenta revender si no puede ir. Entonces, no es un buen negocio. El buen negocio es comprar boletos de abonos. Por ejemplo, comprar toda la temporada de los Padres de San Diego. Si los Padres llegan a la Serie Mundial, a playoff, ya recuperas y puedes hasta ganar dinero, hacer un buen negocio.
2: Si hubiera sido fuera del estadio, David, se compran, se venden.
1: Sí. Ahí hubieras estado. Bueno, sí. David, vamos a hacer una pausa y regresamos aquí con más en MBS Deportes. Volvemos.
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3: 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El nombre de la agrupación venezolana Amigos Invisibles proviene de un programa de televisión donde el presentador siempre dedicaba las emisiones a sus amigos invisibles.

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9: Ah, joder. Pero no, ni siquiera me han dado.
10: Tiene un asuntito, mensaje, tiene un asuntito por ahí que al rato hay que platicar.
11: A ver, David, tú me la pelas.
10: Oh.
9: No, yo sé. También no tengo ningún problema, Memo. Si es así, no hay ningún problema. Pero sí, pero no está, o sea, está libre, o sea, está en la calle, no lo han encerrado todavía.
10: En la calle no puede salir, pero sí está resguardado ahorita.
12: O sea, todavía respira.
10: Respira, sí.
9: Ah, perfecto. Bueno.
10: Está entubado, pero no normal. No, es cierto. No, para nada. Le mandamos un gran abrazo a Memo Schutz.
9: A Memo
10: platicamos
9: Schutz,
10: porque.
9: Sí.
10: Oye, abrazo. Pues te voy a cambiar el tema, mi David, pero empezó la Liga MX con una oferta espectacular. En la mañana. Hubieras visto el Pumas contra Pachuca, fue de lamento boliviano. Ya está Rodrigo Celorio.
12: Con nosotros.
10: Bueno, vamos con Rodrigo Celorio porque aparecieron los Pumas y me parece que va a ser una temporada larguísima para los Pumas de la universidad. Caramba. Oye, Rodrigo, yo recibo información y me dicen que como que este nuevo técnico cambió la metodología y ya se puso fea la cosa, ¿no? ¿Qué pasó en el 3-0 de Pachuca ante Pumas? Te saludamos con gusto, David Faitelson, Anónimos Sinónimos y tu servidor, Carlos Aguilar.
13: Hola Charlie, ¿cómo estás? Alan, gusto saludarte igualmente. Hola, David, qué placer, ya algunas semanillas que no nos vemos. Y bueno,
9: saludos.
13: La Liga MX, regresaron los Pumas, regresaron a casa después de aquel 24 de mayo donde perdieron la final con Cruz Azul de manera muy dolorosa y de manera intempestiva, la salida de Efraín Juárez, la salida de Jordan Carrillo, que al final Pumas hace una oferta con Santos, no es del agrado del conjunto de Torreón, y bueno, acaba con las Chivas Rayadas, también se va César Garza, llega Chicote Calderón, llega Sebastián Córdoba, Víctor Arteaga de parte de los Diablos Rojos del Toluca, gratis con la carta en libertad, Y bueno, llega la presentación del Tano Solari, de Esteban Solari, muy querido por la afición, muy esperada, pero había un ambiente raro, Charlie, David, Alan, en el estadio. Yo que tuve la oportunidad de hacer la cancha, llegué 2 horas y media antes y sentía la afición entre dolida, entre enojada.
10: Los que fueron, ¿no? Estaba vacía.
13: Dime, Charlie.
10: Los que fueron, porque estaba vacía, ¿no? Ciudad Universitaria.
13: Sí, 15,060 espectadores, un poquito más, un poquito menos, no recuerdo el número, pero fue poquito más de 15,000. Cuando el torneo pasado promediaron 20,000, ¿no? Hubo una subida de precios también a los abonos, a los boletos. Entonces, entre que subieron un poco los boletos y la manera de la salida de Efraín Juárez, que puede gustar o no, Charlie, pero dejó al equipo en una final super líder, claro, con récord, claro, de puntos. Y además, para mí lo más importante, compañeros, la conexión con la afición. La gente otra vez estaba metida con el equipo, estaba bien representada por lo que estaban viendo en el campo, en el banquillo. Las formas a nosotros nos pueden gustar o no, pero la gente estaba metida. Y bueno, un partido mal jugado para Pumas, 3-0, le pasan por encima. A mí me parece que hubo momentos que fue hasta baile, ¿no? Por parte de Pachuca, no los vi al 100%, o sea, no los vi a todo gas. Yo lo decía en la transmisión a través de TUDN, que antes con el equipo del semestre pasado, que son prácticamente los mismos jugadores, Charlie, Alan, David, yo veía, aunque fuera abajo 1-0, 2-0, como pasó muchas veces con Cruz Azul en temporada regular y demás, esa sensación que el equipo iba adelante, que el equipo se iba a morir en la raya, y aquí, por lo menos el domingo, que es jornada 1, lo entiendo perfecto, pero quedó muy cortito. Y hablando justamente, Charlie, del tema de la praxis, ¿no? De lo que se está manejando en el día a día, sí, el Tano Solari llegó a revolucionar un poquito el día a día, ¿no? Con unas restricciones para los jugadores, en temas de vestimenta, en temas de horarios, en varios temas. Así que, pues, ha comenzado, no con el pie derecho como todos estaban esperando, la llegada del Tano Solari, por lo menos en este primer partido, contra su ex-equipo, ¿no?
12: Sí, claro. Y que además, Celorio, te saludo con gusto, se fue expulsado. Además, se fue expulsado, sí, o sea, sí. Creo que arrancó con el pie izquierdo. Celorio, abrazo fuerte, felicidades por tu cobertura también en esta Copa del Mundo, y qué gusto saludarte. Claro. Oye, ¿qué tan contraproducente puede ser justo que Efraín dejó la vara altísima, volvió a contagiar a la afición universitaria, la volvió a conectar con el equipo, pero al no ganar el título, pues ahora, híjole, no sé quién le pueda llenar los zapatos? ¿Cómo tomaron, cómo está a nivel directivo la llegada de Solari, sobre todo con este, pues, descalabro?
13: Gracias por tu mensaje, Alan. Sí. Ya, ahí
10: felicidades, la verdad, Rodrigo, tienes toda la razón. Se nos había pasado, yo te estuve enlazando en Atlanta, andabas, ¿verdad? Andabas en Atlanta, bueno, andabas en todos lados. Te mando un abrazo y te felicito también.
13: Muchas gracias, mi querido Charlie, fue una cobertura, la primera que me tocó de Copa del Mundo, presencial, estando ahí, ya la cuarta en la empresa. Pero bueno, la viví con muchísimo ánimo, con mucha ilusión, y bueno, creo que salieron bien las cosas por todo el equipo, bueno. Así que felicitaciones también para todos. Pero bueno, hay que darle rápidamente vuelta a la página, porque esto sigue, no para, y hay que pensar ya en lo que viene. Bueno, en lo que estabas mencionando, mi querido Alan, sí, se va expulsado. Todo el partido tuvo pique con Idrissi, al final con Salomón Rondón, estaba haciendo señas de que están hablando mucho, lo citó y al final el árbitro central le saca la cartulina roja y se va expulsado en el primer partido. Así que, hablando del pie derecho, bueno, Solari ni el derecho, ni el izquierdo, sí, ni nada, porque sí, no funcionó su equipo, no funcionaron los refuerzos como Córdoba y Chicote que dieron actividad, y él se va expulsado. ¿Cómo medir ahora al Tano después de lo que hizo Efraín y cómo, sí, puede repercutir? Bueno, pues es que me parece que al ser un torneo diferente al anterior, ¿no? Sin seleccionados, con equipos que se enfocaron más en CONCACAF, con equipos que no anduvieron bien como el América, como Rayados, yo me atrevería a decir que este torneo va a ser totalmente diferente, ¿no? Con ya la tranquilidad y no la Copa del Mundo a la vuelta de la esquina, hablando de lesiones y de permisos y de jugadores concentrados y demás. Yo creo que va a ser un torneo muy difícil para Pumas, ¿no? Efraín dejó la vara muy alta, récord de puntos, una sola derrota en el torneo anterior, que fue 3-2 en casa, uh-huh, con Toluca, lo recordarán, una, sí, falla, sí, increíble de Robert Morales para ponerse 2-0. de invicto en casa, no jugando, perdón, invicto como visitante en el torneo regular, la liguilla jugándola al filo de la navaja, ¿no? David lo platicaba en muchas ocasiones en este espacio, en MBC Deportes, ¿no? Jugando con el reglamento, con América, jugando con fuego contra Pachuca y, bueno, contra Cruz Azul. La realidad es que no le alcanzó, ¿no? Se le cansó el caballo del equipo.
9: Adelante, Rodrigo, te saludo con mucho gusto y también me uno a la felicitación. Me tocó compartir una transmisión contigo, me parece, por ahí realmente, como siempre lo haces, con un alto, alto nivel de profesionalismo, de capacidad, de entrega. Fue un honor y un placer compartir contigo transmisiones en este campeonato mundial. Pero Rodrigo, ya tienen que olvidarse lo de Efraín, ya Efraín fue, sí. ya no va a regresar Efraín y ya no hay marcha atrás. Este equipo, a mí me parece que Solari es muy buen entrenador, el argentino, y bueno, yo creo que hay que darle tiempo. Entiendo que la afición no tiene tiempo. ¿No te parece que están un poco lastimados por la manera en la cual se manejaron la situación con Efraín al final?
13: Sí, muchas gracias por tu comentario, David. Sabes que venga de ti, de Carlos, de Alan, que trabajamos juntos. Para mí es un honor, gente que ha cubierto muchas Copas del Mundo, muchas peleas, mucho tal. Para mí es de verdad un honor que me lo digas, David. Así que muy agradecido siempre con tus comentarios y la ayuda que siempre me has dado para seguir creciendo. Sí, a ver, David, yo coincido contigo, ¿no? Me parece que la afición de Pumas y el mismo club está viviendo, poniéndolo en temas fiesteros, está como en la cruda, ¿no? Todavía de lo que pasó con Efraín Juárez y aquel 24 de mayo, ¿no? Dolió mucho, mucho, mucho, en serio, cómo se perdió aquella final por el rival, porque fue en casa, por el pique, por el estadio, por muchas cosas que han picado estos dos equipos. Luego Efraín, yo la información que tengo es que el presidente le dio carta abierta para renovar, ¿no? Le dijo que lo quería renovar. Me parece que ahí fue un dimes y diretes entre Toño Sancho y Efraín. Yo creo que Efra ya tenía entre ceja y ceja el irse a Europa, apretó la liga, le estiró hasta que se reventó, y bueno, cada quien, como se dice por ahí, cada quien su golpe, ¿no? Y a falta de 6 meses, cada quien agarró su camino. Yo coincido contigo, David, yo creo que la gente sigue dolida por cómo se fue Efraín, por las sensaciones, insisto, por las sensaciones que dejó en la cancha, porque me acuerdo mucho, David, que decías, bueno, es que un equipo como Pumas no puede ratonear los resultados, pero bueno, al final los llevó a una final, algo que no hacían desde el 2020 cuando Lilini era el técnico, y la gente estaba muy metida, estaba muy ilusionada, ¿no? Hoy, todo lo contrario, pude platicar y hacer un vox populi ahí al término del encuentro, y el 95% de las personas con las que platiqué me decían, es que no le vemos ni pies ni cabeza al proyecto, ¿no? Cuando es, insisto, prácticamente el mismo equipo, sin Jordan Carrillo y César Garza, que bueno, fue perdiendo conforme pasaban las semanas el protagonismo, ¿no? Pero es prácticamente el mismo equipo, más Chicote, más Córdoba, más Arteaga, más lo que pueda llegar, porque bueno, la información que yo tengo es que Pumas está cerca de un futbolista de Newell's Old Boys, a préstamo, con opción de compra, Luciano Herrera, extremo izquierdo, no formado en México, evidentemente, la plaza que tienen libre, y además de esa, bueno, buscarán a algún lateral más, un defensa, alguien de medio campo, y por supuesto, para entrar hay que dejar salir, y si hay una oferta por Pedro Vite, que hay que decirlo, tuvo una Copa del Mundo espectacular con Ecuador, ese partido con Alemania fue, me parece, de lo más destacado. Si llega una oferta y se va, bueno, se irá por un futbolista de contención, aunque ahí está Víctor Arteaga, ¿no? Que les decía que llegó gratis por del proveniente de los Diablos Rojos del Toluca, y también con Rubén Duarte, ¿no? Que si hay alguna oferta del fútbol español, bueno, se buscará un central, ¿no? Aunque también tienes al Chicote por ahí, ¿no? Entonces, vamos a ver, creo que se está acomodando, David, pero sí, coincido, ¿no? Apenas jornada 1 y me parece que se cortó ese cable, ¿no? Que hoy la afición no está contenta, que hoy la afición no está metida y está totalmente desconectada de su equipo.
10: Definitivo. Rodrigo, te mandamos un gran abrazo. Mañana seguramente nos escuchamos porque también empieza la segunda jornada. Abrazote y felicidades otra vez.
13: Saludos y muchísimas gracias.
12: Abrazo. Bueno, abrazo.
10: David, prácticamente nos vamos a hacer una pequeña pausita y regresamos para despedirnos. Tantito. Sí, ando corriendo. Bueno, sí. Volvemos.
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17: Duque contra Pumas, David Faitelson, se nos acabó la Copa del Mundo y ya, a volver a la realidad con la Liga MX.
9: Correcto, volver a la realidad con la Liga MX y mañana estaremos en directo, en vivo, desde Los Alpes. Vamos a ver las últimas etapas del Tour de Francia y por supuesto seguir a este ciclista mexicano Isaac del Toro, hoy día de descanso en el Tour, que se ha colocado tercero en la clasificación general de forma increíble y además impresionante.
12: Sí, porque no ha sido fácil lo que ha hecho del Toro y más remando contra corriente. Abrazo fuerte, David Faitelson, qué gusto.
9: Abrazo,
12: nos vemos, quédese con nosotros. A continuación, Pamela Cerdeira y las noticias. Buena tarde.
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2: 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Buenas tardes, raza, ¿cómo están? Les saludo con un gusto, un placer y buena sazón, Sofía Dom, tu sopita favorita. Y estamos por acá en La Mezcla Neta. Ya es lunes, banda, inicio de semana. Andamos desvelados, dirían por ahí el Bobby Pulido, ¿no? Andamos desvelados, andamos como medio cansados. Oigan, ya hemos terminado de celebrar ese torneo deportivo. ¿Cómo les fue? Oigan, ¿a quién le iban ustedes? Yo, la neta, le iba a Argentina. Así que perdí. Es de sabios admitir errores. Pero bueno, oigan, el día de hoy traemos un programa bien sazonado, bien mezclado para acompañar tu tarde. Y si tú quieres formar parte de esta conversación, mándame mensaje al número en cabina 351-1640-981 o a través de nuestro Instagram, @exazamora. Oigan, banda, traemos dilema de la tarde, brillo del día, hobby, ya se la saben. Traemos toda la mezcolancia de las cosas, además de uno que otro chismecito. Así que bueno, también te traigo la mejor música. Son las 4:03, vamos iniciando esta tarde. Te voy a estar acompañando hasta las 6 de la tarde con esta mezcla neta. Y pues bueno, iniciamos con esto de Taylor Swift que se llama I Know It, I Know You. Iniciamos con esta rola para ponerle sazón a tu tarde. Está soleadito, aprovechen, banda. Vámonos a alegrar con la Taylor Swift, I Know It, I Know You. 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

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Ponte Exa, estamos de regreso por acá. Qué buen bloque musical para iniciar esta tarde. Nos recibe el guapo, precioso, hermoso de Bruno Mars con I Just Mike. Ya lo escuchamos, oigan, a Patti Cantú. ¿Andará dolida nuestra Patti Cantú? ¿Qué está sucediendo con esta rola que se llama Tres Veces? E iniciamos con la señora Taylor Swift, porque sí, aunque te cueste, ya es señora nuestra Taylor Swift, con esto que se llama I Know It, I Know You. Ay, raza, un inicio de semana, oigan, vamos a estirarnos. Hace mucho que no hago lo de estirarnos, nos vamos a estirar. Ay, pues, siente cómo se estira tu espalda, tus músculos. Yo sé, ven gente que decimos, es lunes, qué flojera, no quiero batallar, no quiero estar mal, quiero estar tranquilo, ojalá la semana nos traiga abundancia y tala, tala, tala. Mira, tú siéntelo, acéptalo, relájate, deja que fluya lo que tenga que fluir, organiza lo que tienes que organizar, tarán, y se acabó. Pero bueno, oigan, el día de hoy, para iniciar la semana con una opinión, porque ya saben, aquí pueden opinar de todos, no somos expertos en nada, pero amamos hablar. Así que bueno, ¿qué género musical nunca pasará de moda? ¿Qué género dices, de ley va a sonar? No puede haber un momento de la historia que no se escuche esto. Es más, siento que desde antes ya se escuchaba este ritmo. ¿Cuál sientes que es tú? Miren, yo tengo tres gallos, tres que digo, posiblemente. Yo siento que es pop, rock y reggaetón. Yo siento que son esos tres. Esos tres siento yo que son el inicio de todo. Y mira, te catafixio de vez en cuando el reggaetón con el electro. Pero mira, te voy a traer el dato también acerca de cuál fue el primer género musical, cómo surgió todo esto. Así que si tú quieres saber, no te despegues de tu frecuencia naranja. Y también si quieres, recuerda, tú aquí puedes opinar, tú aquí puedes mandar de qué sopa, la neta es esto. Y por acá yo te voy a estar leyendo número en cabina 351-1640-981 o a través de nuestro Instagram @exazamora. Así que bueno, ya sabes qué género.

0: pausa y regresamos con más temas por acá, en todas partes. 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
2: 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Las curiosidades de tus artistas favoritos. La cantante de la banda colombiana Messier Periné, Catalina García, nunca soñó y mucho menos pensó formar una banda, ya que en

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Estamos de regreso, banda. Nos recibe Harry Styles con American Girls. Que, oigan, ya perdonamos al Jarras, ya pasó eso que tanto estábamos molestos. Recuerden, va a venir en agosto, ya el próximo mes. Así que, Harry, te amamos. Team Harry por siempre. Pero bueno, también por acá escuchamos a Sophie Trucker con esto que se llama Barcelona. E iniciamos con Hate a Made You Love Me de Ariana Grande. Buen bloque musical para seguir en esta tarde. Y oye, te decía que hay algo que te ayuda a reducir el estrés, además de activar ciertas áreas de tu cerebro relacionadas con el bienestar. Y es que si tú ves que tu amiga que siempre está jijiji jajaja es muy feliz, tiene el cabello bien bonito, está bien preciosa, hermosa, chulísima, pues es porque la risa reduce el estrés de forma natural. Al reír, nuestro cerebrito libera endorfinas, dopamina y serotonina. Son químicos que nos ayudan a mejorar nuestro ánimo. Ya es que siempre está el meme, ¿no? De ojalá mi cerebro quisiera producir más dopamina, ojalá la serotonina viniera. O sea, todos estos memes psiquiátricos, psicológicos, justamente vienen de este dato, ya que, pues te digo, estos químicos mejoran el estado de ánimo y generan placer. Así que la risa también disminuye el cortisol y la adrenalina, que son las hormonas que causan el estrés. Hay ejercicios, obviamente, hay algunas cosas, pero la risa sí que es una de las mejores medicinas. ¿Te acuerdas cuando tu abuelita te decía es que la risa es de las mejores medicinas? Pues bueno, así es de las mejores medicinas. Ahora, aviéntate un chiste, mándame un chiste ahí al número en cabina 351-1640-981 para reírnos un rato. Y es lunes, a lo mejor tu serotonina dijo, no puedo el día de hoy, no puedo producirla. Y entonces, mira, yo te voy a lanzar un chiste, vamos a buscar un chiste. Es que a mí me da mucho chiste, me da risa cosas bien raras, chicos, es que luego por eso me da pena compartirles, mira. ¿Qué le dice una piedra a otra piedra? La vida es muy dura. Chicos, a mí me da risa, ¿ok? A mí me da mucha risa, pero a veces eso es lo que ayuda. Miren, es más, yo en mi TikTok yo tengo una lista de reproducción que se llama Velos te dan reír. Y cuando yo estoy bien agüitada, estoy bien triste, de que ya estoy de que miau, miau, miau, miau. De que yo ya estoy, miren, que me quiero ir con Chuchito, digo, vamos a ver esta lista y créanme que la vida se me hace más ligera. Así que bueno, yo te recomiendo que hagas eso, lánzate a crear una lista de reproducción donde recopiles ese tipo de cosas, ve alguna serie que te gusta, haz algo que tú sepas que te va a hacer reír o te va a hacer feliz. Así que bueno, coméntame qué opinas, número en cabina 351-1640-981. Y oye, no solamente hay la parte a lo mejor de decir, ay, pues entonces necesito justamente ver videos. A veces la música también, oye, nos genera una alegría que no tienes ni idea. Así que nos vamos a ir con una rola. Te voy a poner, oye, a ver, ¿cuál te pongo? Una que a mí me genere alegría, me genere felicidad. Vamos a escuchar Favorito de Camilo. Sí, raza, yo soy la que escucha a Camilo y no es de chistes, me gusta Camilo. Así que bueno, vámonos con esto de Camilo que se llama Favorito. Y de ahí nos damos una pequeña pausa y regresamos porque te traigo el hobby del día de hoy, que también, mira, te va a encantar. No es que yo les traigo pura chulada el día de hoy. Así que Camilo, deleítanos con tu voz con esto que se llama Favorito en todas partes. Ponte Exa.

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1: 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Estamos de regreso por acá en la mezcla neta, donde sazonamos y mezclamos tu tarde. Oiga, nos recibe Kenny a vos con esto que se llama Ruleta Rusa. También escuchamos Break Up in Reverse de Teddy Swims. Y también iniciamos con Vivir Así es Morir de Amor de David Bisbal. Y oye, para que tú no te me mueras de aburrimiento durante estas vacaciones, durante esta época donde estás bien relax, a gusto, te traigo el hobby del día de hoy. Y es que panadería casera, la la, oye, o sea, está bastante padre esto de la panadería casera. Y tú dirás, ¿por qué? ¿Por qué eso? ¿Para qué? ¿Qué es lo que tiene de especial la panadería casera? Pues bueno, lo bonito es que puedes hacer manualidades. Es probablemente te salga crudo. Pero a veces yo veo a la gente que sube sus videos de TikTok haciendo panadería, haciendo esto, haciendo lo otro, y digo, qué bonito, ¿verdad de Dios? Qué bello, qué hermoso. Así que el día de hoy yo te invito a que hagas panadería casera. Suena como comercial. No, pero no es comercial, chicos. La panadería casera es muy bonita, miren. A mí me gusta mucho hacer postres, panes y todo. Entonces, yo lo recomiendo. Es algo que sí te diría, hazlo, la verdad. Y es que, mira, te voy a decir hasta una receta. Haz bolillos caseros, fácil y sencillo. ¿Qué es lo que vamos a hacer para los bolillos que necesitamos? Solo harina, agua, sal y levadura. Y ya estufas, ya estuvo. Ahora vas a necesitar 500 gramos de harina, 300 mililitros de agua tibia, 10 gramos de sal, 7 gramos de levadura seca activa y una cucharita de azúcar. Fíjate que yo antes decía, la repostería es bien complicada por todo esto de la levadura, de la grenetina y todo esto. No es tan complicado. Solo vas a echar a perder, yo creo, como unas 3 veces. Más o menos por ahí tirándole, unas 3 veces es lo que vas a echar a perder. Pero lo demás, mira, no pasa nada. Aparte, mira, la levadura, como ocupas tan poquita, te dura sí o sí. Pero bueno, ahora sí la preparación. Vamos a activar la levadura. ¿Cómo la activo, sopa? Mezcla el agua tibia, el azúcar y la levadura en un tazón. Espera 5 minutos hasta que tenga espuma. Ahora mezcla la masa y coloca la harina y la sal en otro tazón. Agrega la mezcla, la levadura y mezcla hasta formar una masa. O sea, vas a hacer un mezcladero de taquillos. Amasamos sobre una mesa limpia por 10 minutos. Va a estar, mira ahí, haciendo brazo, así. Así haciendo brazo, como en ciertos programas de televisión. Vas a andar ahí, dale y dale y dale. La vas a dejar como reposo. Primero la vas a dejar en un tazón engrasado, así grandote, tapado durante una hora. Debe de duplicar su tamaño. Para eso es la levadura activada, para que se duplique el tamaño. Ahora forma los mini bolillitos en la masa, en la masa por partes iguales. Tú decide cómo quieres el bolillo. Yo no te sé de que en 8 en 4. Tú decide. A lo mejor tú dices, sopa, yo quiero un bolillote así, santo bolillo, para hacerme una torta a gusto. Entonces, mira, tú decides. Es más, hasta me puedes decir, sopa, la neta, yo quiero hacer un bolillo del tamaño que me salió la masa. Está bien, grato. Yo no soy quien para juzgar. Yo tengo mi lema. Yo no soy quien para juzgar absolutamente a nadie. Para el segundo paso, vamos a colocar los bolillos en una charola para hornear. Los cubrimos con plástico y otros 30 minutos para reposar. Y después los metemos al horno. Pero acuérdate que le haces como una rayita, como con un cuchillito o algo, para que ya es que el bolillo esté como así partido, para hacer ese efecto visual. Ya lo metemos a 220 grados por 15 a 20 minutos hasta que estén bien doraditos. Espérate a que estén más o menos fríos para partirlos. Te conozco, eres bien desesperada y yo me estoy diciendo a mí misma. Entonces, mejor espérate y ya que estén listos, pues ahora sí los sacas. Ahora, ¿habrá receta para estufa? O sea, no, que no sea horno. Probablemente sí. Yo he descubierto eso. Sí o sí hay para estufa. Tiene que haber. Así que bueno, me voy a dar la tarea de investigártelo, de buscarte esta información tan valiosa que es, para que pueda yo decírtelo, ¿ok? Entonces, tú tenme paciencia, te traeré esa información en algún punto del día, pero mientras tanto te voy a dejar con una rola. Te voy a dejar con una rola porque ya me... ¡Ay, está lloviendo, raza! ¡Ay, está lloviendo! Y estás como de, oh my god, sopa, ¿qué te pasa? Estás muy distraído. Y yo es que volteé y vi ahí bien que está lloviendo y yo, ¡no! Pero bueno, nos vamos a ir con una rola. Miren, está lloviendo, vámonos con una rola, algo así. Vamos con Mitski. Yo siempre que llueve quiero escuchar a Mitski. Con esta que se llama My Love, My Not Mine. Nos vamos con esta rola, de una pequeña pausa y regresamos con más temas por acá en tu frecuencia naranja en todas partes. 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

0: 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Estamos de regreso por acá, Banduca. 5:11 nos recibe la hermosa Beli, Beli, Beli Cosa con los Ángeles Azules, con esto que se llama Por Ella. Canción amada por unos, odiadas por otros, pero el ritmazo, ¿quién no lo quita? También escuchamos, oigan, esta rola que a mí me tiene obsesionada de Tomora junto con Rosa Pistola, que se llama Have You Seen Me Dance. Oigan, Aurora, rifadísima mi preciosa Aurora con esta rola. También escuchamos a Hash con Si Me Hubieras Llamado. Esas rolas que te pones a cantar, aunque ni estés dolido, pero que dices, la necesito sacar de mi ronco pecho. La verdad. Pero bueno, qué bello bloque musical. Seguimos por acá en La Mezcla Neta. Te saluda con un gusto y un placer, Sofía Dom, sopita favorita. Y el día de hoy, en el ranking netamente absurdo, las mejores excusas para no contestar un mensaje. Yo soy experta. Miren, la verdad, yo soy experta cuando de verdad no tengo ganas. Cuando es día de descanso, cuando ya estoy en mi casa, digo, no estoy, no es el momento, quiero descansar, quiero dormir. A veros que es una urgencia, ojo al ojo. Si es una urgencia, ahí sí te contesto, sí o sí. Pero bueno, lo vi en las notificaciones y se me olvidó contestar. La neta, o sea, lo vi y en mi cabeza te contesté, perdóname. A veces me hace muy absurdo esa justificación, eso que nos dicen, a mí se me hace demasiado absurdo, la verdad, lo que sea de cada quien. Pero la gente la aplica, ¿eh? También se me olvidó responder, es que, ay, perdóname, se me olvidó responder. Esa es una excusa básica. Pensé que ya te había contestado, te lo juro, es que yo te contesté. No, es que a lo mejor no se mandó, a lo mejor se me fue el internet. Y ojo aquí al dato, si se te ve en internet por una hora, dos horas, cuando llegas a una conexión internet se envía en automático. A menos que lleves un día sin conexión, ahí sí ya te la valgo, que pues a lo mejor no llegó. No tenía pila. No le creas eso si le llega la notificación, sí tenía pila. Cuando no tienes pila, no le llega ni siquiera aparece la segunda palomita. Estaba mentalmente fuera. Ay, esa es la que yo aplico. Ay, no, ya no juego. Estaba mentalmente fuera de servicio. Chicos, es que... Miren, volvemos al manual no oficial de la adultez. Aquí voy a hacer un crossover. Crossovers que nadie esperaba. No todos los mensajes se tienen que contestar así de rápido. De que en fa lo contesta. No todos los mensajes funcionan así. A veces uno se quiere dar la chance de pensar la respuesta. A lo mejor no tienes ganas de platicar y todo. Miren, cuando eres adulto, yo... Fíjense, chiquitos, siéntense, corderitos de Dios. No, y en serio, cuando empiezas una vida adulta ocupada, donde dices, tengo que hacer esto y el otro y aquello, a veces sí dices, no quiero contestar el teléfono, o sea, no tengo ganas, ni siquiera sé qué contestarles a veces. Yo me quedo como que... A mí me da mucha risa cuando me dicen como que, ay, es que tal cosa, y yo digo, el jaja, no digas, pero así como, no me digas eso, o sea, qué show, ¿no? Y me dicen, no, sí te estoy diciendo, y yo... No puedo, no me entendiste, banda, no me entendieron. O cuando no entienden mis emojis o mis stickers, me agüita más, la verdad. Entonces yo por eso prefiero comunicarme lo menos posible. Pero bueno, coméntame qué opinas. ¿Cuál es tu excusa favorita para no contestar un mensaje? Para mí, es que se me olvidó. Es que me ocupé en mi casa y se me olvidó. Esa es mi excusa favorita, es mi cosa favorita del mundo. Es la cosa que yo digo, no me la pueden refutar porque tú no sabes cómo está mi casa ni cómo vivo. Así que... Queda como anillo al dedo, dirían por ahí. Queda mía perfectísima. Así que bueno, coméntame qué opinas. Número en cabina 351-1640-981. También te recuerdo que género musical nunca pasará de moda. Ya te lancé mis tres gallos: pop, rock, reggaetón o electro. Esos son mis gallos, pero te voy a lanzar el dato de cuál fue el primer género musical reconocido, entre otras cosas. Así que bueno, por ahora yo me voy a una pequeña pausa. Ya paró la lluvia. Alabado sea el Señor, que ojalá no lleva más, porque si no, chicos, mañana vendré aún más ronca. Así que bueno, por ahora nos vamos a una pequeña pausa, pero vamos a regresar a platicar del manual no oficial de la adultez. Así que pausa y regresamos con más Mezcla Neta en todas partes. 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
2: Las curiosidades de tus artistas favoritos. Una de las primeras sesiones acústicas grabadas fue la realizada por Elvis Presley para la Navidad de 1968, titulado Comeback Special, donde tocó frente a una pequeña audiencia, y este segmento es considerado el primer unplugged de la historia.

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0: 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Ponte Exa, estamos de regreso por acá, banda en la mezclaneta, en la 98.1. Y nos recibe la guapa, hermosa y preciosa de Olivia Den con esto que se llama So Easy. Y antes de eso andamos bien bellas cosas, oigan. Yo amo a Yerimua, a mí me gusta mucho el tono de voz que tiene ella, muy bello, muy hermoso. Me gusta esto que se llama Bling Bling junto con Regulo Molina, lo más reciente de nuestra jarocha favorita, nuestra Bratz. E iniciamos con Olivia Rodrigo con The Cure, un sandwichito de Olivias, oye, qué bello, qué hermoso. Y oye, el día de hoy, today, tengo el manual no oficial de la adultez. Ya sabes que aquí nos encanta darte consejos que nadie nos da a nosotros. A nosotros nos aventan así de ¡pum! ¡Aviéntate! Así que bueno, el día de hoy en el manual no oficial de la adultez yo te voy a decir algo triste pero cierto. En lo que menos tienes que escatimar money es en tu salud. Así como lo escuchas, tu salud es lo más importante. Y es que sin ella no trabajas y no hay money. Entonces no ignores, un dolor persistente. O sea, no migajes tu salud, no ignores dolores que dices, ay, sopa, es que me duele bien feo aquí, me duele bien feo acá. Ve al doctor, criatura del señor, por favor, aunque seas a doctores varas, no hay problema. O sea, ve a doctores, usa tu seguro si es que tienes, usa todo eso. Y es que el dolor es una alarma del cuerpo, o sea, no es como de que, ay, nomás me pegué ya. O sea, el dolor es de, hay peligro, ¿ok? Hay peligro. O, por ejemplo, cuando hay alguna cicatriz, alguna abertura, algo, estamos al descubierto, nos estamos curando, tengan cuidado en esta zona. Miren, hay un anime, me juzgarán de otaku, me dirán, no te bañas. Pero lo que sí les puedo decir es que hay un anime donde te explica cómo funciona tu cuerpo y lo importante que es aprender las señales de este. Así como lo escuchas. Así que mira, siempre que ignoras un dolor persistente, el problema original, la enfermedad original empeora a full. Así que bueno, por ejemplo, si tienes la muela del juicio y dices, ah, es que me duele. Y esto lo digo porque a mí me pasa, me está saliendo la muela del juicio. Y yo digo, ok, me está doliendo demasiado. ¿Cómo veo mi muela? ¿Cómo esto? ¿Cómo el otro? Pero si yo veo que es un dolor insoportable, no puedo hablar, no puedo comer, no nada, vámonos al dentista. ¿Por qué? Porque puede empeorar. Una gripe, chicos, se puede convertir en más cosas. Es que esa es la cosa. A veces decimos, es que no quiero gastar en el doctor. Es que no quiero gastar en eso. Y al final gastamos más en otras cosas. Bien, y no es que yo los juzgue, es que es lo que yo llego a hacer. O sea, chicos, aquí en el manual oficial de la adultez, nosotros hacemos un arduo trabajo de investigación haciendo prueba y error a base de, ya la regué, deja noto en qué la regué y cómo lo resolví. Para compartírselos a ustedes, chiquillos, bellos, hermosos, preciosos, porque a nadie le enseñan a ser adulto. Pero yo creo que uno de los temas más serios que yo trato de decir, ok, tengo que priorizar, es mi salud. Mi salud sí o sí es algo que digo, bueno, aunque me duela el codo, aunque me pese, aunque lo que sea, creo que es lo más correcto dedicarme a pagar para que yo esté bien. Porque al final del día, si yo no estoy bien, mi bling bling, mi money, mi cartera, mi salud mental, todo va a estar mal. Entonces, es lo primero. Ahora, para poderte dar cuenta, porque no sé decir, sopa, es que pues ni siquiera yo sé que me duele. Tienes que conocer tu cuerpo. Y miren, eso sí es algo muy común. Y es que la gente a veces tengamos 20, 30, 40, 50, 10 años, 20 años, lo que sea, la edad que tengamos, pecamos de ignorancia en nuestro físico. No sabemos lo que es una molestia y lo que es un dolor. Por ejemplo, ok, siento molestia en el estómago. ¿Cómo puedo yo clasificar una molestia de un dolor? O sea, ¿cómo lo puedo diferenciar? Es que es muy sencillo a veces y a veces es muy complicado porque hay gente que tiene una resistencia al dolor más fuerte, o sea, más alta, ¿no? Por ejemplo, yo tengo una fuerte resistencia al dolor físico, pero no interno. O sea, si me pego por afuera, ay, no pasa nada. Pero si es por dentro, me duele un poquito más. Entonces, tienes que también ver eso. Por ejemplo, una molestia es una sensación leve y tolerable. Creo que ahí está la palabra clave. Tolerable, o sea, que te impide hacer tus actividades diarias. Por ejemplo, un moretón. A lo mejor si te pegaste por accidente en el cachete y se te hace un morete. A lo mejor si te cortaste poquito. O sea, que dices, bueno, puedo seguir haciendo mis actividades diarias. Ahora, un dolor es más intenso. Llega a limitar tus movimientos, cambia tu humor y te obliga hasta a parar a descansar. Es ahí donde dices, bueno, ok, va. va, ahí ya está sopa, ¿no? Por ejemplo, hay gente que dice, es que me duele horrible la cabeza. Y sigue en el celular. No es dolor, es molestia. Hay gente que sí, de verdad, chicos, les da horrible y no agarran el celular. Dicen, es que no puedo ni abrir los ojos. Y ahí sí es de, ok, ahí es una migraña, hay que ir a tratar. O sea, aprender eso también te va a ayudar demasiado. Así que bueno, ese es el consejo del día de hoy. Aprende a diferenciar entre dolor y molestia. Conoce tu cuerpo, prioriza tu salud y no ignores ningún dolorcito. Pero bueno, cuéntame qué opinas. Número en cabina 351-1640-981 o a través de nuestro Instagram, @exasamora. Nos vamos a una pequeña pausa y regresamos para hablarte un poquito acerca de cuál es el género que nunca pasará de moda. Vámonos, una pausa y regresamos con más temas por acá en tu frecuencia naranja, en todas partes. ¡Ponte Exa!
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Estamos de regreso, banda. Nos recibe la guapa de Mar Solís con esto que se llama Saco de Sal. Te escuchamos Colmillos de Taichu y Bebe Azul. E iniciamos con Dai Dai de nuestra Shakira, hermosa, bella, preciosa. Que digan, ahora sí dijeron, ahora sí vino la Shakira real. Y yo de no digan eso, por favor. No me hagan volverme paranoica de nuevo, conspiranoica. Pero bueno, oigan, estábamos platicando acerca de cuál es el género musical que creen que nunca pasará de moda. Y por acá yo te iba a decir cuál fue el primer género y cuál es el género más probable que nunca pasará de moda. Así que bueno, vámonos rápidamente con esto. Y es que se dice que el género que nunca pasará de moda es el pop, ya que cuenta con una estructura demasiado simple y sus letras pues son básicamente emociones que conectan siempre con el público. Además de que el pop se adapta a cualquier época mezclándose con otros ritmos musicales, por ejemplo el rock pop, todo esta pop rock, y todo esto pues es lo que lo hace, ¿no? Por ejemplo, ahorita vemos que está de nuevo como que agarrando tendencia justamente el pop en este aspecto de que pues por ejemplo Superestrella Daitana, Kenia con su disco que es nuevamente más popero, como que todas ellas empiezan nuevamente a agarrar el pop. Ahora, el primer género musical del mundo fue nada más y nada menos que el vocal primitiva, así como lo escuchas. No tiene un nombre exacto, pero se dice que surgió durante la prehistoria y los primeros humanos usaban su propia voz, golpes con las manos y huesos para imitar sonidos de la naturaleza. Esto servía para comunicarse, hacer rituales religiosos y celebrar cacerías. No existen grabaciones ni partituras ni absolutamente nada que pues nos describan cómo funcionaba o cómo sonaban. Solo se conoce por medio de dibujos antiguos y restos de instrumentos muy pero que muy viejos. Bastante interesante estos datos, oye. Pero bueno, coméntame, ¿qué opinas? Número en cabina 351-1640-981. Y córrele porque ya me voy, chulo. Ya me estoy despidiendo, banda. Feliz inicio de semana. Feliz lunes, San Lunes. Iniciamos con toda la semana, con todo nuestro color naranja de Exa, obviamente. Andamos exactamente Exa, así como lo escuchas. Pero bueno, mi nombre es Sofía Dom, tu sopita favorita. Fue un placer acompañarte en esta bellísima tarde lluviosa. No está lloviendo, banda, no está lloviendo. Así que bueno, vamos a disfrutar lo que resta de nuestra tarde. Por el momento yo me ando despidiendo, ando deseándoles lo mejor de esta tarde. Y pues bueno, te recuerdo el número en cabina 351-640-981 para que nos puedas mandar mensaje en cualquier momento que gustes o mandes. También por ahí te dejo nuestro Instagram @exazamora, YouTube como exafmzamora y nuestra página 100% oficial exafmzamora.mx, donde puedes checarte todo lo que tenemos por ahí. Así que bueno, por el momento yo me voy despidiendo. Te quiero dejar con una rola bonita, hermosa, preciosa, algo que nos deje este saborcito, oigan, este saborcito del lunes. Así que ¿cuál será la deseada? ¿Cuál será la adecuada? Yo creo que nos vamos a ir con una rola de 50-50. Vámonos con algo K-pop, pero nos vamos con esto que se llama Cupid. Nos despedimos con esta rola. Te dejo con los Exa Hits. Te guacho mañana. Y recuerda, en todas partes, ponte Exa.

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1: Los Daniels, Cicatriz.
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1: Sophie Tucker, Barcelona. Jerimoa con Regulo Molina, Blink.

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